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En la mañana de música de Dos Orillas se hace presente esta gran orquesta uruguaya, esta orquesta de músicos que están construyendo su camino, esta orquesta que nació de la Fundación Cienarte, una fundación cultural de gran proyección, nacida en el año 2003, y que formara la Orquesta Escuela de Esta Orilla, que es un proyecto educativo de la Fundación, que el objetivo es generar un ámbito para la formación de jóvenes músicos en la interpretación del tango, buscando crear conciencia de la necesaria conducta profesional para desarrollar su carrera con el paso en el país o en el exterior. Hemos escuchado justamente una grabación del año 2012 que se llama A los amigos, de Armando Pontier. Esta orquesta tenía un director general, que era el maestro Raúl Jaurena, y dos directores adjuntos, el maestro Rubén de la Puente y el maestro Miguel Ángel Trillo. Esta orquesta ha marcado rumbos y ha sido un semillero enorme, enorme de talentos musicales contemporáneos. Ha cumplido un rol decisivo en la parte magisterial y educativa de la música popular aquí en Montevideo y en el país. Y mirando un poco la lista de los que han actuado, están nada menos que Javier Toledo en el piano y está Mayra Hernández, Juan Chilindrón en el contrabajo, Mario Recoba en el bandoneón y Rodrigo Domínguez y Guillermo Loriente en percusión. Un grupo que además integran Diego Revelo y Alejandra Yenta, esta como saxo barítono, Diego Revelo desde el violín. O sea, músicos que se han iniciado en esta tarea formativa que iniciara Fundación Arte con esta orquesta de Esta Orilla. De Esta Orilla es todo junto, De Esta Orilla, y no es con L, sino con Y, con Y, De Esta Orilla. Escucharemos ahora un tema muy rescatado y que además lo han grabado varios estos últimos años, que es una hermosa obra de Toto D'Amario, que es una remembranza de aquellos conciertos del Odeón de la década de 1980. El tema Noches del Odeón.

La Orquesta de esta Orilla, grabación del año 2012, y esta obra de Toto D'Amario, Noches del Odeón. Y escucharemos ahora un vals que corresponde al maestro, a este querido maestro desaparecido, pianista, de larga trayectoria en nuestra música popular. Recordamos su cuarteto, su quinteto, allá por la década de 1950 y 1960. Además, una bellísima persona, Rubén de la Puente. Y este vals que dedicó a su nieta y que lo interpreta Orquesta de esta Orilla. El vals se titula Sofía.

La orquesta de esta orilla y esta obra del maestro Rubén de la Puente, el vals Sofía. Y finalizando este testimonio discográfico, en este primer bloque vamos a un clásico de los más hermosos del tango canción de los años 50. La música es de Héctor Chupita Stamponi y la letra de Homero Espósito. La orquesta de esta orilla, la voz de la cancionista Dayana Ocaña y el título Quedémonos aquí.

La orquesta de esta orilla que dirigía el maestro Raúl Jarena junto a Miguel Ángel Trillo y Rubén de la Puente, la voz de Dayana Ocaño y de Héctor Stamponi y Homero Espósito, quedémonos aquí.

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Si tuviéramos que definir al tango en sus estilos, en su componente musical, diríamos que es un fenómeno cultural de diversidades convergentes. Por eso hace unos años apareció un proyecto titulado Caníbal Troilo, dirigido por ese gran creador musical y letrista que es Hugo Roca. Lo ponemos a consideración porque es un grupo que vale la pena escuchar. De Hugo Roca, letra y música, este tema que se llama Milonga Federal, y lo interpreta con su agrupación musical.

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1: Una buena voz, un buen músico y un gran poeta, Hugo Roca, su proyecto Caníbal Troilo y del propio Roca, letra y música, Milonga Federal. Y permítanme, en lo personal, contarles algo que viví hace muchos años. Hugo Roca compuso una obra que se llama Cruz de Carrasco, y me hace acordar mucho, porque yo estuve muchos años vinculado a esa parroquia que está justamente en Paso que está en Camino Carrasco y Avenida Bolivia, esa parroquia católica que parece una mezquita, ¿no? Más que una iglesia católica. Y este paisaje afectivo, espiritual que describe en esta obra Hugo Roca me trae muchos recuerdos hermosos que él describe poéticamente. Cruz de Carrasco.

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El grupo Caníbal Troilo, que dirige el maestro Hugo Roca, su voz, su música, su poesía, acompañado por muy buenos músicos, y esta obra que se llama Cruz de Carrasco. Hace unos 15 años apareció aquí en Montevideo un disco que se llamaba Ricardo Olivera, Álvaro Gopián Trío, Aristocracia Arrabalera. Ese trío estaba compuesto por Álvaro Gopián, piano, dirección, arreglos, un referente hoy en la dirección musical y los arreglos. José La Greca en el bandoneón, Charlie Cardoso en contrabajo. Y un viejo tango que compusiera Zagnoli en homenaje a un club donde él tuvo participación durante 11 años seguidos. El tema se llama Náutico Club.

El trío de Álvaro Gopián en piano, dirección y arreglos, José La Greca en bandoneón, Charly Cardoso en contrabajo, del Potrillo Zagnoli Náutico Club. Se agrega a dicho trío la voz, tal vez la mejor voz que haya acá en el Uruguay, en Guatatango, Ricardo Olivera. Este tema tiene música de Raúl Garelo y letra de Andrés Tulipano. Ganó un concurso en el año 1996. El tema se llama Montevideo al sur del sur.

Álvaro Gopián en piano, José La Greca en bandoneón, Charlie Cardoso en contrabajo, la voz de nuestro querido Ricardo Olivera, de Raúl Garelo y Andrés Tulipano, Montevideo al sur del sur.

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Carla Pugliese nació el 4 de enero del año 1977 y es hija de Beba Pugliese y nieta de Don Osvaldo. Por lo tanto, se crió en una gran tradición auditiva, escuchando tanto a su abuelo como a su madre. Se perfiló para estudiar diferentes instrumentos, incluso llegó a actuar en algunas orquestas de música clásica. Estudió piano y finalmente recaló en el bandoneón. E hizo algunas grabaciones acompañada por un piano y con una guitarra. Vamos a escuchar a Carla Pugliese, esta mujer que tiene 47 años, en un tema que le pertenece, que se llama El rescate de luz.

No podemos negar que Carla Pugliese tiene esa polenta expresiva, entre orillera y muy técnica, heredada de su abuelo, sin duda. Carla Pugliese, esta obra que le pertenece se llama El rescate de luz, acompañada por el pianista Francisco Centeno Lascano. Y ahora otro tema que ella tituló Tango Mía.

La bandoneonista Carla Pugliese, acompañada por un piano de Francisco Centeno Lascano, y esta obra que se llama Tango Mía, producto de su inspiración. Hay que seguirla, Carla Pugliese, que ya ha grabado varios discos, pero que no ha tenido difusión aquí en nuestro país. Un artista a tener muy en cuenta, con esa presencia femenina fuerte, mezcla temperamental y de ternura. Una figura que hace honor a su prestigioso apellido. Y terminando el programa de hoy, siguiendo un poco esa línea puglesiana, vamos a un quinteto que dirige el maestro Rodolfo Mederos del bandoneón, en una obra que le pertenece, El otro camino.

En contrabajo, Hernán Posetti en piano, Armando de la Vega en guitarra, de Rodolfo Mederos, El Otro Camino. Y finalizando el programa de hoy, vamos a una obra de Aníbal Troilio y de Homero Manzi, pero en forma instrumental, Romance de Barrio, y se lucen el contrabajista Sergio Rivas y la guitarra de Armando de la Vega en Exquisitos Solos.

el quinteto que dirige del bandoneón el maestro Rodolfo Mederos y esta obra de Aníbal Troilo, Romance de Barrio, grabación de la década de 2010. Y así hemos llegado al final de un nuevo programa de Música de Dos Orillas. Quiero agradecer la excelente colaboración técnica de mi querido compañero Henry Flores. Invitarlos a un nuevo programa de Música de Dos Orillas. De nuestra parte, muchas gracias y que todos tengan un buen día.

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Muy queridas amigas, muy queridos amigos, con una tos que se resiste ahí, pero está más domesticada. Estamos aquí en este jueves hermoso, en este jueves de sol, en este jueves precioso de Montevideo, en este último jueves de julio de este 2026. Bueno, todo eso estamos aquí junto con Diego Peto Rodríguez en los controles, Rosana Ramos en la producción. Yo le dije ayer que iba a preparar un jueves de trovadores, que en realidad es un jueves de trovadoras muy especial. Y me va a faltar los minutos. Yo aparte me costó, preseleccioné 11 canciones, vamos a ver qué podemos escuchar. Me va a costar mucho contar la historia y hablar de quién es una de las mayores voces surgida en los 60, pero que hizo explosión en los 70, de la música norteamericana. Linda María, vamos a decirlo en español, Ronstadt. Una mujer que nació el 15 de julio de 1946. Una mujer que visitó todos los géneros. El rock, el folk, el pop, el country, el soul, el gospel. Pero ella un día dijo, todas las cosas que yo canto eran la música que escuché hasta los 10, 12 años en mi casa. Una casa que se escuchaba mucha música, que cantaban todos. Una familia de ascendencia mexicana. Sin embargo, el apellido Ronstadt es alemán, porque dentro de la familia del padre había una vertiente alemana. También dentro de la madre había una vertiente holandesa. Y con toda esa mezcla, Linda Ronstadt termina siendo una enorme selección de canciones. No

Vamos a entrar en la parte de canciones mexicanas que ella hizo en español, para lograr, bueno, la lista es enorme, pero recibió el premio Latin Grammy a la trayectoria artística, premio Grammy a la trayectoria artística en la Academia de Grabación, está en el Salón de la Fama del Rock and Roll, Paseo de la Fama de Hollywood. Hizo 24 álbumes de estudio y 15 álbumes recopilatorios, y tuvieron muchísimos éxitos. De los simples, 38 sencillos entraron en la lista de Billboard Hot 100, pero 21 de ellos alcanzó entre los 40, 10 el top 10 y uno, que vamos a escuchar, alcanzó el número 1. Pero ahora estamos en la prehistoria de Linda Ronstadt, porque Linda Ronstadt, allá por el año 1966, comienza con otros compañeros una banda. Una banda que intentaba tomar algo de lo, ¿cómo voy a decir?, del country y del rock y del pop, más bien, o del folk. Esa banda se llamó The Stone Ponies. Stone Ponies, estaba Linda Ronstadt con dos cantantes más, Kimmel era uno y Bennett el otro, y bueno, y sacan este tema, que fue un éxito, se llamaba Different Drum, diferente tambor, un tema de Michael Smith, sí, Michael Smith, guitarrista y cantante de los Monkees, que todavía no lo era, pues estamos hablando en el año, la escribió en el año 64, y esta canción sale en el año 67. Pero todas las discográficas pararon el oído con esa voz femenina. Y al poco tiempo, ya en el 69, saca su primer álbum solista, que después rehace algunas de esas canciones. Saltamos, te le dije que tenemos mucha música, y muy buena música, de esta dama de la canción. A 1970. En 1970, ella saca el álbum Silk Purse. Y Silk Purse, en esa etapa que ella está, ella era granjera, está entre varios cerdos ahí, una Linda Ronstadt muy joven y siempre muy bonita, al lado de estos animales en la granja, saca este tema que se llama Long, Long Time. Es un tema escrito por Gary White, y yo les pido que lo escuchen, porque es para mí, me vuelve enseguida a los 70, pero es para mí una de las baladas más hermosas que se puede escuchar. Long, Long Time, segundo tema de esta carrera de la hermosísima y gran dama del rock, que es la señora Linda Ronstadt.

Creo que no hace falta que diga más nada después de haber escuchado esto, porque es una maravilla la capacidad vocal de Linda Ronstadt, la canción, la interpretación, todo es una maravilla. Y por eso fue un gran éxito en su momento. Pero vamos a ver ese vaivén de los estilos, ese vaivén de ir de un estilo a otro, de tocar temas nuevos, como también recuperar clásicos. Y en este caso hay dos versiones de un tema que se llama Silver Threads and Golden Needles, algo así como hilos de plata y agujas de oro, una canción country escrita por Dick Reynolds y Jack Rose, que la primera vez había sido grabada por Wanda Jackson allá por 1956. Linda Ronstadt hace dos versiones, una primera versión en el disco de 1969, Hand Sewn Homegrown, y la segunda, que es más bien un country cruzado con el rock and roll, en el álbum de 1973, Don't Cry Now. Vamos por esa segunda, que fue la más popular, demostrando cómo esta señora, cómo esta mujer, también era una increíble intérprete del country.

¿Cómo podemos hablar de la influencia de ella en su voz? Y yo qué sé, de ahí de todo. Se puede hablar de Lona Beltrán, de Edith Piaf, de la canción griega, de la fichera, Billie Holiday, María Callas, todo, porque también le gusta mucho la ópera e incluso incursionó alguna vez, no en forma comercial, pero sí en cantar alguna vez ese estilo. Pero también, Linda Ronstadt tuvo una etapa de bandas que la acompañaban, porque fue una banda, muchos de los que ahora son, están en The Ultimate Family, estaban como él, acompañando a ella, y generó un grupo muy rockero detrás. Un grupo que, claro, la seguían porque tenía gran éxito, pero al mismo tiempo ella incitaba a que hicieran sus propias bandas. ¿De quién estoy hablando? Allá por 1975 los convence a Glenn Frey, y Don Henley, que formen una banda, que tienen unas voces increíbles. Está Jackson Browne también en la vuelta, que formen una banda. Y de ahí surgen los Eagles. Eran músicos que acompañaban a Linda Ronstadt en su comienzo. Y los Eagles sacan un tema, que lo hemos visto hace poco, que se llama Desperado. Desperado incluso es de 1973, es un disco de los Eagles. Pero a mí me pasó, y también me lo dice Martín Nassif, que conocí esta canción en la versión de Linda Ronstadt. Después recién fui a los Eagles. O sea, hice el mismo camino que hizo ella. Músicos que lo acompañaron y que terminaron siendo protagonistas como lo son los Eagles. Escuchen lo que es la versión de la señora Linda Ronstadt de Desperado y después me cuentan, porque nos vamos a la tanda y volvemos con el número uno ese del que hablábamos.

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Y sí, muchos mensajes. Martín Nassim me habla de las cualidades vocales y otras que tenía Linda Ronstadt y que todos querían cantar con ellos. Hay muchas fotos por ahí, una foto de un encuentro con Mick Jagger, una foto reveladora. Hay todo, porque Linda Ronstadt siempre supo, aparte, mantener la cabeza en su lugar en el sentido de que siempre supo no irse en excesos, por más que era una adicta al trabajo. Y eso fue la que le afectó en parte, porque no paraba de hacer giras con los éxitos que tenía. Pasó a ser la primera rockera mujer de estadios. Conciertos increíbles que daba con una banda impresionante que tenía y que todos, al amparo de esa enorme capacidad vocal, como me dice la querida Amneris Ismondi, que le mando un gran beso, y dice, es increíble la capacidad vocal que tiene. Y tienen razón, porque era una cantante fuera de serie. Esta canción, como tantas veces pasa, es un tema de 1963, de Clint Ballard Jr., que la había tocado por primer, interpretado Dee Warwick por primera vez para Jubilee Records, después Betty Everett para J Records, Swinging Blue Jeans, que fue una versión muy exitosa del año 64, y ahí Linda Ronstadt le empezó, uno de los músicos, le empezó a recomendar de por qué no tocaba en algunos conciertos ese tema que era tan para ellos. Kenny Edwards fue el que se lo sugirió. Ella le encantaba la versión de The Swinging Blue Jeans y lo siguió haciendo. Cuando va a sacar el disco del año 1974, Heart Like a Wheel, algo así como el corazón, como si fuera una rueda, empieza a coquetear con la idea de incluirlo. En realidad, el productor Peter Asher, que fue fundamental, dicho sea de paso, está el documental por algún lado, todavía no he visto dónde está, que viene bien la pena verlo para la historia de ese gran productor y músico, el de Peter Paul and Mary, le dice que puede ponerlo, pero no pensaron como que fuera un éxito. Finalmente, como suele suceder, lo graban como un simple. Y ahí está. Si bien tuvo tantos éxitos que entraron en los 10 primeros de venta de los Hot 100 de Billboard, este fue el único que llegó al número 1. Y llegó al número 1 en este año, que demostrando que no era una cantante más, demostrando que era la cantante que iba a tener un éxito atrás de otro. Y ahí yo hice una selección que es siempre caprichosa, ¿no? Porque quedaron tantas canciones afuera, bueno, pero el tiempo es limitado, y bueno, y yo elegí una que particularmente a mí siempre me encantó. When Will I Be Loved? ¿Cuándo sería amada? Un tema que está en el disco también Heart Like a Wheel y que tiene esa capacidad de... Era una canción también, y eso es otra cosa que tienen los artistas, ¿no? El otro día hablábamos de una gran cosa que están teniendo las nuevas generaciones de músicos uruguayos de beber de las anteriores para generar nuevos resultados, no cometer esos tontos parricidios. Bueno, los norteamericanos en eso eran especialistas, en la literatura ni hablemos, pero en la música, porque sí recuperaban aquellas canciones que los habían impactado en la adolescencia para hacer nuevas versiones. Esta canción, When Will I Be Loved, ¿cuándo sería amada?, es una canción de Phil Everly, de los Everly Brothers, que entró entre los top 10 en el año 1960. Y en este 1975 sale el simple de este disco que había salido un año antes de Linda Ronstadt, haciendo esta gran, pero gran versión de este gran tema.

En 1977 saca el álbum Simple Dreams, también producido por Peter Asher. Y yo les cuento quién era la banda que lo acompañaba en ese momento, porque aparte estaba llegando a lo más alto de su carrera. Yo me acuerdo cuando salió el Greatest Hits número 1 y número 2, impresionante, estaban todas las casas. Linda Ronstadt, por supuesto, pero también estaba Don Grognick en el clarinete, Dan Dugmore en la guitarra acústica, Woody Watcher, ese enorme guitarrista de pelo largo que tocó con Keith Richards, que tocó con Warren Zevon, impresionante guitarrista, Robert Woody Watcher en la guitarra, Kenny Edwards en el bajo, Rick Marotta en la batería y también Peter Asher haciendo coros. Y de ese disco vamos a escuchar dos temas. Uno, que fue otro gran éxito de Linda Ronstadt. Llegó al puesto número 5. Y como siempre, porque Linda Ronstadt es una intérprete, no una compositora, la canción había sido grabada en principio por Buddy Holly a The Crickets en agosto de 1958. Buddy Holly, ¿no? Ayer lo veíamos. Una canción que la grabó con Norma, que la compuso con Norman Petty y que salió en 1958. Y fue en 1977, ya le digo, punto más alto de la fama de Linda Ronstadt, ese final de la década, con enormes giras que también la fueron destruyendo físicamente y terminó siendo una workaholic, o sea, no paraba de trabajar, pero tuvo este éxito entre los 5 más vendidos de la Hot Billboard 100, que es It's So Easy.

Y estaba leyendo tantas notas de esa época. Tuvo seis tapas de la revista Rolling Stone. En una de las notas preguntaban, ¿cómo una mujer así pudo sobrevivir entre los tiburones del rock? Glenn Frey alguna vez dijo, no hubo músico de rock que no estuviera enamorado de Linda Ronstadt. Pero más allá de su belleza, estaba su fuerza. Y ella dijo, me tuve que hacer dura. Tuve que simular que era una mujer dura para sobrevivir porque el rock es duro. Y fue declarada la mejor cantante y más famosa cantante de rock de los 70, por lejos, con un éxito tras otro, con un estadio tras otro, con unos grupos de músicos, como escucharon ustedes, impresionante. Y ella dijo, incitaron artificialmente a adoptar una actitud muy dura y a ser dura porque el rock es un negocio duro. Las artistas del rock como ella, como Janis Joplin, que describió como encantadora, tímida y destruida en la vida real, tenían que demostrar que eran fuertes para afuera. Ahí salió en la tapa de la revista Time, sus temas estaban en lo más alto de las ventas, metió no sé cuántos discos de platino, y creo que es la única artista que metió cinco discos de platino seguidos. Y ya les digo, en 1977 era la cresta de la ola. Todo el mundo hablaba de Linda Ronstadt. Y Linda Ronstadt, en ese disco que estamos escuchando, y con el cual después de escuchar este tema nos vamos a ir a la tanda, pero va a haber tres temas más, resuelve hacer una versión de un tema de 1963. Un tema de Roy Orbison, Blue Bayou. Y es el caso, miren que el éxito de Blue Bayou para Roy Orbison llegó al puesto número 3 en las listas inglesas. El puesto número 29 en Estados Unidos, pero la versión de Linda Ronstadt fue impresionante. La versión de Linda Ronstadt llegó al puesto número 2 en Canciones Country, número 3 en Hot 100, y es quizás su balada más reconocible. Con Blue Bayou nos vamos a la tanda, y con la pericia de Peto Rodríguez tenemos la suerte que vamos a poder escuchar tres temas más de esta enorme cantante que es la señora Linda Ronstadt.

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Este tema se llama Poor, Poor, Pitiful Me. Pobre de mí, pobrecito yo, pobre de mí. Es un tema del enorme Warren Zevon, del que hemos contado su historia varias veces, de 1976. Un country rock con mucha fuerza. Tuvo un éxito con Warren Zevon, pero la señora Linda Ronstadt, en este disco, Simple Dreams, hace esta versión que también fue un gran éxito. Le dije que era rockera, le dije que se enfrentó, hizo de todo. Mire, estaba leyendo la historia, hizo un trío con Emmylou Harris y Dolly Parton, cantó ópera, cantó canciones de mi padre, que eran canciones mexicanas, hizo de todo en su carrera. Estuvo casada, tuvo relaciones que se frustraron con un político, me acuerdo, James Brown. Bueno, pero todo eso no me da el tiempo porque yo quiero que ustedes vean lo que era esta señora cantando rock and roll. En ese disco, en el mismo disco que estamos escuchando, el del Simple Dreams, hay una versión de Tumbling Dice, el éxito de los Rolling Stones. Hay que animarse a hacer Tumbling Dice. Miren cómo suena Linda Ronstadt haciendo este gran tema.

Con el tema al que nos vamos a ir es del disco posterior, que es el último. Miren que no pudimos salir de los 70 y dejé tanto afuera. El tema Just One Look, un tema que fue un éxito también, que fue un simple, un tema que es de Doris, la primera que lo grabó fue Doris Troy, que también es la autora con Gregory Carroll allá por el 63. ¿Qué pasó con la vida de ella? Bueno, en determinado momento siguió actuando, siguió trabajando, sobrepasada de trabajo, con todos los estilos que visitó. Ya les dije que con Jerry Brown, no James Brown, tuvo una relación muy cercana con ella. Después salió con Jim Carrey durante 8 meses. Adoptó una niña, Mary Clementine Ronstadt, pero como que nunca se configuró como una pareja estable con alguien. Su vida, bueno, su vida era la música, también el activismo político que ella apoyó mucho. Y bueno, promoción de arte, promoción de las letras, hasta que le apareció esta enfermedad que se pensó que era Parkinson de entrada, pero ahora es una degeneración, no sé cómo decirlo bien, no es mi tema, lo cual hizo que ella se retirara, sacó sus memorias y dejó una historia, un recuerdo ineludible. Si hablamos de las grandes cantantes y grandes músicas de la década de 70, 80 y más, Linda Ronstadt siempre está, porque es de las mejores voces que apareció en el country, en el rock y en el pop. Mañana tenemos hablando de mejores voces a Mercedes Sosa, pero ya eso va a ser mañana. Nos vamos con Linda Ronstadt diciendo que Diego Peto Rodríguez me acompañó, que Rosana Ramos me acompañó, y que ya viene Rock and Roll Experience, y que antes que nada, mucho más importante que todo, yo ahora me voy al streaming de Gustavo Rey ahí en Océano para hablar de los Beatles y de Baldío y de tantas cosas. Pero antes que nada, todavía más antes que eso, que pasen un excelente jueves escuchando muy buena música como la de la señora Linda Ronstadt.

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Señoras y señores, muy buenos días, buenas tardes, buenas noches. Un placer enorme acompañarlas, acompañarlos. Demian Caula, a quien les habla. Estamos en Rock al Rock Experience por Radio Cultura, 1290M, y en el portal de los medios públicos, www.mediospublicos.uy. Aquí estamos, acompañados de la energía vital de Radio Cultura, el señor Diego Rodríguez en controles. ¿Cómo anda, Dieguito? ¿Todo bien? Jamón picorés, muy bien. Hay combinación, ya veo, sí, ahí me están generando que hay combinación hasta en la parte de ropa, es espectacular. En producción, Rosana Ramos, aquí estamos acompañados de jueves, que quiere ser sábado, ¿no? En el jueves, claro. Ya es un clásico, señor, el jueves. Que Gustavo Pérez Berrueta, qué lindo que me aparezca ahí, qué maravilloso, qué lindos personajes que hay acá, Tremendo. Bueno, aquí seguimos. Te vamos a acompañar en vivo de 13 a 14 en esta nueva temporada, ya temporada 21 de Rock al Rock Experience, en este nuevo horario 2026, en un clásico horario de los medios públicos, como las 13 a las 14 horas, y nosotros mantenemos la repetición en el clásico horario de la noche, a las 23 horas. Bueno, lindo programa tenemos en el día de hoy. Ya dijimos, jueves que quiere ser sábado, significa que tenemos al comandante Horacio Bolinaga, Roca al Gol. A ver si dejamos hablar de fútbol un poco y nos ponemos a hablar de música, conexiones rioplatenses, vamos a ver con qué nos aparece el comandante en Roca al Gol. Además vamos a estar charlando en el próximo bloque con la gente de Buick 8, previo a un show que tienen, que ya vamos a dar toda la información. Y en el arranque, esto es pertenece a el disco debut del proyecto Berluz, que ya la tuvimos aquí, en este caso la canción Mi Recreo, que tiene la participación especial de Max Capote, que además de participar en esta canción fue el productor del disco de Berluz, que bueno, que estrenaron videoclip. Ustedes pueden entrar a YouTube, ir al canal de Berluz, que siempre está bueno apoyar este tipo de audiovisuales de calidad, de los artistas nacionales. Así que bueno, las invito y los invito a ir al canal de YouTube y observar este video nuevo de Berluz llamado Mi Recreo. Bueno, y ahora en realidad me encontré con los primeros materiales de Os Paralamas do Suceso. Vamos a escuchar una canción de su primer disco y otra del siguiente, año 83 y año 84. ¿Con cuál vamos primero, Dieguito Rodríguez? El que usted quiera, dígame, sorpréndame. Mande. Lo tenemos ahí, suena Ska, Os Paralamas do Suceso.

Bueno, esta canción forma parte de O Paso do Lui, que es el segundo disco de Para Lamas do Sucesso, editado en el año 84. Banda originaria de Río de Janeiro y sin duda una de las bandas brasileñas que más llegada tuvo aquí al Río de la Plata. Escuchamos ahora, para irnos a la tanda, nos vamos al primer disco, el Cinema Mudo, del año 1983. Ahí escuchamos la canción Vitale Suamoto. Nos vamos a la tanda, recibimos a la gente de Week 8 en el próximo bloque y después tenemos al comandante Horacio Bolina, rock al boli en el final. Dale.

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0: Bueno, continuamos aquí en Rock al Rock por Radio Cultura. Estamos escuchando Cultura Descartable por Buick 8 y nos preparamos para el sábado 8 de agosto en la cuarta edición del Rock Vivo. Y en este caso vamos a hablar con los organizadores de toda esta movida, ya cuarta edición. Un lindo encuentro de importantes bandas de rock and roll. En este caso estamos con Matías Grunuyú de Buick 8. ¿Cómo le va? Bienvenido.
1: Bueno, muchas gracias. Me miran todo tranquilo. ¿Cómo? Saluda a toda la audiencia.
0: Bueno, cómo no. ¿Cómo estamos, Matías? ¿Todo bien?
1: Todo bien, por suerte. Acá estamos.
0: ¿Cómo venimos con la organización de la cuarta edición de Rock Vivo?
1: Bueno, en contacto permanente con las otras bandas, con la productora, con managers y organizando ahí todo.
0: Bueno, en esta edición será en Tazú Bar Cultural, lindo lugar para ir a ver bandas de rock. Será el sábado 8 de agosto y la participación de Buick 8, por supuesto, Lapso y Pólvora en Chimangos. Contame un poco la idea primero y la historia de este Rock Vivo. Llévame a la primera edición y la necesidad o la manera o las ganas de hacer este encuentro y mantenerlo. Meteme un poco en esa historia de este festivalcito.
1: Bueno, mira, esta, como bien dijiste, es la cuarta edición. Hace 4 años, siempre en invierno, a esta altura del año, siempre estábamos organizando una fecha ahí en Tazú.
0: Siempre en el mismo lugar. Tazú ha sido sí. El lugar de...
1: Hubo solo un año que por excepción, que fue en Inmigrantes, que fue la edición pasada, pero después siempre fue en Tazú.
0: Perfecto.
1: Y bueno, la primera edición, un poco haciendo el flyer y todo eso, pusimos rock en vivo. Dijimos, oh, qué bueno que quedaría sacarle el en y que quede rock vivo, y como que cerraba todo con la consigna de bueno, que mucho que se hablaba, ¿no? Que mucha gente como que daba para atrás, que va, que el rock, que ya fue, que no sé qué, y nosotros, nada que ver, vamos a darle para adelante, y como que quedó. Después vino el siguiente año Rock Vivo 2, el 3, y bueno, y ahora estamos en el 4.
0: Mirá vos, bueno, Lapso, banda muy importante de lo que fue el nacimiento del rock de los 2000, sí. que regresaron con material nuevo. Bueno, Pólvora en Chimangos también es una banda de muchísimos años, ¿no?
1: También, sí, noventera ahí.
0: Claro. Full, es, sí. Exacto. Bueno, ¿cómo van seleccionando ahí? Es por afinidad, van buscando encontrar otros públicos, amistad con el resto de bandas. ¿Cómo es el armado de este festival?
1: Bueno, una de las cosas principales es siempre, por lo general, que son bandas que nos gustan, ¿tá? Y que dentro de cierto modo también algunos conocemos, siempre tenemos algún contacto y bueno. La primera edición, por ejemplo, que había sido con Cadáveres Ilustres y Chanchos Salvajes, eso estuvo buenísimo también. Bueno, ya conocíamos a los Cadáveres, con los Chanchos Salvajes sí no teníamos contacto, pero logramos contactarnos y se sumaron al toque. Y bueno, siempre hubieron así ediciones así por el estilo. También ha participado Kamikaze, ha pasado otra banda que se llama Estado Oculto.
0: Sí, muy buenas bandas.
1: Sí, siempre, la verdad que bandas que siempre nos gustaron. Y bueno, ya te digo, por ejemplo, con Camarón, Estado Oculto, siempre conversábamos y eso, entonces... Con alguna gente siempre era mucho más fácil el acceso y poder poder llegar a esto. Aparte, muchas veces también lo que pasa es que te contactás con bandas y ya sea por el proceso de ellos, que vayan haciendo, de repente están grabando o lo que sea y de repente no pueden. Bueno, en esta cuarta edición quedamos muy contentos porque fue prácticamente uno de los integrantes acá de Buick 8, Joaquín, ya tenía contacto con la gente de Lapso, entonces medio como que fue de toque, dijeron sí, estamos. Y bueno, con los Pólvora me había contactado con Roberto, con el baterista, con Rodino, y escribí, me agradeció que sí, que estaban, y fue así de una.
0: Bien, bueno, y el formato es un show por cada una de las bandas, imagino, aproximadamente tiempo por banda, que 40, 45 minutos.
1: Aproximadamente, eso sí, sí.
0: Perfecto, sí, bien. Bueno, ¿el horario de inicio?
1: 22 horas.
0: Bien.
1: Puntual. La idea es arrancar puntual, porque está bueno desde convocar una hora y bueno, que tratar que a esa hora esté comenzando.
0: Está muy bien.
1: O sea que los que tengan interés en ir, que compren la entrada y eso, que traten de estar puntual, para no perderse de nada, ¿no?
0: Está muy bien, sí, hay que ir a disfrutar del show de las tres bandas, claramente. Bueno, ¿y en qué anda Week 8? Porque ahí estábamos escuchando del EP del 2022, Cultura Descartable. Después sé que en 2024 hicieron como un homenaje a Dino y a Mandrake con dos canciones en vivo. Exacto, ¿qué más se viene? ¿En qué están trabajando? ¿Va a haber material nuevo próximamente? Bueno, contame un poco en el panorama de ya metiéndonos en el proyecto de Week y bueno, y cuáles son los planes, ¿no? A corto y a largo plazo, principalmente desde el punto de vista de la obra y desde la discografía.
1: Bueno, ahora actualmente la banda, más que nada, aparte de estar enfocándose en los shows en vivo que quedan ahora en este segundo semestre del año, que si querés ya te comento, bueno, después del Rock Vivo, ya después, recién el 19 de septiembre, vamos a estar en un encuentro de motos, una agrupación que se llama Bisontes, que es una agrupación de motoqueros que festejan los 30 años, ahí en el paraje La Chinchilla, ahí por la Ruta 11.
0: Bien.
1: Eso va a estar divino, pinta que va a estar muy bueno. Y bueno, eso va a ser el 19 de septiembre. Después, confirmado el 28 de noviembre en una cervecería de Santa Lucía que vamos todos los años últimamente, los últimos 3 años estamos yendo ahí, una cervecería que se llama Galar Bar, ¿tá? En la ciudad de Santa Lucía.
0: Lindo.
1: Ahí está tremendo, el que tenga la oportunidad de arrimarse hasta ahí, es la entrada gratuita, siempre se pasa divino. Y estás música en vivo, rock and roll, aparte un estilo de boliche bien rockero, está de más.
0: Bueno, divino, está bien armadito. Y bueno, ¿y en canciones nuevas que estamos hablando de 2027?
1: Bueno, y paralelamente al ir preparando los toques también estamos preparando canciones nuevas. La idea es que el 2027 nos metamos en el estudio y que así, bueno, este año más que nada nos estábamos dedicando a composiciones nuevas, ir maqueteando, ir preparando lo que se pueda, ir preproduciendo como para ir adelantando un poco, y bueno, el año que viene sí preproducir y hacer todo el proceso de grabación y tratar de, bueno, que sobre fin de año estar lanzando nuestro próximo álbum.
0: Perfecto. Bueno, tienen laburito por delante, eso es importante.
1: Sí, ni que hablar.
0: Bueno, Matías, un placer tenerte por acá. Repetimos, cuarta edición del Rock Vivo, el próximo sábado 8 de agosto, el próximo fin de. Esto será en Tazúbar Cultural a partir de las 22 horas, ahí en Canelones 782. Y bueno, la participación especial de Week 8, los organizadores, Lapso y Pólvora en Chimangos. ¿Las entradas cómo las conseguimos, Matías?
1: Bueno, las entradas directamente en Red Ticket.
0: Red Ticket. Ajá.
1: Sí, hay una promoción de 2x1.
0: Bien.
1: Y bueno, y después va por tandas, ¿no? Están siendo bastante rápida la venta.
0: Bien, va a estar lindo. ¿Pero queda alguno para los que están escuchando? ¿Hay tiempo?
1: Sí, claro.
0: ¿Sí?
1: Sin duda.
0: Pero que se apuren.
1: Que se apuren, entonces. Que no se duerman.
0: Notable. Bueno, Matías, te mando un gran abrazo, ¿eh? Gracias por estar con nosotros. Y bueno, siempre las puertas abiertas del programa, ¿dale?
1: Bueno, muchas gracias, Demian. Un abrazo grande.
0: Vamos arriba. Nos vamos escuchando Week 8.

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2: Les ven que llegan y nos saludan todos. 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Los hacemos que vengan antes. El ensayo comienza 17:30. 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Y laburan. 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
2: Señoras y señores, jueves que quiere ser sábado. Jueves que quiere ser sábado, Rock and Roll.
1: Jueves que ya es sábado.
2: Jueves que ya es sábado, de pie, todo de pie. Señoras y señores.
1: Más fuerte.
2: Le voy a decir que lo vi un poco alicaído el can can can can de hoy. Lo vi como cansino.
1: ¿Qué pasa? Como que estamos como el clima.
2: No me hable del
1: clima. Asoma ahí, asoma.
2: No me hable del clima.
1: Jueves,
2: no.
1: Se asoma.
2: ¿Sabe cuánto nivel de sol vi en hace dos meses, comandante? Tres días de sol. Tuvimos en 60 días.
1: Usted está como el de Borgia, vive en un ataúd. ¿Qué quiere? Ahí no va a llegar nunca el sol. Salga a un espacio público. ¿Por qué se ríe? Claro.
2: Porque me hizo acordar el amigo de Borgia. Qué grande. Leíto.
1: ¿Sabe
2: grande.
1: Acá que de ese lado del charco, el color de piel lo tienen como catalogado? Es un blanco. blanco caula. ¿Van a sacar un auto? Así un Ford. Dame un blanco caula.
2: Caule, tenemos también el blanco Leo Borgia. Eso ya es un blanco más profundo, ¿no?
1: Sí, ya es medio como azulado con amarillo también. Es una cosa media rara.
2: Qué lindo. Bueno, comandante, ¿cómo andamos? Cuénteme algo. Póngame un poco al tanto de la realidad del rock rioplatense. Dejémonos, descansemos un poco del fútbol.
1: Es que vivimos en este mundo donde todo tiene que ver con todo y estamos embuidos, es imposible escaparle al efecto mariposa del fútbol, ¿no? Pero
2: ya está metido, usted ya está metido en Copa Sudamericana, usted ya está metido en el torneo.
1: Hoy podemos quedar afuera, se puede durar un poquito.
2: Juega no es Boca, ¿no? Boca.
1: Hoy juega con O'Higgins.
2: ¿Qué tiene? ¿Tiene ventaja de un gol?
1: Un gol. Para Boca es nada.
2: ¿Qué
1: como
2: pasó?
1: 1-0,
2: ¿qué pasó con el Riestra? Qué golazo el tercero, ¿eh? ¿Lo vio?
1: Qué golazo.
2: ¿Qué pasó? Me rotó el plantel el muchacho de Boca. ¿Y qué pasó ahí?
1: No, por eso le digo. Me aguijonea. Me dice, no vamos a hablar de fútbol. Y terminamos hablando de fútbol. Menos mal que los de otra... Los rivales, o sea, si rivales también están para atrás, que si no hubiese sido una depresión total.
2: Es que es el momento de los equipos chicos, comandante, tiene que verlo. En Uruguay pasa lo mismo. Bueno, ahora levantó un poquito Peñarol.
1: Es que ahora son todos equipos chicos, no hay más equipos grandes directamente. Ya la mediocridad ha llegado a un nivel de como la sociedad. Ya directamente no hay equipos chicos, no hay bandas grandes, no hay grupos chicos.
2: Está todo mezclado, está todo entreverado. Las redes entreveraron todo, comandante. Póngame orden, comandante. Póngame orden,
1: yo
2: comandante.
1: Yo intento poner orden, pero no me dan bolilla. Los pibes, la pibetada, así está, se da cuenta. ¿Y qué quiere con los ejemplos que tienen afuera? Guerra en todos lados, sí, siguen tirando tiro por todos lados, no para. Ya está, estamos a un nivel que damos por sentado, ya lo normalizamos todo.
2: El odio vende, usted lo dijo. Usted lo dijo, el odio vende, ¿no?
1: Exactamente.
2: El odio vende.
1: Y ahora vio que hay una campaña, por lo menos de este lado, que es muy raro todo, ¿no? Los españoles, ¿no? Que hablando de que nosotros somos racistas, xenófobos, y de repente nuestro presidente presenta una ley para echar a todos los inmigrantes, una cosa de loco. Pero hablemos de otra cosa, porque otro día hablamos de eso, porque ya me enfermo, me pongo como
2: tremendo,
1: loco.
2: Tremendo. Y me armó quilombo con la gente, con los amigos de Brasil. ¿Qué pasó, comandante? Póngame orden, comandante, ponga orden.
1: Tiene que ver con todo, exactamente. ¿Pero qué quiere?
2: Tremendo.
1: Que la gente
2: lo que pasa,
1: no vota. ¿Qué queremos que haga?
2: Y lo que pasa es que está imitando a su patrón norteamericano, ¿no?
1: Qué lindo ejemplo, ¿eh?
2: Claro, es el ejemplo.
1: Qué lindo ejemplo a seguir, digamos. Todo lo que odiamos... Argentina siempre se caracterizó, por lo menos yo me crié con esa de cosas de abrir las puertas a todo el mundo.
2: Bueno,
1: que hoy es todo lo contrario, una cosa de loco.
2: Acá en Uruguay salió una noticia hablando un poco de todo eso que Donald Trump quiere extraditar todos los cubanos que no quiera que estén en Estados Unidos, que vengan para Uruguay. se ríe, pero es así.
1: Es una real. Cosa loco.
2: Claro, aparte decide, pero pone, se ve que pone el dedo en el mapa y digo...
1: Claro, pero ¿por qué?
2: Bueno, los cubanos sí, para de... acá, se tienen que ir para acá.
1: Ustedes están todos de acuerdo, digamos, ustedes y están nosotros... pidiendo a gritos que vengan los cubanos, que todo bien si vienen, ¿no?
2: Por claro, por supuesto.
1: Pero ¿qué manda? Bueno, por eso le digo. Y el muchacho acá copia toda esa pavada... Y después quedamos esclachados todos los que vivimos en ese país, porque piensa que todos pensamos lo mismo. Y bueno, y así estamos. Por suerte está la música.
2: Por suerte está la música. ¿Sabes?
1: Pero bueno, por suerte está la música, está ahí, porque la música y las cancioncitas son todo, oh baby, oh mi amor. Nadie dice nada, está todo muy tranquilo, nadie, ¿no? Generalmente el rock, sobre todo, siempre se caracterizó por ser un vehículo donde, sobre todo los adolescentes o el contrasistema, se agarraba para decir cosas que no se podían decir ¿no? habitualmente. Sin embargo, ahora son de... yo te cargué de tu novia, ¿y qué? Estamos por ahí, la cosa viene por ahí. No quise hablar, no tiene nada que ver los bobasónicos.
2: No, por supuesto, por supuesto.
1: Pero bueno, siempre hay gotitas en el mar.
2: Bueno,
1: por eso
2: yo le voy...
1: Hoy le traigo una banda que viene con ese...
2: Me gusta, ya me va a contar, pero le voy a adelantar y ya le adelantamos a las y los oyentes... tenemos dos notazas en agosto confirmadas, comandante, y le toca a usted, usted es el representante del rock argentino acá. ¿Se la tiro?
1: A ver si me hago cargo, ¿no?
2: Hágase cargo.
1: ¿Puedo elegir o ya está? Tengo que estar...
2: No, usted ya no puede elegir, ya está dentro.
1: A ver quién me tocó.
2: No, escuche, banda referente de los 80, pero referente, ¿eh? Referente y... que viene a Uruguay.
1: Virus,
2: a
1: pero Moura no, con quién bueno, son 50 Moura.
2: ¿No? Virus no. Pero va por ahí, cercano.
1: ¿Va por ahí?
2: Va por ahí.
1: Tenerito verde, tampoco.
2: No, le voy a tirar un dato. El señor Andrés Calamaro fue parte de ese proyecto.
1: La otra noche me vi con la lluvia de 2 horas.
2: No,
1: con un perro.
2: Exactamente, ¿le gusta?
1: Me encanta.
2: Los abuelos de la nada.
1: Qué impresionante.
2: Aparte, usted los vio en vivo, imagino, varias veces.
1: Sí. Sí, los he visto, no demasiado, pero los vi un par de veces.
2: Usted era más ricotero, seguramente, más humo.
1: Sí, pero también tenía nada, escondido me iba para que no me escrachen, no había foto en ese momento. He ido a ver a Virus también y a Sotelio y me gustaba mucho.
2: Los abuelos de la nada. Bueno, y después una banda que está en ascenso tremendo. En ascenso tremendo, que a usted ya también le gusta mucho, y que bueno, nada, es como más o menos de estos últimos, quizás 10 años, pero que ha crecido muchísimo y viene a tocar Uruguay. ¿Sabe de quién estoy hablando?
1: Y no sé, porque va mucha gente a tocar
2: bueno,
1: Uruguay.
2: Bueno, tíreme, a ver si adivina, a ver, tire.
1: No sé, de una pista, pero ¿por dónde viene? Nueva, una banda nueva.
2: Sí, relativamente es una banda nueva. Tocó en el Cosquín, en el último Cosquín.
1: Tocaron 28.875 bandas.
2: Es un dato.
1: Creo que 3 bandas no tocaron de todo el rock en el Cosquín. A ver,
2: Es un dato, piensa.
1: De las que nos gusta a nosotros.
2: Sí, de las que nos gusta a nosotros, sí.
1: No me digas que tiene que ver con...
2: ¡Sí, señor! ¡Muy bien!
1: ¡Me voy loco! ¡Qué grande la producción! ¿Estamos hablando de camioneros?
2: ¡Camioneros, señores! Aquí, lo vamos a tener aquí.
1: ¡Qué lindo!
2: Prepárese porque agosto viene picante y creo que Rosana tiene agendada alguna más, ¿eh? ¿Tenemos alguna más? Sí, me dice así, no me dice la banda. Me hace así con la cara y no me
1: sorpresa,
2: dice la banda.
1: Yo quiero sorpresa. Me encantaría que sea sorpresa. ¿Sí? Hoy al aire y al aire me dicen, bueno, voy a estar con tal persona. Igual, venimos moviendo nota. Muy linda la nota que le hizo a los Wick recién hace un ratito.
2: Wick 8, ¿se acuerda que le abrieron el show a los Pérez García en la primera?
1: Sí, cómo no.
2: En el primer encuentro que tuvieron los Pérez García
1: muy
2: en
1: buena
2: la sala
1: Magnolia. Y me encantó cómo abrió el programa con los Paralamas también, ¿eh?
2: Le gusta.
1: Halagador,
2: Yo sabía.
1: Me acordaba de mi juventud.
2: Yo sabía que le iba a gustar, lo hice por usted. Me guardé esas canciones para pasarlas el jueves.
1: Discaso los dos, ¿eh? Los dos primeros de Paralama.
2: Y los Paralamas. Y los Paralamas, está bien el dato, ¿no? De que es una. Quizás haya sido la banda brasilera que más ha tenido llegada o de alguna manera influencia aquí en el Río de la Plata, ¿no?
1: Dentro del rock, sí, ¿no? Porque
2: dentro del rock, por supuesto, sí, sí, sí.
1: Sí, yo creo que sí, o la primera tal vez, pero no, ¿cuál es el referente? Porque está, ahora está un poco como quedado, ¿no? Después de esa camada, de esa época, sí. Hoy en día, ¿qué banda así nueva del rock
2: claro,
1: brasileño? No hay mucho, ¿no?
2: Todas las bandas así como referentes del rock brasileño, estamos hablando de los 80, Titás, Barón Vermelio, ¿quién más?
1: Sí, bueno, ellos, Leyenda Urbana.
2: Leyenda Urbana, pero son bandas que tienen un montón de tiempo. No sabría decir una banda quizás del 2010 en adelante.
1: Por eso le digo, la última grande, ni sabemos qué está sonando demasiado en Brasil en este momento. No, Jota Quest no ha sonado mucho por estos lados, ponele, cosas así. Yo creo que sí, una de las más renombradas es Los Paralamas.
2: ¿Lo vio Los Paralamas usted?
1: Lo vi varias veces con Sumo, lo vi.
2: No me diga que tocaban con Sumo, me voy a volar.
1: Abrían los shows de Sumo, sí, lo vi en un Obras. Y después tuve el placer de tocar con la banda con la que trabajaba, con La Zurda.
2: Bien.
1: Invitados ahí en el Plaza, en el Cine Plaza.
2: Yo estuve ahí.
1: ¿Estuvo ahí?
2: Estuve ahí, no nos vimos, bueno, no nos conocíamos.
1: Y no nos conocíamos.
2: No me diga. Estuve ahí.
1: Sí,
2: estuve
1: yo, que fue el primer show de Los Paralamas luego del accidente.
2: Luego del accidente, de me acuerdo.
1: Vinieron, sí, a probar ahí. Fue, bueno, yo era un fan de
2: 2003, ¿no? 2003, ¿puede ser?
1: Sí, no recuerdo. Sí, puede ser, pero 2003, sí, 2002, 2003. No me digas que estuvo en ese show. Impresionante, impresionante.
2: Dieguito Rodríguez me dijo que estuvo también. Me dijo que estuvo Dieguito Rodríguez también.
1: Sí, me acuerdo que queríamos saludarlo después del show y nada, me entró un servicio de salud, ¿no? Y estuvo como 40 minutos donde tuvimos que esperarlo para saludarlo. Y además, esta espera se hizo larguísima porque estaba en el camarín y ahí estaban los sanguchitos y la cerveza. Entonces tuvimos que esperar 40 minutos
2: para el sanguchito y la cerveza.
1: Para comer los sanguchitos. Hubiesen largado los sanguchitos, él estaba como en otro cuarto.
2: Tremendo, no, sí, me acuerdo. Un show muy emotivo, groso. Además, porque por todo, sí, lo que significaba. Sí, sí. ¿No?
1: Fue tremendo porque ese era el show que iba a marcar si él podía volver a los
2: escenarios o no. Claro. Y, sí, sí, tal cual.
1: Después salió con una gira en todo Brasil.
2: Bueno, y creo que están activos, están tocando cada
1: tanto. Sí, están. Hasta el día de hoy, pero bueno. Nada, me acuerdo llantos de ellos abrazados, pues realmente nada. Y después lo otro no lo puedo contar, la salida con el percusionista y el tecladista por Montevideo. Bueno, eso después le cuento.
2: Se fue de gira con los muchachos de Paraná. Usted si supieran las historias que tiene el comandante, dice, las que se pueden contar, por supuesto, ¿no?
1: Claro, el tema es ese, que la mayoría no se pueden contar. Entonces no lastro, todo censura. ¡Pip, pip, pip, pip! Pero bueno, nada, queda acá grabado en la memoria porque tampoco tengo fotos, no tengo nada, no sé. Yo era en otras épocas.
2: Hoy en día, sí. Agarrás el celular, ping, sacás una foto, subís,
1: sí,
2: a una
1: foto. Sí, yo también era el nene rebelde que decía, no, fotos no, porque las fotos te quitan el alma, no quiero fotos. Y ahora me quiero morir. Digo, ¿cómo no tengo un recuerdo? De que, porque ya la memoria ya no me da. Usted me hizo recordar ahora, en este preciso momento. Si yo ya en cualquier momento ya ni sabía que había estado con Paralama, ni nada de eso. En cualquier momento se borra todo, en definitivo.
2: Tremendo, tremendo. Bueno, ¿cómo ve la actualidad ahora del rock rioplatense? ¿Qué novedades hay? Cuénteme un poco.
1: No, le quería contar un poco de una banda que está sacando un material nuevo, de nuestro amigo Demian Rugna.
2: No me diga, hay material nuevo.
1: Sí, otro Demian más. El Demian Rugna saca nuevo material, lo está presentó esta semana en las redes, y el viernes que viene, se presenta ahí en Lucil con un espectáculo donde presenta tres temas nuevos, que es un EP, y donde en uno de los temas... empieza a tirar unos palitos, ¿no? Habla de la gente que piensa que la tierra es plana y que el norte a dónde nos va a llevar y todo eso, que a los idiotas, por más que le muestre la verdad en la cara, no los va a convencer. y me pareció interesante que por lo menos viste tire alguna cosita de lo que de lo que nos está pasando, siempre de su lado heavy, ¿no?
2: Sí.
1: De un rock así como incisivo y poderoso, pero que podría haberse hecho boludo y hablar, no sé, del terror y de que hay algo más abstracto, y sin embargo plasmó en una canción algo que está más que evidente, que ponerle el nombre, apellido, de quién se trata, de quién está hablando, pero más o menos es muestra un poco eso que hablamos de...
2: Totalmente, sí,
1: de
2: sí,
1: los
2: sí,
1: seguidores
2: sí.
1: Del muchacho allá arriba, del tío Trump.
2: El tío Trump. Escúcheme una cosa, ¿en el show de Lucille es solo música o va a mezclar también, como suelen hacer en los shows de Pasco, algo de cine de Demian Rukna?
1: Siempre va a haber algo, pero están queriendo despegar un poco,
2: claro,
1: de la película, aunque sea parte de ellos, ¿no? Pero, digamos, no va a haber esa parte
2: de cine
1: cinematográfica. Pero seguramente algún invitado subirá de cuando se echa la maldad, y habrá algún bicho dando vuelta, un poco de eso tiene que ver, porque es la esencia también de la banda. Pero no va a estar centrado específicamente en lo cinematográfico, digamos, tiene que ver más con lo musical, más con Pasco. Una partecita tiene que ver con eso, y va a haber esos invitados, y algunos invitados musicales también, ¿no? Pero digamos va a estar más basado en la carrera musical de la banda, ¿no?
2: Qué lindo, qué lindo. Bueno, y en cuestiones cinematográficas, ¿en qué anda el amigo Rukna? ¿Se viene la segunda parte cuando se echa la maldad? Algo escuché por ahí, ¿se puede decir, no se puede decir? ¿En qué anda? Estoy nervioso ya, comandante. Estoy carente de cine de terror, comandante.
1: Está ahí que parece que la 2, que sale la 2, es medio hermético en eso, hasta que no sale es medio raro, pero vio que el otro día estaba ahí y el tipo estaba hablando en inglés. No le digo, ¿qué estás hablando? Era justo en los partidos del Mundial y se estaban delirando con otra persona en inglés, yo no mancho una en inglés. Pero alguna cosa sacaba, ¿no? Que se estaban delirando. Y ¿sabes con quién estaba hablando? Que está laburando, está haciendo unos guiones para Trevor Reznor, el cantante de Nightingales.
2: Sí.
1: Gran productor. Tiene también una productora de cine. Estaba ahí hablando como chancho con Trevor Reznor, como si fuese... no sé, que le decía, callate usted, los ingleses, y otro no sé qué le decía. Y no puede ser. Así que no sé con qué se va a salir. Concreto no hay nada. Sé que está ahí siempre escribiendo, haciendo cosas, pero veo que son medios herméticos.
2: No, y aparte...
1: Hacen los misteriosos.
2: Él nos contaba que los tiempos de cine son así. O sea, pueden extenderse muchísimo en el tiempo, ¿no? Mientras se aprueba un proyecto, mientras esto, mientras lo otro, pero vos tenés que estar como... Ahí como caballo a punto de salir a la carrera, ¿no? Porque es de un día para el otro.
1: Cuando sale.
2: Claro, te llaman y te dicen, muchacho...
1: Presentes en Bangkok, que hay que grabar una con Jackie Chan.
2: Claro, el tipo está ahí, en Ramos Mejía, tranquilo, mirándose un partido de Vélez o lo que sea, y de repente lo llaman y le dice, mirá que el jueves nos vamos para Hong Kong, que tenemos filmación.
1: Se aprobó el
2: proyecto.
1: El guión.
2: Claro, y ahí tiene que... ¡Upa! Vamos, velocidad.
1: Qué lindo, ¿no?
2: Velocidad de reacción, ¿no? Velocidad de reacción.
1: ¿Quién me va a llamar? Che, Boli, mirá, se aprobó. Se tenés que venir acá a Fort Lauderdale. ¿A grabar qué? ¿Qué le voy a grabar?
2: Tremendo. Bueno, comandante, que tenga un buen fin de semana. Ya es sábado. Jueves, que ya es sábado, señores y señores, Roca el Boli, con el comandante Horacio Bolinaga. Mañana, ¿sabe a quién tenemos, comandante?
1: ¿Quién tiene? A ver, dígame.
2: Pecho de Fierro tenemos.
1: ¡Qué grande los Pechos
2: Qué
1: Fierro!
2: ¡Qué grande Pecho de Fierro! Tiene nuevo disco que nos vamos a deleitar con ese nuevo material.
1: También por el lado de Pasco también, ¿no?
2: También, sí, pesadito, capaz que tiene un condimento más folclórico también.
1: Sí.
2: La parte
1: sí,
2: de Pecho bueno. de Fierro, pero sí, conecta desde el punto de vista del power que tiene ambos proyectos. Bueno, creencias blindadas, Pasco, para cerrar el programa, ¿le parece?
1: Vámonos con esa.
2: Gran abrazo, comandante, qué lindo. Señores y señores, Rock al Boli, para cerrar. Diego Rodríguez en controles, Rosana Ramos en producción. Esto ha sido Rock al Boli, 23 horas, repetición. Chau.

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Vamos, arrancando con Tutti Liquanti. Muchas gracias, amigo Diegote. Muchas gracias, Dalto, que están ahí del otro. Yo les digo las peceras, ¿no? Son

pusimos a hablar de las abuelas. ¿Vos podés creer que Ale tiene, su abuela tiene 103 pirulines? ¡Qué tul, eh! Cómo cada vez es más habitual escuchar que hay personas, cuerpos, que trascienden mucho más allá de los 90. Y le comentaba a Ale que mi abuela se llamaba Porota. No me digas que no es un amor. Mi abuela Porota. Mi abuela Porota, mamá de mi, de madre de mi madre, ¿viste? Tenía 95 cuando partió. Y antes, por ejemplo, mi abuela tenía 8 hijos, dentro de los cuales estaba mi madre, ¿no? Entonces le decía uno de mis tíos, el más joven, le decía, pero mamá, andá y juntate con la gente de tu edad. Y entonces charlás, conversás, intercambiás. Y mi abuela siempre decía, ni loca, son todos viejos. Y era gente de su edad, ¿viste? Lo peor de todo es que mi abuela, a pesar de que por ahí podía aparentar ser una persona adulta, muy adulta, era muy joven, muy joven, muy dinámica, muy actual en su cabeza. Y mi abuela vivía en un pueblo muy chiquito, en San Miguel, en Corrientes, pero eso no define nada, porque era una tipa súper actual que a veces me dejaba boqueando a mí. Yo decía, ¿cómo me está respondiendo esto la abuela Porota? Bueno, de alguna forma arrancamos hablando de las abuelas, y también vamos a estar hablando de alguien que podría ser un abuelo. Yo alguna vez lo vi charlar, lo vi conversar con la gente y dije, ay, cómo me gustaría que fuera que me abuelara, ¿no? Te hablo de José Mujica, porque hoy vamos a estar conversando con un capo. Yo lo quiero tanto a ese Fernando Villalba, escritor, ingeniero, un trashumante, porque él vive como en varios lados, ¿viste? Anda por acá, por allá, pero a su vez es como que cada lugar donde él vive no es un lugar de paso. Está equivocado, equivocada, señora, es su lugar. Es un tipo que tiene múltiples raíces, cosa que me parece genial. Así que vamos a estar hablando con el Fer Villalba sobre Por los tiempos de José Mujica, y también un abuelo más. Así que por ahí arrancamos el programa del día de hoy. Y como esto se trata de la palabra, del chuchuchu chachachá, que a mí me encanta, y también de la música, y lo veo a Peto con el dedo índice al aire, encendido, diciendo E.T. from home, apriete el play y largue la primera.

0: cojo esa bellón.
1: Y acá arrancamos el programa con el swing de Cato y Paco. Hoy lo veía a Cato tan en, tan, dije, ay, qué lindo, cómo me gusta la gente enojada. Estaba súper furioso diciendo así con el dedo, apuntándole a la gente, diciendo, este 6, todo el mundo a la calle para que no vendan la Patagonia en Argentina. Súper así furioso, digo, me gusta. Así que un artista, que uno podría decir, ay, se dedica a otra cosa, es multimillonario, la da, la da, tenga una postura en la vida, ¿no? Porque en definitiva de eso se trata el arte, ¿no? De poner en vista algo que está sucediendo, que puede ser oculto o no, pero mostrarlo de una forma, si se quiere, elegante o mugrienta, ¿no? Pero mostrarla. Acá me dice Peto, por la cucaracha, me dice, eso se llama tener memoria. Yo creo lo mismo, ¿sabes, Peto? Que eso se llama tener responsabilidad ciudadana, ¿viste? Tenés una idea y la comunicás, no importa. Creo que lo más importante de todo, de la comunicación de las ideas, es el respeto con el que las transmitas. Después puedes estar en intercambio con personas que hasta no opinen lo mismo que vos. Y está buenísimo, porque si no iríamos todos como en el mismo rebaño, ¿no? Está bueno intercambiar, hablar, contar qué es lo que te sucede, ¿no? Así que aguante Cato ahí, todito enojado. Seguimos con más música, pero tengo un chisme para hacerte, porque ahora vamos a escuchar a Agustina Giobbio con el Facu Balta, que hacen una canción en colaboración, pero acá me llegó, mira, te leo todo así tal cual. Dice, tu lugar para la American Dream Listening Party de Giobbio ya está reservado, 31 de julio, 19 horas puntual, en Piece of Music, Arenal Grande, 2459, hay una escucha de músicas de Giobbio. ¡Qué tul! Y ahora no te vamos a hacer esperar la escucha. Ahora acá en este programa la vas a escuchar. Pero antes voy a mandarle un abrazo grande a un compinche que hace unos días andaba por acá, por los pasillos de la radio, a José Lopina, de la heroica Paysandú, que me dice, esperando el arranque de No se arde. Ya arrancamos para vos, José Lopina. Y acá vamos con Agustina Giobbio y el Facu Balta.

¡Qué temazo, eh! Acá también Diego me dice, che, que está buenísimo, sí, está bárbaro. Hace unas semanas vos no andabas por acá, Peto, estaba Pablo operando el aire y también pasamos esta canción y me dijo, oh, esto, qué bueno que está, obvio, cómo no va a estar bueno si está Agustina Giobbio y el Facu Balta operando los controles de la canción. Bueno, momento ícono de la tarde, mientras que esperamos la llegada de Fernando Villalba, que es nuestro invitado de la tarde de hoy. Vamos a estar conversando sobre su libro, Por los tiempos de José Mujica. ¡Ay, qué lindo va a estar charlar con Fernando! Él es muy histriónico, me encanta escucharlo recitar, porque recita con unas profundidades de actor, ¿viste? Eso me parece divino. Y aparte también es un tipo que sabe muchísimo de radio, que ha hecho radio, que es comunicador. Así que vamos a tener cosas y cosas para charlar. Y los que también siempre tienen y cosas para contar de una forma muy, muy bella, son E.T. y los Problems. Se me trabó la lengua. E.T. y los Problems, que están sonando en la tarde de No se arde en el infierno.

0: hermosa canción. Qué hermosa banda, E.T. y los Problems. Y así fuimos preparando el camino en este primer bloque para desembocar en esta charla que vamos a tener con Fernando Villalba, a quien ya me encontré, salí, lo vi en el pasillo, nos pegamos unos abrazos, me fui a buscar agua, porque digo, esto se va a picar, esto va a ser de mucha charla, así que te recomiendo que afiles los oídos, que te instales por donde andes ahí en la vuelta y que recuerdes que estamos en la 1290 AM en Radio Cultura, que estos son los medios públicos, que este espacio se llama No se arde en el infierno. Mi nombre es Mónica Navarro y vuelvo en unos instantes para conversar largo y tendido con el poeta Fernando Villalba.
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0: Vos te preguntarás, ¿qué es lo que sucedió? Que largamos con Emir Kusturica y Emir tocaba y seguía tocando y el tema no terminaba y se volvía a repetir. Lo que pasa es que acá, en el mientras tanto, estábamos acomodándonos en el estudio con mi amigo Fernando Villalba y con Evelyn López. Chiquilines, recontra bienvenidos. Qué placerazo que estén acá.
1: Muchas
2: Hola,
1: gracias.
2: El placer es mío, nuestro.
1: Nuestro, bueno, y mío también.
2: Yo creo que de Evelyn también.
1: Qué ni que hablar.
2: Los compañeros de la escuela primaria.
0: Con Evelyn.
2: Con Evelyn.
0: Qué loco ese encuentro. Porque hago el backstage, que en realidad lo esperábamos a Fernando, pero Fernando cae con Evelyn.
1: ¿Viste?
0: Y Evelyn me dice, bueno, lo que pasa es que voy a cantar. ¡Ah! Dije, escúchame, mirá, se vinieron recargados.
1: Las ocurrencias del compañero Fernando.
0: Que si hay algo que le sobran, son ocurrencias.
1: Exacto,
0: ¿eh?
1: Exacto.
0: ¿Cómo estás, Fer? Fer loco de mi corazón.
2: Sí.
0: Fer loco
2: ahora
0: de mi corazón.
2: Ahora estoy muy feliz de verte. Y estoy bien, estoy con los tropiezos de la vida de todo el mundo.
0: Claro.
2: Digo, sí. ¿Sabes cómo es?
0: Totalmente.
2: Va cambiando el tiempo y van cambiando.
0: Allá vamos.
2: Todos hemos tenido
1: nuestras cosas.
2: Pero contento que por los tiempos de José Mujica va bien.
0: Uh-huh.
2: Y también porque hoy tenemos un show. A las
0: Evelyn.
2: 6 de la tarde.
0: Ajá.
2: Con Evelyn y otros.
1: Y capaz que otro compañero más de escuela ahí.
2: Va Leonel Bettinelli, que al
0: qué
2: piano,
0: bueno,
2: que también es de larga
0: bueno
2: data. Y después vienen dos cantores de ópera de Alemania.
1: No es cualquier cosa.
2: ¿Qué te parece?
0: Disculpame. Capaz que después empieza a no saludar.
2: Es en Amazonia.
1: Eso sería lo peor.
0: ¿En Amazonia y dónde?
2: Amazonia es un lugar cultural. Ajá. Que hay en la calle Maldonado, casi Yaro.
1: Sí.
2: Entre Yaro.
1: Ajá.
2: Y Gaboto.
0: Claro.
2: Si buscan Amazonia.com.
0: Sí,
1: sí, aparece. En Instagram aparece.
0: Uh-huh. Seguramente en Instagram.
2: Y está fenomenal. Es un lugar con una cafetería muy agradable.
0: Uh-huh.
2: Y bueno, allí hay piano, allí vamos a mandar desde reggaetón.
0: ¡Apa!
2: Hasta...
1: ¿Reggaetón?
2: El ¡apa! Reggaetón lo hago yo.
1: Ah, recién me entero.
2: Se llama Turbante.
1: Bueno, no tenía esa parte, pero todos los días no descubro algo contigo.
2: No puedo decir la letra porque otra vez a Calabozo no...
0: Si claro,
2: digo todo...
0: Claro.
2: Ni el título puedo decir.
0: Ah, la, se picó.
1: Se picó, se picó.
0: Vos te das cuenta lo bueno que es venir a este programa porque te estás enterando de cosas que de otra forma no las...
1: Que no, viste. Entre el café o alguna mozzarella no pinta eso, pintan otras conversas.
0: Bueno, chiquilines.
2: De hasta ahí, hasta bodas. Hasta
0: altas
2: hasta
0: horas de la... Ah, qué loco.
2: Sí.
0: ¿Y qué son amigos tuyos también, Fer?
2: Sí, espero que sí, porque... Una es mi hija.
1: Por favor.
0: Ah, bueno.
2: Mi hija mayor. Tengo una de 9 años también. Y el otro es mi yerno.
0: Qué bueno.
2: Que es tenor allá en una compañía de teatro que se llama Gera Altenburg.
1: Uh-huh.
0: Ah, la.
2: Cuando voy allá, me encanta.
0: Sí.
2: Porque no entiendo nada de lo que la gente me dice. Nada, absolutamente
0: claro.
2: Nada. Entonces pongo cara de póker todo el tiempo.
0: Claro.
2: Y estoy en mí, ¿entendés?
1: Pero se te debe de poner la piel de pollo, seguro.
0: Vos sabés que a mí eso me genera una ansiedad.
2: No, a mí me
0: que
2: encanta.
0: quedo paralizada. Pongo, yo le digo que pongo cara de pescadito, ¿viste? Los pececitos atrás del vidrio que hacen así, digo, porque no o hablo fuerte,
1: sí,
0: como si el otro fuera sordo, sorda, pero en realidad que va a entender,
1: eso,
0: ¿viste? Pero me pone rancio.
2: Inclusive tengo una filmación, la voy a buscar para mandártela.
0: Ay, bueno,
2: porque estoy en un tren en uh-huh Alemania, absolutamente solo, nadie por ningún lado, parado en las estaciones de los pueblitos, porque esto es Alemania, lo que era la Alemania oriental.
0: Claro.
2: Uh-huh. Entonces paraba en los pueblitos y decía cosas en pleno invierno Y yo,
0: o sea, ¿qué es
2: no
0: esto?
2: Entendía si estaban diciendo vamos a parar el tren, claro, acá.
1: Hay que bajarse,
0: el mundo ha terminado, bájese del
1: tren. Llegamos al fin del mundo.
0: Claro,
2: qué esto bien. No sigue, que bien, sálvese bien quien pueda. No sabía nada y yo me filmaba y ponía cara porque, claro, me encantó la circunstancia.
0: Claro, ¿qué te parece?
2: Porque no existía eso de traducir, grabar y traducir. Claro, no,
0: claro, eso ya es más actual.
2: Entonces allá fui en esa ansiedad hasta que la primera persona que vi, uh-huh, fue a mi yerno que me estaba esperando en la plataforma.
0: ¡Qué bárbaro!
2: Así qué que bárbaro, bueno, me encanta, me encanta. Claro. Eso es no entenderme con nadie.
0: ¡Qué lindo! Es, bueno, qué lindo para vos, para mí no, yo me pongo... Me pone
1: ¿te pone nerviosa?
0: Sí, uh-huh,
2: me pone
0: ansiosa.
2: No tengo que... ¿sabes nada?
0: ¿Y qué onda? ¿Los libros drenan ansiedades? O sea, cuando te pones a escribir, ¿qué onda? ¿Qué se va por ahí?
2: Ah, para mí es es el momento en el cual soy yo.
0: Opa.
2: Es el momento en el que el niño herido que llevo dentro, uh-huh, se expresa, se, uh-huh, surge.
0: Claro.
2: Entonces fluye. Uh-huh. Entonces ya la vida no... Las cosas que duelen ya no duelen.
0: Claro.
2: Porque está drenando.
0: Sí, totalmente.
2: La herida.
0: Yo ahí, viste, me pregunto, ¿qué cosa es la ficción, no? Porque uno tendería a pensar que
1: sale,
0: lo que se ficciona es algo muy distante a uno o a una, ¿no? Pero uno realmente habla de otros sin involucrarse.
2: Es muy difícil. Hay quien es radical en eso y quien dice, no me acuerdo qué pensador dice, que uno solo escribe y que se nota la sinceridad, o sea, que el lector se da cuenta cuando escribís sobre vos mismo.
0: Claro.
2: Y ahora está de moda decirle autoficción.
0: Autoficción, uh-huh, es verdad.
2: Rafael Courtois escribió una reseña muy, uh-huh, buena sobre este libro, uh-huh, pero muy buena, me hizo la cortesía, como dice su apellido, de hacerme, y aparte un crack. Yo siempre digo, Rafael lo tenemos que tener entre algodones porque es nuestro, no sé si único, pero es un candidato a premio Nobel. Yo creo que,
0: ¿qué te parece?
2: Que habría que
1: reconocerlo para, claro, que fuera conocido. Sí, sí.
2: Hay en España, en Chile, hay grupos que lo están, uh-huh, apañando un poco y yo creo que capaz llega.
0: ¿No? Ojalá,
2: y haber sido un correligionario, un alumno de él, me enorgullece siempre. Yo siempre lo admiré. Yo hacía ingeniería y él, ingeniería química, y él es de alguna generación anterior, pero siempre estaba en las artes, ¿no?
0: Claro,
2: y
1: más elevado.
2: Lo veía pasar por los yo pasaba por los pasillos de la Facultad de Ingeniería. Y ahí estaba Rafael hablando de semiótica, significados de obras y cosas. Y era fascinante. Y yo fascinante. Y siempre tenía un grupo de escuchas generalmente femeninos.
0: Claro.
2: Que era muy raro en la Facultad de
1: Ingeniería. Qué raro.
0: Claro. Que qué raro. Rarísimo.
1: Rarísimo.
0: Facultad de Ingeniería y cuerpos femeninos... Por
1: difícil,
0: menos, por lo menos
1: de la época, sí,
0: rato,
1: de hace un rato, no, ¿cierto? Como ahora, claro.
0: Mira, él hablaba de todas cosas así, semiótica, no sé qué, no sé cuánto, y yo le digo, yo le tengo que preguntar a mi amigo Fernando Villalba, ¿qué es la cuarta?
2: ¿La cuarta?
0: Sí.
2: Cuarta es esto.
0: ¿Qué? Claro, ¿y cómo jugaban a la cuarta?
2: O sea, tenés la bolita,
0: sí,
2: y haces la cuarta... que te separa del hoyo.
0: Ajá.
2: Acá tenés el hoyo.
0: Sí.
2: Embocaste el hoyo con,
0: sí,
2: la bolita.
0: Con la bolita.
2: Que puede ser seco, ajá, o puede ser cercano.
1: Uh-huh.
2: Entonces, para que sea cercano, que le diste al hoyo, tenés que estar a una cuarta. A menos de una cuarta.
1: En la payana también usábamos la cuarta. ¿No? Qué jugaste mal a la payana?
0: Sí, llegué a jugar a la payana.
1: Porque la payana también hacíamos la cuarta.
0: Ah, viste, pero mira cómo hay algunas diferencias en los juegos. Yo pasé mi niñez en Argentina y eso de la cuarta no se usaba. ¿Viste? Claro. La payana full, pero la cuarta en la payana. Yo cuando leía, digo, ¿qué será? ¿Qué es esto? De la... A ver, descúbrame, señor, qué cosa es esto de los juegos que se ejecutaban por estos pagos en estas épocas. Espérate, vamos a entrar al libro. Porque, digamos, no habitual que vos tomes algún personaje, como ya lo has hecho con Gardel, sí, y te hace seguir un hilo narrativo. No es que sea la historia, pero participan de la historia. Y acá aparece José Mujica, ¿no? Que, bueno, lo conociste en un momento, en una situación real. No es que esa situación haya sido ficcionada. ¿Cómo fue ese encuentro con ese personaje tan marcante, una persona que deja tanta huella?
2: Fue por acaso, fue a través de un periodista, uh-huh, justamente amigo, que le iba a hacer una entrevista televisiva. Y bueno, me invitó, me pidió sugerencias de preguntas, pero la entrevista la armó él y yo estaba atrás de cámaras. Y no sé por qué, por esas cosas de la vida, casi todo es inexplicable, lo importante. Mujica me miraba a mí, y cuando era el espacio entre toma y toma, conversábamos justamente sobre los viejos tiempos, claro, a qué se jugaba, las bibliotecas, que suponete que él iba varias horas por día a las bibliotecas, uh-huh, para informarse. Ahora tenemos el Google, no sé qué.
0: Claro.
2: Hacíamos,
0: claro,
2: una comparación de ese tipo y conversaba, él conversaba conmigo, básicamente.
0: Bárbaro, pegó onda visual con vos.
2: Pegó. Porque eran, claro, varias personas. Uh-huh. Y bueno, y hasta que sucede algo que bueno, está en el libro, pero lo puedo decir, que es que yo tenía una pregunta desde niño plantada en mi corazón, que era el sufrimiento de las personas que rodeaban a aquellas personas que habían sufrido violencia. Que bueno, que hasta el día de hoy eso está en el tapete, en fin. Y en este caso era una persona que había, a mí me toca presenciar un acto de violencia por parte del MLN. Uh-huh. Estaba cerca, esperando para entrar a los estudios, en fin. No voy a spoilear demasiado.
0: Ay, sí, pero, porque aparte es un momento muy...
2: Es tremendo.
0: Sí.
2: Y, uh-huh, y a mí me toca después ver a la viuda, cruzar miradas con lo que yo entiendo hasta hoy que era la viuda, que capaz ni siquiera era, capaz era otra uh-huh, pariente o lo que sea. Y esa expresión de tristeza me quedó plantada toda la vida, hasta que, sin que se lo pregunten, sin que nadie se lo pregunte, en la entrevista Mujica me mira y me lo responde.
0: Eso es muy, muy increíble.
2: Eso es...
1: La mirada solamente
2: habla.
1: A mí
2: me deja de lado.
0: Claro. ¿Qué te parece?
2: Porque me dice, sí, uh-huh, uno tiene que hacer con este. Dice, pero no te das cuenta que ese tiene alrededor sus afectos, que también salen muy perjudicados y ta, ta, ta, ta, como que reconociendo esa situación.
0: Bueno, estamos, vamos a cerrar, que acá Pablito me está diciendo, Moni, son menos 20, claro, es el momento donde tenemos que hacer un cortecito. Acordate que estamos en la 1290, en Radio Cultura, en los medios públicos. Estamos hoy en plena charla hablando de Por los tiempos de José Mujica. Mi nombre es Mónica Navarro y venite, quédate por ahí que seguimos charlando acá con mis amigos largo y tendido. Vamos a darle de comer a Cerbero y enseguida volvemos.
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0: Bueno, Fernando Villalba y Evelyn López son nuestros acompañantes de la tarde de hoy. Y veo que Fernando viene con su libro marcado en muchos lugares, con papelitos de colores. Y como yo sé que vos sos muy histriónico y que te gusta la palabra actuada, la palabra con contenido corporal, yo me abro en este momento. Digo, bueno, hagan lo que quieran. Tanta cosa marcada, Evelyn acá que va a cantar. ¿Qué vamos a hacer con todo esto, con toda esta información?
1: Mucha información, la verdad.
0: Yo te cedo el timón fuerte, Fer.
2: Bueno, muchas gracias. Me encanta, porque hablar me encanta. Aparte, sabes cómo es.
0: Sí, obviamente.
2: Pues somos narradores.
0: Somos hablantes.
2: Claro, sí. Nos tiene que gustar. Si no...
1: No estamos acá, sí, obvio.
2: Y en realidad, vamos a darle una explicación a lo de Evelyn en la página 116, que es una página muy controvertida, porque yo siempre digo sobre este libro, ¿qué pasa? Se llama Por los tiempos que se modifican. Entonces, la gente más, digamos, partidaria, porque hay una cosa que a mí me parece que nos falta madurar, me parece a mí.
0: Claro, pero, sí, sí.
2: Eso te lo digo como ya medio vivido, ¿no? De que todos somos, yo qué sé, por ejemplo, en Uruguay, todos somos uruguayos, date jorobar, que si sos de acá, si sos de allá, no sé. Todos nacimos, todos la vamos a quedar en un momento.
0: Claro.
2: Todos cuando juega Uruguay queremos que gane. Que gane, cuando claro. Nos va mal, sufrimos con Marrano. En fin, yo qué sé. Pero ¿qué pasa? La gente que es de izquierda, suponete, ve y dice, hay otro libro sobre Mujica. Ya leí 200.000,
0: claro.
2: vi los documentales. Claro. Equivocado, no es un libro sobre Mujica.
0: Claro,
2: como tú decías.
0: Exacto.
2: Es un libro de una narración desde el punto de vista de un niño de aquellos años, y que encima su título parafrasea un título de Feliberto Hernández, que es Por los tiempos de Clemente Collins.
0: Exacto.
2: Es un homenaje a Feliberto. Que Feliberto era
0: como lo amo. Cómo amo a Feliberto.
2: No, es divino.
0: Vos sabés que a mí me pasó con, ¿cómo se llamaba el cuento? La casa inundada, ¿ves? La casa inundada.
2: La casa encantada. La,
0: me no, es inundada. Porque lo que a mí me quedó de ese cuento es como ir en un barco. Pero era como que era yo la que iba ahí, ¿entendés? Es la casa inundada. Bueno, no
2: fíjate,
0: importa.
2: Hay una que es la abogada o algo así.
0: Sí.
2: No, la envenenada.
0: La envenenada.
1: Ah, todo así.
0: Ay, qué divino. Bueno, pero volvamos a tu libro. Bueno, otro día nos juntamos a hablar de Feliberto.
2: Es que Feliberto un poco explica este libro.
0: Claro.
2: A mí cuando me preguntan, ¿pero por qué hiciste ese libro? Yo cuando me puse a leer de vuelta Los tiempos de Clemente Collins, veo que exactamente la explicación la da Feliberto. Cuando explica por qué escribe sus tiempos de Clemente Collins, por los tiempos de Clemente Collins, que dice, no sé bien por qué quieren entrar en la historia de Collins ciertos recuerdos. No parece que tuvieran mucho que ver con él. Dice, por algo que yo no comprendo, esos recuerdos acuden a este relato, tal cual.
0: Claro.
2: Porque me llueven todos esos recuerdos de aquella época. Dice, y como insisten, he preferido atenderlos. Eso es muy Feliberto.
0: Claro,
2: Recuerdos insistentes.
0: Total.
2: Está genial. Dice, además tendré que escribir muchas cosas sobre las cuales sé poco. Tal cual. Y hasta me parece que la impenetrabilidad es una cualidad intrínseca de ellas. Tal vez cuando creemos saberlas, dejamos de saber que las ignoramos, porque la existencia de ellas es fatalmente oscura. Y esa debe ser una de sus cualidades. Pero no creo que solamente deba escribir lo que sé, sino también lo otro.
0: Muy interesante.
2: O sea, interesante. Esto explica un poco por los tiempos de José Mujica. Yo decido homenajearlo sin haber leído de vuelta por los tiempos de Clemente Conin, y cuando lo leo digo, tal cual.
0: Es esto.
2: Y explica por qué escribí este libro.
0: Claro.
2: Y después pasa que la gente que, digamos, no es simpatizante, lee, ve Mujica, dice, no compro esta porquería.
0: No compro porque habla de Pepe, claro.
2: Habla de Pepe, no quiero. Claro. Entonces, no, señores, no habla de Pepe. Es un cuento que habla de un niño que, casualmente, como nosotros, que vivió aquellos momentos en el Uruguay. Entonces, está el punto de vista de un niño, con su pensamiento y su
1: inocencia,
2: su cualidad
1: también, ¿sí?
2: Nosotros veíamos que pasaba todo aquello y nos parecía, yo por ejemplo, es cierto aquello de que íbamos a meter el dedo en los agujeros de bala,
0: claro,
2: en las paredes, a ver qué calibre era, más o menos sabíamos, porque había visto tantas, te bajaban del ómnibus para cacharte, para no sé qué. Escuchabas, de noche se escuchaban bombas. A Evelyn la tenemos resfriada.
0: Pobre Evelyn.
2: Es una cantora revelación.
0: Qué grande.
2: Es como andar a cantarle a Gardel o venir a cantarle a Mónica Navarro. Buah.
0: No, por favor.
2: Y bueno, en la página 116 un poco se desata la polémica porque dice, dice, bueno, José, habla de José Gervasio Artigas, le dirían Pepe como Mujica, se pregunta el niño. Dice, en cambio, las veces que había ido al comité del Partido Comunista en la calle Hogwarts, o se dice Hogwarts, no sé, casi frente al Liceo Héctor Miranda, el credo de teoría económico-social que recitaban me pareció más destinado a la cría de ganado que a la vida de grupos de personas. Acá habla el personaje, ¿no? El niño. Dice, aunque ansiara tener una camisa roja tan impactante como las que usaban los militantes consagrados, salía con mis amigos más íntimos riéndonos de lo que considerábamos un divague, casi un delirio, aunque conscientes de que ya dominaban más de la mitad del mundo. Como para aterrizar en algo más impregnado en alma, después de las asambleas íbamos directo a la casa de Harry en Hogwarts y Justicia. Harry, Jorge
1: Diego. No puedo decir el apellido. Ya está, Jorge, ya lo dije.
2: Ya dijo. Sí, su papá, a Diego, era contrabajista de la Municipal y del Sodre. Y el tío era primer atril de la de San Pablo, la Sinfónica de San Pablo.
1: Eso
2: de
1: Chile.
0: Claro. Mira.
2: Lo sabe Diego, es una oreja sensacional. Jorge hasta el día de hoy se toca todo,
0: claro,
2: pero ha decidido dedicarse a otras cosas.
0: Ok, divino. Bueno, sigamos con esa lectura. Yo estoy atenta. Y aparte
1: lo tenés
0: estoy
1: que poner en
0: atenta
1: raya.
0: Y siguiendo el tiempo, porque nos quedan minutos.
2: Bueno, vamos arriba. Entonces, como para aterrizar en algo más impregnado en alma, eso ya lo dije. El papá era contrabajista y allí descubríamos y practicábamos canciones de los Creedence Clearwater Revival. Ensayábamos lo que después dieron llamarse covers. Se complicaba, eso sí, entender el inglés de los hermanos Fogerty.
0: Claro.
2: Ante la escasez de material escrito y confiando en el oído, cantábamos en clave fonética sin saber mucho lo que estábamos diciendo. Como los del comité, bromeábamos.
1: Calculás.
2: Fíjate la palabra. Digo, yo qué sé, ¿viste? Como que hay para todos. Y para... también un hilo que va uniendo ese relato son las frases del Pepe.
0: Claro.
2: Que no son al Pepe, son frases, algunas inclusive parafrasean a otros pensadores, habla de Churchill, en fin. Y eso se aclara en los lugares correspondientes. Mirá que todo eso está saliendo por el micro.
0: La tenemos acá.
1: Esto es en vivo, muchachos.
2: A Evelyn la tenemos.
1: Claro. No tenemos, yo no tengo el hábito de radio.
0: Voy a ir como un poco. Son y 54. Y a mí, viste, cuando digo, me da una bronca que el programa sea corto. dos horitas más tendremos. Un programa, como ayer le comentaba a los chiquilines, digo, un programa ómnibus, como se usaba antes, ¿viste? Ocho horas.
1: Programa,
0: hablando con amigos, charlando. Entonces, para vos que estás del otro lado y que nos estás escuchando, estamos hablando de Por los tiempos de José Mujica, que es un libro de Fernando Villalba, a quien tenemos hoy aquí charlando, y a Evelyn, que todavía no ha cantado y que está acá para cantar. Entonces me gustaría que cerráramos con Evelyn y contigo, ¿no?
2: Ahí está, porque ese grupito teníamos, íbamos a la escuela, la que luego fue Suárez, Luisito Suárez, íbamos a la escuela pública allá en la calle Nicaragua. Y teníamos a Evelyn.
0: Qué grande. Evelyn.
2: Y nosotros tocábamos en quinto y sexto de escuela, con guitarra eléctrica y cosas.
1: Era lo que salía.
2: Y era el micrófono por el que hablaba la directora en los actos, era el micrófono que usábamos para cantar. Y para darle el pie a Evelyn, voy a decir una frase que cuenta Mujica, que dice: hablábamos de la revolución con el Che. Y le dijo: a ustedes no se les ocurrirá hacer la revolución en verano con las playas que tienen.
1: Imagínate.
2: Y eso es un poco lo que va a suceder hoy. Yo digo esta frase y Evelyn dice:
1: summertime, acaba.
2: Exactamente.

0: ¡Upa! ¡Qué belleza! Ya mirá, te están aplaudiendo del otro lado. ¡Qué lindo! Siempre es sorprendente.
1: Mi
0: Fernando,
1: arma secreta.
0: siempre, siempre, sí, aparece
2: Con algo.
0: con herramientas y
2: Y no
0: con
2: en el mejor
0: amigos y
2: estado
0: con
2: hoy.
0: amigas. No, por favor, qué reina, Evelyn. Si cantás así con gripe, no me quiero imaginar cómo es sin gripe, amiga querida.
1: Es
0: Bueno,
1: una revelación, Evelyn. Porque los dos somos
0: increíble,
1: artistas
0: Evelyn.
1: tardíos.
2: Tardío,
1: Yo como
2: sí.
1: escritor.
0: No, yo no creo que sea tardío. La
1: No, es
0: vida
1: cierto.
0: nunca llega tarde,
2: Es cierto.
0: chicos. Nos tenemos que ir, ¿te das cuenta? Ah, no, que no son tan obvio.
1: Vamos arriba, vamos
0: No,
1: arriba.
0: claro, qué cosa loca eso de los tiempos que también nos imponemos
2: Sí.
0: para hacer las cosas que deseamos. Ah, me puse filosófica. Escúchame, se nos termina el tiempo.
1: Y bueno.
0: Entonces, para vos que estás ahí del otro lado, nos acompañaste, dijiste, pero estos están todos repiruchos. Sí, tenés razón.
2: Sí.
0: Estuvimos hablando de Por los tiempos de José Mujica, un libro de Fernando Villalba. Tuvimos la suerte de disfrutar acá en vivo. Vos te perdiste, porque no la ves, las expresiones de su mano, la poseída totalmente, Evelyn López.

0: Cantando Summertime. Bueno, muchísimas gracias por haber
1: Por favor,
0: venido
1: a
0: por
1: ti.
0: acá.
2: Y de eso se trata lo de hoy, ¿eh? En
1: Sí.
2: Librería
1: Amazonia a
2: Amazonia.
1: las 6 de la tarde.
2: Justamente,
1: 6 de la
2: damos
1: tarde.
2: estos pies para música. Se llama Los textos musicales de Fernando Villalba, porque recorre también otras novelas.
0: Qué
2: La
0: bárbaro.
2: Vid de Dios, El pañuelo del mago, Nunca te duermas escuchando relatos
1: Pasa
2: de
1: por
2: amor,
1: varios.
2: nunca, etc. Y, por supuesto, por
1: Por
2: los tiempos de José
1: supuesto.
2: Mujica.
0: Chiquilines, muchas gracias por la
1: Por favor.
0: visita. Muchísimas
1: Un
0: gracias.
1: placer.
2: Gracias
1: Me
2: a vos por la
1: divierto.
2: invitación.
0: Siempre me divierto
2: Nada.
0: un
2: No.
0: montón con este ser humano. Y bueno, para vos que nos acompañaste esta tarde, mañana venite, porque si hay algo que te podemos asegurar es que acá va a venir toda gente repirucha.
1: Ah, bien.
0: Entonces, acá este es es la nave de los piruchos. Te mando un beso grandote y mañana nos encontramos en este espacio que dio en llamarse Ya no se arde en el infierno.
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Buenas tardes, bienvenidos a Parte del Aire aquí en Radio Cultura. Junto a Peto Rodríguez vamos a hacer lo que más nos gusta, acompañarlos con buena música y buena información sobre la movida cultural para saber qué hacer en este fin de semana, que bueno, que ya les diría que arrancó, ¿no? Jueves. Día espectacular tenemos en la capital del país. Hermosa tarde, bueno, tuvimos una linda mañana también. Fresquita la mañana, pero linda, y ahora está bellísimo. Si tienen la oportunidad de salir, de estar un poco al aire libre, es el día. Ustedes se pueden comunicar al 092-490-290, como siempre, ¿eh? 092-490-290. Tenemos 16 grados de temperatura en este momento en la capital, 70 es el porcentaje de humedad. Nos dice Inumed que la tarde va a estar como si ahora, divina, igual que la noche, más fresca, obviamente, va a estar fresca de 10 grados más o menos, ¿eh? Mañana viernes, bueno, en la mañana, dice Inumed, el cielo nuboso y cubierto con probables precipitaciones. En la tarde-noche, nuboso y cubierto, precipitaciones, tormentas aisladas, ventoso. Y el sábado de mañana, si quieren dormir hasta tarde, el sábado es el día, ¿eh? Porque en la mañana va a estar cubierto, precipitaciones y tormentas. Y en la tarde va mejorando, pero de todas maneras la máxima será de 19 grados el próximo sábado. El domingo baja un poco la temperatura a 15, pero hay nula probabilidad.

Bien, comenzábamos el programa del día de hoy con Rubén Rada y los Botijas Band haciendo las estrellas, y ahora este No te creas de Jorge Drexler, de los comienzos de Jorge Drexler, sonando aquí en las radios públicas. Vamos a compartir buena música. La nota que teníamos para hoy, lamentablemente, la tuvimos que posponer para más adelante, para la semana que viene. Hemos tenido una cantidad de notas estos días. Ustedes pueden ir a mediospublicos.uy y allí en Radio Cultura nos encuentran y tienen todas las entrevistas que hemos hecho en el programa. Las pueden escuchar todas las veces que quieran, las pueden compartir, lo que ustedes quieran. Se siguen comunicando a través del 092-490-290. Está Pablo Baute también con nosotros en esta tarde y esta música.

0: Walter Bordoni sonando en la tarde de Radio Cultura. Hacemos la primer pausa y seguimos disfrutando de esta tarde siendo parte del aire.
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0: 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Quiero contarles que esta noche en la Sala Zitarrosa, a partir de las 20:30 horas, va a estar el espectáculo de La Valenti, Santimuc. Bueno, La Valenti es una artista multidisciplinaria que es oriunda de Neuquén, de la República Argentina, y ella hace una fusión de poesía, de hip hop, de folclore argentino, de la música popular actual, un poco de música electrónica, pop, bueno, y con performance y un gran vestuario que son sus herramientas principales. Hoy entonces, en la Sala Zitarrosa, a las 20:30 horas, La Valenti.
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Estamos haciendo parte del aire y ustedes se están comunicando a través del 092-490-290. Gracias por los mensajes. Hoy tenemos una tarde cargada de música, también información. Por ejemplo, hablarles del Cuarteto Montevideo, que fue creado ya por el año 2025. Roberto Martínez del Puerto y Gabriel Giró lo crearon para profundizar el repertorio de música de cámara. Y bueno, los integrantes ahora son, bueno, Gabriel Giró en violín, Gastón Bentancor en violín, Álvaro Montemuño en viola y Roberto Martínez en cello. Se van a estar presentando esta noche a las 20 horas. Miren todo lo que hay para ir a ver esta noche, ¿eh? Hoy en el Auditorio Vaz Ferreira, allí en la Biblioteca Nacional. Hoy, 20 horas entonces, el Cuarteto Montevideo. Vayan, disfruten, pasen bien. Inspirándome.

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1: 16 grados la temperatura en este momento en la capital del país. Otra movida en Montevideo esta noche es la fiesta Rueda de Candombe, pero me acaban de avisar que las entradas están agotadas. Va a estar Luana en vivo, va a haber un DJ, bueno, una fiesta esta noche en el Museo del Carnaval a partir de las 9, pero las entradas están agotadas. Viene a cuento de estos tambores que veníamos escuchando.

Bien, comenzamos a retirarnos, nos vamos a ir con música, por supuesto, Pablo Baute en los controles. Mañana cerramos la semana juntos aquí en los medios públicos, aquí en Radio Cultura, 1290 AM y por mediospublicos.uy. Que termine muy bien esta jornada, nos vamos con esta versión de Adiós Juventud por Francis Andreus. Hasta mañana.

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0: Bueno, las buenas tardes para todos. Aquí andamos con Dieguito Rodríguez, controles técnicos de sonido, Carolina de Cuadro, a full, acá siempre. Bienvenida.
1: Me
0: ¿Cómo
1: olvidé
0: anda
1: la
0: usted?
1: contraseña, Nelson. ¿Viste esas cosas que uno a veces no se explica? Como una contraseña que uno la escribe todos los días, que la escribí hace 2 horas en otra máquina,
0: Estás
1: se
0: con
1: me
0: la
1: acaba
0: contra.
1: de borrar de la
0: Estás
1: cabeza.
0: prendiendo la compu en este momento y es lo primero que se te ocurre. Es tu manera de saludar al aire hoy. Me
1: Contá
0: olvidé.
1: eso.
0: A ver, si alguien de la audiencia se acuerda de la contraseña de Carolina, por favor.
1: Confirmo que ya entré.
0: Vos,
1: Tuve un lapsus.
0: No, eso es saladísimo. Eso es saladísimo.
1: Aparte,
0: Se te van de la cabeza y tiene que
1: hay todo un
0: rebobinar.
1: tema con las contraseñas, porque antes
0: Ah, hay 40
1: podíamos
0: contraseñas.
1: tener la misma contraseña en todo. Le
0: Yo me
1: ponías
0: acuerdo de la
1: "Te
0: cédula,
1: amo,
0: por
1: Racing" a todo,
0: Me
1: ¿no?
0: acuerdo de la cédula, por ejemplo, era lo más elemental, hasta que empezaron a decir, mire que le están
1: Con
0: copiando.
1: una mayúscula, con una minúscula, con una letra, con un número, con un símbolo que va, que viene, con un punto, y ahí, a partir de ahí, nos embaucaron a todos. Nunca más pudimos tener una contraseña igual.
0: Bueno, sí, hay que andar con una. Hay que andar con una lista en algún lado. Eso es
1: Bueno,
0: rarísimo.
1: sí, también. Hay gente que la tiene, ¿eh? Hay gente que la
0: Y
1: tiene.
0: más bien, el que tiene más de una contraseña, al final, viste, todo para hacer más sencillas las cosas y al final nos fuimos complicando,
1: Nos complicamos
0: ¿no?
1: más,
0: Una
1: tal
0: vez que
1: cual.
0: sencillamos todo lo que pudimos, empezamos a complicar. Arrancamos para el otro lado. Bueno, no era la idea, ¿no? No era la idea. Bueno, estoy mirando acá, mirá con qué. Derechos exclusivos, nuestros compañeros,
1: A ver,
0: Bardanca y
1: ¿qué
0: compañía.
1: hicieron?
0: Y no, y una gran
1: ¿Cómo
0: noticia.
1: Bardanca y compañía? Ya a esta altura tenés que decir Parietti y compañía.
0: Pariente está, se está cargando el ómnibus de gente, una cosa bárbara. Sí. Lucas Monzón y su llegada a Botafogo. Ahí lo ponen me acabo de enterar, mirá qué bien, está con la camiseta del Botafogo, estoy viviendo un sueño. Tremendo, tremendo. Debe haber sido uno de los mejores, va derecho, digámoslo, a la antigua, que han pasado por el Racing Club de Montevideo. Glorioso en el momento en el que fuimos a la primera Copa Sudamericana hace 3 años y que hicimos aquel campañón, el famoso 3-0 en la Paternal y qué sé yo. Bueno, figura extraordinaria, extraordinaria, el queridísimo Lucas Monzón, arrancó para Colombia, le fue espectacular en Colombia y mirá, ahora, no es un chiquilín, está grande,
1: ¿Sí?
0: es un tipo grande. Es un tipo grande, realmente me
1: Bueno,
0: encanta.
1: bien, le llegó su
0: Un
1: momento brillar.
0: muro en Racing, inexpugnable, inexpugnable, tipo más seguro, increíble, ¿no? No dejaba pasar una. Yo así estoy pensando a ver cuándo se lo pasó a alguno, se le escapó a alguno, y no me acuerdo, la verdad. Bueno, muy pretendido por Peñarol en aquel momento antes de irse para Colombia. Pero bueno. Arrancó para Colombia y ahora anda por el Botafogo. Después me voy a meter un poco
1: A investigar un
0: en
1: poco.
0: la
1: Bueno, muy
0: noticia. Sí,
1: bien.
0: acá, ahí está, mirá, precioso, con una sonrisa, la camiseta de sonrisa de oreja a oreja, la camiseta del Botafogo. Así que bueno.
1: Gran cuadro el Botafogo.
0: Estoy pensando ahora con el diario del lunes, ¿no? Claro está. Otro error de Bielsa.
1: No haberlo llevado.
0: Otro error de Bielsa. Mirá lo que te digo.
1: Bueno.
0: Y lo digo con todas las de la ley. Mirando el diario del lunes y mirando la defensa que esgrimimos en el último mundial. No tengo la más mínima duda de afirmar lo que afirmo. Capaz que ahora Forlán, con mejor ojo,
1: Hay que ver qué cambios
0: mira
1: hace,
0: un poco
1: ¿no?
0: para ahí, capaz
1: Sí.
0: que, aunque sea distraído, yo qué sé, no sé, vamos a ver.
1: Hay que ver, yo creo que va a traer por lo menos su impronta y alguna renovación seguramente haga.
0: Bueno, por un lado dicen que hay un diálogo, por otro lado dicen que ya hay como un mandato de Donald Trump para que vengan un montón de cubanos que están en Estados Unidos.
1: ¿Qué es
0: Que
1: eso? Lo escuché ayer por primera vez.

0: Y bueno, da para la polémica, ¿no? Para mucha polémica.
1: Pero son cubanos que está deportando del país y los
0: Lo que,
1: manda para
0: no,
1: Uruguay.
0: lo que pasa es que no los puede deportar para Cuba, obvio, porque se fueron del régimen, ¿no? Estaban contrarios al régimen cubano y se fueron. Acuérdese, bueno, no sé si te acordás hace mucho de eso, vos eras muy chica, el famoso episodio de los Marielitos, que desde el puerto de Mariel, toneladas de cubanos que, bueno, eran realmente insoportables de convivir en pleno régimen y en momentos de auge de los gobiernos de Fidel Castro. Estaba Fidel Castro en el gobierno. No sabía qué hacer con ellos, ellos no querían saber nada, no querían laburar, no querían nada. Y empezaron a tirar, empezaron a irse en embarcaciones propias, yo qué sé, arriba una llanta, igual, bueno, mucha gente moría, y en determinado momento Fidel Castro habilitó, le dijo que el que todo que quisiera irse, que se fuera. Y
1: No, no lo recuerdo, la
0: habilitó unos
1: verdad.
0: barcos ahí en el puerto de Mariel, y en Miami se llenó de cubanos. No muy bien educados, que digamos, ni más bien en aquel momento se hablaba del lumpenaje cubano. Y Fidel medio como que hasta que se quedó contento, y que me saqué de encima todo esto. Bueno, ahí fueron a parar a Miami. En Miami hay una colectividad imponente de cubanos exiliados, sobre todo los que eran ricos en Cuba, en los que estaban atrás de todo el gobierno de Batista, el que derrocó Fidel. Y bueno, y se fueron, los que tenían los casinos y qué sé yo, y bueno, metieron casinos, y siguieron con esa vida en Miami, ¿eh? Bueno, prácticamente hasta hoy, ellos y sus descendientes. Y bueno, siempre fueron contrarios al régimen. Y hay una característica, una mirada muy latinoamericana ante ese grupo de cubanos que los consideran los gusanos, los famosos gusanos, ¿no? Cubano. O sea que, bueno, obviamente a Cuba no pueden ir. Y la idea es que Estados Unidos se lo quiere sacar de encima ahora. En su época no le importó mucho mirar a quién entraba, es decir. Los Marielitos, por ejemplo, en esas embarcaciones entraron así en patota. Nadie pasó ni siquiera pasaban por aduana. Bajaba el barco y salían todos a cualquier lado, los alojaban, los refugiaban, ¿no? Los estaban esperando ahí, con campamentos, qué sé yo. Bueno, después los fueron desparramando. Pero en algún momento se dieron cuenta, dijeron, po, mirá lo que vino. Mirá lo que nos mandó Fidel, pero lo aprovecharon políticamente porque estaban totalmente en contra, los bloqueos, parte del bloqueo, como diciendo, bueno, bienvenidos todos los que quieran irse del régimen de Cuba, que vengan para acá. Bueno, después se agarraron la cabeza, ¿no? Dijeron, po, ¿qué es esto? Bueno, y esto es en principio lo que estarían tratando de deportar ahora. Entonces, ¿qué culpa tenemos nosotros?
1: Sí, ninguna, pero o sea, el país tiene que aceptar eso, ¿no?
0: Bueno, ahí el gobierno dice que está dialogando con Estados Unidos y el
1: ¿Qué dan
0: diálogo
1: a cambio?
0: el diálogo el diálogo parece ser, bueno, el que habló ahora es el Pacha Sánchez y dijo, bueno, pero déjenos elegir. Vamos a elegir, a ver qué, porque no es cuestión de agarrar todo, ¿no? El diálogo estaría un poco en eso. Por supuesto que no ha habido problemas de ningún tipo, ¿no? Es más, la gran mayoría, prácticamente todos los cubanos que están acá, que son muchos, bueno, venían directamente desde Cuba.
1: Claro.
0: Y ojo al piojo, no todos exiliándose del régimen por estar en contra del gobierno actual, algunos sí, que han hecho sus manifestaciones en las calles, pero hay muchos que mantienen relaciones como siempre con Cuba, que están acá en Uruguay, cubanos que no tienen ningún problema con el régimen cubano, que han pedido de alguna u otra manera una autorización para salir, para conseguir un mejor trabajo o un trabajo que no conseguían en Cuba, pero mantienen sus familias y en algún momento sus familias vienen a visitarlos acá y en la medida que puedan, muchos de los que están acá van a visitar a sus familias a Cuba
1: Sí,
0: y
1: sí.
0: entran sin ningún tipo de problema, como puede pasar acá con Uruguay.
1: Tengo un par de compañeros de trabajo en esa situación.
0: Claro.
1: Acá nos aporta Martincito Nasif, el infaltable del Tungelé, que Marielito era Tony Montana, el personaje que interpretaba Al Pacino en Cara Cortada.
0: Sí, es verdad, es verdad. Sí, ese fue un episodio. Ese fue un episodio muy, muy bueno, de gran notoriedad en su momento, ¿no? Así que bueno, ¿no? Vaya uno a saber cómo se va a decidir esto, Carolina. Pero bueno,
1: Bueno, veremos, habrá.
0: todos los días aparece una cosa extraña, algo nuevo, en fin, yo qué sé. Y
1: Habrá
0: ahora
1: tela para cortar.
0: que hay mucha bueno, mucha migración para este lado, acá estoy viendo algo que dimos prácticamente la exclusiva cuando estuvimos con Montandón en las transmisiones que hicimos el año pasado, retomando las salidas que hacía el móvil, el ómnibus móvil, el estudio móvil, que ha recorrido tantos kilómetros. Bueno, y el Tungelé supo recorrer montones de kilómetros. Recuerdo que llegamos nada más y nada menos que hasta Artigas, hasta Bella Unión, llegamos en el ómnibus móvil de los medios públicos, de las radios públicas. Y en la transmisión que hicimos desde Atlántida, la plaza principal de Atlántida, había un conflicto machazo entre, bueno, el actual y recientemente asumido intendente Leñani, con los trabajadores con el gremio de los trabajadores de. No me acuerdo cuál. No me acuerdo cuál es la sigla, pero bueno. El COFE de Canelones, el avión de Canelones, ¿no? El avión de acá, que no sé si se llama igual en Canelones. Bueno, tremendo conflicto, a punto de era muy fuerte el conflicto, las reivindicaciones, el paro era total, y entre las propuestas que tuvo que aceptar el intendente canario para terminar con el conflicto, fue presupuestar a todo aquel funcionario que tuviera más de 5 años de trabajo con estos contratos que hay. Hay todo tipo de contratos, ¿no? Laboral, a término. Nosotros acá en esta radio, en los últimos 20 años, hemos pasado
1: Hemos pasado por
0: por todo
1: varios,
0: ese
1: sí.
0: tipo de contrato.
1: Te
0: Y así
1: confirmo que
0: que.
1: es Adeón Canelones, sí.
0: Adión Canelones. Ah, bueno, Adión se llama también. Vamos arriba. Y efectivamente, el intendente dijo, bueno, acepto. Además, es lógico, después de 5 años. ¿Cuál es? ¿Por qué no? ¿No? ¿Por qué no? Es una suficiente antigüedad. Tuviste 5 años, renovaste 2 o 3 veces tu contrato, por algo te lo renovaron, quiere decir que cumpliste todas tus funciones, ¿no? Es decir, bueno, y el gran problema que hay en mucha intendencia, mucha empresa pública, mucho ministerio, mucha administración del Estado, en fin, que es pululan todo este tipo de contratos. Básicamente contratos precarios es uno de los problemas que tenemos acá, es una de las
1: Sí.
0: reivindicaciones que tiene nuestro gremio acá, eliminar el contrato precario, no sé, obtener de repente uno que se llama indefinido, que es bastante parecido a ser presupuestado, pero no compromete, ¿no?, a ser presupuestado por el Estado. Bueno, lo cierto es que en este momento firmó el decreto el intendente de Canelón, Leñani, presupuestó a 900 funcionarios, Carolina.
1: Mirá vos.
0: 900 funcionarios. Me parece que es digno de felicitar. Es digno, ¿no? No puede, ¿no? Este engaña pichanga de que hay que controlar la entrada, ¿no? Y entonces inventamos que en vez de entrar por la puerta, que es presupuestándolos, ¿no?, cuando venís por primera vez a trabajar en un organismo del Estado, te hacen entrar por la ventana con todos estos inventos y todo esto. Entonces, echa la ley, echa la trampa, el engaña pichanga, ¿no? Entonces, hay que terminar con eso. Hay que terminar, ¿no?
1: Y lo que pasa es que creo que también hubo bastante polémica por algunos casos de presupuestaciones que fueron polémicos en los años anteriores.
0: No, bueno, el problema
1: entonces
0: fue...
1: Entonces creo que eso, es como que uno dice, se presupuestó a alguien y dice, qué horrible, pero capaz que no saben lo que hay detrás de justamente estos contratos.
0: Claro, el problema fue este. El problema fue este, que ha pasado, y hasta ahora pasa, en muchas intendencias, básicamente, que, bueno, viene un intendente y todos los que están contratados por el intendente anterior, sean 5.000, sean 8.000, sean 4, los echa todos. Y entonces contrata él, echa 500 y contrata otros 500 él.
1: Claro.
0: Y en algunos casos, antes de irse, ha pasado que después de la elección, ¿no?, viene otro intendente de la oposición, y el intendente que está agarra los 500 que trajo él y los presupuesta un mes antes de dejar el cargo, lo cual es una bestialidad que debería, no sé, ser sancionada con el máximo rigor de los rigores, ¿no? Bueno, y entonces, claro, lo que se trataba de evitar también era un poco eso, ¿no? Pero bueno, por eso mismo, el que está más de 5 años en una función, ¿no?, lo vuelven a contratar aún cambiando el intendente. Bueno, loco, presupuestalo, dejate de joder.
1: Total.
0: Dejate de joder, ¿eh? Vamos. Bueno, así que ahí está el intendente, fantástico, Canelones, Adión Canelones, el logro, ¿no? El logro. Sé que hay, a partir de esta medida que, a ver, si tuviéramos en la jerga judicial, el intendente sentó jurisprudencia, y sé que hay otros estamentos del Estado que toman el ejemplo de acá de la intendencia de Canelones, y están diciendo, bueno, esto que pasó en Canelones queremos que pase acá, en este trabajo que tenemos nosotros.
1: Claro.
0: ¿No? Viene un poco por ahí, y bueno, que cunda el ejemplo. ¿Qué más podemos decir? ¿No? Cuando es justo, cuando se hace bien, como lo hizo el intendente, no como estos otros ejemplos que estábamos planteando recién, ¿no? Vamos arriba y saneamos un poco también, ¿no? Terminamos con toda esta fauna tan extendida de bichos de contratos de cada pueblo un paisano, ¿no?
1: Sí, total.
0: ¿No? Es decir, terminemos con todo.
1: Y
0: eso.
1: Dentro de compañeros que de repente hacen mismas tareas y tienen diferentes
0: exactamente
1: contratos, ¿no?
0: La misma tarea.
1: Bueno, estuvimos hablando ya, atajate porque se viene una, Nelson. Metzul está alertando, temporal severo, hay preocupación, granizo, vendavales. A partir de mañana viernes, en la nochecita, es que se anuncia la llegada de este temporal, frente frío. Bueno, la granizada me preocupa, ¿eh? Parecería que es en todo el territorio uruguayo. Así que, y durante la jornada de la tarde y la noche del sábado, va a seguir igual, mejorando un poquito, comenzando a mejorar un poquito el domingo.
0: Bueno, el domingo, pero...
1: ¿Cuándo juega Racing?
0: Jugamos el... me mataste ahora. ¿El domingo? ¿El domingo a qué hora? ¿El domingo al mediodía, será?
1: A ver, puede ser, vamos a...
0: El domingo al mediodía.
1: Peñarol juega...
0: El domingo al mediodía en el Roberto.
1: El sábado.
0: El domingo al mediodía en el Roberto.
1: ¿Contra, sabes?
0: Sí, Boston River.
1: Bueno, te va a tocar un clima lindo, sí. Domingo a las 12 del mediodía.
0: Bueno, y sábado también, hasta ahí se aguanta.
1: No, no, a partir del viernes de noche ya entra el temporal.
0: Bueno, otra buena, ¿eh? Bueno, en esta cosa de los trabajos y las horas y las mejoras en los trabajos, no solamente por el lado salarial, el Zunca y empresarios, nada más y nada menos, ¿no? La industria de la construcción, que acá es impresionante, ¿no? Es impresionante cómo surgen, siguen brotando como hongos. Yo qué sé, como decíamos antes, rascacielos por todos lados, que bueno, una vez construido y a la venta, de repente pasan décadas y tiene tres tipos que van y compran de 20 apartamentos, se venden tres, ¿no? Pero, digo, no, esto de la construcción. Este boom de la construcción no tiene una proyección directa en todas las soluciones de vivienda, ¿no? Que se necesitan desde hace mucho tiempo, ¿no? Es lo menos lo que se invierte en construcción para gente que necesita una vivienda que para estos grandes emprendimientos para los que aparece mucha plata, ¿no? Bueno, pero lo cierto es que el Zunca y los empresarios acordarían la reducción de la jornada laboral 1 hora por año hasta llegar a 40 horas sin pérdida salarial.
1: Mira qué
0: Esto de
1: bien.
0: reducir ¿no? el horario de trabajo, que también está en la vuelta, que ya se está aplicando también en unas cuantas empresas, tanto públicas como privadas, ¿no?
1: Sí, hay modelos que se
0: Que ha
1: están.
0: sido debatido, que bueno, que no entienden, ¿no? Que no entienden algunos empresarios cabezones que, ¿no? que están así muy marcados por lo que es el sistema, no sé, capitalista o la economía de mercado como prioridad, porque salen a decir, ah, bueno, si se baja el horario, que se baje el salario. No, señor, se trata de buscarle la vuelta para otro tipo de aumento de salario, que no es el habitual. Es decir, ¿no? Que eso que pasa a principio de año, que se aumenta un 5%. No, no, no. Es una manera de aumentar el salario también, dejar el mismo salario y bajar el horario. A ver, vamos a golpear en esa cabeza para ver si, ¿no? Se abre la puerta, ¿no? Esa dureza. ¿No? Pensemos. Seamos un poco creativos, no tan cerrados así a cancel, ¿eh? Seamos de mente abierta, ¿eh? No tomamos esa decisión desde que nacimos y no hemos evolucionado nada, lo hemos mantenido tal cual hasta ahora, como una regla rígida e inalterable. Por favor, señores, ¿eh? Ejerzan un poquito de pensamiento. Bueno, está, no sé qué más.
1: Bueno, no, ya está nuestra invitada ahí en el pasillo, pero hablando del desempleo, hay un informe que se publicó en el día de ayer que el desempleo se ubicó en el 7% en el mes de junio y tuvo una baja de un 0,6 respecto a lo que fue el mes de mayo. Esto es un informe del INE. Bueno, fue dado a conocer este documento en el día de ayer y detalla que, bueno, la tasa de actividad se situó en un 63,9 al tiempo que la tasa de desempleo fue del 59,9. La mayor tasa de desempleo es del 88% y se ubica en el rango de edad de las personas entre los 35 y los 44 años. Esto también es un dato que hay que atender porque entre los 35 y los 44, gente que está en su nivel de productividad pleno, ¿no?
0: Totalmente.
1: Y la mayor tasa de desempleo de 21,3 aparece en el grupo más joven entre los 14 y los 24. Así que bueno, por ahí está un poquito el informe.
0: Bueno, hay algunas noticias interesantes, ¿no? Mejoró un poquito, ¿no? Un
1: Algo,
0: poquito.
1: un 0,6 es un 0,6.
0: Sí.
1: No hay que desmerecerlo.
0: Bueno, aparecieron cifras que van un poco más interesantes que la desaprobación tal, la aprobación tal, ¿no? salieron un poco de la zona de comodidad, ¿no? Nos metimos por suerte en otros porcentajes que son infinitamente mucho más valiosos para la sociedad uruguaya. Bueno, ahí aparece una edición remasterizada, creo que en portales, la gente de Ayuita Coavé, que está, y ese tesoro que tiene la gente de Ayuita Coavé, en estos rescates fantásticos, van a editar de vuelta el disco, bueno, único, emblemático de lo que fue Montevideo, ahí con Fernando Cabrera, el Pacho Martínez, Daniel Mañone. Fue algo así como la aparición en escena de Fernando Cabrera, ¿no? Fue como Montevideo, que de alguna manera incurre dentro de la historia de la música popular uruguaya toda, un trío muy, pero muy arriesgado, muy vanguardista. Hoy por hoy, uno lo escucha así por primera vez y se encuentra con algo muy, muy, muy raro, muy distintivo, bueno, muy, muy a lo Cabrera. Pero los otros dos tampoco le iban en saga, ¿no? Daniel, Mañone, bueno, cualquiera de ellos han tenido buena actividad. Bueno, Daniel Mañone es uno de los Mañones, además, ¿qué querés que te diga? Y muy, muy temprano, 77, 78 ese disco, 1977, 1978, y bueno, aparece ahora, con muy buen sonido, y ahí estaba uno de los temas que se hicieron clásicos desde entonces, El Loco, de Fernando Cabrera, y ahora viene esta belleza, que creo que hasta hace poco todavía Fernando Cabrera la incluye en su repertorio general, que es Agua.

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1: Bueno, acá andamos ya hace algún ratito que nosotros nos saludamos y estamos conversando un poco. Le comunico a quienes nos escuchan que tengo el gusto enorme de recibir a Elina Gómez, que es una joven socióloga, profesora, investigadora de la Universidad de la República. Y lo que vamos a hablar tiene mucho que ver con su trabajo académico. Me comentaba fuera de micrófonos que está por obtener su doctorado, además dentro de poquito tiempo. Se ha vinculado con el procesamiento de archivos militares de la última dictadura uruguaya y es lo que da origen a este trabajo que tengo entre mis manos. Claro, alguien dirá, otro trabajo de investigación sobre la pasada dictadura, que en parte lo es. La aparición de... seguramente la autora viene a comentar algunos de los documentos que aparecen seguramente en este trabajo. Y hay de todo eso. Pero no, Elina creo que sacudió el ambiente entero, sorprendió a todos. En algún momento algo comenté acá con su editor, que es justamente Macachín, de Yaugurú, de la originalidad de este planteo de Elina. Porque lo que continuaba un poco acá en este recuento que les estaba haciendo de su curry es que justamente este trabajo en los archivos militares es lo que da origen a este poemario, que en definitiva de eso se trata. Parte de información en su primer libro de poemas. Y con esto decimos algo, pero decimos muy poco, ¿no? Porque hay que meterse un poco en el texto. Bueno, bienvenida, Elina.
2: Bueno,
1: un gusto
2: muchas
1: que
2: gracias.
1: Estés acá.
2: Muchas gracias por la invitación. Para mí también es un placer estar acá para contarles un poco.
1: Bueno, a ver, ¿cómo describimos esto? No sé si de dónde querés arrancar, desde el momento que se te ocurre plantearlo así, cómo, por qué.
2: Bueno, sí, en realidad esto surge, como decías, se inicia hace muchos años. Yo en el 2020 empecé a formar parte de un proyecto de investigación, sí, de la Universidad de la República, que trabajaba y trabaja sobre la recuperación, procesamiento computacional de documentos históricos en general y en particular vinculados al llamado pasado reciente, archivos específicamente militares, en lo que es aplicación de esto que llamamos herramientas computacionales, que son técnicas, por ejemplo, para pasar de una imagen a texto, extraer determinada información, extraer diferentes tipos documentales, como pueden ser fichas, ficheros, un montón de cuestiones, no tanto desde la investigación específica sobre los temas sustantivos y desde la historiografía, porque yo soy socióloga, sino que, a trabajar sobre, sí, sistemáticamente en recuperar y hacer procesable, un archivo que es inmenso, ¿no? Trabajamos sobre diferentes colecciones documentales, principalmente la que es llamada el archivo Berruti, es una colección de millones de documentos. Entonces se necesitan, algunas estrategias tecnológicas que permiten la recuperación de esos documentos.
1: ¿Qué es lo que se ha divulgado? Todo aquello que se publicó, que fue a internet, ¿no? Los rollos famosos, ¿no? ¿Es eso?
2: Exacto. El archivo Berruti, el que se llama archivo Berruti, que contiene documentos de muy heterogéneos. Pero sí, en el 2023 hubo una disponibilización, por decirlo de alguna manera, en internet de esa colección documental. Pero anteriormente a eso, o ahí en la misma época, en realidad inauguramos algo que se llama Repositorio Luisa Cuesta, que es un lugar físico en donde era la Facultad de Veterinaria, en el campus Luisa Yaniqui, de la universidad, que es un lugar físico donde se pueden ir a consultar diferentes colecciones documentales, entre ellos el archivo Berruti. Y próximamente se van a incorporar otras colecciones documentales.
1: Lo han ordenado un poco, Elina, porque
2: bueno,
1: está,
2: hemos
1: está
2: intentado.
1: Bravo, es medio caótico.
2: Sí, hemos intentado. En realidad es eso, es una colección documental que, bueno, si bien ha sido muy estudiada, tiene muchos desafíos desde la búsqueda e identificación de documentos relevantes ahí en esa cantidad de documentos. Como te decía, trabajamos con millones de documentos. Entonces, bueno, hemos intentado desarrollar algunas herramientas que permiten un poco organizar y, bueno, hacer búsquedas sobre los documentos, con palabras claves, con conceptos, extraer información de ahí, como nombres de personas, nombres de lugares, reconstruir de alguna manera eventos, etcétera. Hemos trabajado con la Facultad de Ingeniería, con la Facultad de Información y Comunicación en esa, y la gente FIC. De archivo, con la FIC, desde el lado periodístico y desde el lado de la archivología mismo. Entonces, bueno, han sido varios años de trabajar sobre ese archivo desde este enfoque, ¿no?
1: ¿Por qué arrancaste para ahí?
2: Bueno,
1: en tu faz de investigadora.
2: Bueno, sí, en realidad a mí siempre me interesó. Yo soy profesora y docente en el área metodológica de la Facultad de Ciencias Sociales, en el vector metodológico. Trabajo, me especializo de alguna manera en lo que es el análisis masivo de texto. Entonces, bueno, estas fuentes documentales vinculadas a archivos históricos son una fuente muy relevante para trabajar ya no con imágenes, sino con texto, o sea, cuando se hace ese pasaje con algunas técnicas. Y bueno, y me interesó como estrategia metodológica este tipo de procesamiento masivo de texto. Doy varios cursos que tienen que ver con eso y trabajo desde un enfoque que se llama ciencias sociales computacionales, que justamente es eso, es como en la investigación social incluir herramientas computacionales que a veces facilitan muchas cosas y permiten muchas cosas que antes no eran posibles para contestar algunas preguntas clásicas de las ciencias sociales.
1: Y a la hora de divulgar, ¿alcanzaba con que, fueras narrando, hilvanando, comentando documentos, por ejemplo, ¿no? Es decir, si quiero hacer un trabajo de divulgación, ¿no? Decía, elijo un manojo de documentos, los ordeno, los explico, más o menos, ¿no? A mi manera, de acuerdo a lo que estudié, ¿no? Eso de los cruces, qué sé yo, qué sé cuánto. Y qué es lo habitual.
2: Que es habitual.
1: ¿No? Sí. Una especie de ensayo.
2: Claro.
1: Pero acá optaste por otro camino de divulgación.
2: Sí.
1: Muy original.
2: Sí. Sí, bueno, esto surgió un poco en paralelo a todo mi trabajo más académico con los archivos, como te comentaba. Y a partir como una necesidad, yo pasé muchos años revisando sistemáticamente sobre los tipos de documentos, formas de recuperación, leyendo documentos, leyendo de este archivo que te comentaba. Entonces, y en paralelo siempre la práctica de escritura, digamos, creativa, fue algo que siempre hice, nunca había mostrado nada. Hice varios talleres de escritura. Bueno, este libro surge en un taller que yo estaba haciendo, que me acuerdo que en su momento una de las consignas del taller era escribir sobre lo cotidiano, alguna cosa cotidiana. Y bueno, yo había pasado revisando documentos esa semana, entonces dije, bueno, mi cotidiana es un poco esto, a ver qué. Me pongo a trabajar eso como material, a ver qué pasa. Y bueno, y ahí surgió el primer poema que aparece en el libro.
1: Pero,
2: y después
1: y la
2: fue
1: poesía, ¿por qué?
2: Y bueno, la poesía fue algo que siempre
1: porque alcanzaba con un conocía tipo la narrativa por el lado del cuento, por ejemplo,
2: sí,
1: ¿no?
2: Sí.
1: Que es lo más característico, es lo primero que a uno se le ocurre, ¿no?
2: Bueno, a mí lo primero que se me ocurre siempre es la poesía, porque desde muy niña me acerqué a la poesía. Escribo desde, sí, tenía 9, 10 años y ya mi forma de expresión era la poesía. Entonces, como mi primer forma de que encontré de sacar eso por algún lado, toda esa lectura, digamos, y eso pesado del que tiene el archivo y sobre todo este tipo de archivos, fue por la poesía. O sea, a mí siempre me pareció una forma de expresión como muy, muy natural. Es una práctica que llevo constantemente. Entonces, bueno, fue como un giro más de decir, bueno, que agarro este archivo y hay algo en esto que yo llamo, y en la presentación que hicimos, yo hablé un poquito y hablaba esto del gesto poético. A mí me pareció que esto era una forma de dar vuelta a algo, ¿no? Esto que vemos como en el archivo de muy pesado, muy de diferentes acercamientos, más así desde lo académico, y eso era como, bueno, planteé un diálogo con el archivo diferente, ¿no? Y ahí se dio como esta especie de collage, porque hay muchas cosas que yo incluyo en los poemas que son fragmentos literales extraídos del archivo, que los combino con cosas mías, entonces hago como, me tomé mucha libertad. Creo que es una forma de expresión que te da mucha libertad la poesía para también otras, obviamente, pero a mí el registro de la poesía es el que más me siento cercana. Entonces me permite como armar este collage y decir, bueno, pongo lo mío, lo literal, lo no, lo posible, lo plausible. O sea, es en esa combinación también una forma de mostrar un poco el sinsentido que a veces se encuentran en esos documentos, ¿no? La jerga, trabajo mucho con el tema de la jerga militar, de la formalidad, de los formalismos, pero un poco jugando con todo eso y cambiándole, o sea, el sentido, usando las mismas palabras pero cambiando el sentido. Esa era un poco la intención, el gesto que pretendí con este poemario, que bueno, que a veces desde lo más oscuro se puede cambiar el sentido y con las mismas palabras dar otro mensaje, ¿no?
1: Desde el punto de vista de la expresión es impresionante, porque además es como humanizarlo también, ¿no?
2: Exacto.
1: Es como, sí, llenarlo de humanidad, ¿no? Y lo que comunica es brutal. Hay una cuestión, yo qué sé, de sensibilización que, bueno, que al no estar muy explorada, no era fácil darnos cuenta, ¿no?
2: Sí, sí, total. Sí, esto de humanizar es tal cual una de las... En otra entrevista me preguntaban cómo surgieron algunos documentos y yo contaba que una de las herramientas que estaba probando tenía que buscar algunas palabras claves para hacer pruebas, y se me ocurrió buscar tararear, ¿viste? Como buscar restos humanos, o sea, de humanidad en ese archivo tan oscuro, ¿no? y en esos documentos. Bueno, y ahí aparece uno de los poemas que aparece tararear, cantar, como lo que hay, el resto humano en eso tan, en ese archivo tan muerto, ¿no? O sea, como restos de vida en eso que hay también, ¿no? Porque hay mucha información. Entonces, bueno, la idea era, o la intención con este poemario es eso, es como dar ese mensaje de bueno, que es posible dar vuelta y hacer algo tan, tan pesado, tan... tener algo de traer y rescatar, digamos, hay algo de inmersión. El penúltimo de los poemas se llama Inmersión y es un poco la imagen que se me viene cuando yo me metí en el archivo y era como horas y
1: toda
2: horas.
1: Toda la secuencia, además, exacto, de todo lo que hurgaste, todo lo que estás trabajando.
2: Exacto, ahí pongo como, bueno, lo pesado y después cómo yo me libero a partir de la poesía de todo eso tan, tan pesado, ¿no? Que también había como algo vinculado a eso, con deliberación, de exorcizar, digamos, de alguna manera lo que esos ratos de lectura.
1: Listados sellos, memorándum, fichas secreto, huellas entintadas, cartas, firmas, nóminas, inventarios, más listados, decretos, comunicados, periódicos, telegramas, entradas, salidas, pasaportes, aeropuertos, más firmas, días, años, lugares, folletos, estudios, médicos, fotografías, interrogatorios, oficios, notas volantes, actas, transcripciones, carátulas, cartas, sumarios, afonías, silencios, omisiones, rastros, entre líneas, vale, pérdida inmersa, fría, papeles, imágenes de archivo, blanco y negro, romper en versos, partes, hilvanar, surcir, traducir, rescatar, tocar la distancia, es revivir. Y con esto vamos a una pausa, bueno, y seguimos enseguida con Elina Gómez. Partes de información, se llama el libro, su versión poética de un archivo militar.
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0: Agitadoras, ellas, catalogadas, fichadas, listadas, vigiladas, nombres, calles, escuelas, cédulas, sindicatos, liceos, esposa de sedicioso, madre de comunista. Sindicada como agitadora, muy activa, hábil enlace para llevar o traer mensajes, propietaria de transmisor de radio, divulga órdenes subversivas, reparte propaganda. Solapada, pegatinera, izquierdista, activista, aunque de costumbres burguesas. Demócrata de actuación discreta, nunca se adhirió a paros, destituida por impedir acción nociva en la enseñanza. No posee antecedentes antidemocráticos. Figura en documento incautado. Operativo finaliza con elemento femenino detenido. Bueno, una idea. Te voy a pedir que leas vos también, porque me parece que es lo que corresponde. Pero bueno, más o menos es esa un poco la idea y aportar al lenguaje poético palabras duras que también las transformás.
1: Exacto.
0: En palabras poéticas y por ende un poco agradables también, ¿no?
1: Sí, sí, totalmente.
0: Las sacás de esa condición, ¿no? Les das otra vida, ¿no?
1: Sí,
0: es importante.
1: Sí, eso que te decía de como del gesto tiene que ver con eso, con decir, bueno, las mismas palabras se usan para denuncia, para también exponer como esa lo que te decía hoy del sinsentido de esa jerga, ese que leíste recién, tiene que ver con todas las formas que yo encontré en los documentos a las que se refería a las mujeres, ¿no? Por eso es agitadoras, es como la palabra, pero después había un montón siempre en referencia a si era madre de, hija de, hermana de, siempre en referencia, siempre como desde su utilidad práctica, hábil enlace, por ejemplo, decía. Entonces, bueno, usar eso para sí, como también denuncia de esa del sinsentido ese que de esa jerga y bueno, y seguimiento. En general, estos documentos son documentos de inteligencia militar, entonces tienen que ver mucho con bueno, reportar determinadas actividades y la forma en que se usaba, que se hacía, que se estructuraba. Después hay otro de los poemas que tiene que ver con una transcripción de visitas, por ejemplo, que había una transcripción de las de los militares de las visitas y había una categorización en temas. Entonces, bueno, yo uso esa estructura de documental también para mostrar que bueno, esos temas religiosos, temas económicos, temas internacionales.
0: Habla
1: o
0: mucho.
1: Sea, sí.
0: Habla mucho. Describe muy bien a un
1: exacto,
0: individuo que está
1: exacto,
0: preso.
1: Exacto.
0: ¿No?
1: Y después
0: con las cartas,
1: sí,
0: ¿no?
1: Exacto. Las cartas también, que es otra fuente documental que encontré y que bueno, intenté hacer también un collage como esos tipos de cartas que había, que cuentan sobre el adentro. Yo te decía que la estructura del libro en general tenía la intención de decir, bueno, el afuera es la primera sección, se estructura el libro en tres secciones, en tres partes, y una es como el afuera y eso es vinculado sobre todo a actividades de inteligencia, seguimiento, etcétera. Después en la segunda parte que se llama Poemas Caneros, que es como del adentro y ahí aparecen las cartas y otros poemas, cartas caneras. Y en la tercera parte que se llama Entre Líneas Vale, que es bueno, un poco la intención de yo cómo me encuentro en toda esa que era el que comienza con este poema Inmersión que también leíste, que es bueno, con todo esto oscuridad, digamos, y tipos documentales, como yo intento, y termina con esto de la tocar la distancia, revivir, porque lo sentí un poco así, tocar esa distancia. Yo siendo de una generación que no vivió directamente eso, pero que reconstruyó de alguna manera o tuvo que reconstruir a partir de buenos relatos de otras personas. Hay un énfasis muy importante en lo generacional en este gesto poético del libro, que tiene que ver con unir generaciones, ¿no? El prólogo, el inicio del libro lo escribe
0: Rafael
1: Sanseviero.
0: Tremendo, tremendo prólogo.
1: Tremendo,
0: está buenísimo.
1: Impresionante.
0: Está para leerlo.
1: Sí,
0: sí, es una joyita.
1: Es una joya. Y bueno, y él representando la generación que sí lo vivió y mucho, en primera persona. Después yo en el medio y después también el trabajo que complementa el libro y que es súper interesante que hablamos fuera de micrófono, que es el de los estudiantes de Facultad de Artes que hicieron las ilustraciones.
0: Eso, bueno, merece un capítulo aparte, ¿no? Tenemos
1: exacto.
0: que explicarlo, ¿no?
1: Sí. Sí, el libro eso tiene, acompaña a cada uno de los poemas una ilustración que fue hecha por estudiantes muy jóvenes, en general de la Facultad de Artes, de un taller, del taller de la docente Ana Laura López de la Torre. Que bueno, yo cuando terminé el poemario de escribirlo, me parecía que necesitaba algo así, ilustraciones. Bueno, ahí me pusieron amigos en común.

0: en contacto con Ana Laura, y ellos ya tenían ahí en la Facultad de Artes una línea vinculada a pasado reciente con un proyecto que se llama Yo lo vi. Y enseguida estuvieron dispuestos a incorporarlo como parte
1: Agarraron los
0: curricular.
1: textos tuyos.
0: Sí, y tomaron los textos, el poemario que ya estaba, lo repartieron entre los estudiantes, y cada uno nos juntábamos una vez por semana en los pasillos ahí de la Facultad de Artes. Fue un proceso muy lindo y cada uno traía sus bocetos, lo que le había inspirado, contaba un poco.
1: ¿Son más o menos de tu generación
0: No, son más
1: también?
0: chicos, son más
1: Más
0: chicos.
1: chicos.
0: Sí, son más de veintipoco, digamos. Entonces, bueno, ellos contaban un poco por qué habían hecho esa ilustración, ese dibujo, qué les generaba, etcétera. Y bueno, y estuvimos varios meses así con esa dinámica, una vez por semana nos juntábamos, y al final, bueno, pusimos todos los poemas, pusimos todas las ilustraciones que habían surgido, y se eligieron como las ilustraciones finales que iban a quedar dentro del libro. Y después, con lo que no quedó, digamos, también se hizo una muestra que
1: ¿En
0: estuvo, sí, una
1: serio?
0: muestra en la Facultad de Artes, que estuvo como un mes en la facultad, en
1: ¿Eso justo
0: exhibición.
1: junto con la aparición del libro
0: Sí, exacto,
1: o...?
0: el mismo día que se presentó el libro, el 18 de junio, se presentó en la Facultad de Artes, en el auditorio de la Facultad de Artes, y ese mismo día se inauguró la muestra, que estuvo un mes más, hasta mediados de julio, hasta hace poquito, estuvo exhibida en la facultad con todos los bocetos bueno, que fueron parte de este proceso, y que derivaron en el libro.
1: Que hay figuras, bueno, muy, obviamente muy, muy inspiradas, hay como una cerradura toda con figuras humanas, que bueno, muy, muy, muy inspirada y muy simbólica, pero hay otras que, bueno, con un trazo, si se quiere, muy, muy, muy de artistas de ahora, pero bueno, es alguien con una guitarra en su rodilla que podría ser perfectamente un Rubén Olivera, yo qué sé, ¿no?
0: Sí.
1: Y después, bueno. Hay gente abrigada como aquellos inviernos, es un dibujo de cómo andaba la muchachada, cabizbaja, abrigada a la manera de la época, en algún invierno de tiempos de la dictadura, pero bueno, es muy representativa también de ese momento, ¿no? Es
0: Claro,
1: decir, han trabajado con mucha inspiración. Realmente son ilustraciones muy buenas.
0: sí, son muy buenas, y la verdad que es eso. En esa discusión decía, por ejemplo, las primeras reuniones con ellos, fueron a buscar la palabra subversivo, que nunca lo habían escuchado. Ahí ves un poco lo intergeneracional, digamos, de una generación que son los nietos, en realidad, de las personas que vivieron en ese tiempo. También había como algunos que estaban más cercanos a la temática, con historias familiares, había como
1: Claro.
0: muchos perfiles, pero todos muy dispuestos a, bueno, contar, y ahí hablábamos mucho qué fue lo que inspiró cada uno de los poemas, y ahí ellos traían ideas, bocetos, también conectando esos tiempos, ¿no? Como otra forma de yo aporté las palabras y ellos aportaron las imágenes, digamos.
1: Me decías un poco fuera de micrófono que, bueno, esta fue la forma como dijiste, bueno, esto yo lo voy a exponer así. Después te enteraste que hay una especie de
0: De línea, sí.
1: poesía documental o algo por el estilo.
0: Sí, eso me pasó que en realidad, bueno, yo no.
1: Digamos que existe
0: Claro,
1: un
0: yo no tomé
1: estilo.
0: como una referencia particular, digamos, de una forma de escritura ni nada, fue simplemente lo que me salió con los recursos que tenía o la forma de escribir que siempre tuve. Y después de la presentación del libro sí me llegaron como algunos comentarios, bueno, debes haber leído tal cosa, o hay toda una línea de poesía documental que yo no sabía, en realidad no estaba al tanto, por ejemplo, vinculado a los juicios del Holocausto, que hay
1: Ah, mira.
0: algunos. Exacto. Entonces, bueno, ahí como un poco la pero no, en la escritura en sí yo no tuve una referencia concreta, sino que, pero sí, después de eso me enteré que existía como una línea de eso.
1: Bueno, ¿y cómo sigue esto? Porque, ¿cómo sigue esto?
0: Bueno, ¿cómo sigue? En realidad, yo en particular no, o sea, me dedico a lo académico, a la universidad. O sea, no es que me dedico a escribir o soy escritora, sino que esto surgió como algo puntual, pero es algo que está, como te decía, en mi forma de

0: surge alguna otra escritura que a mí me parece que publicable o que me gustaría mostrar, creo que lo voy a
1: lo
0: hacer.
1: Lo poético está resuelto, ¿no?
0: Sí, sí, sí.
1: ¿No? Lo poético está resuelto, la vía expresiva, el camino para elegir.
0: Sí, eso es parte de mí.
1: El desafío acá es que, bueno, la base de lo que fuiste para expresar poéticamente,
0: sí, sí.
1: No sé, salvo que repitas,
0: claro.
1: ¿No?
0: Sí, sí. Sí, la vida tiene mucho más, de me parece, con otras cosas que yo, por ejemplo, la maternidad. Yo tengo dos hijas chicas de 6 y 9 años. Y a mí también me inspira mucho escribir. O sea, yo, de hecho, el fin del libro es algunas preguntas que me hicieron mis hijas, que tienen esto de los niños que preguntan cosas. Y yo, el libro, de hecho, se lo dedico a ellas, y digo, por hacer las preguntas correctas. Porque a veces me dejan sin, obviamente, sin respuesta. Y, por ejemplo, esa es otra forma que me inspira mucho. Entonces, intento buscar en lo cotidiano cuestiones que me lleven a ese tipo de expresión, que en mi caso lo encuentro en la poesía, ¿no?
1: Para la docencia es importante, me parece, ¿no?
0: Sí, sí.
1: Algún núcleo secundario, universitario, algo, ¿no? Alguna vuelta tendrías que darte.
0: Tendría que
1: darte
0: para
1: eso,
0: unir,
1: ¿no?,
0: esos mundos.
1: ¿Eh?
0: Sí, sí. ¿No? Sí, eso fue todo un tema, el de unir los mundos, porque también cuando yo publiqué, o sea, hay mucha gente que no estaba al tanto, digamos, de la mayoría, te diría. De esta parte más artística. Entonces era como, bueno, me conocen como la socióloga, la profesora de metodología. Entonces eran como mundos medio paralelos. Yo intenté unirlos de alguna manera, también fue como el desafío. Pero bueno, creo que sí, que es necesario en los que trabajamos así. Yo trabajo con datos, con estadística, con cuestiones que son como muy sistemáticas, con análisis masivo de texto, de números, de lo que sea, para diferentes focos de investigación. Y bueno, darle una vuelta, un giro artístico a eso y saber que, bueno, que además de eso también somos personas que nos pasan cosas, y revisar un archivo no es lo mismo que trabajar con una base de datos de otro tipo. Entonces creo que es parte de eso, humanizar como la investigación o la tarea más académica, que más dura, por decirlo de alguna manera, ¿no?
1: Bueno, yo viví intensamente toda esa época y sospechábamos, suponíamos o percibíamos, olíamos que era una cosa descomunal todo lo que tenía que ver con la vigilancia. Lo que no nos dimos mucho cuenta fue, después que terminó la dictadura, todo ese fenómeno del espionaje en democracia, que siguió como perico por su casa, como si todavía estuviéramos en dictadura,
0: sí,
1: una
0: total.
1: Cosa brutal, ¿no? Prácticamente gobernados por una especie de CIA, ¿no? Pero a vos, que dejando de lado un poco tu trabajo, ¿qué te representa? ¿Cómo evaluás? ¿Cómo valorás ese, no sé cómo definirlo, ese mundo, ese universo, esa cosa que parece descomunal e inabarcable, ¿no? De un volumen increíble.
0: Increíble, sí, sí. Sí, es tal cual decís, o sea, eso excedió, digamos, el periodo de dictadura propiamente dicho. De hecho, este archivo que nosotros trabajamos tiene documentos hasta el 2000 y algo,
1: claro.
0: 2004, te diré. Entonces, bueno, excedió, y creo que hay un punto de contacto que han cambiado los formatos, pero hoy en día estamos en otro momento tecnológico y de formas de registro y de vigilancia, pero también muy muy exacerbado, mucho más tecnificado, por decir de alguna manera.
1: Sí,
0: entonces
1: hoy ya no
0: hay
1: precisamos
0: exacto tener todo el respaldo papel, digamos, que había antes, pero creo que hay en la intención es un poco parecido, y también la cuestionarnos eso del pasado también nos hace pensar y nos conecta. Hay un punto de conexión muy claro con los sistemas de vigilancia y espionaje actuales, ¿no? Vinculado a los datos, al manejo de datos, que es un poco lo que yo trabajo académicamente, es el manejo de datos. Bueno, ahora todo lo que se llama inteligencia artificial pero en realidad el origen y la intención es un poco, aunque los formatos son diferentes, hay un punto de conexión muy fuerte entre ese pasado y este presente, ¿no? Entonces eso también es interesante, como decir, bueno, lo que estamos viviendo

0: Hoy tiene un anclaje anterior y bueno, a nacional. Ahora, obviamente, que la vigilancia es mucho más transnacional y tiene otros formatos, las grandes empresas, los grandes. Pero sí, también hay como una dimensión vinculada a eso de decir, bueno, esto tiene su base y su forma en ese archivo, en ese registro sistemático, en esa pretensión de control del todo, ¿no? Porque hay algo de eso, y que la intención de este libro y del poemario tiene como eso, como controlar todas las facetas de la vida de forma absurda, digamos, eso, la familia, una de las canciones que yo elegí para la presentación del libro es una canción de Sandra Mianovich, que en base a un poema de una actriz uruguaya de la Glaeger, que se llama Se metieron con todo. Que bueno, que habla sobre eso. A mí me parecía muy muy ilustrativo para la presentación, porque esa es la sensación, ¿no? Después de leer todos esos archivos, se metieron con todo, con los hermanos, los hijos, la información, los sentimientos, las cosas materiales. Hay, por ejemplo, un poema que se llama Ingreso, que nombra, el poema simplemente es nombrar todas los elementos que llevaba una persona cualquiera, digamos, cuando entraba a la cárcel. Que también estaban todos, bueno, lo que llevaba puesto, lo que no llevaba puesto, lo que entraba, cosas.
1: Hay un poema ahí.
0: Hay un poema que se llama Ingreso, que tiene que ver con eso, con solo nombrar todas las cosas que llevaba. Pero hay algo de eso, de denuncia, de decir el sinsentido, de tener un registro de lo que llevaba puesto, lo que no, lo que.
1: Es
0: Entonces,
1: una
0: bueno, es
1: atrocidad brutal,
0: tremendo.
1: sí.
0: Entonces es como, y también lo que te dice la persona que entraba. Bueno, en este caso era alguien que tenía el ingreso, era con lápices, hojas, era alguien que dibujaba. Entonces, tener como, y bueno, ahí hay como una sensación, un trasfondo de decir, bueno, se metieron con todo realmente, y bueno, y lo que quedamos,
1: Y con todo el tiempo
0: y
1: del
0: con todo el
1: mundo y con
0: PCC.
1: toda la plata del mundo,
0: Exacto,
1: porque
0: también
1: era el trabajo que
0: era el
1: tenían.
0: trabajo. Entonces, sí, durante mucho tiempo. Entonces, bueno, y cómo quedan las generaciones después, que es la mía, la siguiente, y la de mis hijas también, la más chiquita, que sigue habiendo de alguna otra manera efectos de esa época y de ese se metieron con todo, ¿no? Que bueno, en las historias familiares, en las que pensamos mucho menos en eso de lo que realmente es, o bueno, algunas personas tal vez lo tematizan más, pero siempre hay un efecto a generaciones futuras que está ahí, y que bueno, también eso, como tenemos la no, no te diría la obligación, pero como la responsabilidad de decir, bueno, como generación también tomamos todo esto, lo damos vuelta y seguimos de alguna manera adelante, o cómo hacemos con todo esto que está ahí, ¿no? Y bueno, que a veces es en un archivo o en una historia familiar, porque hay muchas expresiones que han tenido que ver con eso, o con, bueno, humanizar la vida de las personas que fueron detenidas, desaparecidas. Hay como muchas formas de tramitar ese pasado desde nuestras generaciones y transmitirlo a las siguientes, ¿no?
1: Estaba pensando un poco ahora, ¿no? En voz alta, en la gravedad de la impunidad. Porque, bueno, fue una ley, como consideramos la ley de impunidad, bueno, todo lo que quiera, pero fue también una especie de. Fue como un legado cultural, como una cultura de la impunidad, porque de otra manera no se hubiera explicado que hasta el 2004, como decías vos, se siguiera alimentando ese
0: Ese
1: archivo,
0: archivo, exacto.
1: como perico por su casa, y como se había hecho durante la época de la dictadura, y como se había hecho durante décadas, porque habrás visto que hay sumarios que arrancan, yo qué sé, en el año, una persona X arranca en el año 60 y pico, ¿no? Y va hasta el 2000 y
0: Sí,
1: pico, ¿no?
0: total. Sí,
1: Como que,
0: la cultura de la impunidad es parte, claro,
1: es,
0: ¿no?
1: claro, es como que no la pensamos por ese lado,
0: Sí,
1: ¿no?
0: sí,
1: Fue
0: sí, sí.
1: impunidad por X cosa,
0: Claro.
1: ¿no?
0: Sí, pero
1: Pero
0: también hay algo de lo cotidiano que
1: claro,
0: sí,
1: ¿no? Porque si no,
0: exacto.
1: no hubiéramos podido,
0: Exacto. Sí,
1: claro.
0: eso se perpetuó con las consecuencias que tienen, más visibles o más invisibles, pero que están ahí, ¿no? Y bueno, y eso, como los que vinimos después, tenemos que hacer algo con eso, ¿no? Esa es un poco mi forma de sentirlo, ¿no?
1: Bueno, tenés que leerte un par de poemas.
0: Bueno. Bueno, puedo contar leer el de las cartas, que lo mencionaba, vinculado a esto de el de las sanciones también. El de las cartas. Se llama Cartas Caneras. Releí las líneas 50 años después, supe, sentí el repaso minucioso de las ausencias, ese gurí sin padre, los 15, el vals no bailado, tu relato de la Navidad más triste sin la petisa. Epístola poética del encierro documenta, a pedido, un léxico canero. Manija, máquina, retaplán, rayadura, ay chichi, plantusa. Cuenta que hubo un cusquito en Punta Carretas, lloraba si no lo metían en la celda. Las soledades son menos de a dos. Querida hija, papá hace mucho que no te escribe, pero espero, pero esta vez quiero contarte una leyenda sobre unos árboles que la naturaleza les dio el premio de ser libres y uno se movió tanto que dañó pájaros y nidos. Y aquellos que no lo hicieron fueron los únicos que florecieron al llegar la siguiente primavera. Espero que el relato te ayude a descifrar, hija, los porqués que acumulas. ¿Cómo andan las cosas por casa? ¿Mami sigue trabajando? ¿Papi cómo está? ¿El gordito ya camina? En el parque, cerquita a casa, seguro se larga. ¿Saben que dentro de poco en el cuartel vamos a tener unos cuantos bebitos? Las conjuntas nos enseñan, con lo mínimo, seguir adelante, no se preocupen. Es tarea nuestra hacer de la supervivencia acá una vida entera.
1: Bueno, destaquemos que hay un trabajo formal también, ¿no? De la forma, que bueno, eso hay que leerlo, que vayan a buscar el libro, porque bueno, realmente está muy bueno, es muy recomendable, fantástico lo que has hecho, Belina, así que bueno,
0: Bueno, muchas gracias.
1: muchísimas gracias por haber venido acá, partes de información, partes de información, su versión poética de un archivo militar de Belina Gómez, bueno, de Maca,
0: Yaburú, sí, la
1: Yaburú.
0: edición es muy linda también, tengo que
1: Bueno,
0: decirlo,
1: es
0: es
1: hermosa,
0: divina.
1: está
0: También hay
1: muy...
0: algo del juego con con la oscuridad, o sea, los poemas están escritos negro sobre blanco, y bueno, y después las ilustraciones en blanco también. Entonces hay algo también del juego de lo oscuro y de sacar belleza o luz de esa oscuridad.
1: No, ahí está la genialidad de Maca también, en la parte del diseño, yo qué sé, el parte de información está como un
0: Sí.
1: sello,
0: Sí, está
1: ¿no?
0: sellado de verdad. Es un sello de verdad que están
1: Lo
0: todos
1: hizo.
0: lo hizo Maca uno
1: Qué
0: a
1: crack.
0: uno. Está sellado así, con un sello real.
1: Qué crack, qué crack. Bueno, un gusto,
0: Bueno,
1: ¿eh? Hasta
0: muchísimas
1: la
0: gracias por
1: vuelta, que
0: la
1: pase muy bien.
0: invitación.
1: Muchas gracias,
0: Muchas
1: muchas gracias.
0: gracias.

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Bueno, en un ratito hace su entrada triunfal acá a los estudios de Radio Cultura Nicolás Guigú, ¿no? Como todos los jueves. En principio, el Darno con el Trigo de la Luna fue elegido para recibir a nuestra invitada anterior, Elina Gómez, porque, bueno, entre las dedicatorias cita una frase de el Darno, que está en el álbum Sonatina, justamente, que es: "Perdónenme, mis amigos, faltó el trigo de la luna, pero está mi corazón, que no quede duda alguna". Y bueno, y lo demás, bueno, viene a cuenta del aguante que le hacemos al Nicolás. Y bueno, y siempre está bárbaro dedicar el espacio que sea necesario y más también a un tipo como don Eduardo Darno Jans, que realmente engalana cualquier espacio que se precie de serlo.

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0: las corridas, a las corridas, entrando, saliendo, pero siempre cumpliendo.
1: Van a disculpar, sí, pero realmente a las corridas.
0: Está brava la vida de los antropólogos.
1: Está brava. Mucho trabajo. No, no, mucho trabajo. Sí, bueno.
0: Sí, bien ahí.
1: Pero es agotador, quiero decir. Antes trabajo que, en antes, todo el sentido.
0: Antes que seguramente dirían hace algunos años atrás, no mucho.
1: Es verdad.
0: Sí, sos antropólogo, ay, ¿y de qué trabajás?
1: ¿Y de qué trabajás? ¿No? Es verdad, y ahora cuánta gente trabaja.
0: Vamos, no dan abasto.
1: No damos abasto. Bien qué bien, ¿eh? Una linda reflexión, sí. Sí, o sea que también me he quedado contento, por ejemplo, por los egresados de la Facultad de Información y Comunicación del área de comunicación, que los estudios que hay también indican una inserción laboral amplia y en general mejora la inserción laboral. Bueno, lo que decían, ¿te acordás? Los decanables, los rectorables, perdón, cuando estuvieron acá, los cuatro, sí. Que más allá de que las personas puedan eventualmente o no terminar sus estudios, sus carreras, el avance que hayan hecho capitaliza y es útil socialmente y económicamente. Es decir, consiguen mejores trabajos,
0: claro.
1: Tienen mejor formación para desempeñarlos. Es decir, que bueno, eso alegra cuando uno. Bueno, y en los medios yo siempre me encuentro. Bueno, el ejemplo nuestro, Carolina, que es egresada de comunicación, sí. del AR. Acá cerca, acá la tenemos, la productora. Pero en muchos medios que yo voy, de televisión y otros medios, en radio y televisión, bueno, y las estructuras nuevas que están generando, hay mucha gente también egresada de comunicación. Así que hay unas inserciones y unas estrategias interesantes y también una cantidad de gente que está construyendo sus lugares, que eso también es un fenómeno interesantísimo que se está estudiando en muchos lugares, que es, bueno, las posibilidades que te dan las plataformas. Bueno, ¿te acordás cómo hacíamos la columna cuando era la pandemia?
0: Claro,
1: que vos
0: claro.
1: estabas, había, era todo una...
0: Estábamos en cualquier lado, menos acá en el estudio, pero más o menos...
1: Pero salía, ¿no? Y bueno, y todas esas posibilidades técnicas que de alguna manera te generan mucha autonomía y también te abaratan una cantidad de costos que hace que mucha gente vaya generando sus propios espacios en canales de YouTube, TikTok, las redes, plataformas, y eso también genera situaciones novedosas, ¿no?
0: Es verdad.
1: Y ahora, mira, como siempre, esto sería como una suerte de... Nosotros hacemos como una suerte de introducción que no tiene que ver con el tema central. La columna configurando así, de forma artística e intuitiva, está planificado.
0: Si estuviéramos hablando del trabajo que tienen los corresponsales de guerra, por ejemplo.
1: Claro.
0: Ahí más o menos andaríamos, pero no, nada que ver.
1: Nada que ver. Pero bueno, en fin, son también reflexiones que me parece que hacen a la mirada antropológica.
0: Es más, vamos a terminar poniendo una empresa de antropólogos.
1: Bueno, esto es una discusión. Yo no te acompañaría en ese proyecto, por ejemplo, pero bien, tampoco, a ver, no voy a decir no lo hagas, capaz que hay gente que está necesitando trabajo.
0: Vamos arriba.
1: No son apuestas que a mí me gusten mucho eso.
0: Estudio antropológico, ¿viste cómo están los estudios, los bufetes de abogados?
1: Sí.
0: Bufet de antropólogos.
1: Sí.
0: Ahí,
1: no, pues, y siempre, digo, estoy siguiendo también mucho los trabajos de los colegas de arqueología, los avances, las novedades, los descubrimientos, los hallazgos, por decirlo de alguna manera, que te van... Bueno, hablábamos hace varias columnas de esto, vos traías varios detalles de algunos hallazgos acá en Uruguay en los últimos años que realmente han modificado la perspectiva que teníamos del poblamiento, de las estructuras que había habido aportes riquísimos, ¿no? Al Uruguay, te digo, si para algo sirve el pasaje del tiempo es para ver, por suerte, muchas cosas que eran muy difíciles de hacer en una época y fuimos construyendo desde la reapertura democrática para acá, porque antes no había condiciones por diferentes motivos,
0: claro.
1: O eran muy reducidas, ¿viste? Se hicieron algunas, sí, hubo algunas, ¿cómo decirlo? Algunas tentativas de trabajos proyectos culturales de cierta relevancia, pero obviamente que la falta de oxígeno de una academia constitutiva, el hecho de que lo político estuviese tan presente en el sentido de censurar, de destituir, de perseguir, de exiliar, de encarcelar, etcétera, es imposible producir ciencia en esas condiciones y producir conocimiento en esas condiciones, a menos que sea todo orientado a un sistema.
0: Fabricar
1: que
0: armamentos.
1: Por ejemplo, al estilo nazi, sí, fascismo italiano. Bueno, pero no estamos hablando
0: no es
1: de
0: eso.
1: Pero sí, esto último que empezamos a desarrollar sobre el tema de estas racionalidades y su destino. Hoy quería hablar un poco de la irracionalidad de la guerra, ¿no? Porque, claro, estamos en un mundo en guerra, o en partes del mundo hay guerra siempre, las guerras se fundamentan, siempre hay un conjunto de argumentos racionales para justificar un conflicto de cualquiera de los bandos. Es decir, lo interesante de los seres humanos como seres humanos es que nos resulta muy difícil llevar acciones destructivas, avasallantes, sin tener algún tipo de argumentación o fundamentación o discurso que la envuelvan, por decirlo de alguna manera. Es decir, hay una dimensión de lo insoportable.
0: Claro.
1: Para el propio sujeto que lo ejecuta, para el propio torturador, por ejemplo, hay una dimensión de lo, obviamente que no es lo relevante. Lo relevante es lo que le pasa al torturado, pero sí también hay que entender que son mecanismos que los propios violentos, los propios destructores, se generan como dimensiones de autodefensa para sí mismos, porque hay situaciones que inclusive son insoportables para ellos, ¿no? Entonces, claro, estaba pensando en los señores de la guerra de este momento, ¿no? Bueno, la guerra que lanzó Putin hace años, me acordaba una columna, hicimos un par de columnas sobre la guerra, y que yo hice un muy mal diagnóstico, que obviamente no me faltaba información, que pensé que iba a ser una guerra corta.
0: Bueno, todo el mundo.
1: Todo el mundo pensaba que iba a ser una guerra. Bueno, aparte ya había habido algunas intervenciones de Putin, no había habido demasiada reacción de Occidente, se suponía que no iba a escalar a este nivel en el cual ya tenés 500.000 de soldados rusos muertos.
0: Y eso era insospechable.
1: La guerra empieza a ser muy, muy... no es un, empieza a haber, digamos, problemas internos por la guerra, no solo porque ha habido ataques de los ucranianos en territorio ruso y sigue habiendo, sino también porque, bueno, empiezan a faltar, bueno, 500.000 de personas muertas, falta nafta, falta esto, falta el otro, es decir, las situaciones que se pueden generar una guerra prolongada. Y claro, y uno puede pensar, en realidad Putin podía llegar a proyectar todas las, digamos, las situaciones que iba a generar esta operación militar, como él le llama. Yo creo que no, porque en realidad el saldo no es positivo para nada. Fíjate que no solo en términos de guerra Ucrania está, no digo con posibilidad de ganar, pero sí con sin duda
0: es una resistencia. Ahora creo que le llegaron armamentos de todos lados,
1: de todos lados,
0: drones,
1: sí.
0: De lo que quiera, con misiles incluidos,
1: sí, servicios de inteligencia que han cooperado diferentes países con ellos.
0: Ahora, esto es de ahora, de estos días, hay una lluvia de armamento brutal a favor de los ucranianos que no se puede creer.
1: Sí, es impresionante. Sí. Más todos los servicios de inteligencia de determinados países que hicieron inclusive operaciones en el espacio muy interno del territorio ruso, o sea, no en espacio de frontera, y demás. Pero bueno, y también las consecuencias de, por ejemplo, el ingreso, es decir, fue tal el desequilibrio que se generó que una cantidad de países, que yo no digo que fueran a ser neutros, pero que tenían o buenas relaciones o relaciones, digamos, muy frías, pero relaciones al fin, con la Federación Rusa, se pasasen directamente a la OTAN. Tenés varios casos. Bueno, exacto. Finlandia, Suecia, que nunca quiso entrar a la OTAN. O sea, favoreció mucho, de alguna forma, la consolidación de la OTAN.
0: Que era lo que no quería en el entorno.
1: Que era lo que no quería.
0: Putin.
1: Entonces, pasado
0: le
1: los
0: fue
1: años.
0: Mal. Todo eso le está yendo mal.
1: No es un buen resultado. Capaz que sí, bueno, fue la ruptura bélica que de alguna manera consolida los BRICS y la desdolarización de esa zona, y eso también es
0: Pero
1: cierto.
0: ¿a qué costo, no?
1: Pero ¿a qué costos? ¿No? Estamos hablando de medio millón o sea, porque son cifras que en general no se manejan públicamente. Cuando decís medio millón de soldados rusos, es mucho ya, es mucho,
0: Claro.
1: mucho. Bien. El otro señor de la guerra, Donald Trump, ¿no? De esas guerras extrañas, extravagantes, yo te diría inclusive innecesarias. Ahora, ¿innecesarias en qué términos? Y esto también vale, obviamente, para Putin y el bloque de Putin. Bueno, las guerras que ha llevado adelante Trump todavía no se pueden llegar. No se sabe bien cuál es la racionalidad de esas guerras. No se entiende mucho
0: No, no se
1: qué
0: entiende
1: es lo que
0: nada.
1: quiere. Por ejemplo, si vos mirás toda.
0: Un objetivo claro, el fenómeno del petróleo, ¿no?
1: Sí, pero podría.
0: Bueno, ese sería un centro, ¿no?
1: Claro, pero todo podría haberse dado o haberse generado de otra manera que no en este espacio tan de piratas, de robar barcos chinos con petróleo en Venezuela.
0: Claro.
1: Bueno, de esa intervención que hace en Venezuela, no con fines de democratizar Venezuela, sino de asegurarse, y bueno, más o menos la
0: Nuestros
1: ganancia.
0: pozos.
1: Ahí va, la
0: Nuestros pozos.
1: ganancia, sabés que ya la ganancia
0: Los de Venezuela son nuestros
1: con eso está
0: pozos.
1: financiando Irán. ¿Sabés cuánto es la ganancia de Estados Unidos ya con 15 mil millones de dólares? No está mal para un periodo tan corto de tiempo, ¿no? Estamos hablando. Y aparte, es interesante lo que hablábamos en otra columna de lo explícito, las dimensiones explícitas del asunto que Trump dice, bueno, estamos financiando la guerra de Irán con el petróleo venezolano. Es directo, es directo. Entonces, claro, ahí tenés otro señor de la guerra que uno dice, bueno, a ver, los pasos que están dando, que él está dando, ¿realmente sirve para los objetivos que él está buscando? Entonces, claro, capaz que a corto plazo vos podés decir, bueno, sí, son de utilidad, les estás robando el petróleo a ellos, con esto se ahorra tal dinero, pero a mediano y largo plazo son situaciones absolutamente insostenibles, ¿no?
0: Sí, para
1: Tanto.
0: una cabeza que más o menos ande funcione normalmente o
1: Normalmente,
0: lo más parecido a lo
1: exacto,
0: normal, ese es el
1: podría
0: tema.
1: haber obtenido los mismos resultados con Irán sin todas estas derivas bélicas que continúan. Con Cuba lo mismo, es decir, ¿qué fue lo si vos pensás de todas las medidas, más o menos ya estaban, se iban a llevar a cabo, o algunas estaban en cierre y otras ya se estaban ejecutando. Entonces tampoco es. Que era una cuestión de vida o muerte.
0: Y mover la
1: ¿Sí?
0: industria armamentista,
1: Entonces,
0: eso
1: claro, ¿cuál
0: debe
1: es la
0: haber sido.
1: racionalidad? Porque tampoco hay un plan claro para Cuba, sabemos que sí, que hay una situación de crisis humanitaria generada, pero no hay mucho más que eso, porque no hay ni la posibilidad, o sea, no, lo demás son chistes y parecen memes, pero no hay una construcción de salida política. Real o demás para ese caso. Para el caso de Irán tampoco se sabe mucho porque los acuerdos a los que podrían haber llegado hubieran sido favorables para ambos bandos sin necesidad de todas estas muertes y la demostración de esta parafernalia bélica. Entonces, evidentemente que la irracionalidad de la guerra está sumamente vinculada a la
0: El
1: racionalidad
0: tema de
1: del
0: los
1: complejo,
0: mercados,
1: del comp
0: el tema de los mercados,
1: claro.
0: o China o Estados Unidos,
1: Etcétera,
0: ¿no?
1: pero también, digamos, es un gran momento para el complejo industrial militar, porque ¿qué pasa? Está fusionando y cada vez más toda esta revolución tecnocomunicacional, estas nuevas revoluciones científicas, a su necesidad. Entonces, países, por ejemplo, que están en guerra permanente, Israel, Ucrania, son como ahora las vidrieras de las armas de puntas que vos podés conseguir en el mercado,
0: Claro.
1: porque aparte están verificadas en términos empíricos, digamos, están verificadas en el espacio de la guerra, en la situación bélica por sí misma. Y eso, creo que es interesante también. Pero ya te digo, inclusive, todas estas formas bucaneras de obtención de petróleo y demás, yo creo que se podría haber construido de otra forma necesidades, digamos, petroleras, por así decirlo.
0: No, y lo más irracional de todo, lo hemos hablado
1: Sí.
0: contigo, lo hemos hablado con Martín Nassif, ¿Quién controla esto? ¿Quién le pone coto? Eso es lo más irracional. Las Naciones Unidas totalmente borradas,
1: totalmente
0: desaparecidas,
1: borradas.
0: ¿No?
1: Entonces, bueno, la delegitimación.
0: La impunidad, absoluta. No, cuando, un término que es muy común a nosotros los uruguayos,
1: sí,
0: ¿no?
1: La
0: de la salida de la democracia hasta ahora, la palabra impunidad.
1: Sí,
0: bueno, impunidad
1: sí,
0: está en el mundo, está campeando en el mundo la cosa.
1: Está campeando en el mundo y eso hace que los bravucones se sientan cada vez más poderosos y por lo tanto ejercen cada vez más violencia. Y bueno, y estos bravucones que tenemos como presidente en diferentes partes del mundo, que también te está preguntando qué calidad de democracia tenemos, qué producción de ciudadanía estamos generando, qué tipo de sujeto estamos generando que termina avalando situaciones que son extremas. Estamos hablando de situaciones extremas, ¿no? De gente que vienen a hacer la guerra, ¿sí? Con todas las consecuencias que puede traer esto y que aparentemente, o sea, tienen los propios frenos de la guerra, pero no de mecanismos internacionales que estén, ¿cómo decir?, mediando por la paz. Y bueno, y de nuevo, la irracionalidad más absoluta de la guerra y de los conflictos actuales, que aparte tratan, claro, las organizaciones internacionales de derechos humanos no tienen la capacidad de llegada que tienen digamos los gobiernos, las grandes redes y demás, eso está clarísimo, pero de cualquier manera los informes que están saliendo diferentes organizaciones espeluznantes, es decir, estamos hablando de ejércitos de ocupación que violan y abusan sexualmente normalmente de poblaciones. Estamos hablando de asesinatos de niños, estamos hablando de, en fin, de situaciones extremas y muy graves que están siendo generadas por estos señores de la guerra, con creo que una diferencia grande en relación al mundo anterior al que vivimos hace unos años, ese mundo más material, que sí aparecían mediaciones importantes, como en el caso de Naciones Unidas, como en el caso de los cascos azules, que aparecían en el momento, a veces haciendo un buen desempeño, otras veces no, pero en fin, ese es otro punto. Y ahora, evidentemente, ese tipo, por ejemplo, de dispositivos internacionales desaparecieron, ¿sí? Pero no solo es que están deslegitimados, es que realmente desaparecieron. Entonces también habría que preguntarse qué mecanismo de desactivación tenemos en los sistemas democráticos internacionales, como la ONU, que no deja de ser eso también, ¿no? Y de alguna forma también cómo eso afecta o viene afectando los espacios democráticos de cada uno de nuestros países. Yo creo que eso también hay que pensarlo. Sí, en el sentido de esas atmósferas conservadoras que se van generando, que ya...
0: Acá ya lo dijo un senador. Dice, qué desubicado el presidente Orsi, ir con 50... delegados a China, obviamente va a molestar a Estados Unidos.
1: Bueno, en alguna
0: obviamente,
1: columna
0: nos genera problemas con Estados Unidos.
1: Claro, en alguna columna hablamos de esto.
0: Nos genera problemas con el monstruo, ¿no?
1: Claro, en alguna columna hablamos de esto porque la política de la sinceridad, yo creo que es importante. La embajada de Estados Unidos advirtió al gobierno uruguayo
0: también,
1: que iba a estar atenta.
0: También.
1: Y ¿cómo es que se dice? El que avisa no sé qué, ¿no?
0: No es traidor.
1: El que avisa no es traidor. Ellos les avisaron. No, pero es verdad. Bueno, es parte de lo que estamos hablando, ¿no? De estos señores de esta guerra, vigilancia, etcétera.
0: Espectacular, Nicolás. La seguimos la semana que viene.
1: Que
0: pase usted muy bien. Dieguito Rodríguez, gracias. Chau, hasta mañana.
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muy queridas amigas, muy queridos amigos, con una tos que se resiste ahí, pero está más domesticada. Estamos aquí en este jueves hermoso, en este jueves de sol, en este jueves precioso de Montevideo, en este último jueves de julio de este 2026. Bueno, todo eso estamos aquí junto con Diego Peto Rodríguez en los controles, Rosana Ramos en la producción. En un, yo le dije ayer que iba a preparar un jueves de trovadores, que en realidad es un jueves de trovadoras muy especial. Y me va a faltar los minutos. Yo aparte me costó, preseleccioné 11 canciones, vamos a ver qué podemos escuchar. Me va a costar mucho contar la historia y hablar de quién es una de las mayores voces surgida en los 60, pero que hizo eclosión en los 70, de la música norteamericana. Linda María, vamos a decirlo en español, Ronstadt. Una mujer que nació el 15 de julio de 1946. Una mujer que visitó todos los géneros. El rock, el folk, el pop, el country, el soul, el gospel. Pero ella un día dijo, todas las cosas que yo canto eran la música que escuché hasta los 10, 12 años en mi casa. Una casa muy que se escuchaba mucha música, que cantaban todos. Una familia de ascendencia mexicana. Sin embargo, el apellido Ronstadt es alemán, porque dentro de la familia del padre había una vertiente alemana, también dentro de la madre había una vertiente holandesa, y con toda esa mezcla, Linda Ronstadt termina siendo una enorme selección de canciones, no vamos a entrar en la parte de canciones mexicanas que ella hizo en español, para lograr, bueno, la lista es enorme, pero recibió el premio Latin Grammy a la trayectoria artística, premio Grammy a la trayectoria artística en la Academia de Grabación, está en el Salón de la Fama del Rock and Roll, Paseo de la Fama de Hollywood. Hizo 24 álbumes de estudio y 15 álbumes recopilatorios, y tuvieron muchísimos éxitos. De los simples, 38 sencillos entraron en la lista de Billboard Hot 100, pero 21 de ellos alcanzó entre los 40, 10 el top 10 y uno, que vamos a escuchar, alcanzó el número 1. Pero ahora estamos en la prehistoria de Linda Ronstadt, porque Linda Ronstadt, allá por el año 1966, comienza con otros compañeros una banda que intentaba tomar algo de lo, ¿cómo voy a decir?, de lo del country y del rock y del pop, más bien, o del folk. Esa banda se llamó The Stone Ponies. Stone Ponies, estaba Linda Ronstadt con dos cantantes más, Kimmel era uno y Bennett el otro, y bueno, y sacan este tema que fue un éxito, se llamaba Different Drum, diferente tambor, un tema de Michael Smith, sí, Michael Smith, guitarrista y cantante de los Monkees, que todavía no lo era, pues estamos hablando en el año, la escribió en el año 68, 64, y esta canción sale en el año 67. Pero todas las discográficas pararon el oído con esa voz femenina. Y al poco tiempo, ya en el 69, saca su primer álbum solista, que después rehace algunas de esas canciones. Saltamos, te le dije que tenemos mucha música y muy buena música de esta dama de la canción. A 1970. En 1970, ella saca el álbum Silk Purse. Y Silk Purse, en esa etapa que ella está, ella era granjera, está entre varios cerdos ahí, una Linda Ronstadt muy joven y siempre muy bonita, al lado de estos animales en la granja, saca este tema que se llama Long, Long Time. Es un tema escrito por Gary White, y yo les pido que lo escuchen, porque es para mí, me vuelve enseguida a los 70, pero es para mí una de las baladas más hermosas que se puede escuchar. Long, Long Time, segundo tema de esta carrera de la hermosísima y gran dama del rock, que es la señora Linda Ronstadt.

Creo que no hace falta que diga más nada después de haber escuchado esto, porque es una maravilla la capacidad vocal de Linda Ronstadt, la canción, la interpretación, todo es una maravilla. Y por eso fue un gran éxito en su momento. Pero vamos a ver ese vaivén de los estilos, ese vaivén de ir de un estilo a otro, de tocar temas nuevos, como también recuperar clásicos. Y en este caso, hay dos versiones de un tema que se llama Silver Threads and Golden Needles, algo así como hilos de plata y agujas de oro. Una canción country escrita por Dick Reynolds y Jack Rose, que la primera vez había sido grabada por Wanda Jackson allá por 1956. Linda Ronstadt hace dos versiones. Una primera versión en el disco de 1969, Hand Sewn Homegrown, y la segunda, que es más bien un country cruzado con el rock and roll, en el álbum de 1973, Don't Cry Now. Vamos por esa segunda, que fue la más popular, demostrando cómo esta señora, cómo esta mujer, también era una increíble intérprete del country.

¿Cómo podemos hablar de la influencia de ella en su voz? Y yo qué sé, de ahí de todo. Se puede hablar de Luna Beltrán, de Edith Piaf, de la canción griega, de la fichera, de Billie Holiday, de María Callas, todo, porque también le gusta mucho la ópera e incluso incursionó alguna vez, no en forma comercial, pero sí en cantar alguna vez ese estilo. Pero también, Linda Ronstadt tuvo una etapa de bandas que la acompañaban, porque fue una banda, muchos de los que ahora son, están en The Ultimate Family, estaban como él, acompañando a ella, y generó un grupo muy rockero detrás. Un grupo que, claro, la seguían porque tenía gran éxito, pero al mismo tiempo ella incitaba a que hicieran sus propias bandas. ¿De quién estoy hablando? Allá por 1975 los convence a Glenn Frey, y Don Henley, que formen una banda, que tienen unas voces increíbles. Está Jackson Browne también en la vuelta, que forme una banda. Y de ahí surgen los Eagles. Eran músicos que acompañaban a Linda Ronstadt en su comienzo. Y los Eagles sacan un tema, que lo hemos visto hace poco, que se llama Desperado. Desperado incluso es un, de 1973, es un disco de los Eagles. Pero yo, a mí me pasó, y también me lo dice Martín Nassif, que conocí esta canción en la versión de Linda Ronstadt. Después recién fui a los Eagles. O sea, hice el mismo camino que hizo ella. Músicos que lo acompañaron y que terminaron siendo protagonistas como lo son los Eagles. Escuchen lo que es la versión de la señora Linda Ronstadt de Desperado y después me cuentan, porque nos vamos a la tanda y volvemos con el número uno ese del que hablábamos.

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Y sí, muchos mensajes. Martín Nassim me habla de las cualidades vocales y otras que tenía Linda Ronstadt y que todos querían cantar con ellos. Hay muchas fotos por ahí, una foto de un encuentro con Mick Jagger, una foto reveladora. Hay todo, porque Linda Ronstadt siempre supo, aparte, mantener la cabeza en su lugar, en el sentido de que siempre supo no irse en excesos, por más que era una adicta al trabajo. Y eso fue la que le afectó en parte, porque no paraba de hacer giras con los éxitos que tenía. Pasó a ser la primera rockera mujer de estadios. Conciertos increíbles que daba con una banda impresionante que tenía, y que todos, al amparo de esa enorme capacidad vocal, como me dice la querida Amneris Ismondi, que le mando un gran beso, y dice, es increíble la capacidad vocal que tiene, y tienen razón, porque era una cantante fuera de serie. Esta canción, como tantas veces pasa, es un tema de 1963 de Clint Ballard Jr., que la había tocado por primer, interpretado D.D. Warwick por primera vez para Jubilee Records, después Betty Everett para J Records, Swingin' Blue Jeans, que fue una versión muy exitosa del año 64, y ahí Linda Ronstadt le empezó, uno de los músicos, le empezó a recomendar de por qué no tocaba en algunos conciertos ese tema que era tan para ellos. Kenny Edwards fue el que se lo sugirió. Ella le encantaba la versión de The Swingin' Blue Jeans y lo siguió haciendo. Cuando va a sacar el disco del año 1974, Heart Like a Wheel, algo así como el corazón, como si fuera una rueda, empieza a coquetear con la idea de incluirlo. En realidad, el productor Peter Asher, que fue fundamental, dicho sea de paso, está el documental por algún lado, todavía no he visto dónde está, que viene bien la pena verlo para la historia de ese gran productor y músico, el de Peter Paul and Mary, le dice que puede ponerlo, pero no pensaron como que fuera un éxito. Finalmente, como suele suceder, lo graban como un simple. Y ahí está. Si bien tuvo tantos éxitos que entraron en los 10 primeros de venta de los Hot 100 de Billboard, este fue el único que llegó al número 1. Y llegó al número 1 en este año, que demostrando que no era una cantante más, demostrando que era la cantante que iba a tener un éxito atrás de otro. Y ahí yo hice una selección, que es siempre caprichosa, ¿no? Porque quedaron tantas canciones afuera, bueno, pero el tiempo es limitado, y bueno, y yo elegí una que particularmente a mí siempre me encantó. When Will I Be Loved? ¿Cuándo sería amada? Un tema que está en el disco también Heart Like a Wheel y que tiene esa capacidad de... Era una canción también, y eso es otra cosa que tienen los artistas, ¿no? El otro día hablábamos de una gran cosa que están teniendo las nuevas generaciones de músicos uruguayos, de beber de las anteriores para generar nuevos resultados, no cometer esos tontos parricidios. Bueno, los norteamericanos en eso eran especialistas, en la literatura ni hablemos, pero en la música, porque sí recuperaban aquellas canciones que los habían impactado en la adolescencia para hacer nuevas versiones. Esta canción, When Will I Be Loved, ¿cuándo sería amada?, es una canción de Phil Everly, de los Everly Brothers, que entró entre los top 10 en el año 1960. Y en este 1975 sale el simple de este disco, que había salido un año antes, de Linda Ronstadt, haciendo esta gran, pero gran versión de este gran tema.

En 1977 saca el álbum Simple Dreams, también producido por Peter Asher. Y yo les cuento quién era la banda que lo acompañaba en ese momento, porque aparte estaba llegando a lo más alto de su carrera. Yo me acuerdo cuando salió el Greatest Hits número 1 y número 2, impresionante, estaban todas las casas. Linda Ronstadt, por supuesto, pero también estaba Don Grognick en el clarinete, Dan Dugmore en la guitarra acústica, Woody Watcher, ese enorme guitarrista de pelo largo que tocó con Keith Richards, que tocó con Warren Zevon, impresionante guitarrista, Robert Woody Watcher en la guitarra, Kenny Edwards en el bajo, Rick Marotta en la batería y también Peter Asher haciendo coros. Y de ese disco vamos a escuchar dos temas. Uno, que fue otro gran éxito de Linda Ronstadt. Llegó al puesto número 5. Y como siempre, porque Linda Ronstadt es una intérprete, no una compositora, la canción había sido grabada en principio por Buddy Holly a The Crickets en agosto de 1958. Buddy Holly, ¿no? Ayer lo veíamos. Una canción que la grabó con Norman, que la compuso con Norman Petty y que salió en 1958. Y fue en 1977, ya le digo, punto más alto de la fama de Linda Ronstadt, ese final de la década, con enormes giras que también la fueron destruyendo físicamente y terminó siendo una workaholic, o sea, no paraba de trabajar, pero tuvo este éxito entre los 5 más vendidos de la Hot Billboard 100, que es It's So Easy.

Y estaba leyendo tantas notas de esa época. Tuvo 6 tapas de la revista Rolling Stone. En una de las notas preguntaban, ¿cómo una mujer así pudo sobrevivir entre los tiburones del rock? Glenn Frey alguna vez dijo, no hubo músico de rock que no estuviera enamorado de Linda Ronstadt. Pero más allá de su belleza, estaba su fuerza. Y ella dijo, me tuve que hacer dura. Tuve que simular que era una mujer dura para sobrevivir porque el rock es duro. Y fue declarada la mejor cantante y más famosa cantante de rock de los 70, por lejos, con un éxito tras otro, con un estadio tras otro, con unos grupos de músicos, como escucharon ustedes, impresionante. Y ella dijo, incitaron artificialmente a adoptar una actitud muy dura y a ser dura porque el rock es un negocio duro. Las artistas del rock como ella, como Janis Joplin, que describió como encantadora, tímida y destruida en la vida real, tenían que demostrar que eran fuertes para afuera. Ahí salió en la tapa de la revista Time, sus temas estaban en lo más alto de las ventas, metió no sé cuántos discos de platino, y creo que es la única artista que metió 5 discos de platino seguidos. Y ya les digo, en 1977 era la cresta de la ola. Todo el mundo hablaba de Linda Ronstadt. Y Linda Ronstadt en ese disco que estamos escuchando y con el cual después de escuchar este tema nos vamos a ir a la tanda, pero va a haber 3 temas más, resuelve hacer una versión de un tema de 1963. Un tema de Roy Orbison, Blue Bayou. Y es el caso, miren que el éxito de Blue Bayou para Roy Orbison llegó al puesto número 3 en las listas inglesas. El puesto número 29 en Estados Unidos, pero la versión de Linda Ronstadt fue impresionante. La versión de Linda Ronstadt llegó al puesto número 2 en Canciones Country, número 3 en Hot 100, y es quizás su balada más reconocible. Con Blue Bayou nos vamos a la tanda, y con la pericia de Peto Rodríguez tenemos la suerte que vamos a poder escuchar 3 temas más de esta enorme cantante que es la señora Linda Ronstadt.

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Este tema se llama Poor Pitiful Me. Pobre de mí, pobrecito yo, pobre de mí. Es un tema del enorme Warren Zevon, del que hemos contado su historia varias veces, de 1976. Un country rock con mucha fuerza. Tuvo un éxito con Warren Zevon, pero la señora Linda Ronstadt, en este disco, Simple Dreams, hace esta versión que también fue un gran éxito. Le dije que era rockera, le dije que se enfrentó. Hizo de todo. Mire, estaba leyendo la historia, hizo un trío con Emmylou Harris y Dolly Parton, cantó ópera, cantó canciones de mi padre, que eran canciones mexicanas, hizo de todo en su carrera. Estuvo casada, tuvo relaciones que se frustraron con un político, me acuerdo, James Brown. Bueno, pero todo eso no me da el tiempo porque yo quiero que ustedes vean lo que era esta señora cantando rock and roll. En ese disco, en el mismo disco que estamos escuchando, el del Simple Dreams, hay una versión de Tumbling Dice, el éxito de los Rolling Stones. Hay que animarse a hacer Tumbling Dice. Miren cómo suena Linda Ronstadt haciendo este gran tema.

Con el tema al que nos vamos a ir es del disco posterior, que es el último. Miren que no pudimos salir de los 70 y dejé tanto afuera. El tema Just One Look, un tema que fue un éxito también, que fue un simple, un tema que es de Doris, la primera que lo grabó fue Doris Troy, que también es la autora con Gregory Carroll allá por el 63. ¿Qué pasó con la vida de ella? Bueno, en determinado momento siguió actuando, siguió trabajando, sobrepasada de trabajo, con todos los estilos que visitó. Ya les dije que con Jerry Brown, no James Brown, tuvo una relación muy cercana con ella. Después salió con Jim Carrey durante 8 meses. Adoptó una niña, Mary Clementine Ronstadt, pero como que nunca se configuró como una pareja estable con alguien. Su vida, bueno, su vida era la música, también el activismo político que ella apoyó mucho. Y bueno, promoción de arte, promoción de las letras, hasta que le apareció esta enfermedad que se pensó que era Parkinson de entrada, pero ahora es una degeneración, no sé cómo decirlo bien, no es mi tema, lo cual hizo que ella se retirara, sacó sus memorias y dejó una historia, un recuerdo ineludible. Si hablamos de las grandes cantantes y grandes músicas de la década de 70, 80 y más, Linda Ronstadt siempre está, porque es de las mejores voces que apareció en el country, en el rock y en el pop. Mañana tenemos hablando de mejores voces a Mercedes Sosa, pero ya eso va a ser mañana. Nos vamos con Linda Ronstadt diciendo que Diego Peto Rodríguez me acompañó, que Rosana Ramos me acompañó, y que ya viene Rock and Rock Experience, y que antes que nada, mucho más importante que todo, yo ahora me voy al streaming de Gustavo Rey, ahí en Océano, para hablar de los Beatles y de Baldío y de tantas cosas. Pero antes que nada, todavía más antes que eso, que pasen un excelente jueves, escuchando muy buena música como la de la señora Linda Ronstadt.

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En la mañana de Música de Dos Orillas se hace presente un disco que saliera en el año 2004 aquí en la ciudad de Montevideo, titulado Río Plata. El conjunto se llamaba Cuarteto Ciudad Vieja, integrado por Ana Apoteloz, una gran música flautista, José Planchón en el bajo, Luis Carlos Morales, guitarra, arreglos, y Juan Antonio Rodríguez en violonchelo. Cuatro músicos de gran nivel técnico y que además hubieran merecido otro destino, pues este disco es muy lindo. No conocemos otras grabaciones de este grupo, pero que tenía una propensión muy, muy notoria, hacia el buen gusto, hacia las muy buenas armonías y contrapuntos, y cada uno cumplía una función técnica importante en bien del grupo, con un lucimiento notorio de Luis Carlos Morales como primera guitarra. Juan Antonio Rodríguez es un reconocidísimo violonchelista que incluso llega a los niveles más clásicos de la música, y Ana Apoteloz, una gran flautista. José Planchón, hoy guitarrista también y buen músico. Hemos escuchado esta grabación del año 2004 de Julián Plaza, Nostálgico. Señores, muy pero muy buenos días. Esto es Música de Dos Orillas, el programa que ya tiene más de 50 años de actividad en las radios públicas de este país. Nos acompaña nuestro muy querido compañero Henry Flores en controles técnicos. Elvio López, quien les habla, eligiendo la música para ustedes, responsable del programa de hoy. Continuando con este cuarteto Ciudad Vieja, recordación, grabaciones del año 2004. Y una obra hermosísima del maestro Horacio Salgán, que el propio Salgán grabara en el año 1953 en homenaje a su hijo. El tema se llama Grillito, lo recupera en una grabación y arreglos especiales el cuarteto Ciudad Vieja.

Cuarteto Ciudad Vieja, año 2004, Ana Potelox en flauta, José Planchón en bajo, Luis Carlos Morales en guitarra, Juan Antonio Rodríguez en violonchelo, de Horacio Salgán, Grillito. Y se agrega a este cuarteto una voz, en ese momento en los comienzos de una gran carrera artística, la cancionista Gabriela Morgare, y canta una obra hermosa de Anselmo Grau, letra y música, que se llama Ciudad de la Esperanza.

de Anselmo Grau, letra y música, este tema que se titula Ciudad de la Esperanza. Y terminando el bloque con recuerdos de este disco, Río Plata, no fácilmente encontrable, vamos a escuchar por este cuarteto la obra de Charlo y Homero Manzi en forma instrumental, El Viejo Vals.

Cuarteto Ciudad Vieja, año 2004, Ana Potelox en flauta, José Planchón en bajo, Luis Carlos Morales en guitarra, Juan Antonio Rodríguez en violonchelo, De Charlo y Homero Manzi en forma instrumental, El Viejo Vals.

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Y en este segundo bloque vamos a apelar a la memoria afectiva, a la memoria auditiva y tal vez también a la memoria visual de nuestros oyentes, en aquellos recuerdos de aquellos viejos cantores históricos de nuestro Montevideo, de nuestra San Felipe y Santiago de Montevideo. Y entre esas memorias afectivas, ¿cómo no recordar una voz que fue permanente en los carnavales montevideanos, en los espectáculos barriales, en las grabaciones de la década de 1950? Esta voz

El cantor muy recordable, muy querido, Romeo Gavioli, con un final trágico cuando tenía apenas 46 años de edad. De Juan Carlos Patrón, del propio Gavioli, Carmelo Imperio, Payaso Triste, grabación de los años 50, Gavioli frente a su propia orquesta. Y otro de los cantores emblemáticos, que además tenía su paisaje habitual en cada barrio de Montevideo, sobre todo en Villa Muñoz, el barrio Góez, el Café Bacaro. Allí, en aquellos años de la década del 30 y posteriormente en los años de 40, 50 y 60, la voz de Carlitos Roldán era todo un emblema vocal. Vamos a escucharlo en una grabación de principio de los años 50 junto a la orquesta del maestro Hugo Di Carlo, de Collazo y Víctor Soliño, Adiós mi barrio.

La voz de nuestro querido juglar, muy recordado, dejando profundas huellas afectivas, Carlos Roldán, Carlitos Roldán, año 1951, con la orquesta del maestro Hugo Di Carlo, de Ramón Loro Collazo y Víctor Soliño, Adiós mi barrio. Y siguiendo este orden cronológico, nos internamos en la década de 1960-1970 y aparece un cantor de grandes condiciones, Alberto Rivero, fallecido también joven a los 57 años. Alberto Rivero tuvo un gran pasaje con la orquesta de Antonio Cerviño, grabando un disco allá por la década, principio de la década de 1970. Esta orquesta de Cerviño es dirigida y arreglada por Edelmiro Toto D'Amario, que fue el arreglador musical de todos los temas que se tocan en este LP salido a la venta en esos años. Y acá aparece la voz de Alberto Rivero en una obra clásica, compuesta en el año 1929, de Humberto Correa y Frías, Mi vieja viola.

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La orquesta del maestro Antonio Cervinio, cuando realmente la orquesta la dirigía y la arreglaba Edelmiro Toto Damario, la voz de Alberto Rivero, de Humberto Correa y Frías, Mi vieja viola. Y terminando esta serie de recuerdos de juglares de nuestro Montevideo, vamos a la época contemporánea. Vamos al año 2009, donde aparece el trío de ese gran músico, pianista, director y arreglador que es Álvaro Agopián, junto a José La Greca en bandoneón, Charly Cardoso en el contrabajo y la voz del mejor cantor uruguayo de los últimos años, Ricardo Olivera, de Juan Carlos Patrón y Froilán Aguilar, Murmullos.

Año 2009, el trío que dirige el pianista Álvaro Gopián, la voz de Ricardo Olivera, de Juan Carlos Patrón y Froilán Aguilar, Murmullos.

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0: Mucho se ha hablado de Aníbal Troilo, con que es una representación de mayor de la escuela de Cariana. ¿Pero qué es la escuela de Cariana? Es un movimiento generacional que aparece en los años 20 que busca la renovación del tango a través de una técnica depurada. Y ahí aparecen los contracantos de violín, las variaciones de bandoneón, los solos prolongados, el piano que rellena y dirige, las acentuaciones rítmicas, los matizados en la marcación, en fin, toda una línea estética que madura y se va consolidando con los años y que Pichuco la realza totalmente en los años 40 al frente de su orquesta. Y este bloque vamos a dedicarlo a recordar a Pichuco, pero no en sus grabaciones comerciales, pues Pichuco cuando tocaba tenía un amplio repertorio, tocó muchísimo más de lo que grabó. Es decir, hay muchísimos temas que Pichuco normalmente en espectáculos tocaba, en conciertos tocaba, pero que no llegó a grabar. Y para expresar lo que estamos diciendo, vamos a escuchar entonces obras que Pichuco interpretó, pero que nunca llegó a grabar. Por ejemplo, año 1942, Pichuco interpretaba el tango de Lawrence y José María Contursi, Vieja Amiga, pero no lo grabó. Y lo vamos a escuchar ahora en una grabación no comercial, junto a la voz de Francisco Fiorentino. Realmente una peculiaridad discográfica.
1: Aníbal Troilo, Pichuco, su orquesta y su cantor Fiorentino, en el tango de Lawrence y Contursi, Vieja Amiga.

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Iniciando este bloque con obras que Pichuco interpretó pero que no llegó a grabar, hemos escuchado, con los efectos técnicos correspondientes, de Lawrence y José María Contursi, Vieja Amiga, la voz de Francisco Fiorentino. Y siguiendo en esta línea, y según comentaban los contemporáneos, uno de los temas que Pichuco más tocaba en los bailes de carnaval era la obra de Juan Mario Pacho y Enrique Cadícamo, El Llorón, con la voz de Francisco Fiorentino.

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En una grabación no comercial decíamos un tema que Aníbal Troilo no llegó a grabar. Lo hemos escuchado el propio Pichuco con la voz de Fiorentino, de Juan Maglio Pacho y de Enrique Cadícamo, la milonga El Llorón. En el año 1934, Aníbal Troilo compuso una obra con letra de Héctor Gagliardi. Se llamó Medianoche. Este tema tampoco Pichuco lo llegó a grabar en toda su historia discográfica. Sin embargo, en muchos carnavales, reitero, Pichuco lo tocaba. Y lo tocaba con la voz de Aldo Calderón. Escuchemos esa versión no comercial.

excelente versión de este tema de Troilo que le pertenece, con la letra de Héctor Gagliardi, Fonoplatea de Radio El Mundo, año 1948, la voz de Aldo Calderón, el tango Medianoche. Armando Pontié fue un gran músico y un destacadísimo compositor. Y una de sus obras cumbres es el tema A los amigos. Hay versiones impecables, por ejemplo la de Franchini Pontié. Pero queremos decir que es una pena que este tema que vamos a escuchar, con los defectos técnicos correspondientes, reiteramos, no haya tenido una grabación oficial comercial de Pichuco. Una hermosa expresión musical de la calidad de la orquesta de Troilo, donde se luce con excelentes solos el gran violín de David Díaz.

una obra excelente de la obra de Armando Pontier, la orquesta Aníbal Troilo Pichuco, A los Amigos, grabación no comercial y que posteriormente Pichuco nunca llegó a grabar. Y así hemos concluido este programa de Música de Dos Orillas. Muchísimas gracias, querido Henry Flores, en controles técnicos, y los invitamos como siempre para un nuevo programa aquí en Radio Cultura 1290 AM de su dial. Muchísimas gracias a toda la audiencia y que todos tengan un buen día.

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0: Dos minutos pasan de las 8 de la mañana, por fin viernes para todas y todos. Somos La Escucha, arranca la última edición de la semana. Los buenos días para Ale Barreto, que está conduciendo esta nave en el día de hoy. Y hoy, espalda con espalda, con mi amigo Bruno.
1: No me dejen solo Teco, buen día.
0: ¿Cómo andan? Más solos que harán en el Día de la Madre.
1: Sí.
0: Como dice el popular dicho, así que bueno, le vamos a pedir a la audiencia mucha comprensión, mucha paciencia.
1: Colaboración.
0: Exactamente, que sean condescendientes, un poco condescendientes con nosotros en el día de hoy. Le mandamos un abrazo a Nelson, que está con algunas nanas. Y bueno, nuestra compa Yerezade está hace una semana de licencia.
1: Está disfrutando.
0: Debe estar
1: Mucha agua, mucho alcohol, me parece.
0: No al tanto de qué estamos, en qué estamos nosotros, por supuesto, como debe ser, ¿no? Lo que uno debe hacer cuando está de licencia y de vacaciones. O lo que uno no debe hacer es jamás escuchar la radio, en este caso.
1: Y silenciar el grupo de WhatsApp.
0: Exacto. Un grupo bastante intenso, además, el que tenemos, porque bueno, ahí suceden todos los arreglos de producción y bueno, esas notas que ustedes después ven reflejadas en el día a día. 098-62-1050. Hoy es un viernes especial. Los viernes generalmente se los dedicamos un poco más a la cultura, pero hoy no, hicimos un cambio de agenda. Vamos a hablar bastante de trabajo en el día de hoy. Ya les vamos a contar en qué sentido y con quién, con una persona que, bueno, en el ámbito del trabajo y a nivel del Ejecutivo viene a ser el número 2 aquí en el país. Pero bueno, vamos a dar un poquito de expectativa y les vamos a comentar dentro de un rato de quién estamos hablando. Además va a haber otras notas. Además, hoy es día de deporte, por supuesto, en La Escucha como todos los viernes. Y bueno, nos vamos a ir metiendo en algunos temas, preanunciando ya lo que se viene para el fin de semana en cuanto al clima. Algunas zonas del país ya se presentan complicadas. Yo no sé si ya está lloviendo, ahora lo vamos a chequear en algunos lugares, pero ya nos pueden mandar su mensaje desde donde estén. Siempre nos llegan mensajes, por suerte, de todos los rincones de este bendito país llamado Uruguay. Así que sí.

0: Nos quieren ir comentando cómo está en sus regiones, cómo están sus ciudades, en los lugares donde estén, más que bienvenidos.
1: Ni que hablar.
0: Sí. Así que bueno, en un rato vamos con eso. Ahora quiero avanzar, Bruno, poniendo la mirada en algunos temas, avanzar un poco en la agenda de la semana que viene y en algunas cosas que van a suceder cuando empiece, recordemos, es el último día del mes de julio, ya cuando estemos en el mes de agosto, en el mes 8 del año, que arranca en la primera semana con una movilización bastante particular que tiene que ver con todo lo que está sucediendo alrededor de la represa de Casupá. Esta semana, te acordás que estuvimos comentando que finalmente se hizo la presentación judicial, la presentación frente a la justicia del Partido Independiente, que fue una iniciativa de Pablo Mieres y los suyos para que se imponga una medida cautelar para que no se avance en la construcción de la represa de Casupá hasta que no estén los informes medioambientales correspondientes. La presentación del Partido Independiente tuvo la curaduría del ex legislador de Cabildo Abierto, Eduardo Lust, que estuvo aquí la semana pasada y que nos comentó además al respecto cómo había participado. Era uno de los que estaba en esa conferencia de prensa. Había otros actores más de la coalición republicana. Comentábamos también que no fue que hubo grandes expresiones alrededor de la presentación del Partido Independiente, no, pero finalmente terminaron apoyando. Pero no fue que salieron a embanderarse todos, sí, bueno, vamos toda la coalición republicana, vamos atrás de esta denuncia a Casupá, ¿no?
1: Respondió el ministro de Ambiente también ante esta expresión del Partido Independiente. Dice que es legítima la postura, pero que no se puede estar en campaña electoral siempre y que va a ser respetuoso de lo que la justicia decida, pero que no puede ser objeto de una disputa política de la construcción de Casupá.
0: Claro, mientras tanto la construcción de Casupá sigue avanzando, ¿no?
1: Sigue avanzando, sí.
0: No va a detenerse hasta esperar que el juez correspondiente agarre el caso y juzgue sobre el tema, ¿no? Eso avanza y además el gobierno le tiene que poner el acelerador porque si quiere que las obras se terminen antes del fin de este periodo, como es el compromiso, tiene que meterle pata, pero hay otros actores de la sociedad uruguaya que se están oponiendo y esto tiene que ver, por eso yo decía avanzando en la semana, sobre una movilización que va a haber el próximo 5 de agosto, miércoles vendría a ser.
1: Miércoles, sí.
0: Miércoles 5 de agosto va a haber una manifestación en Montevideo, una agrupación que nuclea varias agrupaciones llamadas Vecinos de Casupá, que tiene el apoyo además, entre otros, de la Federación Rural, anunció una movilización por este tema para el miércoles 5 de agosto, que va a comenzar en el Rosedal del Prado, va a pasar por Torre Ejecutiva. Cuando pase por Torre Ejecutiva le va a entregar una carta al presidente de la República y va a concluir frente al Palacio Legislativo. Esta movilización se anunció esta semana, hace pocos días, a nosotros nos había quedado traspapelada en agenda y bueno, se anunció después de que distintas gremiales, entre ellas la Sociedad Agropecuaria de La Valleja y la Asociación Rural de Florida, emitan comunicados cuestionando el proyecto del gobierno que considera construir la represa. Mira, justamente vamos a hablar con uno de los intendentes de ese departamento. Si nos da el tiempo, capaz que le tiramos alguna pregunta sobre el tema.
1: Bajo la consigna por la defensa del agua, ambiente, territorio y familias rurales, se convoca esta movilización para el próximo miércoles. Indican en el comunicado de ahí las distintas características que va a tener y por qué se oponen a esta represa, de la construcción de la represa en Casupá, porque no se evalúan alternativas.
0: Repasar esa lista punto por punto.
1: No se evalúan alternativas menos dañinas para el ambiente.
0: Ahí el gobierno te va a decir, no, en realidad esta es la alternativa. Claro. Yo me voy a poner, vamos a hacer este juego, yo soy el gobierno. No, en realidad, Asociación de Vecinos de Casupá, llegamos a la conclusión de que esta es la alternativa menos dañina. La alternativa de tomar el agua en el Río de la Plata era la más dañina.
1: Voy con la segunda, sí. Porque no diversifica la fuente comprometiendo la seguridad hídrica.
0: Eso no sería un problema, yo soy el gobierno, ¿no? Ustedes sigan este juego, eso no sería un problema. Además, en el Río de la Plata estaríamos tomando agua que durante gran parte del año es un agua con alto contenido de salinidad y bueno, y eso la hace un agua no apta para consumir.
1: Quiero ver esta, a ver. Porque se decide antes del estudio ambiental, generando suspicacias.
0: Sí. Y bueno, sí, se pueden generar

0: porque el proyecto va a inundar más de 400 hectáreas de monte nativo y va a afectar seriamente la biodiversidad. Y te agrego
1: esa
0: que fueron tierras de los Artigas y hacen parte de nuestro acervo histórico cultural. Ahí te quiero ver.
1: Bueno, sobre la tierra de los Artigas, yo entiendo la importancia cultural que tiene, pero no es que estamos inundándole los vestigios de lo que fue la estancia de Artigas. Eran unos campos que tenían los Artigas, como los Artigas en esa época tenían campo, en esa época que la gente tenía mucho campo, vaya a saber hasta dónde tenían campo los Artigas. Así que en ese punto, si me dice usted, amigo vecino, que vamos a inundar el rancho de Artigas, bueno, se la llevo. No sé, inventaríamos algo, lo levantaríamos y lo pondríamos sobre pilotes. Ahora, me cuesta más, déjeme investigar un poco, me cuesta más responder a la inundación de las 430 hectáreas de monte nativo, sobre todo porque en algunas ocasiones el ministro, no estoy hablando yo el ministro, sino en representación del ministro, el ministro antes de ser ministro se opuso a algunos proyectos similares que afectaban el monte nativo. Entonces, me queda, pero ya le voy a encontrar. Esa me la deja, me deja unos días para responderla.
0: Y bueno, lo dejo, sí, pero el daño está. No sé si quiere seguir.
1: Sí, claro, hay varios puntos.
0: Bueno,
1: hay
0: continuamos con otros, porque el proyecto justamente también está proyectado sobre la cuenca del Santa Lucía, que ya sufrió una grave sequía durante la emergencia hídrica en 2022-2023, y los boletines hidrológicos oficiales muestran una tendencia a la disminución de las precipitaciones en la zona.
1: Bueno, paso.
0: Porque el Obrador está próximo a Sarandí del Yí, posterior al estudio ambiental, y cerca de Florida, porque desplazaría familias rurales que perderán su hogar, su trabajo, su historia y su forma de vida, siendo desterradas.
1: Terrible esa frase, ¿no? Puesta así en ese contexto. Bueno, ahí le tendría que decir, para progresar y construir obras, siempre hay, siempre hubo y siempre habrá alguien que va a tener que ser desplazado para obras que van a beneficiar a la mayoría del colectivo. Es imposible, no sé, cuando se construyó la represa de Paso Pache, probablemente había familias que vivían en el lugar. Y capaz, incluso amigo vecino, que el gaucho Artigas tenía y su familia tenían algún campo también por esa zona. Y bueno, se creó esa represa y ese lago artificial y también afectó a un montón de gente. Lo que pasa es que ya nadie se acuerda de ellos.
0: Y te tiro una más. Porque van a desaparecer tierras de alta productividad que hoy producen alimentos, generan empleo y desarrollo rural
1: bueno,
0: local?
1: Bueno, esa también se la dejo para contestar después. Salí más o menos, ¿no?
0: Más o menos. No se pueden rebatir ninguna de estas cosas. La verdad va a afectar mucho este proyecto.
1: Más o menos, Ali, más o menos, como parado. 7/10 me da Ale.
0: Yo te doy 6.
1: 6 me da, bueno, pero 6 estoy siempre ganando, ¿no? Si es una cuestión de puntaje, bueno, 6/10 es aprobado.
0: No, que los argumentos fueron buenos,
1: Ah, hubo buenos argumentos.
0: Hubo buenos argumentos, pero yo estoy con los productores, con la gente de la
1: zona.
0: A
1: mí me cuesta no estar con los productores, pero también entiendo que es un tema que requiere de una solución, y también entiendo que si la hacías en Arasatí, también había un montón de gente que iba a ser afectada, y de hecho se opusieron y reclamaron, y recuerdo varias asambleas abiertas que se hicieron, donde estuvo bastante peliaguda la cosa con el ministro de Ambiente de la época, ¿cómo se llamaba? Bouvier.
0: Sí.
1: Cuando el proyecto era tomar agua del río de la Plata. Cualquier proyecto de este tipo, evidentemente hay un montón de gente que va a estar siendo afectada. Hay un pequeño grupo de gente, si pensás en la gente que finalmente va a hacer uso del agua esa que se va a obtener de esta zona o de cualquier otra zona. Lo trasladamos para ahora, también se habla mucho, creo que el ministro ya dijo que no, desestimó la posibilidad de relocalizarlo en Juan Lacase, ¿no?
0: Sí, fue consultado en la UDELAR, hubo una actividad junto con la Universidad de la República sobre la posibilidad de Juan Lacase, que recordemos fue aprobado por unanimidad, propuesto por el Frente Amplio en Colonia. La Junta lo aprobó por unanimidad, pero el Poder Ejecutivo no lo analizó.
1: No, ni siquiera lo analizó exactamente.
0: Y ahí sí resolvería la toma de agua para el área metropolitana, cosa que se está poniendo en cuestionamiento ahora sí con el proyecto de Casupá. Y está el proyecto también de Un Solo Uruguay, recordemos, la toma de agua del Río Negro, haciendo distintos pasajes y demás hasta llegar al área metropolitana. Tampoco se tiene en cuenta. Está el proyecto de José Serra también, el meteorólogo.

0: la Laguna en Rocha, tampoco se está teniendo en cuenta. Son dos caballitos de batalla que tiene el Frente Amplio, Casupá, y la coalición republicana en su momento era Sarandí.
1: Claro, el Río de la Plata. Y no, quedaba... la idea de Casupá, del Frente Amplio, además viene del gobierno de Tabaré Vázquez, ¿no? Que le dejó prácticamente los fondos para iniciar el proyecto, y le dejó el proyecto armado a la calle Pou, y la calle Pou optó, le puso la tapa a ese proyecto de Casupá y optó por el proyecto Arasatí. Luego vino este gobierno. A mí lo que más me preocupa de todo esto como ciudadano, digo, es que se siga dilatando la solución, ¿no? Es como que la sensación es, quiero que se encuentre una solución ya, porque nadie quiere vivir, yo no estaba particularmente en Montevideo los años de la sequía, y cuando Montevideo en un momento peligró con quedarse sin agua, y los montevideanos tomaron agua de muy buena de mala calidad. No lo sufrí particularmente porque en esa época no vivía en Montevideo, pero creo que una situación de esas de nuevo no la banca nadie, ¿no?
0: No, yo estaba en Canelones y ya pasamos mal también.
1: Bueno, Canelones también dependían del agua de Santa Lucía.
0: A la convocatoria se suma un solo Uruguay también.
1: Bien.
0: El próximo nos llega por aquí un mensaje: apoyamos movilización para los afectados proyecto Casupá, destierra a familia, destruye sistemas productivos y ambiente.
1: Bien, el tema por supuesto está en debate, acá este lugar es abierto al debate, abierto a escuchar todas las opiniones. De hecho hablábamos con Mieres hace poco sobre, previo a la presentación que finalmente se formalizó, pero bueno, acá estamos dispuestos a escuchar todas las voces. Hemos cursado varias invitaciones al Ministerio de Ambiente también para hablar de este y de otros temas. No nos ha sido fácil
0: en OCE tampoco
1: lograr notas en OCE tampoco, pero bueno, estamos por supuesto abiertos y hacer preguntas desde la inquietud que tiene cualquiera también, y por supuesto con el bagaje que tenemos nosotros, que estamos un poco más en el día a día de la información. Pero bueno, vamos a estar atentos a ver qué implica esta movilización cuando se realice, cuánta gente suma, qué dice esa carta que le van a entregar a Yamandú Orsi en mano, qué responde el presidente a esa carta, qué va a suceder en las escalinatas del Palacio Legislativo, y si hacen ingresar finalmente algunos legisladores, por supuesto van a salir a apoyar. Yo me imagino, no sé, un senador, Sebastián da Silva, que ha sido bastante activo en este tema y que ha hablado bastante sobre todo de la parte agropecuaria y sobre lo que va a pasar en estas tierras, me imagino dando su apoyo.
0: Sí, Adriana Peña.
1: El propio Partido Independiente con Gerardo Sotelo y con esta presentación que acaba de hacer el partido saldrá a darle el apoyo a esta organización. Por supuesto, la política siempre mete la cola en estas cosas, pero bueno, también es parte del todo, ¿no? Son los que finalmente terminan tomando las decisiones y son los que nosotros elegimos para que tomen esas decisiones. Bueno, un avance nomás hacia la semana que viene. Cerramos por acá este tema y bueno, en próximos días, bueno, volverá a aparecer arriba de esta mesa. ¿Vos en qué pusiste la mirada? ¿Tenemos tiempo, Bruno?
0: Sí,
1: tenemos
0: unos minutitos. Rápidamente, porque tenemos llamada del día. Ayer se presentó en el marco del Día Mundial contra la Trata de Personas el informe que sistematiza las principales acciones desarrolladas por el Estado uruguayo para enfrentar este delito y proteger a las personas afectadas. La presidenta del Consejo Nacional de Prevención y Combate a la Trata y Explotación de Personas y directora además del Instituto Nacional de las Mujeres, Mónica Xavier, destacó que a partir de abril de 2025 el Estado uruguayo retomó los servicios de atención a víctimas de trata de personas con una modalidad centralizada y cobertura nacional. Desde Fiscalía se informó que según los datos presentados durante 2024 fueron asistidas 37 víctimas de trata de personas con distintos fines, principalmente vinculados a la explotación laboral. En 2025 la cifra ascendió a 53 personas, de las cuales 52 eran migrantes. Ten atención que son cifras alarmantes.
1: Tal cual.
0: De estos 50 migrantes, 49 son varones y una mujer que están en esta situación. El 42% de las víctimas que accedieron al servicio fueron uruguayas, al servicio que brinda el Estado uruguayo de asistencia, 39% dominicanas y el 5% cubanas. Además, el 55% se identificó como de ascendencia afro. Esto es lo que se presentó la jornada de ayer.
1: Sí, justamente todas estas cifras que y sobre todo las en particular que afectan a los migrantes, se meten en medio del debate que nosotros no lo hemos discutido mucho acá en esta mesa porque no hemos tenido, hemos dedicado tiempo a otras cosas, pero lo que conocimos en estos días que tiene que ver con estos encuentros entre el gobierno de Estados Unidos y el Ministerio de Relaciones Exteriores uruguayo, esas conversaciones que están llevando adelante, de la cual no conocemos muchos detalles, más que algunos trascendidos de prensa, porque bueno, oficialmente se reconoció desde Uruguay que es así, pero no se dio tampoco muchos detalles. Está en estudio, lo trató Diego Bernabé aquí en la segunda escucha más en profundidad, la posibilidad de que Estados Unidos deporte a cubanos que están ilegales, sobre todo cubanos, de otras nacionalidades también, que están ilegales en Estados Unidos y que los deporten hacia nuestro país y la posible receptividad que podría llegar a tener nuestro país. El Ministerio de Relaciones Exteriores reconoció que sí, que esas conversaciones existen y se están dando, pero no hay nada concreto. Pero se mete justo en medio de una semana donde hablamos bastante de o estuvo el tema en la agenda, el tema de los migrantes y cómo llegan a nuestro país y qué particularidades tendrían en este caso con un Estados Unidos que está deportando gente a varios países, ¿no? Uruguay entraría ahora en esa lógica, pero ya lo ha hecho México, por ejemplo. Ya México ha recibido migrantes de otros lugares enviados por Estados Unidos, negociado con Estados Unidos. Bueno, y todo lo que implica eso. Así que bueno, vienen bien estas cifras también para poner algunos temas que a veces están ocultos para nosotros, que no los vemos. Nos cruzamos todos los días con migrantes en todos lados, y sobre todo acá, yo que vivo en Ciudad Vieja, en Ciudad Vieja es particularmente un lugar donde ya eso es multicolor.
0: Sí, claro.
1: Ahora justo voy a ser medio autorreferencial y nada que ver, me anoté en un gimnasio para mover el cuerpo, y vos sabés que me sorprendió, más de la mitad de los que están ahí tienen todos acento latino, ¿no? Latino, acento de culturas más asociadas, más caribeñas, ¿no? No les pregunté a ninguna nacionalidad, pero infiero que puede haber cubanos, venezolanos, dominicanos, ¿no? Cada vez recibimos más gente de esos países, cada vez Uruguay es un destino más atractivo para ellos, ¿no? Así que bueno, así están las cosas. Ahora sí, 8:23, vamos a despejar algunos mensajes que tenemos mucho. Te propongo, Bruno,
0: dale,
1: antes de irnos a la nota. Gustavo, que está en Salinas, dice: soleado, pero hay nubes raras hacia el sur. Ahora nos metemos con lo que dice Inumet sobre el estado del tiempo y sobre lo que se viene.
0: Muy bien, Nelly Cabrera. Hola amigos, no están solo, yo estoy. Abrazo, Nelly, un abrazo para ella también.
1: Que aparezca el teco por ahí, por favor. Buen día, la escucha desde Tacuarembó, del barrio Caorsi. Saludos, Nando. Tacuarembó y el norte del país, que recibió lluvias abundantes en estos días. Bueno, ahora brilla el sol, se ven unas nubes allá de fondo y la zona norte del país, recordemos que según meteorología, va a ser la más complicada a partir de la tarde de hoy. Ahora le vamos a hilar más fino sobre lo que dice el pronóstico.
0: Sobre Casupá nos agregan: lo más complejo de esta represa es que en realidad no soluciona el agua para Montevideo. Hay un tema de fondo para solucionar, que es el aprovechamiento del agua que se potabiliza. Recuerden que en un par de años se disminuyó un 3% la facturación de agua.
1: Y otro llega también sobre Casupá. Referente a la represa de Casupá, solo me interesa lo que opine OCE. El resto, todo política, dice Pablo de Varela. Mirá, estás en la localidad de José Pedro Varela, allá por el límite entre La Valleja y 33. ¿Cómo está por allá, Pablo? Contame cómo está el clima, cómo está el estado del tiempo en la zona, prácticamente el noreste del país, ya se podría decir. Varela ahí al costado de Ruta 8, camino para 33, bien en el límite, pasando Mariscal, entre La Valleja y 33. 8 horas y 24 minutos, vamos ya al estado del tiempo.
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0: 8 horas y 25 minutos de este último día, viernes 31, último día del mes de julio. Ya no queda nada.
1: No queda nada.
0: Para estar celebrando con espumante, con sidra, con shampoo. Ya casi estamos ahí. Cuando uno se quiere acordar, va a un shopping y ya está el arbolito. No, todavía falta para eso y además le queda un pedazo a el invierno y se viene el super niño y ya todos los anuncios dicen que agosto va a mandar agua a lo loco, así que algunas zonas van a estar complicadas. El portal de Inumet sigue con el encabezado que dice información a la población, sigue con este detalle de las tormentas muy fuertes y puntualmente severas que arrancarían en la tarde del viernes, que ingresan por el suroeste y se desplazan durante la madrugada del sábado 1 de agosto hacia el noreste, afectando el resto del territorio. Se esperan valores de precipitaciones acumuladas entre 60 y 80 milímetros que podrán ser superadas de forma puntual en las zonas afectadas por tormentas, racha de viento fuerte, lluvia copiosa en cortos periodos, granizo e intensa actividad eléctrica. En la tarde del sábado las condiciones van a ir mejorando desde el suroeste, mientras que podrán desarrollarse lluvias y tormentas en el noreste y este del país. ¿Por dónde quieres empezar, Bruno? Ya con el momento, el instante.
1: Voy con el este y tengo un juego. En 4 minutos hacer el tiempo y los adelantos. Pues tenemos llamada del día. Me pongo en la cabeza del productor. Ya te
0: 8 y 27, 8 y 31.
1: Y bueno, vamos arriba. Zona este del país, 15 grados la temperatura actualmente, 12 de mínima, 24 de máxima. La mañana nuboso, periodo de cubierto ventoso. Tarde y noche algo nuboso, periodo de nuboso. Probable formación de tormentas aisladas. Mañana sábado, mañana nuboso a cubierta, precipitaciones y tormentas ventoso. Tarde noche, nuboso y cubierto, precipitaciones y tormentas. 9 de mínima, 23 de máxima para la jornada de mañana en el este del país.
0: Ah, me la pusiste difícil. 15 grados de temperatura en el suroeste del país. Según Inumet, allí ya estaría lloviendo. Así que, por ejemplo, si está Nelson de Playa Fomento, que siempre nos manda fotos y nos comenta cómo está por allí, si tenés el reporte desde el lugar, Nelson, eternamente agradecidos. La máxima para el día de hoy va a llegar a los 27 grados en el suroeste. Mañana sábado 1 de agosto, 10 de mínima, 20 de máxima, amanecería lloviendo según el Instituto Nacional de Meteorología y a la tarde noche comenzaría a mejorar y a despejar como avanzábamos recién. 20 grados será la máxima para la jornada de mañana.
1: Noroeste 19 grados la temperatura, 15 de mínima, 29 de máxima, mañana algo nuboso y nuboso, periodo de cubierto, precipitaciones y tormentas aisladas, la tarde noche aumento de nubosidad, precipitaciones y tormentas, ventoso. Mañana sábado en el noroeste del país, 12 de mínima, 24 de máxima. Mañana cubierta a precipitaciones y tormentas, ventoso. Y tarde-noche cubierto a nuboso, precipitaciones aisladas, mejorando por la tarde-noche de ese territorio del país.
0: 14 grados de temperatura en la zona centro-sur, 25 será la máxima en el día de hoy. Precipitaciones y probables tormentas por la mañana. Y ya precipitaciones y tormentas por la tarde. Mañana sábado amanece lloviendo. Lloviendo amanece también, lloviendo y lloviendo. Bueno, amanece con tormentas, ventoso además en el centro sur, 9 será la mínima, 22 la máxima, mejoraría hacia la tarde.
1: Noreste del país, 12 de mínima, 27 de máxima para la jornada de hoy.
0: Qué altas que están las temperaturas máximas, ¿no?
1: 14 grados la temperatura actualmente, algo nuboso, periodo nuboso a la mañana, tarde de noche, algo nuboso, periodo de nuboso, probable formación de tormentas aisladas, ventoso. Mañana sábado en el noreste del país, 12 de mínima, 20 de máxima, nuboso a cubierto, precipitaciones y tormentas, ventoso. Y la tarde noche continúa igual, mejorando con nieblas y neblinas.
0: 15 grados la temperatura en el área metropolitana por ahora, sin lluvias, algo nuboso y nuboso, periodos de cubierto, precipitaciones y tormentas aisladas ya para la tarde-noche. La máxima aquí en la capital será de 22 grados. Mañana amanece cubierto, con precipitaciones, con tormentas, ventoso del oeste entre 30 y 60 kilómetros por hora. hora. La máxima aquí en la ciudad de Montevideo llegará el día sábado a los 19 grados y empezaría a mejorarse. Preanuncia una mañana ya mucho más amigable el día domingo, con nubes y sol, y con temperaturas que van a estar entre los 9 y los 15 grados. Me queda un minuto, Bruno, 8:30, me prometí que está. Y 31, en un minuto les tengo que contar que hoy vamos a recibir al subsecretario de Trabajo y Seguridad Social, Hugo Barreto, nuestra escucha activa. El tema trabajo siempre está arriba de la mesa. Hay varios conflictos que han estado en la prensa en estos días, el de FNC, el de Canal 12 por lo mediático. Tiro dos conflictos, el Zunca, que no llega a un acuerdo. Estuvimos hablando la semana pasada con Richard Ferreira, el presidente de ese sindicato, el sindicato de la construcción. Hay muchos temas también, coinciden con una generación de empleo en este periodo, coinciden con aumento del salario, coinciden con una baja del desempleo en estos días, así que hay varios puntos para tocar. Pero en minuto tenemos una llamada del día, abrimos la agenda telefónica.
1: Con Carlos Enciso, presidente nuevo nomás, flamante del Congreso de Intendentes, que compareció ayer en el Parlamento en el marco del proyecto de ley de rendición de cuentas que solicita el Congreso de Intendentes.
0: Y hoy llega el deporte, viene Jorge Parietti, 8:31 en punto, Bruno.
1: Perfecto, superado.
0: La pausa.
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0: 8:34, vamos a dialogar con el flamante presidente del Congreso de Intendentes, Carlos Enciso. Ayer el Congreso de Intendentes fue recibido por la Comisión Integrada de Hacienda y Presupuesto en el marco de las convocatorias que se están llevando a cabo como parte de la discusión que se está dando a nivel parlamentario de la ley de rendición de cuentas. Sabemos que tiene pocos minutos, tenía otros compromisos, igual amablemente aceptó atendernos, así que ya le hago el agradecimiento a Enciso y ya me dispongo a hacerle la primera pregunta. Buen día, ¿cómo le va?
1: Buen día, saludo a la audiencia, ¿todo bien ustedes?
0: Bien, bien, lo más bien. Primero, Enciso, una breve reflexión, ya fue electo hace pocos días, ¿qué significa para usted presidir el Congreso y cuáles son los principales desafíos? Si tuviera que hacer con una respuesta breve, sé que la respuesta podría ser larga, pero busquemos la brevedad.
1: Sí, a ver, primero es un honor que los propios colegas te elijan a representarlos, a representar el Congreso que tiene rango constitucional de hace 30 años, de la reforma del 96, y bueno, y es toda una responsabilidad por lo que implica estar a la altura de la circunstancia, de las gestiones de los presidentes que han habido de todos los partidos en anteriores oportunidades, y en este caso el año pasado también el primer año de gestión en este periodo con el intendente Olivera, que dejó también su marca, y creo que es importante la posibilidad de generar continuidad en algunos temas y, bueno, por supuesto, ponerle una impronta personal en otros.
0: Bien, ya dialogaremos cuando tengamos más tiempo sobre los desafíos y concentremos, ¿no, intendente? Si le parece, no dije, para los que están escuchando, quizás no lo dije, no lo sé, Enciso es intendente de Florida, yo creo que todos lo saben, pero vale la aclaración. Pero bueno, concentremos, ¿no?, en la comparecencia ayer del Congreso a la Comisión Integrada de Hacienda y Presupuesto. Entiendo que una de las principales preocupaciones que plantearon fue todo lo que se puede generar a través de las emergencias climáticas, sobre todo pensando en estos anuncios que ya se están dando hace varios días de cómo va a ser el mes de agosto, lo sucedido en Salto recientemente, otras situaciones que se puedan generar a través de la cantidad de agua que se pronostica que va a caer en otros lugares del país. ¿Por dónde pasó el planteo y por dónde pasa la preocupación del Congreso en ese aspecto puntual y qué les plantearon a los legisladores?
1: Sí, precisamente fuimos un poco por los artículos que corresponden en algún sentido a los temas de gestión municipal que están en la rendición. Hay mayores cuestiones, polémicas, ni temáticas que rocen ni la autonomía, ni que sean nada polémico, y en ese contexto de ida y vuelta y algunas preguntas, lo que sí hicimos fue aprovechar la oportunidad para generar algo que nos preocupa, que es todo este tema que se viene ya de forma confirmada por los modelos meteorológicos del Niño, y que en algún sentido hayan recursos, recursos genuinos, en el sentido que estén claros, presupuestados, para contingencias de emergencia en los departamentos que se han declarado así y que van a haber lamentablemente varios en ese tenor. Es por ello que fue tomado de buen modo. Creo que cuando venga el Ministerio de Economía, es un tema que está sobre la mesa, fundamentalmente de esos recursos que hoy no están previstos, más que a nivel de lo que puede ser actuaciones, de resoluciones de ministerios sobre la marcha, o el SINAE, que tiene sí su presupuesto, pero que también para esta inclemencia de varios meses da la impresión que es insuficiente, y que no solo hay que mejor coordinar entre todos los departamentos y el SINAE, sino que también hay que procurar maximizar algunas problemáticas, coordinación de problemáticas que pueden ser inundaciones, temas sanitarios, temas productivo, logístico, de camino, de lo que puede ser viviendas, y un montón de imponderables que ya estamos sabiendo va a ocurrir, como ya como una muestra lamentablemente en el epicentro de Salto el otro día, ¿no? Así que esa fue la propuesta y bueno, y obviamente expectantes además en la reunión con el Ejecutivo en estos días, ¿no?
0: Hay una propuesta de proyecto de ley, no sé si está al tanto, inciso, del diputado colorado Carlos Ristrom, de tomar recursos de colonización y crear un fondo para emergencias de este tipo, emergencias climáticas que pueda asistir a la intendencia. ¿Está al tanto a priori? Si no está al tanto, ¿qué le parece la idea?
1: No, sinceramente no. Yo creo que bienvenido toda posibilidad de generar recursos. En algunos casos pueden ser transferencias de organismos, como puede ser y bueno, procuraremos hacernos de la propuesta para echarla, como no.
0: Hablando de propuestas, y bueno, me imagino que toda la lluvia que puede llegar a caer, uno de los principales afectados va a ser la caminería rural. Y hace unos días usted propuso en una nota periodística cobrarles la posibilidad de cobrarles una tasa a las empresas forestales para que aporten para el mantenimiento de la caminería. ¿Llevó este planteo al Congreso primero y lo llevó a la Comisión? ¿Me puede ampliar un poco más de esa idea que tiene?
1: En el Congreso es una idea más general, siempre se ha hablado de esta posibilidad porque hay cierta inequidad, que hay sectores productivos que sí aportan, como la contribución urbana, como el 1% por semovientes y demás, y hay otros que pasan por el departamento muchas veces las cargas y no preguntan absolutamente nada, y evidentemente son a veces los que más rompen los caminos. Eso es de más. Importante en esta agenda, en estos meses futuros, pero no es solamente el gravamen a ellos, sino que es generar recursos fideicomiso mediante donde se encapsule y se fonde de ellos, por supuesto, de las intendencias, del gobierno central, a través de lo que posee algún crédito CAF, de porcentaje de las multas, como lo hablamos con la ministra de Transporte. Así que la idea se está empezando a barajar, a entrometar, y bueno, y va por ahí, ¿no?
0: Bien, usted hablaba del buen clima que se dio entre la delegación que usted presidía y los legisladores. De todas maneras, no alterando el clima, hubo una consulta de la diputada Susana Camarán, que se refirió directamente a los ingresos a las intendencias, hizo la crítica que están muy lejos de reflejar lo que la última ley aprobada estaba proponiendo. ¿Coincide? ¿Qué balance hace de cómo se está aplicando la ley? Capaz que en su departamento, pero también en general.
1: No es correcto, se lo dijimos con el intendente de Liani, que también estaba en línea con el tema. Hubo un informe, pero el problema es que el informe que salió hace poco pone los cargos de confianza como ingresos. Y los cargos de confianza de cada intendencia, en algunas son más, en otras menos, depende a veces el volumen de la propia intendencia, son a término y son equipos de directores de las diferentes áreas. Servicio Civil lo cargó en ese conteo incorrecto, y obviamente cuando ves el número está ese porcentaje de ingresos. Y de forma directa nadie ha pasado el 4%, que es lo que nos habilita la ley para casos excepcionales. En el caso de Florida, no sé si usamos con dos personas puntualmente por un tema muy muy técnico, pero ahí hay una diferencia de datos y de enfoque, del cual, reitero, la ley se manejó este año y quedamos todos muy contentos del tema y bueno, y obviamente en el marco que nos da.
0: Bien, la diputada también manifestó, bueno, tuvo en cuenta que usted fue elegido recientemente presidente, así que no era su responsabilidad, pero manifestó que la Comisión de Asuntos Municipales había invitado reiteradamente al Congreso de Intendentes para hablar de este y de otros temas, y que no habían logrado que la delegación del Congreso compareciera a esa comisión específica. ¿Tomó apunte de la solicitud? ¿Piensa concurrir?
1: No solo tomé apuntes, sino cuando intervino la presidenta de la comisión, que es la diputada Long, de Río Negro, ya le dijimos que si quiere nos convoque y nos invite la semana que viene y ya estaremos allí.
0: Bien, bien. Y lo último que le quiero preguntar, Enciso, porque sabemos que tiene poco tiempo, ¿le preocupa, ya es una cuestión más política, apunta a una cuestión más política, ¿le preocupa que el proyecto de ley no se vote en general y no se pueda abrir la discusión? ¿Cómo afectaría esto a las necesidades que llevaron ayer las comunas y a lo que ven reflejado en la ley de rendición de cuentas?
1: ¿Perdón, cuál proyecto de ley?
0: El proyecto de ley de rendición de cuentas.
1: No, sinceramente no es un tema, por eso tampoco nos expedimos que en este periodo nos mueva la aguja, porque la discusión fuerte nuestra fue con el presupuesto para el quinquenio. En este caso no hay temas relevantes, y obviamente la discusión de la rendición sí o no, que puede haber diferentes opiniones partidarias, políticas, en este caso no fue abordada por el Congreso, porque reitero, no hay ningún tema que tengamos necesidad de cambiar o de que se apruebe necesariamente, ¿no? Entonces, en sentido no entramos en el debate.
0: Bien, la última que le quiero hacer ya de agenda, ¿cuándo es que son recibidos por el Ministerio de Economía para poder hacerle estos planteos de los cuales estábamos conversando?
1: En realidad la que va a coordinar y convocar la reunión en breve, a nivel de lo que es la infraestructura y el fideicomiso vial, es la ministra de Transporte en breve. Y el Poder Ejecutivo, a través del propio presidente, va a convocar, sí, los temas de la emergencia climática. Ajá. Que será eso también, suponemos, más tarde la semana que viene, en el marco del SINAE y de algún otro invitado protagonista de estos temas. Lo de los recursos será una conversación complementaria, pero en un marco más grande esta temática, ¿no?
0: Bien, intendente de Florida, Carlos Enciso, y presidente además del Congreso Intendente, gracias por estos minutos, y ya le extendemos la invitación para cuando ande por Montevideo pueda venir al estudio y tengamos más tiempo para conversar de estos y de otros temas, por supuesto.
1: Coordinamos con tiempo y un gusto estar con ustedes y con la audiencia.
0: Gracias de nuevo. Pasó entonces el intendente de Florida, Carlos Enciso. Son las 8:47. Me voy con algunos mensajes. Este es un mensaje que llegó ayer y nos lo volvieron a mandar hoy. Y ayer yo me quedé mal porque no me había dado el tiempo para leerlo. Es una convocatoria que se está haciendo en el departamento de Rivera. Y nos llegó de allí, por supuesto, este mensaje. Para aquellos que estén en el norte del país y en Rivera, el Centro Regional de Profesores, el CERP del Norte, en la ciudad de Rivera, va a ser escenario los próximos martes 4 y miércoles 5 de agosto de la Jornada de Historia Afro-Latinoamericana, una propuesta académica y cultural que va a reunir a investigadores, docentes, estudiantes y referentes sociales para reflexionar sobre la historia, la identidad y los aportes de las comunidades afrodescendientes en Uruguay y la región. La actividad se va a desarrollar entre las 9 y las 16 horas y va a ser abierta a todo público, así que ya saben, quienes estén por allí por Rivera el martes 4 y el miércoles 5 están invitados. Bueno, se va a ofrecer un espacio de intercambio sobre temas vinculados a la afrodescendencia, el racismo, la memoria histórica, la educación, la cultura y los derechos humanos, dos jornadas de conferencias e intercambios, así que bueno, queda hecha la invitación y gracias a la gente de el CERP del Norte que nos envía esta invitación. Por supuesto, nosotros no vamos a poder concurrir, pero la extendemos para para aquellos que sí puedan. Este otro mensaje yo le había pedido a Pablo, que estaba en José Pedro Varela, que me dijera cómo está el clima por ahí. Muy feo, por llover. Zona noreste del país, entonces, límite entre La Valleja y 33. Y desde la otra punta del país, Ángel dice, buen día, en Rocha cubierto, muy lindo. Capaz que no se entiende por qué nos hemos quedado en que los días buenos son los que sale el sol. Toda la razón tiene Ángel. Yo siempre pienso en el sol para lavar ropa, es mi única obsesión, Ángel. Bueno, un abrazo y gracias por este mensaje, Ángel, que está en Rocha, Rocha capital, en la ciudad departamental, y nos manda un mensaje Gustavo, que está en Fray Bentos. Buen día, llueve en Fray Bentos, y nos manda un videíto donde se observa el cielo encapotado, el viento y el agua golpeando las chapas. 8:49, hablando de lugares del país, cuando peguemos la vuelta después de esta tanda, vamos a salir de viaje con mi compa Bruno por el Uruguay desde el punto de vista de la noticia.
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0: 8:53. En un ratito nomás abrimos la escucha activa. Viene el subsecretario del Ministerio de Trabajo, Hugo Barreto. Bueno, vamos a tener varios minutos para tener una charla con él, para hablar de varios temas. Por supuesto, la situación del trabajo es lo central, y la conflictividad y el empleo y el salario, etcétera, etcétera. Si habrá etcéteras para hablar con Barreto. Pero en este momento, Bruno, encendemos el vehículo.
1: Volví, el coche, sí, vamos a recorrer el país.
0: Vamos a recorrer el Uruguay en momentos en que se está decidiendo, no lo hemos hablado acá, ¿no? Pero vamos a salir, no tenemos el auto eléctrico porque Nelson no vino, ahora vamos a salir en el naftero, 1.8 además, y estamos a punto de que sepamos si va a haber aumento. Ahí está, mirá cómo ruge eso. Si va a haber aumento de nafta o no, ¿no? Se tiene que decidir hoy. A última hora de la tarde vamos a saber cuánto aumentan las naftas. Ya hay algunos pronósticos de cuánto podría aumentar. Parece que el gasoil, según la recomendación que se hizo desde la URSEA, es el que tiene la posibilidad de aumentar más. En un mes, además, el pasado, que si miramos cómo evolucionó el precio del petróleo a nivel internacional, fluctuó un montón, porque entre que Trump anunciaba que se venía la paz, el petróleo que bajaba, y al otro día se tiraban 2-3 bombazos que están en esa. Sí. Un día anuncian la paz y al otro día
1: se hubo el impasse del mundial.
0: Y bueno, exactamente. Y ahí el petróleo bajó, subió, bajó, subió, bajó, subió. Anduvo como loco, pero bueno, vamos a estar atentos. Entonces, probablemente en el servicio informativo tengan algún dato más certero sobre esto, pero esto generalmente siempre se define el último día del mes y en horas de la tarde llega la información oficial. Así que es un día que, si quiere ir tomando sus previsiones, ir llenando el tanque. Nosotros, que tenemos que recorrer el Uruguay, vamos ya a la estación a llenar el tanque, porque salimos comenzando por el departamento de Rocha. Allí nos informa Rubén Pérez.
1: Acércate a escuchar.
0: La Dirección Departamental de Policía Comunitaria recorre el departamento de Rocha brindando charlas sobre diversos aspectos junto a otros organismos del Estado, como el Ministerio de Salud Pública y la Dirección Nacional de Bomberos.
1: La primera etapa comprende 4 municipios del departamento y localidades pequeñas, y tiene como objetivo brindar información a la ciudadanía, entregando folletería referente a temas sensibles como la prevención de distintos delitos.
0: El comisario Víctor Bermúdez, director de la Policía Comunitaria de Rocha, expresó que se eligieron barrios alejados a las zonas céntricas de las localidades, buscando principalmente barrios de contexto crítico.
1: Nos vamos a San José, informa Bruno Danzov.
0: Nuevo uso.
1: La Intendencia de San José proyecta un cambio de perfil para el Mercado San José, con el objetivo de convertirlo en un espacio de encuentro comunitario que complemente su función comercial, ampliando los servicios y generando nuevos ámbitos de convivencia para vecinos de todas las edades.
0: Con esto se busca que los vecinos se apropien del mercado, pensándolo como un lugar de disfrute, promoviendo la interacción entre generaciones. En ese marco se creará un espacio para la primera infancia, un baño accesible con cambiador para bebés, y se ampliarán los servicios de la Dirección de Políticas Sociales.
1: Además, se reformarán locales que hoy permanecen vacíos para convocar a nuevos los rubros de cafetería y parrillada.
0: De San José a Soriano, allí nos informa Aldo Roque Di Filippo.
1: Comisión Departamental de Educación.
0: Se instaló en Soriano la Comisión Organizadora Departamental de la Educación, con énfasis en participación ciudadana y consensos nacionales.
1: Durante el encuentro, Álvaro...
0: Perdón.
1: Por favor.
0: Ya seguía de largo, aceleré y ya.
1: ¿Te gustó?
0: Sí, pisé el acelerador.
1: Durante el encuentro, Álvaro Méndez, representante del Congreso Nacional de Educación, destacó la trascendencia de este espacio abierto a la ciudadanía, instituciones y colectivos sociales para proyectar las transformaciones que el país requiere.
0: Méndez explicó que la propuesta se estructura en 4 ejes fundamentales: la educación como derecho, los mecanismos de participación comunitaria, el acompañamiento de las trayectorias educativas a lo largo de la vida y el impacto transformador de las nuevas tecnologías e inteligencia artificial.
1: Continuamos por La Valleja, informa Karen Corvo.
0: Nueva asamblea.
1: El Sindicato de Fábricas Nacionales de Cerveza realizará una asamblea general nacional para definir si realizará huelga en Montevideo tras la medida de la empresa de solicitar extender por un mes más el seguro de paro para los trabajadores de la planta de Minas.
0: Un tema que podemos hablar con Hugo Barreto en minutos. El presidente del sindicato, Bruno Pastorino, explicó que hay una cláusula de paz sindical que entienden que no debería aplicarse dado que no hay información por parte de la empresa o del gobierno.
1: Seguimos por Maldonado, informa Mónica Rudelli.
0: Nuevas diferencias.
1: La negociación colectiva del sector de la construcción atraviesa un nuevo punto de tensión luego de que 3 de las 4 cámaras plantearan una propuesta distinta a la que se venía discutiendo en relación a la reducción de la jornada laboral.
0: En rechazo, el Zunca intensificó las movilizaciones durante la jornada de ayer. Hubo incidentes en Maldonado y el anuncio por parte de la constructora Criba de 120 nuevos envíos al seguro de desempleo. Criba es la que está construyendo el nuevo hotel San Rafael, que tiene a Cipriani como principal inversor. Y bueno, estos 120, yo si no me equivoco, ya el número de enviados al seguro de paro está en 240. Sumamos estos 120, una situación complicada, la de la construcción en estos momentos, en ese gran emprendimiento, que bueno, que arrancó mal y bueno, es como que no se consolida. Si pasás por ahí, la obra viene avanzando, tiene como impulsos y cada tanto se tranca o hay algún tipo de conflictividad. Todo esto marcado además lo que dialogábamos con Richard Ferreira, la propuesta del Zunca de reducir, ir reduciendo paulatinamente la jornada laboral sin pérdida salarial, y bueno, la oposición de la parte empresarial, ¿no? Sí, reduciremos la jornada laboral, pero bueno, eso va a conllevar una pérdida salarial y ahí están trancados en esa situación.
1: Te llegó una fotografía al WhatsApp, también llegan mensajes a la cuenta de Instagram. Buen día, chicos, los escuchamos desde Paysandú, aunque le ponen mucho empeño a su labor, falta la voz femenina. ¿Cuándo regresa ayer? Le pregunta por aquí Meche y Willy.
0: Gracias por lo del empeño.
1: Muchas gracias, ¿eh? Gracias por no dejarnos solo tampoco.
0: Me siento
1: el martes vuelve la chica.
0: El martes, ¿no?
1: Sí, la voz femenina.
0: Me siento un esforzado trabajador de los medios que hago.
1: Y siempre falta la pata femenina.
0: Sí, ¿verdad? Obvio. Para eso, además la
1: qué mirada. ¿Qué voz tiene?
0: Y además, acá somos 4 integrantes que salimos al aire y todos tenemos nuestros intereses, nuestras miradas, y eso es lo que finalmente enriquece. La foto que nos las mandan de la playa de la Aguada, muy ventosa en estos momentos, nuboso por allí, viste que la ciudad de Rocha nos mandaban un mensaje que allí brillaba el sol, bueno, se ve el mar movido, no buenas olas formadas. Gracias Daniel por el mensaje, siempre bienvenido, saber cómo está la Aguada. En Rivera, nublado, rarote, no dan lluvia para hoy, pero está poco confiable el cielo. Digamos que la grisura no es tan densa como otros días, pero el sol es una memoria nomás, ya se olvidaron de cómo era el sol por allí, por aquella parte del país. 9:01, de la vuelta, cuando volvamos de la tanda, ya ingresamos en la escucha activa del día de hoy. El subsecretario del Ministerio de Trabajo, Hugo Barreto, va a estar aquí en el estudio de Radio Uruguay.
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0: Recibimos en este espacio al subsecretario de Trabajo y Seguridad Social, Hugo Barreto. Hugo, gracias por venir.
1: Gracias a ustedes por la invitación.
0: Bueno, los agradecidos somos nosotros también. Tenemos varios temas como para hablar. Vamos a ver hasta dónde llegamos. Vamos a tratar de exprimir entonces esta entrevista. Hugo, lo que siempre hacemos, la primera vez que... Este es un espacio que arrancó en el mes de abril, así que muchos de nuestros invitados es la primera vez que llegan, entonces probablemente nos encontremos nuevamente en el aire, pero en las primeras ocasiones siempre tratamos de hacer una presentación un poco más larga de nuestros invitados, recorrer un poco la trayectoria vital, la trayectoria laboral, para acercarlos más a el conocimiento de la audiencia, y también muchas veces son disparadores de preguntas, así que voy a hacer una lectura de los datos que recabamos sobre vos.
1: ¿Qué te parece? Los que puedan decirse.
0: Exactamente. Los que puedan decirse, y vos podés decir, capaz que lo hubiera sacado, o capaz que te aporto este dato sobre mi trayectoria. Hugo Barreto es doctor en Derecho y Ciencias Sociales por la Facultad de Derecho de la Universidad de la República. Fue asesor de los ministros Eduardo Brenta y Ernesto Murro. Fue asesor parlamentario en periodos de los legisladores Héctor Lescano y Juan José Bentancor. Cuenta con una larga trayectoria a nivel académico, ocupando en la actualidad el cargo de profesor titular grado 5 de Derecho del Trabajo y la Seguridad Social de la Universidad de la República. Tiene una amplia trayectoria como consultor externo de la OIT, la Organización Internacional del Trabajo, donde desde marzo de 2025 es miembro del Consejo de Administración. Es investigador de la Oficina de Actividades en Negociación Colectiva y Libertad Sindical entre el 2014 y el 2015, consejero técnico en reuniones de la Conferencia Internacional de Trabajo como integrante de los trabajadores del gobierno, participante de la reunión tripartita sobre el derecho a la huelga en la OIT en febrero de 2015, tiene participación en instituciones académicas, miembro del Centro de Estudios para el Diálogo Social Europeo Latinoamericano, miembro del Comité Académico del Departamento de Derecho Social de la Universidad Andrés Bello de Venezuela y miembro de la Academia Iberoamericana de Derecho del Trabajo y la Seguridad Social. Profesor asociado además al Centro Europeo y Latinoamericano para el Diálogo Social, miembro de la Academia Iberoamericana de Derecho del Trabajo y de la Seguridad Social, y bueno, actualmente, como decíamos, es subsecretario del Ministerio de Trabajo. ¿Qué le agregamos, Hugo? ¿Le pondríamos algo más?
1: No, yo creo que es suficiente, que está bien así.
0: Y está bien, no le sacamos nada, dejamos algo de decir, pues eso, no sé, no lo hubiera puesto yo.
1: Bueno, uno puede siempre sintetizar lo que son las áreas de interés, el área del interés por la docencia y por la investigación en materia de derecho al trabajo, aunado eso a la tarea más práctica de asesor sindical durante muchos años de los sindicatos.

0: de esta tarea en el Ministerio de Trabajo.
1: Y siendo el derecho amplio, ¿no? Que el derecho, el estudio del derecho permite elegir diversas ramas. ¿Por qué vos elegiste lo laboral? ¿Por qué elegiste el trabajo? ¿Qué fue lo que te atrajo, ¿no? De dedicarte específicamente a esa parte del derecho.
0: Sí. Bueno, el trabajo en realidad es lo más inmediato, ¿no? Uno se vincula al barrio, diríamos, al entorno más inmediato y la preocupación.
1: ¿De qué barrio sos?
0: Bueno, Carrasco Norte. Bien. Un Carrasco Norte distinto a las características que tiene hoy por hoy. Era un barrio de presencia muy de obrera, trabajadores. Hoy es un barrio que ha sufrido transformaciones muy importantes. Se ha extendido de alguna forma lo que es la urbanización del Carrasco Sur hacia esa zona, pero sí que soy de por esos lugares.
1: Toda la zona de Camino Carrasco, muchas fábricas históricamente, ¿no? Claro, por lo menos desde que yo recuerdo.
0: Claro, por supuesto. Sobre todo después del puente hacia Canelones, arrancando por el Frimacar, frigorífico y Matadero Carrasco, lo que fue la Fiat, Elbex, Sixa.
1: Coca-Cola
0: más al lado de Montevideo, exactamente. Sí, es cierto. O sea que el contacto, la inmediatez, era el mundo del trabajo, incluso por la propia característica de mi familia.
1: Y tu familia, ahí está, me interesa, ¿de dónde, a qué se dedicaba tu familia? ¿Era trabajadora también de alguno de esos emprendimientos industriales que había en la zona?
0: No. Mi padre era funcionario público, y mi madre se desempeñaba en labores, como se decía antes, era una ama de casa.
1: Ama
0: típica.
1: De casa.
0: Sí, claro. Pero ya te digo, el entorno era de un barrio de gente trabajadora, laburante. O sea que lo más inmediato, el contacto más directo con el mundo del derecho fue a través de la vida del trabajo. Y luego, en mi época ya de estudiante universitario, me deslumbró, todavía hoy me deslumbra, ese es el sentido que tienen los libros clásicos, el libro Los Principios del Derecho del Trabajo, de Américo Pla Rodríguez. Fue un libro que me abrió definitivamente las puertas al estudio y la investigación y el compromiso con el derecho del trabajo en particular.
1: Y dentro del trabajo, toda esa parte que le dedicaste mucho tiempo de asesoramiento sindical, bueno, por supuesto lo ato con lo que estabas contando, de dónde venís, de cómo era el barrio, pero ¿qué ingrediente le agregarías?
0: Yo creo que en el asesoramiento y el trabajo en torno a las relaciones laborales tiene un componente humano fundamental por el contacto y por la importancia que reviste el trabajo para las personas, porque el trabajo define muy bien. Cuando alguien se presenta, lo primero que dice casi es de qué trabaja, antes de dar otra característica personal. Y además, y esto es central también, el mundo del trabajo no es un mundo igual para todos. Es un mundo, diríamos, que está atravesado por relaciones de tipo desiguales, desequilibradas de alguna forma, porque siempre repetimos, incluso en la enseñanza del derecho, que si bien todos somos iguales ante la ley y somos en el estado actual, diríamos, de la civilización, seres con iguales derechos, pero eso en materia civil y política, en materia económica y social, las personas deben trabajar en condiciones de desigualdad. No tengo que explicarlo, casi es bastante evidente. Entonces eso constituye un desafío y una tensión muy fuerte desde el punto de vista de las relaciones laborales y de la función que tiene el derecho, y en particular el derecho del trabajo, en ese entorno de relaciones contractuales desiguales, diríamos.
1: Tenemos un ministro de Trabajo que viene del sindicalismo, tenemos un subsecretario que asesoraba sindicatos. ¿Qué implica eso? Y la lectura fácil siempre es, bueno, de un lado y del otro puede ser, bueno, estos favorecen a los trabajadores como crítica, o estos favorecen a los trabajadores como algo positivo. ¿Qué lectura haces vos de ese equipo formado? Y ya

0: derecho y la amplío. ¿Cuál es la relación con los empresarios, no?
1: A ver, hay una cuestión definitoria en las normas que regulan el trabajo, y es que esas normas, por definición, son, diríamos, lo que procuran es restablecer condiciones de mayor igualdad en relaciones sociales y económicas que son de por sí desiguales entre trabajador y empleador. Por lo tanto, el derecho mismo no es un derecho del trabajo, no es un derecho equilibrado, porque lo que está destinado es, como te decía, a restablecer condiciones de mayor igualdad en relaciones sociales desiguales. No me pesa a mí, desde ese punto de vista, decir que tanto la enseñanza del derecho como el ejercicio de la profesión de abogado que tuve durante muchos años o mi labor en el Ministerio de Trabajo están hechas bajo esa impronta de la desigualdad de las relaciones. O sea, hay un peso hasta constitucional. La Constitución dice el trabajo está bajo protección especial de la ley. No dice el trabajo y la propiedad están bajo protección especial de la ley, dice el trabajo. Entonces hay una, reitero, identidad del derecho del trabajo hacia restablecer mayores condiciones de igualdad. Las políticas laborales también van por ese lado, desde el punto de vista de la importancia que se le asigna a la generación de empleo, que ese empleo sea de calidad, etcétera. Eso no implica de ningún modo que no haya una preocupación central también en torno a que las empresas sean viables, sean sostenibles, las empresas puedan tener también responsabilidad social frente a otros aspectos que hacen al mundo social y al mundo del trabajo. No quiere decir eso que nuestra concepción tenga que ver con una oposición al mundo empresarial. Es más, las relaciones que tenemos con los empresarios son muy fluidas dentro del marco, bueno, de los conflictos que pueden darse, de los espacios de negociación que nosotros estamos tratando de generar, y de las discrepancias que tenemos, allí sí, con los empleadores en este punto, sobre la queja que han presentado ante la Organización Internacional del Trabajo de hace ya muchos años y que tuvo impactos recientes en la propia reunión de la OIT, en tanto los empleadores, diríamos, las Cámaras de Industria y Comercio, continúan cuestionando algunos aspectos del sistema de negociación colectiva. Pero son discrepancias, absolutamente racionalizadas, que hacen a la realidad misma del mundo del trabajo, que de por sí es un mundo donde hay acuerdos y desacuerdos. Hay zonas de conflicto y zonas de negociación, de consenso y de cooperación.
0: A ver, utilizaste recién la palabra restablecer y lo que me gustaría preguntarte es, bueno, este gobierno lleva, a veces parece que llevara como 10 años, ¿no? Está como esa sensación, pero eso tiene que ver con el espíritu de la época, quizás, pero hay que recordar que lleva un año y poco, ¿no? Un año y medio. Pero en cuanto a los consejos de salario, teniendo en cuenta que venimos de un gobierno anterior que de repente, desde el punto de vista del trabajador, fue cuestionado cómo cómo trabajó el gobierno, iba a decir operó, pero una palabra que no quedaba bien. ¿Trabajó el gobierno dentro de los consejos de salario? ¿Tuvieron que restablecer algo en las relaciones? ¿Tuvieron que recomponer las relaciones en el marco de los consejos de salario entre trabajadores y empresarios? ¿O no? ¿O fluyó? ¿Cómo es la situación luego de que bueno, ya la mayoría de las rondas quedaron establecidas, ¿no?
1: Sí, en realidad el esquema, la estructura de la negociación colectiva en el Uruguay a través del Consejo de Salarios, que es la estructura clásica, tripartita, por rama de actividad, etcétera, se mantuvo durante el gobierno anterior. El quiebre que pudo haber existido es que la primera de las rondas fue muy incidida por la situación de la pandemia, ¿verdad?, que hizo que fuera una ronda donde el salario mayormente no creció y que en muchos casos decreció. Pero en lo esencial, en lo que hace a la estructura de la negociación colectiva, de la conducción de las relaciones laborales en esa materia, el gobierno encabezado por el Partido Nacional, de la coalición llamada Republicana, mantuvo esa estructura, lo cual señala una fuerte diferencia con lo que ocurrió en los años 90, durante el gobierno en particular de Lacalle Herrera, en que se habían suspendido, se habían dejado de convocar los consejos de salarios, cuestión que tuvo continuidad en el segundo gobierno del doctor Sanguinetti y en el gobierno del doctor Valle. Recién, allí sí podemos hablar de recomposición, ocurrió con el primer gobierno del doctor Tabaré Vázquez y del Frente Amplio, cuando sí se volvieron a convocar los consejos de salarios. Pero si nos referimos exclusivamente al periodo anterior, yo les diría que hubo una continuidad con esos matices que acabo de decir en los resultados, pero hubo una continuidad en la convocatoria de los consejos de salarios, lo cual equivale a decir que hubo una continuidad en la estructuración de las relaciones laborales. Eso no implica que no podamos ser críticos respecto de otros aspectos de la política laboral del gobierno anterior, pero en lo que refiere a la negociación colectiva y en su estructuración hubo continuidad.
0: ¿Y cómo evaluás en este periodo cómo fueron las diferentes rondas de consejos de salarios? ¿Quedó algún sector rezagado? ¿Queda algún sector todavía por resolver situaciones? ¿Queda conflictividad? ¿Y en qué porcentaje, no?
1: Sí, la conflictividad, diríamos, no se ha situado fuera de los marcos históricos en el Uruguay. Pese a que algunos conflictos, es cierto, han tenido y tienen impacto muy fuerte a nivel social, ¿verdad? Pero no avisoro, no hemos verificado que hubiera un aumento sustantivo de la conflictividad. En lo que hace a la ronda de consejos de salarios, la mayor parte de los grupos negociaron el año pasado, porque vencían el año pasado un número muy significativo de acuerdos que estaban vigentes básicamente hasta el 30 de junio del año pasado. Por lo tanto, el grueso de la negociación ocurrió el año pasado. Pero hay lo que nosotros llamamos una segunda etapa de esta misma ronda, de esta decimoprimer ronda de consejos salarios, hay una segunda etapa que se dispara a partir de diciembre del año pasado y que abarca todo este año, porque hay resoluciones de los consejos salarios que vencieron en diciembre del año pasado, otras que vencieron en marzo, como la de la construcción, que hoy por hoy está en plena negociación, y por lo tanto, en el curso de este año vamos a seguir negociando en consejos de salarios en unas 70 unidades de negociación más o menos.
0: Hablaste del tema de la construcción, bueno, es uno de los conflictos que están más en la agenda en estos días. La construcción, no voy a redundar lo importante que es para el trabajo en este país, para la inversión. Bueno, como vos decías, están negociando, la negociación a veces parece que avanza, a veces parece que se enlentece. Ahora está el tema principal sobre la mesa, la reducción de la jornada laboral desde el punto de vista de los trabajadores. Hay que ir en ese camino, pero sin perder ingresos. Desde el punto de vista de los empresarios, aceptan ir por ese camino, pero quieren, no es que quieran, sino plantean que sí, va a implicar una pérdida de ingresos para el trabajador. ¿Cuál es la visión del ministerio en esa mediación que cuando se convocan las instancias tripartitas tiene que llevar adelante?
1: Sí, en el caso de la construcción y de otros, diríamos, de otros actores de las relaciones laborales que tienen una tradición de negociación colectiva, no siempre esa negociación colectiva se hace de manera tripartita, de manera integral, ¿verdad? Sino que hay espacios donde los actores prefieren negociar bipartitamente, o sea, por fuera del Ministerio de Trabajo, madurar allí el convenio o el acuerdo a que puedan alcanzar y luego sí recurrir al Ministerio para presentarlo, para perfeccionarlo, eventualmente para recurrir a algún apoyo técnico. Y en el caso de la construcción, hasta hace unos pocos días se venían las partes negociando de manera bipartita. Como suele ocurrir, cuando se encuentran algunos obstáculos, algunos desencuentros, algunas dificultades para alcanzar el acuerdo a nivel bipartito, bueno, estos sectores de gran tradición negociadora, reitero, con actores muy, muy genuinos, recurren al Ministerio de Trabajo para, bueno, encontrar en el Ministerio de Trabajo un espacio para la conciliación, para la mediación, para la ayuda en salir de estas dificultades. Esto es lo que ha ocurrido, no solamente con la construcción, pero en estos días muy claramente con este sector. Es cierto, como tú dices, que parte del componente de esa negociación tiene que ver con un planteo de los trabajadores de reducción del tiempo de trabajo, de llevar de 44 a 40 horas en este sector. Es un planteo de los trabajadores, es cierto, pero es también un compromiso del gobierno. En el propio programa así está establecido que se iba a transitar, ¿verdad?, un proceso de reducción de la jornada o del tiempo de trabajo. Hay que pensar que el tiempo de trabajo en el Uruguay es el máximo permitido internacionalmente, 48 horas por semana, estamos en el máximo, mientras otros países han transitado procesos de reducción de la jornada, del tiempo de trabajo desde hace muchísimos años. Por lo tanto, hay como dos velocidades en lo que hace a la a los procesos de reducción del tiempo de trabajo. Por un lado, la que se puede generar a nivel sectorial en la discusión de convenios colectivos o negociación tripartita, como este planteo que hacen los trabajadores en la construcción o como han hecho históricamente en el sector metalúrgico y otros. Pero por otro lado, hay un proceso más general que conduce el Ministerio de Trabajo de diálogo social acerca de encontrar grandes acuerdos a nivel de cúpula, a nivel con las cámaras empresariales y con el PIT-CNT. ¿Para qué? Para que luego podamos procesar a nivel de los sectores procesos de reducción del tiempo de trabajo. No sé si me explico.
0: Sí,
1: son como dos modalidades o dos velocidades distintas.
0: Me parece que queda claro, de alguna manera, en general, lo que yo interpreto es que el gobierno y el ministerio se alinea a, de alguna forma, a la campaña que lleva adelante el PIT-CNT por la reducción de la jornada laboral. Pero la pregunta que se me ocurre, vos me hablás de que la idea del ministerio es ir resolviéndolo por sectores. No es una cuestión ya genérica con un proyecto de ley, donde vos decías recién, bueno, Uruguay, tenemos el máximo posible de la jornada laboral. No es la idea, y quizás no sea la idea, y es una pregunta esto, por supuesto, en este periodo que el Poder Ejecutivo impulse la reducción de la jornada laboral en general, y eso se transforma en un proyecto de ley, y ahí sí alineada con el PIT-CNT. El planteo que hace es en general, no es por sectores. Ahora estábamos hablando particularmente de la construcción. ¿Cuál es la idea del Poder Ejecutivo entonces?
1: Sí, dos cosas me parece interesantes de aclarar. Disculpa, yo no referiría o no utilizaría el término de que el gobierno se alinea con el PIT-CNT.
0: No, pero me hago cargo.
1: En realidad es una iniciativa, es parte del programa de gobierno en el cual hay una coincidencia con los trabajadores, una coincidencia bastante obvia porque también los trabajadores, y yo diría buena parte del empresariado, también percibe este proceso, diríamos, general a nivel internacional de reducción del tiempo de trabajo.
0: Lo que se propone quizás es un camino distinto.
1: Bueno,
0: ¿cómo llegar a ese lugar?
1: Desde el punto de vista de los trabajadores, lo que hemos visto ya desde hace unos cuantos años es la promoción de o el impulso de negociaciones colectivas a nivel de empresa y fundamentalmente a nivel de rama de actividad para reducir el tiempo de trabajo en ciertas ramas de actividad. Del lado del Ministerio de Trabajo, del lado de las políticas públicas, lo que se persigue es un objetivo de algún modo similar, de reducir el tiempo de trabajo, pero diríamos no a partir de la presentación de un proyecto de ley a discutir con, a priori, ¿verdad?, a discutir con las cámaras empresariales y con el PIT-CNT en esa mesa de tipo general, macro o de cúpula, sino que no hemos presentado adrede un proyecto de ley, pero sí que ese va a ser el resultado final de un proceso que inicialmente es de diálogo social, ¿verdad? Es de intercambio para buscar grandes acuerdos en torno a qué cosa, en torno a los procedimientos, a la gradualidad, ¿verdad? Pero sí que para el gobierno es un objetivo y vamos a necesitar, vamos a requerir todos que el producto final de estos acuerdos que esperamos alcanzar sea un proyecto de ley. Vamos a requerir un proyecto de ley. Esto es inevitable. Vamos a requerir una ley para dar seguridad jurídica, diríamos, a esos procesos de gradualidad, de reducción del tiempo de trabajo.
0: ¿Y lo ves viable para este periodo, que se llegue a este periodo con un proyecto de ley presentado?
1: Estimo que sí. Es un compromiso del gobierno de campaña electoral. Por lo tanto, nosotros estimamos que el mejor camino, el que mejor representa la identidad de las relaciones laborales en el Uruguay, es la consulta, es la negociación, es el diálogo social. Nosotros apostamos a que el proyecto final represente, diríamos, el interés y las preocupaciones de los sectores, de trabajadores y de empleadores. Pero no renunciamos de ninguna manera a que debemos cumplir con lo que hemos, comprometido en la campaña y que figura a texto expreso en el programa.
0: ¿Y cómo se logra que los empresarios acepten menos horas de trabajo, mismos ingresos?
1: Eso es un proceso, diríamos, a nivel general. Los procesos de reducción de tiempo de trabajo más conocidos son procesos que comportan necesariamente la mantención del ingreso de los hogares y de los trabajadores. Desde luego que allí entran algunos otros componentes que, yo te diría, saludablemente complejizan la discusión, y es ingresar al debate de las modalidades de organización del tiempo de trabajo, porque acá hay un elemento muy importante, que nosotros no estamos hablando de reducir la jornada de trabajo exclusivamente, sino que reducir el tiempo de trabajo. Cuando yo te presentaba el tema, de acuerdo a la pregunta que tú formulabas, hablábamos de 48 horas semanales como el tope máximo a que está permitido la legislación de nuestro país de acuerdo a las normas internacionales. Hay que trabajar sobre ese marco de las 48 horas.
0: Claro, porque se puede dar la posibilidad, Hugo, que esa reducción de la jornada laboral implique igual trabajar más horas un día y menos otro. ¿Estás apuntando ahí? ¿Entiendo bien que estás yendo a una posible idea?
1: Yo no, en principio nosotros no clausuramos ninguna puerta de lo que tiene que ver con la reducción. Lo que contamos es con un margen de 48 horas semanales, que es el máximo permitido internacionalmente, y que nosotros hemos comprometido su reducción. ¿Cómo puede operar esa reducción? ¿Qué otros componentes se pueden sumar a la discusión? Por ejemplo, como tú refieres, el modo de organizar el tiempo de trabajo al cabo de la semana, o componentes relativos a la productividad del trabajo, para morigerar un poco el impacto que puede tener en las empresas la reducción del tiempo de trabajo con el mantenimiento del salario. O sea, es una discusión suficientemente compleja, y que nosotros por eso estamos poniendo, como se dice coloquialmente, todas las fichas al diálogo con las cámaras empresariales y con el PIT-CNT, te reitero, a nivel de cúpula, para fijar los grandes trazos de esa discusión, que nosotros entendemos debería luego procesarse en cuanto a su gradualidad, ¿verdad?, en cuanto a la periodización de esa reducción según las especificidades de cada rama. De hecho, parte de la construcción posible de un acuerdo a nivel de la construcción, por ejemplo, tiene que ver con el debate de cómo se podría llegar a periodizar esa reducción de tiempo de trabajo, que tiene, diríamos, un horizonte desde el punto de vista del planteo de los trabajadores de llegar a las 40 horas. Bueno, ¿cómo se llega a las 40 horas? Ahí hay un tránsito, ahí hay un espacio de negociación que es la que ellos están transitando con los empleadores, y es la que nosotros nos interesa profundizar. O sea, a nosotros lo que nos interesa es establecer procedimientos claros, con un objetivo también suficientemente claro, pero para dar espacio al diálogo y a la construcción colectiva de esa reducción y ese bienestar y ese beneficio para todos que significaría la reducción del tiempo de trabajo.
0: Vos me decías que está en el programa. La discusión esta se está dando en el Consejo de Ministros. ¿Cómo está esa discusión con economía, por ejemplo? ¿Qué piensa economía? El tema, capaz que me vas a decir, no es una pregunta para mí, es una pregunta para economía, pero ¿lo están discutiendo en el ámbito del Consejo?
1: Estimo que no. ¿Del Consejo de Ministros?
0: Sí.
1: No, estimo que no, porque es un compromiso que está establecido en el programa de gobierno y lo que está haciendo el Ministerio es implementando a través, reitero, pongo foco en eso, a través del diálogo social empresarios y con las cámaras que están participando a este momento de este proceso, y con el PIT-CNT. O sea, nosotros estimamos que estamos cumpliendo con el programa de gobierno y buscando acuerdos con los actores sociales. O sea, me parece que el escenario es absolutamente óptimo desde el punto de vista del proyecto que está ofreciendo el gobierno a través del Ministerio de Trabajo para cumplir, diríamos, con ese compromiso.
0: Hugo, tuvimos varios, porque lo quiero atar con lo que estábamos hablando y con la relación con el Ministerio de Economía, tuvimos varios conflictos de empresas internacionales grandes que cerraron sus operaciones acá en Uruguay o que de alguna manera están preanunciando que las pueden llegar a cerrar. Pienso en FNC ahora, y no quiero centrarme en los ejemplos, sino en esa propuesta que había nacido, vos me corregís si no lo estoy expresando de buena manera porque estoy apelando a mi memoria, que no siempre es buena, esa propuesta del ministro de Trabajo, de alguna manera generar un proyecto de ley para que esas grandes empresas se comprometan a, si deciden salir, que la salida sea ordenada. ¿Qué quiere decir con esto? Preanunciar con bastante tiempo de anticipación, bueno, en tal determinado tiempo pensamos cerrar las operaciones en Uruguay, el proceso con nuestros trabajadores lo vamos a hacer de esta manera y esto en información con el Ministerio de Trabajo. Esa propuesta, según entiendo, el Ministerio de Economía no la veía viable. Corregime si dije algo que no es lo correcto, pero la pregunta es, ¿en qué está? Porque como que desapareció de la agenda. En un momento se insertó en la agenda ese tema y después como que por lo menos yo no lo vi más. ¿En qué quedó?
1: Sí, sobre eso quería hacer algunas precisiones, ¿sí? ¿Verdad? En principio lo que se trata es de que el Ministerio de Trabajo y otros organismos con interés o con competencia en materia de empleo, el propio Ministerio de Economía y Finanzas, el Ministerio de Industrias, el Ministerio de Ganadería, Agricultura y Pesca, etcétera. O sea, el conjunto del gobierno con implicancias en la temática de empleo, ¿verdad?, cuente con suficiente tiempo como para arbitrar, proponer, estudiar medidas alternativas a una decisión empleadora, por ejemplo, de retirarse, de deslocalizarse, o aún de mantenerse en territorio, en actividad, pero implementar reestructuras que puedan significar pérdida de empleo, ¿verdad? O sea que el preaviso ante decisiones empresariales que puedan, como te decía, implicar pérdida de puestos de trabajo, tiene una funcionalidad muy específica y es dar una oportunidad a generar algunas alternativas, algunos consensos, con los instrumentos de política pública con que se cuenta, tanto a nivel de protección de los ingresos del trabajador, el mecanismo de seguro de paro, extensión de seguro de paro, leyes especiales en materia de desempleo o adaptabilidad del trabajador a los nuevos sistemas a través de la formación profesional, el Instituto Nacional de Empleo y Formación Profesional o otros instrumentos que tienen que ver más que nada con la viabilidad y el apoyo a las empresas, como pueden ser políticas crediticias, etcétera, de parte de los organismos públicos. O sea, hay un conjunto de instrumentos con que cuenta nuestro ordenamiento, nuestras políticas públicas, que podrían operar de manera más virtuosa y más oportuna si pudiéramos tener un espacio de tiempo suficientemente extendido como para que pudieran implementarse ese tipo de instrumentos. La idea que ha promovido el ministro de Trabajo es que Uruguay pudiera ratificar un convenio internacional del trabajo que justamente prevé la consagración de un preaviso para que las empresas pudieran dar cuenta de esas situaciones, a veces de crisis, a veces de retiro, etcétera. Ese es un instrumento nada más, el del convenio internacional a ratificarse, y desde ese punto de vista hemos trabajado en el Ministerio de Trabajo en la elaboración de un proyecto de ley justamente de ratificación del convenio, que es el convenio 158 de la OIT. Pero no es la única forma jurídica que podría dársele a la implantación de un deber de preaviso. Podría ser una ley nacional sin necesidad de recurrir a un convenio. De hecho, hay algún proyecto en el Parlamento Nacional ya desde el periodo pasado, que fue desarchivado en este periodo, en el mismo sentido.
0: Y cuando te dicen que atenta contra las inversiones, con la necesidad que sabemos y que conocemos de que el país crezca, que lleguen inversiones, ¿cómo se responde?
1: Yo te diría dos respuestas. En primer lugar, cuando hablamos de la necesidad del preaviso implementado a través de una ley, una obligación de preaviso, hay que decir también, hay que reconocer las buenas prácticas de muchas empresas que, sin necesidad de estar obligadas, porque esa norma no existe todavía en nuestro ordenamiento, no obstante, en un ejercicio, diríamos, de responsabilidad social empresarial, de buena fe, etcétera, preavisan los despidos o preavisan las formas de reestructura o incluso la deslocalización.
0: Están de las otras que mandan un WhatsApp
1: a las
0: 10 de la noche.
1: Exactamente.
0: También, por eso, claro, de ahí claro. El coso. Por eso
1: cuando de ahí la necesidad de contar con una ley, pero el hecho de...
0: Por eso cuando te dicen, bueno, estamos ahuyentando las inversiones con proyectos de este tipo, estamos en un momento donde las necesitamos, eso todos lo sabemos, ¿cómo se responde, no?
1: Por parte de la respuesta es la que te he dado. Bueno, esto es un comportamiento que está enraizado, diríamos, en muchas prácticas empresariales, en muchos asesores empresariales así lo disponen, así lo ofrecen a las empresas. Eso por un lado. Por el otro lado, hay que decir que la existencia de un preaviso en materia de despidos es bastante corriente en el mundo, ¿verdad? Hay no solamente algunos países han ratificado este convenio internacional que nosotros hemos promovido que así suceda también en el Uruguay, sino que hay normas a nivel regional, por ejemplo en la Unión Europea, que establecen también la necesidad de un preaviso, en ese caso un preaviso de 30 días en materia de reestructuras, de probables pérdidas de puestos de trabajo. Y esas decisiones de la Unión Europea deben ser, como ellos dicen, traspuestas a los ordenamientos nacionales. O sea, hay muchísimos países que cuentan con normas, ya sea en sus códigos de trabajo o a través de ratificación del convenio internacional o normas regionales, como en el caso de la Unión Europea. Entonces, la iniciativa del Ministerio de Trabajo no es ninguna excepcionalidad. Muy por el contrario, va en línea, diríamos, con una de las formas de mejor prevenir, desde mi punto de vista, de mejor prevenir esas situaciones de desempleo sorpresivo, mal comunicado, porque bueno, el trabajador que hasta ayer era un colaborador virtuoso, hoy por hoy le comunico por WhatsApp su desvinculación de la empresa. Allí hay un discurso que parece un tanto incoherente en muchos casos, ¿verdad? Por lo tanto, no me parece que ese sea un problema que pueda limitar eventualmente la inversión, sobre todo tratándose de empresas que genuinamente les interese producir en el Uruguay y que tengan relaciones laborales sanas, diríamos, respetuosas de los derechos de las personas y de sus colaboradores.
0: Me sirve este tema para hablar de un conflicto puntual que, bueno, que está, lo tenemos en la agenda, yo no sé, pero lleva seguro más de 30 días, es el conflicto en FNC, y me quedé pensando si, por ejemplo, desde tu visión, FNSS, la parte empresarial, se está comportando con esa responsabilidad social. Ya pronunció varias veces que piensa cerrar sus operativas, empezó enviando a la plantilla de Minas al seguro de paro, ahora propuso extender ese seguro de paro, ahora nos metemos a hablar de qué piensa el sindicato de eso, pero la enmarcás en ese tipo de empresas entonces que, sin que exista una ley, ¿cumplen con esa responsabilidad social?
1: Yo creo que ese es un buen ejemplo de cómo una empresa anuncia que tiene una dificultad en términos de competitividad, etcétera, lo que todos sabemos, o lo que todos pudimos ver a través de los medios de comunicación, y en el caso del Ministerio, en la propia gestión de la política laboral, pero ese evento todavía no ha sucedido. Ese evento todavía no ha sucedido. Eso está dando la oportunidad, reitero, de distintas intervenciones del Ministerio de Industria, del Ministerio de Economía y Finanzas, del Ministerio de Trabajo. Se genera de esa manera, diríamos, un proceso virtuoso de intercambio y de diálogo social y de búsqueda de alternativas.
0: Bien, Hugo, nos queda nada, obviamente nos van a quedar muchísimas preguntas, hay otras zonas conflictivas, fuera del aire hablábamos del conflicto que se está dando en Canal 12, pero lo que te quiero preguntar es algo bien en general, porque es un dato que siempre maneja el gobierno, que desde la oposición muchas veces lo contrarrestan, y uno muchas veces tiene la cifra fría, pero no sabe qué implica esa cifra. El gobierno, de alguna manera, se atribuye el mérito de haber generado 25.000 puestos de trabajo. Uh-huh. Dicho así, suena, bueno, interesante. Pero ¿qué hay atrás? Si uno pone la lupa en esos 25.000 puestos de trabajo, yo sé que es una pregunta gigante la que te estoy haciendo para pocos minutos, ¿no? Pero si ponemos la lupa en eso, ¿qué tipo de trabajo es? ¿Qué calidad tiene? ¿Qué se puede decir de ese? Siempre es positivo, por supuesto, el aumento del empleo, pero bueno, también disgregándolo, capaz que empiezan a aparecerse, a mostrarse algunas costuras, algunas cosas que quizás no sean tan positivas sobre ese hecho en general. ¿Cómo lo expresas vos?
1: Lo expreso en que las políticas generales del Ministerio de Trabajo en la ronda de Consejo de Salarios tienen la preocupación básica de mejorar la calidad del empleo, sea donde sea que ese empleo se genere y con las características que se genere, ya sea de manera dependiente, ya sea de manera autónoma. Como ustedes habrán visto, los lineamientos del Poder Ejecutivo en materia de negociación en Consejo de Salarios de los mínimos tuvo un muy fuerte apoyo en lo que llamábamos o lo que llamamos la primer franja, que son la posibilidad de mejorar sustantivamente el ingreso de los 25.000 pesistas, como se le llamó, que hoy son comportan una cifra algo superior por la actualización. O sea, hubo desde el punto de vista del Ministerio de Trabajo una preocupación muy marcada en mejorar la calidad del empleo a partir de la mejora del ingreso de aquellos que se sitúan en los márgenes de menor cuantía del mismo. Por lo tanto, a nivel general, uno podría decir que si esa generación de empleo que se constata de manera objetiva pudo haber ocurrido en sectores de menor ingreso, hay una política pública que yo considero muy exitosa. Hay que pensar que la mayor parte, más del 83% en su momento de la ronda de consejos de salarios del periodo 2025 fue a través de acuerdos tripartitos, a través de consenso, ¿verdad? Entonces hay allí una política muy dirigida hacia que la generación de empleo no se haga con base en la precariedad del trabajo. También es cierto, te agrego, que si bien en términos nacionales es una preocupación la tasa de informalidad, no es que la tasa de informalidad haya subido, se mantienen los márgenes habituales, que son muy menores además al promedio de la región, al promedio de la región latinoamericana. Entonces, hay una tasa de informalidad contenida y hay un proceso de negociación colectiva de nivel muy general, con una marcada preocupación, reitero, hacia los sectores de menores ingresos. Me parece que esas son dos indicadores muy interesantes en términos de ser, diríamos, relativamente optimistas acerca del tipo de empleo que se viene generando.
0: Ahora sí, la última se me ocurría en base a lo que decías. Uno de los mayores desafíos del Ministerio, del Poder Ejecutivo, de las políticas de trabajo, es de alguna manera, hoy se está conociendo en estas horas los datos del desempleo, se situó en junio en un 7%, pero claro, eso es el promedio. Y hay fuertes inequidades en todo el país. Me lo quedé pensando por lo que decías de la formalidad del trabajo y de la informalidad. Hay departamentos donde la informalidad se te dispara, se te va por las nubes, el desempleo también. Mm-hmm. O sea, la situación no es igual y uniforme en todo el país. ¿Ese es el gran desafío?
1: Sí, ese es uno de los grandes desafíos, efectivamente. Allí hay una batería de políticas. El Ministerio de Trabajo tiene una parte de ellas, nada más, porque hay otras que tienen que ver con cuestiones tributarias, económicas, etcétera. En lo que hace a las políticas que no son propias, que están a nuestro alcance, yo te señalaría que la reciente el reciente rediseño del programa de Uruguay Impulsa va dirigido a mejorar el acceso al trabajo. Es cierto, son contratos por 4 meses nada más, hay que reconocerlo, pero está muy focalizado hacia las personas que tienen mayor dificultad en orden al ingreso y a las propias características personales para acceder al trabajo. Y otro instrumento de estos días y que se está trabajando en su reglamentación es la Ley de Empleo Integral, que también va dirigida a mejorar el acceso de personas que tienen, reitero, una dificultad de ingresar al llamado mercado de trabajo en virtud de que pesan sobre la sociedad y sobre las decisiones en materia de empleo factores que tienen que ver con la discriminación. Entonces, hay algunos instrumentos que nosotros estamos tratando de poner en juego para mejorar el acceso. Y los problemas, incluso la Ley de Empleo Integral tiene algunos dispositivos que hacen que en su implementación pueda tenerse en cuenta justamente esas problemáticas especiales a nivel de las localidades o a nivel sectorial.
0: Bien, se nos fue el tiempo, ahora sí, Hugo, pero bueno, gracias por estos minutos y bueno, no faltará oportunidad de volver a conversar de nuevo.
1: Cuando ustedes quieran, gracias.
0: Hugo Barreto, subsecretario del Ministerio de Trabajo, pasó por La Escucha.
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0: Nos faltan 2 minutos para llegar a las 10 de la mañana. ¿Viste la foto que nos mandan de Rivera? Un cielo negro que parece que se va a desplomar sobre la cabeza de los riverenses. Están todas las alertas encendidas por lo que puede ser este fin de semana, con esa tormenta que está entrando por el suroeste del país y que se va a ir desplazando hacia el noreste del territorio de la República Oriental del Uruguay. Con esa introducción recibimos a Noé. ¿Cómo andas, Noé?
1: Buen día, Guille, Bruno, ¿cómo les va?
2: Buen día.
1: Bueno, me prendo eso que decías, Guille, de esa foto que manda el oyente, porque además del aviso a la población que está haciendo Inumet por estas tormentas que se avecinan a partir de la tarde de hoy, además de eso, Inumet también emitió una alerta de color amarillo que rige al menos hasta las 11 de la mañana, también por tormentas puntualmente fuertes, para los departamentos de Colonia, Paysandú, Río Negro, Salto y Soriano. Esa foto decías que era de Rivera, ¿no?
0: De Rivera, pero, sí.
1: Se ve que está complicado ahí también. A estar atentos, ¿no? Esto es un momento a momento que vaya actualizando las condiciones del tiempo Inumet.
0: Sí, se me ocurre ahí que llega Salto y que va a haber mucha agua, toda esa gente que quedó con las viviendas afectadas, ¿no? Por lo que fueron los vientos de un par de semanas atrás. Ya, la semana pasada, la anterior fue. En realidad, ¿no? Gente que nada, de repente se le voló el techo o se le rajaron las estructuras. De sus casas, ¿no?
1: Sí.
0: Situaciones complejas.
1: Sí, ¿te acordás? Las imágenes fueron tremendas. Tuvimos que lamentar también el fallecimiento de una mujer. Fuerte. Así que estar atentos porque me está avisando Inumet sobre estas condiciones del tiempo. Es importante cuidarse. Las comisiones de presupuesto y hacienda integradas de diputados continúan hoy el tratamiento de proyecto de ley de rendición de cuentas. Está previsto que hoy se reciban delegaciones del Ministerio de Transporte y Obras Públicas y luego a la tarde será el turno del Ministerio de Salud Pública, así que allí también continúa la actividad en el Parlamento. Y por otro lado, el presidente Yamandú Orsi inaugura esta mañana, cerca de las 11 de la mañana, las obras del Puente Internacional de la Concordia que une Uruguay con Brasil en el departamento de Artigas. Así que en un ratito, en una hora más o menos, van a estar participando de estas actividades allí en el norte del país. Por otro lado, aquí en Montevideo, los estudiantes de formación docente se manifiestan a partir de ahora en la sede de la ANEP. Esto es en el marco de sus reclamos por presupuesto, también por mejores condiciones de estudio y las modificaciones a los criterios de titulación. Títulos de cartón es la consigna de esta manifestación. Vamos a recordar que por este conflicto permanecen ocupados media docena de centros de formación docente en distintos puntos del país. Bueno, hoy se da una manifestación aquí en la ANEP por este tema. También, y relacionado con educación, se celebra hoy la tradicional fiesta de los egresados de Facultad de Medicina.
0: La trasladaron del lugar, ¿no? Sí, nuevamente.
1: Antes la hacían acá en el Mercado del Puerto, ¿te acordás? Que hace muchos años la hacían ahí.
2: Pero quedó en el Parque Valle al final.
1: Ahora está en el Parque
2: Valle. Hubo la discusión, la trasladaron y volvió nuevamente al Parque Valle.
0: Ahora está en Parque Valle de nuevo. Sí. Y cada vez es como, yo tengo unos sobrinos que un sobrino que se recibió de médico hace un par de años, y es como cada vez que una fiesta cada vez crece, cada vez le ponen más parafernalia. Yo al final no lo fui, pero mi hermana ya me quería involucrar en la compra de cotillón y de sombreros y de cosas. Es como que la organización cada vez se le pone más ímpetu, ¿no?
1: Cada año se mejora.
2: Yo fui el año pasado y un mundo de gente, cotillón, de todo un poco. Sí, y queda chico. Fui a acompañar que se recibía a mis amigos. Todo, sí. Fichola, todo. Iba hasta altas horas de la noche.
1: Sí,
2: hoy arranca temprano, hay que ir comido.
1: Ahora sí. El armado de toda la infraestructura.
0: Me encantó, hay que ir comido, ¿no?
2: Sí, porque
0: ir con la panza vacía no es contraproducente.
2: La noche jodida, si no.
1: Sí. Son muchas horas de celebración también, ¿no?
2: La nieta de Estelita era. La compañera de acá de la radio
1: se recibe
2: hoy.
1: Mirá, bueno, vamos a felicitarla también.
0: Y bueno, van a tener que evaluar y ver el estado del tiempo, ¿no?
1: Sí, eso es importante tenerlo en cuenta. Bueno, desde hoy temprano están poniendo la infraestructura, los gazebos, hay un montón de
0: gente. Claro, las familias ya ponen el gazebo para el recibido. Eso antes no existía.
2: El mejor lugar que agarrar.
1: Y dice que van a haber también DJs. Se pone buena la fiesta.
2: DJ Sanata fue una vez.
0: Veo varios compañeros que están pensando pensando en ir.
1: Viernes, si el tiempo acompañara aquí en el sur del país, viernes a la noche, de repente vamos a celebrar el egreso de tantos médicos, ¿no? Bueno, pero en este marco la Intendencia de Montevideo ya dispuso cortes en el tránsito, esto es muy importante tenerlo en cuenta, allí en la zona donde se va a realizar esta celebración, y desde temprano ya se está observando que la circulación está enlentecida en la zona del Parque Valle, así que si andan por ahí o tienen que atravesar el Parque Valle, tengan en cuenta que hay distintos lugares que está cortado. Puntualmente está cortado el tránsito en Lorenzo Mérola, entre Benzano y continuación Lorenzo Mérola. Esto es frente al Monumento del Trabajo, que es allí donde se van a reunir, ¿no? Homenajeando el esfuerzo realizado por todos estos estudiantes para lograr recibirse. Se estima que sean 600 estudiantes más o menos, o sea que a eso calculale todos sus amigos, familiares, una fiesta completa.
0: Los que te van a atender dentro de un tiempo te van a estar recibiendo allí en el despacho.
1: Y sí, seguramente.
0: Bueno, gracias Noé, los escuchamos atentamente a las 12. Muy cierro bien. Nomás con fotos que llegan desde el suroeste del país, nuestro amigo Néstor de Playa Fomento, cielo totalmente también encapotado, dice que la tormenta aún no ha llegado allí porque entraría por esa zona del país. Dice que salió el sol temprano, ahora está gris, nublado, con amenaza de lluvia, y la tormenta que se observa que viene entrando desde el suroeste.
1: Además, viste que me imagino el silencio típico de cuando se avecina la tormenta.
0: Sí. Hay humedad, todavía no sopla tanto viento y de repente, claro, ¡boom!
1: Viste que uno dice, esta calma es rarísima.
0: Sí, exactamente. Bueno, gracias, Noé. Chao, gracias. Te escuchamos.
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0: 9 minutos pasan de las 10 de la mañana, abrimos el espacio dedicado al fútbol, sobre todo. Este espacio es 99% fútbol, pero nosotros por lo menos lo hacemos explícito, no nos llamamos todos los deportes y después hablamos solo de fútbol. Como sucede habitualmente en este el país, los programas se llaman Todos los Deportes, hablan el 90% de fútbol, el 8% de básquetbol y el 2% restante queda para el resto de los deportes. ¿Es así o no es así, Parietti?
1: Es así. ¿Cómo andás, Guillermo? Bien. ¡Pum para arriba hoy viernes! Sí. ¡Vamos que vamos! Está bien. Pero bueno, es así. Es también la demanda.
0: Es el país. Este país futbolero.
1: No me quiero poner a discutir contigo, nacido. Pero si vos tenés un programa de radio, sí. Si te bancan los sponsors,
0: sí.
1: Y el rating, por decir,
0: sí. Sí.
1: Y hablas de esto, todo bárbaro. Pa' afuera.
0: Bueno, pero entonces
1: es culpa de la gente, no de los periodistas.
0: Pero entonces no te llames Todos los Deportes, llamate no solo fútbol y algo de básquetbol.
1: Bueno,
0: así
1: bien.
0: Se tiene que llamar tu programa.
1: Ah, está bien, pero la audiencia, todo el mundo critica al fútbol y al básquetbol, papá, en los programas deportivos y que no hablan de otras cosas, pero si hablas de otras cosas la gente se aburre, no hay rating, no hay publicidad para afuera.
0: Yo lo único que critico es el tema de los nombres a veces.
1: Perfecto.
0: Uno se puede imaginar a qué me refiero cuando hablo, pero muchas veces los principales programas deportivos que hablan específicamente de fútbol, por ejemplo, el de ustedes no me genera problema, ustedes hablan de muchos deportes, pero se llama Derechos Exclusivos, no se llama Todos los Deportes que se practican en este país, no, y después hablan solo de fútbol y muchas veces hablan solo de la A, ¿no?
1: Bueno, yo también creo
0: que... Por eso en este espacio, ¿sabés, Jorge, querido?
1: ¿Qué?
0: Vamos a arrancar hablando del fútbol de Offi, sí. Que

0: en mediospublicos.com.uy. Después el fin de semana, el ganador de la primera final, lo que sea, que se dé, vamos
1: el
0: a hablar también.
1: El lunes va a estar acá,
0: sí, en este todo, micrófono. Todo, pero bueno, la primera final de la división A de esta edición número 22 de la Copa Nacional de Clubes de la División A, con, repito, Libertad de San Carlos jugando como local contra Sportivo Barracas. Esto va a ir el domingo a las 3 de la tarde. Mirá, te digo todo si quieres.
1: Quiero saber todo.
0: Estadio Álvaro Pérez en San Carlos.
1: Solo lo puedes ver si no estás ahí. Solo lo puedes ver por DirecTV, si tenés DirecTV, ¿no?
0: Sí, lo va a pasar DirecTV. Mira, hasta el juez tengo, si querés, que sí. No lo conozco, pero un gustazo. Matías Joaquín Schneider Cabillón, de Paysandú, va a ser el árbitro del partido, repito, de la primera final entre Libertad y Sportivo Barracas, Libertad como local, el domingo a las 3 de la tarde.
1: No se impugna el juez con cosas como, viste, que cuando juega, por ejemplo, en el Mundial, juega un equipo americano, sudamericano, un equipo europeo, si te ponen un juez europeo, ya salta alguien a decir, pusieron un juez europeo. Acá en este caso, juega un equipo de Soriano, casi litoral. ¿Le pones un juez del litoral?
0: Por supuesto.
1: ¿No tendrías que poner un juez del centro sur o del norte para que sea, me entendés a dónde
0: sí,
1: va?
0: Sí, pero yo en eso ya no creo.
1: No se impugna, che, va a favorecer al equipo del litoral.
0: Pasa eso en los mundiales, después acá en los clásicos, y demás, ya después lo dejan a, no, si este me arbitró, no, y claro, en el mundial pasa y acá
1: quedan
0: no.
1: Otros conceptos. Bueno, Sportivo Barracas por primera vez entonces de Dolores contra un histórico del interior como es el Libertad de San Carlos.
0: Exactamente, sí, así que bueno, esperemos cómo se da. La verdad que no tengo opinión de todo ese equipo a nivel futbolístico que nos pueden regalar. Pero en Sportivo Barracas sé que está atajando Guillermo Reyes, que estuvo en muchísimos clubes de primera división y en el exterior. Y bueno, hablamos con uno de los muchachos de Sportivo Barraca y nos decía la importancia de tener no un golero, sino un jugador que jugó a nivel profesional.
1: De experiencia, ¿no?
0: Sí, que en detalles se ve la diferencia.
1: Bien. Bueno, y ya volviendo hacia aquí, hacia la capital, y hablando del fútbol de la capital, por fin se termina la tortura del intermedio. Bueno, esto lo hablo como hincha nacional, ¿no? Bien. Capaz que el hincha de Peñarol está encantado, el hincha de Wander. El hincha de Wander tiene que estar pletórico en estos momentos.
0: Y de Torque, y hay un tercero en discordia, Deportivo Maldonado, y ahí, aunque esté lejano, Cerro Largo.
1: Refería más a Wander por la situación en la que arrancó Wander, ¿no?
0: Obvio.
1: El intermedio, y hoy puede llegar a disputar una final.
0: Sí, pero hablé con varios futbolistas y ellos te mencionan a que quieren los puntos antes que la final, que jugar una final del intermedio. Claro, quieren los puntos pensando en la tabla del descenso. No les interesa.
1: Si Wander llega a ganar la final del intermedio, lo que es para el hincha de Wander esto, en un momento donde están con el temblor de que se pueden llegar a ir a la B si no les salen bien las cosas.
0: Lo que es por eso, pero por
1: entiendo
0: eso.
1: Que el futbolista trate de transmitir esa imagen, ¿no? Como que está concentrado en lo importante, que es no irse a la B.
0: Que en realidad lo marcaban porque si empatan, y ahora voy a eso, 12 puntos tiene Torque y Wander. Y la pregunta era, ¿querés empatar, ir a la final, solo un puntito, o ganar los 3 puntos y ponele, no ir a la final? En todo caso, si así se diera el caso, que no va a ser, porque si gana Wander está claro que va a ir. Y ellos decían que no, los 3 puntos y no quiero la final del intermedio. No quiero ese punto para empatar que le sirve a Wander, por diferencia de goles, porque están iguales en 12 puntos con Torque, llegar a la final. Entonces ahí se explicaba un poco más de que los futbolistas quieren 3 puntos para tratar de empezar a escaparse definitivamente del descenso. Pero bueno, va a pasar hoy a las 19 horas en un partidazo en el Charrúa, Torque Wander para decidir el grupo B, donde están los dos con 12 puntos, pero Wander le sirve el empate porque por diferencia de goles ya no hay una final ni nada, diferencia de goles, finalista del torneo intermedio, si empata, si gana Wander, y si gana Torque, obviamente Torque. Pero si empatan y gana Deportivo Maldonado, que juega a las 3 de la tarde del otro día, el sábado, es Deportivo Maldonado el que se mete a la final. Así que ojo, porque en eso del empate viene de atrás Deportivo Maldonado y termina sacándole el puesto a los dos.
1: Y Nacional tiene que esperar que pierdan todos y ganar tipo 14-0, ¿no?
0: Y más o menos.
1: Una cosa así.
0: Sí, no 14, pero 7 por la diferencia y demás que se van restando los goles, pero sí, algo así. Nacional, la verdad, no. Bueno, juega con Progreso, vamos a mencionarlo, por supuesto, 6:30, esto el domingo. Y Peñarol, que sí, otro partido que por lo menos define, más allá de que a Cerro Largo capaz que es complicado ir al campeón del siglo. Esto se juega el sábado, 6:30. Peñarol está 2 puntos arriba de Cerro Largo, tiene que ganar Cerro Largo para ser finalista. Sería una catástrofe para Aguirre, para Peñarol y todo, que vaya a Cerro Largo de visitante, le gane, sea finalista, pierda 3 puntos.

0: Sí.
1: Ojo.
0: Hoy por hoy, la verdad, yo siempre hablamos con Mario y José Carlos. Y no sé qué va a pasar ni con Nacional ni Progreso, ¿no? A las 6:30 del domingo. Pero bueno, así está un poco los atractivos de este fin de semana.
1: ¿La B?
0: De la última etapa del torneo intermedio, la séptima. De la B. Arranca mañana.
1: Arranca por Rentistas para solamente complacer a Alfano.
0: Bueno, Rentistas
1: juega. El único hincha de Rentistas que conozco.
0: Juega de la una en el Paladino contra la Luz. Lo único que le voy a decir, y así, de esa manera. Es mañana. Después el resto, que nos está escuchando Mauro Imbríaco, el domingo a las 3 de la tarde, lindo partido, partidazo en el Maracaná, Cerrito ante Fénix, el único partido que va a haber el domingo, lunes, otros dos, Atenas ante Colón, a las 4, en el campus, y en el Estadio Artigas de Paysandú, el local, ante Oriental, otro lindo partido a las 19 horas, los juegos de la 12ª fecha de la segunda división.
1: Bueno, perfecto. Mirá el mensaje que nos manda Álvaro. Viste que yo te hablaba de los jueces, el juez del litoral, que vos me decías, esto no se le da pelota, no sé qué. Álvaro, mándate mensaje.
0: A ver.
1: Mirá lo que dice.
0: Lo mata.
1: Con lo referente al juez del litoral, creo que eso de las regiones, por lo menos acá, nunca, por más que sea el litoral, podría favorecer al cuadro de esa región. Pues los departamentos son para cada uno y la región poco interesa para el fútbol. Lo digo por ser de Paysandú y digo más, seremos vecinos, pero la hermandad no se da para los deportes y menos para el fútbol, tanto por parte de los jugadores como de los jueces, dice Álvaro. Así que, por supuesto, está consignando que eso que yo tiré con suspicacia, ningún juez del litoral va a favorecer a otro equipo del litoral. En todo caso, sería lo contrario.
0: Claro.
1: La rivalidad es Paysandú con Soriano. No se pueden ni ver, ¿no? Por los partidos que se pueden disputar en los regionales, en esa zona, ¿no? No tienen ningún tipo de amistad cuando se enfrentan a una cancha de fútbol.
0: Exactamente. Tendría que ser al revés, ¿no? Digamos, que sea del mismo, ¿no? Si no, no tendría sentido.
1: Exactamente.
0: Pero bueno, allá en el interior yo creo que también el fútbol al final se vive como la Champions. Por lo que obviamente siempre acá le hacemos las entrevistas y todo a los futbolistas, a los técnicos, a hinchas, además que conocemos. Es una demencia lo que viven allá. Pero bueno, ojalá que se dé todo en paz, tranquilidad, porque también le gusta jugar fuerte.
1: ¿Le gusta
0: jugar
1: qué?
0: Duro.
1: Me hace un gesto
0: jugar
1: así.
0: Jugar duro, así. De talar los árboles, así le hago el gesto a Guillermo.
1: Bueno, quizás es un fútbol más rústico.
0: No, rústico, no, fuerte, de eso.
1: Siempre hay algún talento ahí.
0: Sí,
1: también
0: obvio.
1: Lindo de ver, alguno que la pisa, siempre hay.
0: Muchos. A mí no me gusta ese fútbol, no a mí, digamos. Yo siendo futbolista amateur de liga universitaria y demás. Ah, no, a las patadas para afuera.
1: ¿De qué jugás?
0: Y ahora se perdió donde yo jugaba.
1: ¿Cómo que se perdió?
0: Yo soy bueno jugando al fútbol. Yo no voy a ser, viste, como es.
1: ¿Pero falsa qué quiere
0: modestia,
1: decir se perdió?
0: Yo soy el 10.
1: Se fundió el 10, cuadro.
0: El enganche.
1: Sos el 10, pero sí. ¿Qué le pasó a tu cuadro?
0: No, se decir? Perdió a nivel mundial el 10. El 10 ya no existe.
1: Ah, la figura del 10.
0: Claro,
1: por eso
0: no
1: sos tan talentoso, un 10 tan talentoso que no tenés lugar en ningún cuadro.
0: No,
1: ¿eso me estás diciendo?
0: No, tengo.
1: ¿A dónde jugás?
0: Me voy a operar. El jueves que viene me opera la rodilla.
1: Este tiene más berretines que un jugador profesional.
0: Como me decían mis amigos, bueno, a los habilidosos se le pegan. Me partió en el medio. Me toca operar los ligamentos el jueves que viene, así que...
1: Después, ¿jueves que viene? Sí. ¿Se opera Jorge?
0: Sí, el viernes creo que no lo hablamos. Bueno, en vivo. No, seguramente no me va a tener.
1: No, el viernes desde la cama tenés que salir.
0: Bueno, sí, si quieres.
1: Desde
0: que,
1: la cama.
0: Sí, te salgo.
1: Sí, te hacemos la previa, te hacemos el aguante en la previa de la operación o el postoperatorio.
0: No, postoperatorio. Pero si no me duele, porque ya me dijeron que las 24 horas después de esa operación...
1: Salís caminando, ¿no?
0: Eso dicen. Yo, viste como yo le tengo miedo a las patadas, también le tengo miedo a la cirugía, así que no.
1: ¿Pero qué pasó? Me acuerdo cuando operaron a Leo Fernández afuera, se decía que no había cirujanos en Uruguay, que no se operaba. No, tenés que ir a operarte, tenés que pedirle a Rubio que te lleve.
0: Y pagar 50.000 dólares.
1: A operarte a Madrid. Bueno, Jorge, buen fin de semana.
0: Igual.
1: De fútbol, muchas gracias. Y con integrantes del equipo de derechos exclusivos, creo que le toca a Joseca el lunes que viene, estaremos dialogando sobre todo esto que anticipamos en el día de hoy. Buen fin de semana.
0: Gracias. Vamos arriba para todos, que pasen bien.
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0: Suma Camerata sonando en vivo. Esta es una canción de la hermana menor que se llama Avenida de los Cincos. Suma Camerata tiene un disco recientemente publicado que lo pueden escuchar en plataformas digitales, pero además lo presenta en vivo este fin de semana, el sábado 1 de agosto a las 21 horas en la Trastienda de Montevideo. Este proyecto de música uruguaya que reúne a Juan Casanova, a Luciano Superviel y a Pedro Dalton. Pedro Dalton estuvo ya hace un tiempo hablando de Suma Camerata aquí en los micrófonos de Radio Uruguay y en La Escucha particularmente. Por supuesto, Pedro Dalton de Buenos Muchachos, Juan Casanova de Traidores, Luciano Superviel de Bajo Fondo Tango Club y de Plátano Macho, entre otros tantos proyectos que cualquiera de estos tres músicos que son referentes del cancionero uruguayo supieron participar o participan. Traidores está en actividad, Buenos Muchachos tocó hace poco, Bajo Fondo sacó disco no hace tanto poco, pero entre los tres tienen este proyecto, este ensamble, que lo junta arriba del escenario con un montón de músicos presentando canciones de otros artistas, pero canciones propias también. Y bueno, se va a coronar todo esto que estoy contando con lo que va a suceder mañana en la Trastienda de Montevideo. 10:30 de la mañana, hacemos el pase. Buen día, Diego, ¿cómo andás?
1: Bien, Guille, buen día, ¿cómo te va?
0: Muy bien, por suerte, cerrando la semana.
1: Muy bien, acá vamos quedando, nosotros sí, al firme.
0: Exactamente.
1: Van cayendo soldados, pero nosotros...
0: Los equipos diezmados de La Escucha han quedado.
1: Ahí está.
0: ¿No? Tres ausencias ahí, sí, en La Escucha.
1: Sí, exacto, no tenemos a Yerezade por licencia.
0: Yerezade por licencia y Tamara y Nelson por nanas.
1: Exactamente. Vamos a ver si la semana que viene recuperamos unos cuantos.
0: Sí, le deseamos pronta recuperación, sí, a los que tienen nanas. Y bueno, una buena licencia, por supuesto, para Yerezade, ya se la deseamos. No nos está escuchando, seguro que no, así que no le va a llegar este aviso.
1: Bueno, aprovecho para comentar algo, que agregar algo a lo que estabas comentando recién a propósito de Suma Camerata y nombrabas a Pedro Dalton.
0: Sí.
1: Para decirles que además la faceta artista plástico de Pedro Dalton es una faceta que pueden encontrar en una fantástica exposición que puede verse por estos días en el Museo Figari de la Ciudad Vieja de Montevideo, sobre la vida animal. Es uno de los artistas seleccionados con una de sus obras justamente en esa exposición, donde hay una lista impresionante de artistas, algunos fallecidos, muchos otros vivos, distintas generaciones, donde siempre el tema elegido es, bueno, cómo tratan la vida animal y a los animales. Y hay una obra justo de Pedro Dalton, acá te la estoy mostrando en el celular. Es una de las obras.
0: Me encanta, conozco bien.
1: Y dice, se llama Miedo del Futuro, la obra de Pedro. Dice que los personajes de Pedro Dalton son animales de costumbres, más bien mundanas. Este conocido músico ha desarrollado una carrera dibujística básicamente abocada a reproducir animales,
0: sí,
1: en situaciones humanas.
0: Exacto.
1: Monos, papagayos, jirafas, rinocerontes, asisten a reuniones de sociedad.
0: Antropomórfico sería, ¿no? Algo así.
1: Ahí está. Asisten a reuniones de sociedad, bien trajeados, desnudan el doble discurso de las falsas apariencias. Una técnica cuidada, de trazo fino y meticuloso, distingue su obra y aclara sus conceptos.
0: Gran dibujante, Pedro.
1: Tinta china y pluma sobre papel.
0: Bueno, en esta línea, la tapa de uno de los discos más emblemáticos de la Vela Puerca, El Impulso, es de él, por ejemplo, ¿no? También es una figura antropomórfica. Es una gran tapa. Pedro, que ha hecho tapas de varios discos claves, sobre todo en el rock uruguayo, ¿no? Sobre todo en ese género.
1: Ahí está. Bueno, aprovechen entonces.
0: Así que Museo Pedro Figari, exposición,
1: sí,
0: abierta.
1: Dos, porque que están vinculadas, ¿no? Fantásticas. El primer piso con una exposición de Figari, justamente vinculada también a cómo Figari trató la cuestión animal, ¿no? Que está muy buena, no solamente en pintura, sino también en textos, en sus poemas, en diálogo también con algunas obras de Torres García, algunos animalitos que hay, chiquitos, hechos de madera por Torres García, también alguna obra de Cunio, de Luis Massey, bueno. Y después, en el segundo piso, que se habilitó hace menos de un año, fantástico, fue ganando espacio el museo hacia arriba, está la exposición de todos estos artistas uruguayos, curada por Pablo Tiago Roca. Que dicho sea de paso, hoy
0: estuvo ayer, ¿no?
1: Estuvo esta semana.
0: Anteayer,
1: estuvo el martes.
0: Digo porque está
1: el miércoles.
0: Está la entrevista subida para aquellos que quieran, claro, escucharla, ¿no?
1: Y hoy es su último día.
0: Hoy es el último día.
1: Como director de Museo Figari.
0: Museo Figari, que está cerquita de acá, ¿no? Juan Carlos Gómez es, ¿no?
1: Juan Carlos Gómez, ahí va, entre Rincón y 25 de mayo.
0: Así que es un lindo paseo para el fin de semana, Ciudad Vieja, o para ir hoy y despedir al director.
1: ¿Por qué no? Ir a darle un abrazo, saludarlo. 17 años desde la creación del museo, nada menos, con una estupenda gestión, bueno, realmente para saludar. Bueno, les cuento que después de las 11 nos visita...
0: Solo te hago este paréntesis, porque justo acabo de citar que la nota de Pablo Thiago Roca la pueden levantar o escuchar en la web. Alguien te felicita por la entrevista que le hiciste ayer a Daniel Pena y pregunta dónde puede volver a escucharla. Precisamente en el portal de los medios públicos, en Radio Uruguay, todos los contenidos de la escucha y de los programas de la radio están ahí, así que bueno, cualquiera que quiera repasarlos o compartirlos, bienvenidos.
1: Ahí está. Bueno, y hoy en la segunda escucha, después de las 11, recibimos a Diego Curopatua, uno de nuestros grandes artistas también, que presenta dentro de poquitos días, el jueves 6 de agosto, Infinito, un espectáculo que recorre parte de la obra que ha grabado ya varios discos, grabados solo o en banda, discos también con el poeta Fabián Severo, uno de ellos, el último, y también con Rubén Olivera. Bueno, un trayecto de Diego Curopatua que merece justamente conversar con él esta mañana. Una preciosa canción también reciente sobre la temática de los desaparecidos, que se llama Inmortal. Bueno, una producción muy interesante para un cantautor, compositor de música y texto, que nos va a visitar esta mañana. Vamos a recorrer sus canciones y conocer detalles de lo que va a ser este concierto en Sala Camacuá de la semana que viene. Pero quería también mencionar que vamos a tomar contacto con algunos departamentos del interior, aquellos en donde se esperan las lluvias y las tormentas. Vamos a estar en contacto con Paysandú, entre otros datos que van a llegar desde el litoral en minutos, para repasar un poquito la situación por allí, cómo se preparan para lo anunciado. En principio, muy fuertes tormentas y mucha lluvia. Y quería también comentar contigo a esta hora, agregar lo último en relación con el conflicto que esta semana atravesaron nuestros colegas de Canal 12. Que ustedes saben, bueno, enfrentaron un conflicto a raíz de los despidos que se conocieron al comienzo de esta semana. 20 trabajadores de Canal 12 a los que se les comunicó su despido inicialmente a través de mensajes de WhatsApp. Algunos fueron
0: que no son los primeros despidos, además, del año, ¿no? Ya venían, ya había se había dado esta situación con otros trabajadores.
1: Sí,
0: sorprendió la cantidad esta vez, ¿no? Había sido más en cuentagotas, por decir algo, pero ya venían como en un proceso de despidiendo gente, ¿no?
1: Y una semana en la cual, bueno, ADET, que es la Asociación de Trabajadores de Tele12, bueno, protagonizó y desarrolló un paro de características históricas, porque fueron 4 días de paro de actividades, con buena parte de los contenidos del canal al aire sostenidos por unos pocos trabajadores que no están sindicalizados, porque son personal de confianza. Eso, en el caso de Canal 12, como de algunos otros canales, funciona de esa manera, es decir, están de alguna manera obligados por acuerdo con el canal en ese tipo de situaciones a responder a las tareas que se les piden, y a su vez no pueden estar en el sindicato. Entonces, así es que vimos esta semana, por ejemplo, los informativos de Canal 12 en situaciones un poquito más precarias.
0: Sí, conductores que habitualmente no están en determinado horario, que se los vieron en esos horarios, por ejemplo, por citar
1: exactamente
0: un ejemplo, ¿no?
1: Bueno, las últimas novedades, el comunicado de la tardecita de ayer, tras una nueva asamblea, es que la Asociación de Empleados de Tele12 resolvió suspender el paro que mantenían desde hace 4 días y aceptar la propuesta de instalar una mesa de negociación bipartita con la empresa. La empresa hasta el momento se había negado a una instancia tripartita. Fue convocada a la Dirección Nacional de Trabajo para reunirse allí con mediadores de la DINATRA, con representantes sindicales de los trabajadores, y no concurrieron, se negaron a concurrir, por lo cual pueden ser multados.
0: Sí, vos sabés que Knopf lo hablaba con Barreto, no tuvimos tiempo para hablar del conflicto en sí, pero me decía eso, pueden ser multados cuando no concurren, sobre todo además cuando no concurren y no aceptan recibirlos en una bipartita, o sea, en un cara a cara además, ¿no?
1: Sí.
0: Cuando se niegan al diálogo en cualquier instancia.
1: Sí.
0: Después, bueno, era lo que venía sucediendo.
1: Claro. El ministro de Trabajo, Juan Castillo, intentó inicialmente conversar con autoridades del canal, al principio no lo logró, finalmente aparentemente hubo alguna conversación, pero en todo caso, bueno, ahora la medida de paro queda suspendida, ya a partir de los primeros turnos de este viernes, aunque el sindicato resolvió mantenerse en conflicto y en sesión permanente, según detalla en su comunicado, donde dice que, bueno, es un gesto de buena voluntad de los trabajadores que permite abrir una puerta al diálogo que siempre buscamos y que nunca se debió interrumpir. Por otra parte, saluda a todos quienes durante 4 días mantuvieron firme la medida de paro, que marca un momento histórico de movilización que no tiene antecedentes en la televisión privada del Uruguay. Agradece el apoyo recibido de parte de colegas, organizaciones y de la opinión pública en general. Y también resuelve mantener informado al Ministerio de Trabajo, a la comisión parlamentaria que recibió a los trabajadores de Tele 2 esta semana, la Comisión de Trabajo de la Cámara de Diputados, y bueno, rechaza en su comunicado la no concurrencia justamente de los representantes del canal al ámbito tripartito convocado por el Ministerio de Trabajo. La dignidad y entereza demostrada en estos días nos dan la certeza de que la unidad es nuestra fuerza, dice ADET en su comunicado. Bueno, una situación que en definitiva, bueno, ahora traslada las cosas a un ámbito bipartito, pero sin muchas esperanzas de que la medida se revierta, digamos.
0: Claro,
1: es bastante
0: que
1: difícil.
0: Esas fuentes laborales se recuperen mediante una negociación. Lo que estaba en juego también era lo que entienden los trabajadores como la caída del convenio colectivo que tenían con la empresa, ¿no? O sea, más allá de los trabajadores despedidos, la empresa que no reconocía algunos aspectos que estaban firmados o están firmados mediante el convenio que ya histórico que viene de ambas partes.
1: Sí, qué bueno, que incluye, por ejemplo, algunos beneficios que en realidad me explicaban justamente los trabajadores de Canal 12, son beneficios que en algún caso reparan ajustes de sueldo a los que renunciaron en el pasado, con lo cual ellos no consideran que son beneficios extraordinarios, sino simplemente por la vía de canjes, de descuentos en algunos comercios, en fin, son cosas que se acordaron en el pasado que eran en respuesta a, por un lado, haber renunciado a una serie de ajustes, ¿no? Dicho sea de paso, bueno, los trabajadores de Tele 12 renunciaron a un ajuste de sueldo, el que correspondía a principios de este año, como una forma también, una señal, digamos, de buena voluntad hacia la empresa, por la situación que es el telón de fondo, que creo que también es interesante un poquito comentar esta mañana contigo, Guille, que es el telón de fondo, que es la situación de la televisión abierta en el Uruguay, sobre todo de la televisión abierta privada, de los tres canales que evidentemente están enfrentando una situación particular, básicamente porque, bueno, todo viene cambiando muy rápidamente en cuanto a la tecnología y sobre
0: claro,
1: todo...
0: Claro, ahora pueden resolver una situación que antes se resolvía, por ejemplo, para poner un ejemplo bien práctico, con 5 camarógrafos en piso en un vivo, ahora lo pueden resolver mediante robótica y chau, nos vimos, hablando mal y pronto, ¿no? Entonces ahí, imagínense, se están ahorrando 5 salarios. Claro. Tiro un ejemplo que no estoy diciendo que sea exactamente lo que esté pasando en 12, pero para que se entienda en forma práctica lo que está sucediendo ahora.
1: Sí, bueno, de hecho, entre los despedidos en el caso de Canal 12 hay 2 camarógrafos que trabajaban justamente para el informativo. Efectivamente, acaban de poner en marcha la empresa un sistema de cámaras robotizadas que implica que en principio, por ejemplo, para lo que es un informativo de televisión, los que hace habitualmente Canal 12, solamente una cámara con una persona dirige todas las cámaras del estudio, ¿no? Eso cambia completamente la situación. Antes había un camarógrafo por cámara, con varias cámaras trabajando.
0: Me hiciste acordar de algo, pero esto tenía que ver, todavía no estaba la nueva tecnología, por supuesto, y no. Y esto respondía a la precariedad, pero en una época que supe trabajar en TV Libre. Me acuerdo que en un programa estaban las 3 cámaras dispuestas, pero no había personal, había solo un camarógrafo, y el pobre camarógrafo corría de un lado a otro para ir acomodando las cámaras, ¿no? En ese caso, el robot era un ser humano y era atracción a sangre. Pero bueno, sin duda una situación preocupante. Nosotros supimos compartir esa casa, bueno, vos por muchísimos más años que yo. Yo solo 2 años y bueno, no, nada, tenemos gente conocida ahí, camarógrafos que supieron estar en vivo cuando nos tocó estar. Así que nada, por supuesto toda la solidaridad, por cualquier trabajador, pero como que te genera, me imagino que mucho más a vos, que estuviste muchísimos años ahí, ¿no? Y que hay gente, no sé quiénes son los camarógrafos, pero muchas veces los camarógrafos trabajan muchísimos años en un canal. Son como personajes centrales dentro de que es la estructura laboral y humana de esos lugares, ¿no? Son personajes centrales, como muchos otros y otros oficios que se desempeñan.
1: Sí, también hay maquilladoras, despedidas, en fin, de muchos años, son distintos puestos, ¿no? Pero interesante también de comentar, a ver, no pasa solamente por la tecnificación, la problemática, ¿no? Por eso digo que es bastante más complejo. Si bien sí, por un lado está ese problema planteado, de puestos que se pueden sustituir porque ahora la tecnología permite resolver lo que antes resolvían varias personas. De todas maneras, desde ADET se dijo esta semana, justamente el presidente del sindicato de Tele12, que esto refleja una problemática que afecta a toda la industria audiovisual. Llamó a conformar un ámbito de diálogo entre trabajadores, empresas y el gobierno, porque, entre otras cosas, dijo que el sindicato del 12, por ejemplo, propuso hace tiempo, y esto me lo confirmaron varios de sus trabajadores, que el canal capacitara a trabajadores para prepararlos para hacer otras tareas, por si se eliminaba alguna sección, justamente por cambios tecnológicos, pero la empresa se negó una y otra vez, se sigue negando a esta posibilidad. Incluso la propuesta era, que no pagara esa capacitación Canal 12, sino que se ocupara INEFOP, es decir, a través de las opciones que propone el Instituto Nacional de Empleo y Formación Profesional, que depende del Estado, ¿verdad? Que fueran opciones que pudieran ser, en definitiva, apoyadas por INEFOP. Y bueno, también en ese caso encontraron una negativa de parte de las autoridades de Canal 12. A su vez también, han pedido a la empresa que avise ante cualquier emergencia, de manera de por lo menos sentarse a conversar y poder pensar soluciones juntos. Una de las cosas que me comentan representantes del sindicato por estas horas es que lo que ha empeorado notoriamente son las formas del relacionamiento y las formas en que se comunican los despidos, que cada vez con menos consideraciones humanas, digamos,
0: ¿no? Sí, y la negativa al diálogo, sumale, ¿no?
1: Ahí está.
0: Y cada vez la apuesta es menos personal y el personal que se contrate tercerizado. O sea, que tengas tu empresa, que por supuesto eso implica que estés mucho más desprotegido, los estatutos sindicales no te permiten sindicalizarte, ahí hay un tema que los sindicatos tendrían que resolver. Yo no soy un experto, no me quiero meter, pero bueno, ahí hay un problema que tendríamos que resolver nosotros los trabajadores, pero es cada vez más frecuente que los medios de comunicación contraten personas sin ningún derecho, sin aguinaldo, sin salario vacacional, sin derecho a despido, y que de un día para otro la empresa te puede decir chau, hasta acá llegamos, nos vimos, adiós. Así que nada, es como la apuesta en este rubro que cada vez crece más, ¿no? Cada vez más para laburar, a veces lo tenés que, obviamente, lo haces porque necesitas el laburo, porque no te queda otra, pero ahí hay todo un tema, ¿no? Tema un poco más complejo que capaz que no nos dan los minutos.
1: No, claro, para hablar ahora. Por lo menos en titulares sí mencionar que evidentemente, además de todo el vínculo laboral, de la problemática, ¿verdad? De funciones que cambian, de la tecnología, hay que decir que también, está hace rato que viene cambiando todo el contexto de la comunicación, que hace que hoy el famoso tema de la torta publicitaria, de las empresas que hacen sus opciones a la hora de invertir en publicidad. Hoy está la competencia y la cantidad de plataformas a través de las cuales se canalizan contenidos, que es cierto también que bajaron los ingresos de la televisión abierta, también el encendido, y que por lo tanto estas empresas, históricas empresas de televisión abierta en Uruguay, así como eran hace 20, 30, 40 años, 50 años, ya no tienen mucho sentido. Es decir, salvo que se transformen y piensen justamente en otro tipo de contenidos, de productos, de otras características. Bueno, lo que esto está poniendo en evidencia también es que han sido bastante lentas en la reacción para decir, bueno, ¿cómo me adapto a estos tiempos? ¿Cómo adapto a mi personal? ¿Cómo transformo lo que estoy haciendo en función de la nueva realidad en la que, bueno, hoy se publicita a través de las redes sociales, se publicitan plataformas, explotó el streaming, en fin, ¿no? Una cantidad de cambios que a los canales de televisión abierta de nuestro país les han pasado por arriba.
0: Sí, sí. ¿No? Igual también son empresas que tienen otros negocios, ¿no? No solo tienen la televisión abierta, tienen negocios en el cable, vienen generalmente, son capitales, en el caso, por ejemplo, del 12, que vienen de otros lugares, son... Es compleja la situación y el análisis que puedo hacer, coincido totalmente contigo, cada vez se ve menos televisión, particularmente, ahora me compré una antena, por ejemplo, siendo de referencial, me compré una antena digital por el Mundial, prácticamente yo no estaba mirando mucha televisión, claro. Como que perdés la costumbre, te vas adaptando a otras cosas y nosotros que somos gente grande que podríamos tener más el hábito, el guachaje, para hablar mal y pronto, no te mira televisión, pero ni a palo, salvo algún evento especial, alguna cosa que le interese especial, algún fenómeno especial como puede haber sido alguna edición, no sé, de Gran Hermano. En fin, es re complejo.
1: Sí, coincido contigo, es muy complejo, pero bueno, creo que son oportunidades también para que se debata esto a fondo, ¿no? En el caso de los canales, generalmente sus autoridades rehuyen esto porque la lógica o la cabeza es, bueno, más vale que no se hable mucho de problemas porque no nos hace bien. Sí. No nos trae, digamos, buenos resultados, que haya un mal marketing o que se hable solamente de problemas. Entonces, bueno, en general rehuyen hablar de estos temas, pero bueno, son cosas que están cambiando y que vale la pena debatir porque están afectando también a muchos trabajadores en el país. Bueno, una pausa.
0: La música, ¿tenés música?
1: La música del día, sí, justamente hemos elegido en este día en que Diego Curupatua nos va a acompañar, una de sus clásicas canciones para abrir la segunda escucha, un tema que se llama Yo no pido.

0: Diego Curupatua, una de sus grandes canciones, Yo no pido, será nuestro invitado, Curopa, como lo conocen, después de las 11 de la mañana, en unos minutos aquí en los estudios de Radio Uruguay. Una pausa y ya continuamos.
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0: 10:55 y a esta hora actualicemos el estado del tiempo, en particular, bueno, aquí, por aquí, por la capital del país, en estos momentos tenemos ya casi 17 grados, 16,9, 22 la máxima, temperatura inusualmente alta para esta época del año, algo nuboso y nuboso esta mañana con periodos de cubierto, precipitaciones aisladas según Inumet y vientos del noreste que pueden llegar hasta los 50 kilómetros por hora. La tarde y noche ya con precipitaciones y tormentas aisladas, ventoso, y las rachas de viento van a ir en aumento, asociadas a tormentas con rachas de hasta 60 kilómetros por hora. Una situación que en el área metropolitana aquí va a continuar en la mañana del sábado y que va a ir mejorando hacia la tarde y noche de este sábado. Pero hay una advertencia meteorológica de color amarillo que se ha sumado hace pocos minutos, que Inumet ha establecido para la zona sur oeste. Ahí está ubicada por estos momentos el área afectada con tormentas puntualmente fuertes, acompañadas por precipitaciones abundantes en cortos periodos, puede haber granizo, rachas de vientos muy fuertes, intensa actividad eléctrica que alcanza los departamentos de Colonia, por ejemplo, también en Río Negro, Soriano, los departamentos en principio que están abarcados por esta alerta amarilla. Pero además, bueno, recordemos tengamos en cuenta la advertencia más general que desde hace ya algunos días, el aviso de Inumet, que justamente tiene que ver con las tormentas fuertes y puntualmente severas que van a afectar, sobre todo desde la tarde de hoy y mañana sábado, el litoral oeste del país, desplazándose gradualmente por el territorio hasta terminar en el noroeste. Esta situación de tormentas que afecta a la región, que viene desde Argentina, pasará por Uruguay y luego se dirige hacia el sur de Brasil. Esta semana el meteorólogo José Serra había adelantado que Artigas, Rivera y Tacuarembó podían ser los departamentos más afectados por las tormentas, con vientos muy intensos y, bueno, acumulados de precipitación que por el momento se estiman podrían estar en promedio entre los 60 y 80 milímetros en los departamentos más afectados por las lluvias. Bueno, vamos a tomar contacto con Paysandú, por ejemplo, a esta hora, para ver cómo está la situación por allí. Martín Bosco, buen día.
7: ¿Qué tal, Diego? Buen día para vos, para tu audiencia, para todo el país. Es un placer encontrarnos en esta mañana, que como vos decías, más allá de los pronósticos, bueno, aquí en Paysandú tenemos sol a esta hora, el cielo que de a ratos se cubre total o parcialmente, pero bueno, por el momento libre de precipitaciones, con una temperatura bastante bastante elevada para esta hora del día, y con una advertencia que todavía no ha llegado por aquí. Tenemos cerca de 20, casi 21 grados, podríamos decir, porque tenemos 20 grados con 4, y yo te podría decir que la sensación térmica, estamos en 21 grados y tenemos pronosticado una máxima de 28 para esta zona del territorio nacional, evidentemente con una humedad que está llegando casi al 90%.
0: Sí, bueno, todavía entonces no hay lluvia por allí, ¿sí? Pero seguramente algunas nubes ya anuncian lo que viene, ¿no? Por lo menos sí. En la zona suroeste, ya según Inumet, ya está lloviendo por allí, por el litoral. Bueno, se vendrá entonces para las próximas horas.
7: Exacto. Digo, aquí se espera que no sea tan grave el fenómeno como para otras zonas del país. Eso es por lo menos lo que se nos comentaba desde el propio Comité Departamental de Emergencias, que además, ustedes saben, está activo por la situación de crecida del río Uruguay, que tiene que ver con esta situación climática y de agua que está viniendo desde Brasil. De todas formas, también hay algunas noticias que son bastante alentadoras respecto al tema del comportamiento del río, y tiene que ver con que en la zona de Brasil, sobre todo la represa de Foz de Chapecó, que es la que generalmente cuando libera agua es la que nos llega a nosotros con una semanita de atraso, pero llega entre 7 días después. Pero allí, por ejemplo, en la zona de la represa de Chapecó no están previstas precipitaciones abundantes, al igual que en la cuenca media de Salto Grande tampoco está previsto mucha precipitación para estos días. Esto hace que evidentemente la situación sea un tanto alentadora. No obstante, te cuento que el río a esta hora en Paysandú está en 5 metros con 12 centímetros, con tendencia creciente. Las estimaciones es que para este fin de semana el río podía llegar a ubicarse entre 5.30 y 5.40 metros. Aquí en Paysandú, a partir de los 5 metros con 70, ya podrían estar registrándose algunas evacuaciones en zonas más vulnerables. Estamos hablando de la zona de Diagonal a San Félix, hacia a la zona del hipódromo y al poblado de San Félix. La zona de Unión Portuaria, que es una zona cercana al río Uruguay. Y el pico máximo que por el momento se estima que podría estar llegando entre el miércoles 3 o el 4 de agosto, estaríamos hablando de 6 metros con 30 aquí en Paysandú. Esto implicaría que unas 160 personas podrían llegar a estar con esa altura del río fuera de sus hogares. Estamos hablando de personas autoevacuadas o evacuadas. Generalmente, con esa altura del río, estamos hablando de 160 y algo de personas, no familias, personas, que como te decía, muchas de ellas viven en zonas vulnerables, pero otras no viven en zonas vulnerables, pero viven en zonas donde el río ya comienza a tomar tierra firme y comienza a entrar en las casas.
0: Bien.
7: Así que bueno, esperando que este pronóstico sobre todo de lluvias para estas próximas horas, no afecte tanto la cuenca media y alta del río Uruguay, allí en la represa de Salto Grande, que es lo que complicaría la situación más aquí en esta zona.
0: Martín Bosco, corresponsal de Radio Uruguay, desde Paysandú, muchas gracias.
7: Un abrazo, digo, para vos y toda tu audiencia.
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0: Saludamos a los médicos, flamantes médicos, que hoy están de fiesta. Hoy tiene lugar la tradicional fiesta de egresados de medicina en el Parque Valle de Montevideo, y desde temprano cerca de 600 estudiantes junto a familiares y amigos comenzaron a instalar gazebos y a decorar el lugar del festejo con carteles, fotografías de los nuevos médicos y médicas. Una celebración que incluye, por supuesto, mucho ruido, música, DJs, un escenario central para recibir a quienes culminaron una carrera que demanda más de 7 años, ¿no?, de formación, y en algunos casos, bueno, sigue, porque vienen las especializaciones. Pero, además de los egresados de Montevideo, participan familias que llegaron desde distintos departamentos de todo el país, una fiesta que está prevista al menos hasta las 19 horas de este viernes. Bueno, vamos a ver qué tanto las lluvias las pueden complicar o no. La Intendencia de Montevideo dispuso cortes de tránsito en la zona, en particular allí en Lorenzo Mérola, entre Benzano y la continuación de Mérola, frente al Monumento al Trabajo. Pero ya a lo largo de toda esta mañana se ha enlentecido mucho el tránsito. Ténganlo en cuenta para aquellos que están atravesando la ciudad, que no están vinculados a estos festejos. Bueno, que hay que evitar la zona del Parque Valle, ¿verdad?, Estadio Centenario, Velódromo, toda esa zona. Porque el corte, además, el corte previsto allí en el tránsito se mantendrá en principio hasta las 22 horas, según lo dispuesto por la Intendencia de Montevideo, ¿no? Bueno, ya a esta hora nos dicen que hay mucho ruido desde allí. Estábamos intercambiando algún mensaje con padres, con familiares que están con sus hijos en pleno festejo, allí bajo algún gazebo, y nos decían, bueno, es mucho el ruido ya a esta hora, que bueno, ya los jóvenes y sus familias están viviendo con mucha intensidad, ¿no? Que, por otra parte, según se ha anunciado, en principio, desde la Intendencia de Montevideo sería la última vez en que se hace este festejo allí, básicamente por el impacto que supone para la zona, para los vecinos que lo han manifestado en varias oportunidades. Este año, bueno, se estuvo conversando para ver alternativas, pero finalmente no se llegó a un acuerdo y, por lo tanto, bueno, faltaba muy poquito tiempo, se mantuvo en el lugar en el que esta celebración venía haciéndose. Recordemos en el pasado, por supuesto, las celebraciones que se daban a nivel del mercado del puerto, de la ciudad vieja, ¿no?, bastante más acotadas. Todo esto fue ganando en una dimensión realmente impresionante, y sobre todo en cuanto a la organización y a la presencia de los familiares, ¿no? Porque, bueno, sobre todo por ahí en el pasado capaz que eran más los protagonistas, los recibidos, los que iban a celebrar en los tiempos del mercado del puerto. Ahora se sumaron ya, por cada recibido hay un bandún, una barra enorme de familiares que van a celebrar, ¿verdad?, con esos jóvenes que están en este día tan especial, ¿no? Bueno, cerca de 600, decíamos. Imagínense, multiplicado por todos los familiares y amigos que puedan sumarse en torno a cada uno de esos gazebos, de esas instalaciones que hacen allí en el parque, ¿no? Muy coloridas. Así que, bueno, seguramente vamos a ver imágenes en las

0: próximas horas a través de la televisión, en las redes sociales y por todas partes de lo que supone, ¿no?, todo ese festejo. Bueno, estábamos intentando allí algún contacto. ¿Sí? ¿Ahora sí? ¿Sí? Bueno, muy bien. A ver, tenemos a una madre por allí en línea. Marita, ¿estás por allí?
1: Sí, hola, buenos días. Marita Cabana es mi nombre.
0: Marita Cabana. Bueno, estás ya viviendo esta fiesta como madre, ¿no?
1: Madre de Jimena Suárez.
0: Ahí está.
1: Que te está recibiendo hoy.
0: Después
1: de médico.
0: ¿Después de cuántos años?
1: Sí, ella tiene 25 años. Ella le llevó 6 años, 7 años, ¿cuándo llevó a Jimena? 7 años.
0: Siete
1: o sea,
0: años.
1: No perdió nunca, por suerte, muy aplicada.
0: Pero, qué ejemplo.
1: Es una carrera muy sacrificada,
0: sí.
1: Estudiar mucho. Ella vive en Minas, se vino para acá, para Montevideo, con su hermano, que su hermano hace 2 años también se recibió de médico. Y bueno, y acá estamos, que nos explota el corazón de la emoción que tenemos, de que tenemos una misión cumplida.
0: Qué lindo, qué lindo.
1: Sí, sí. Y acá es una fiesta, es algo muy lindo que estamos viviendo, toda la gente, todos nos ayudamos a arreglar, o sea, estamos esperando ahora a nuestros hijos que vienen del clínicas, y bueno, estamos todos acá, todas las familias esperando, muy ansiosos y rodeados de cosas lindas para sorprenderlos.
0: O sea que toda la organización cuenta, sobre todo, por cuenta de la familia, o sea, los que armaron allí todos los
1: todos.
0: Puestos.
1: Todos los gazebos, todo el mundo tiene cartelería, mesas, sillas, ponen sus postres, sus tortas para ellos, fotos, carteles donde dicen, por ejemplo, yo pongo acá, tenemos doctora, felicidades, Jimena Suárez Cabana, por ejemplo. Y,
0: sí.
1: Es mucho, mucho, muchas emociones.
0: Qué lindo, qué lindo. Bueno, toda una estructura allí, casi como una especie de embajada de cada familia por la que debe pasar gente,
1: sí,
0: a lo largo del día, más, porque bueno,
1: siempre,
0: algunos podrán ahora desde temprano, otros se irán sumando.
1: Se van sumando, sí, hay gente que llega temprano y hay gente que llega en el correr de la tarde. Incluso tenemos, por ejemplo, acá enfrente, tenemos alguien que estudió acá en nuestro país, tiene la bandera de Brasil, se ve que es gente que estudió, hizo la carrera acá en Uruguay.
0: Claro, claro, qué lindo.
1: Sí, es una multitud,
0: claro.
1: Una multitud.
0: Muy
1: colorida, muchos globos, colores, todo.
0: Qué lindo, qué lindo. Sí, sí, ya, bueno, nos han llegado fotos, ahí estamos viendo heladeritas con todo lo necesario para celebrar.
1: De todo, mucha bebida y de todo, mucho, mucho.
0: Claro.
1: Comida, todo.
0: Ahí está. ¿Tienen responsabilidad ustedes de alguna manera también después de ordenar o limpiar un poquito
1: sí.
0: su lugar, su espacio?
1: Sí, sí. Trajimos bolsas de residuos. Las bolsas de residuos, uno va, lo que va generando lo va dejando adentro de esas bolsas. Cuando están llenas las cerramos y pasa personal de la intendencia o personal de la zona acá y se lleva. Cuando están las bolsas llenas, las van retirando en el correr del día. Y cuando nos vamos, tenemos que dejar todos en condiciones, por supuesto.
0: Claro,
1: sí, sí.
0: Claro.
1: Y incluso han pasado por acá a preguntarnos si estamos bien, si está todo bien. Pero es un ambiente muy agradable. Acá estamos todos festejando. Entonces, este ambiente, hay cero problemas. Porque
0: claro,
1: estamos todos en lo mismo.
0: Claro.
1: Es momento de festejar y bueno.
0: Marita, que sea una linda celebración, que disfruten mucho
1: bueno,
0: este momento allí en familia. Y bueno, y ojalá que el día se porte bien el clima, ¿no?
1: Que sí.
0: Que la lluvia demore en llegar.
1: Sí, esperemos que así sea, que no llueva por lo menos hasta la noche.
0: Bueno, y esa hija Jimena ya sabe si va a seguir formándose, si quiere hacer una especialidad.
1: Sí, va a seguir formándose. Ahora ya, en noviembre ya tienen que hay una instancia de prueba que se da un examen general donde ella ahí va a elegir lo que le gusta, lo que va.
0: Una especialidad.
1: Una especialidad. En realidad ella estaba entre la pediatría y medicina interna, pero todavía no lo ha decidido. Pero la prueba la va a dar en noviembre ahora.
0: Muy bien, muy bien.
1: Así que bueno.
0: Marita Cabana, mamá de Jimena, que se recibe hoy de médica, que celebra una de las tantas, Jimena Suárez Cabana, que hoy va a celebrar allí en el Parque Valle. Ya están sus familiares prontos esperando y bueno, ya hay mucho ruido allí en la zona. Muchas gracias, Marita.
1: Bueno, muchísimas gracias a ustedes. Muchas gracias.
0: Chao.
1: Chao, chao.
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0: Estamos disfrutando de la música de Diego Curopatua esta mañana, El Ángel, otra de sus canciones, de uno de sus discos más recientes. ¿Por qué se prepara? Se prepara un gran concierto que se viene la semana próxima, el jueves 6 de agosto, en la Sala Camacuá de Montevideo, de uno de nuestros grandes artistas, como Curopa, porque así lo conocen todos, ¿no? Y ya asumiste, Diego. Buen día.
1: Buen día.
0: Que sos Diego. Curopa.
1: Que soy Curopa, y no digo Curopatua. Sí, Curopa. Sí. ¿No? Ese apellido tan complicado que, bueno,
0: ahí va.
1: Amigos queridos lo abreviaron para facilitarles la vida.
0: Ya has contado de tus raíces por ese lado, paternas polacas, ¿no?
1: Polacas, exactamente.
0: Bueno,
1: polacas.
0: Así que nos quedamos con las tres primeras sílabas.
1: Sí, totalmente.
0: Infinito, el título del concierto que elegiste, sí, preparar en esta oportunidad. Lindo, además, porque van a ser muchos sobre el escenario, vas a tener mucha compañía, ¿no?
1: Sí, la verdad. Sí, el título Infinito en realidad salió a raíz de casi que la última canción que compuse, que se llama así, Infinito. Y después me dio por ponerle ese nombre al espectáculo. Y después empecé a pensar, bueno, infinito es una palabra bastante linda, ¿no? Y la música, de alguna manera, es infinita, ¿no? Lo que uno tiene para escuchar, lo que uno tiene para aprender, no tiene límites, ¿no? Entonces quedó el título del espectáculo de esa manera. Que, bueno, por suerte, siempre, o sea, me acompaña gente muy querida, ¿no? Una banda que, más que una banda de músicos, una banda de amigos, que eso es importante. Con algunos ya vengo tocando hace, no sé, 17, 18 años. Y después gente querida, ¿no? Invitada, Rubén Olivera, que nunca puede faltar al cumpleaños. Cada festejo o cada toque es como una fiesta. Y bueno, Rubén está tan invitado siempre. Y después gente joven, ¿no? Gente joven para, precisamente para eso, ¿no? Para rejuvenecer la sangre ahí arriba en las tablas.
0: Ya los vamos a ir nombrando, ¿no? Ajá. Porque son unos cuantos artistas que van a participar de esta celebración. Bueno, de una carrera tuya que en los últimos años fue como agarrando un

0: ritmo cada vez mayor, ¿no? Hago un poquito de memoria, recuerdo unos cuantos años atrás cuando por ahí quizás para el público se sintió que hacías una pausa o que por ahí capaz que un momento de duda, bueno, ¿qué pasará con el artista Diego Curopato? ¿Con Curopa qué pasará? ¿Seguirá cantando en vivo? ¿Habías grabado algún disco por allí? Y de golpe tu carrera volvió a despegar, ¿no? Con una intensidad que ha ido en aumento, ¿no?
1: Sí,
0: ¿No?
1: pienso que sí. O sea, nunca dejé de hacer cosas en
0: Sí.
1: realidad. Lo que pasa es que yo soy muy lento a la hora de componer, ¿no? Y de crear canciones. No sé si de crear canciones, sí, más bien de desechar canciones. Entonces, no tengo, quizás eso lo pueden tener otros músicos, un nivel creativo que le permite tener un disco cada 2, 3 años. Lo
0: Claro.
1: mío es muchísimo más lento. Entonces hay pausas largas que quizá se puede interpretar como un parate, que en realidad un poquito lo es, pero es que estoy siempre pensando y tratando
0: Claro,
1: de ver para dónde va el
0: viste
1: barco,
0: que
1: ¿no?
0: cuando no hay contacto por ahí directo con el público, de repente la gente piensa que
1: Exacto.
0: te
1: Sí,
0: dedicaste a otra cosa, que
1: totalmente. No, no, totalmente,
0: colgaste
1: pero no, no, mi cabeza siempre está, ¿no?
0: los botines. Sí.
1: Creando, disparándose para ver, a ver, para qué lugar va el barco, ¿no? Y bueno, y yo creo que con El Lugar, que fue el disco del año 2021, hubo como un renacer ahí de montones de cosas, ¿no? Es un álbum que en el cual yo me siento así plenamente identificado por un sonido que de alguna manera logré construir. Y a partir de ahí, bueno, yo creo que la actividad empezó como a hacerse más intensa, sí.
0: ¿Qué cambió a partir del lugar, ¿no? A nivel sonido, ¿qué sentís
1: Y una
0: que cambió?
1: forma, sí, una expresividad ahí que encontré con determinados instrumentos, con determinado, es justamente, ¿no? Sonoridad que me identifica bastante, ¿no? Hasta ese disco creo que estaba todavía como en una búsqueda, a ver para qué lado iba, siempre tratando de experimentar un poquitito más para el lado del rock, un poquitito más para el lado de la canción de autor, con el disco con Rubén, ¿no? Y creo que en ese disco me encontré, ¿no? Como un sonido ahí que digo, ta, este sonido es mío, ¿no? Lo cual no quiere decir que en un próximo trabajo yo pueda, no sé, experimentar para otro lado, pero sí que me quedé como muy conforme con ese disco y creo que a nivel de receptividad también se vio reflejado eso, ¿no? Un sonido más de cuerdas, por un lado un poquito barroca, pero siempre con climas bueno, de la música popular uruguaya, pero también del pop, una mezcla ahí de ciertas cosas que me identifican y que creo que la supe como resignificar en ese disco.

0: como me gusta.
1: Otra de las canciones del lugar, de ese disco que Diego venía, bueno, comentando un poquito lo que ha significado, como un antes y un después por ahí. Claro, porque al origen sos, decías, netamente un cantautor, de esos que se formó esa tradición de la composición de músicas y letras a partir de la guitarra, y sobre todo de verte vos como, bueno, eso, ¿no? El típico cantautor uruguayo de guitarra y voz, y hasta ahí, ¿no? Esto de irle agregando capas sonoras y más complejidad e instrumentos por ahí no tan habituales, bueno, fue todo un cambio, ¿no?
2: Sí, claro, sí. Yo partí siempre de la canción de autor, siempre me interesó como tanto la letra, ¿no? El poder de la letra como el poder de la música, ¿no? Un 50 y 50%. Y
1: además, en Uruguay tenías modelos muy fuertes, claro, a ese nivel, ¿no?
2: Totalmente.
1: Porque vos venías muy marcado escuchando que...
2: Y sí, yo venía escuchando, sí, en casa, luego de la dictadura, ¿no? Luego de la época del año 85-86, cuando yo era un niño, en casa se escuchaba mucha música popular uruguaya, ¿no? También era un poco el auge, ¿no? Esa década de los 80 de la música popular uruguaya, pero se mezclaba con cosas que venía de la nueva trova. Claro. Y también con esas bandas, ¿no? Miras, punk uruguaya, ¿no? Que empezaban a aparecer, ¿no? Bueno, no tanto Los Estómagos, pero bueno, sí, después Los Buitres y pero me acuerdo yo de tener en casa el de Los Tontos al Natural, ese que venía en la latita, ¿no? El disco de Los Traidores, Montevideo Agoniza, o sea que en toda esa mezcla yo me fui formando, ¿no? En casa se escuchaba mucho a los Beatles también, entonces era una mezcla rara, ¿no? No una mezcla rara, era influencias que venían de varios lados.
1: Claro, pero imagina a su vez para vos como creador la duda de ¿y yo para dónde agarro?
2: Claro, yo ahí no era muy consciente porque tendría 11, 12 años, ¿no? Pero sí que todo entraba dentro del disco duro, ¿no? Entonces los Beatles por un lado, la nueva trova que venía de allá de Cuba, la música popular uruguaya, el rock uruguayo, y en toda esa maraña de cosas, bueno, me fui formando. Después fui cantando, sí, en la adolescencia más tardía por un formato de canción de autor, eso que hablabas vos, ¿no? Del tipo con su guitarra, ¿no? Haciendo determinadas letras. Me fui decantando más por eso.

0: las voces juntas de Diego Curupatua y de Rubén Olivera. ¿En qué te encontrás con él, ¿no? Varias veces has hablado de lo que ha significado Rubén para vos, son grandes amigos, son generaciones distintas, él es mayor, bastante mayor, ¿no? De alguna manera, bueno, seguramente te impulsó en buena medida ahí por ese camino, pero ¿en qué lugar se encuentran que comparten esto nos gusta a ambos? Acá nos sentimos cómodos los dos. Está claro que, bueno, esas voces se empastan muy bien, ¿no? Pero eso está fuera de discusión, pero ¿dónde se encuentran ustedes? A ver.
1: Yo creo que es una manera de pensar la canción, ¿no? Hay como una sensibilidad ahí que coincidió en algunos puntos, ¿no? En temáticas, algunas de índole social, en otras que hablan, yo qué sé, de la naturaleza, en fin, como temáticas abordadas desde una misma sensibilidad, ¿no? Rubén fue muy importante para mí, a nivel de búsqueda, también de búsquedas musicales, y yo creo que esa influencia a mí me marcó y me trazó como también un camino claro de hacia dónde ir con la música, bueno, de buscar hasta el final, como encontrar algo hasta el final que me motive en la canción, no quedarme con lo primero que me nace, sino que darle una vueltita más a todo. Pero yo creo que hay una sensibilidad común. Yo creo que eso es lo que resumiría, o sea, este encuentro con Rubén. Y bueno, y después nos dimos cuenta que eso, ¿no? Que las voces se empastaban muy bien, que las dos guitarras también dialogaban muy bien. Y cada vez que nos encontramos con él, bueno, es eso, no es un disfrute, ¿no? Porque hay mucha cosa que se llena ahí, ¿no? A veces uno precisa una banda atrás como para sentir que las cosas suenan, pero ni este encuentro con Rubén, que es solo dos guitarras y dos voces, creo que se generan otros timbres, otras texturas que están buenísimas, ¿no?
0: Y va a ser uno de los invitados una vez más, ¿no?
1: Y va a ser una vez más invitado Rubén, ¿sí?

0: Bueno, y a nivel de las temáticas también, temática compartida con Rubén Olivera, esta, la de esta canción, por ejemplo, Inmortal, que surgió en los últimos años, que nos habla de los desaparecidos, ¿no? En el caso de Rubén, bueno, perdió un hermano, justamente desaparecido, y eso marcó su vida y está presente en varias de sus canciones. Y en ti surgió esta canción también hace algunos años, así de una manera natural, ¿no?
1: Natural, sí, sin buscarlo, sin pensarlo. Yo estaba creando otra canción, iba por otro lado, tenía la letra, tenía la música, y en un momento me daba cuenta que no me cerraba. Y estábamos saliendo de alguna manera de la pandemia, se iba a realizar la primera marcha, ¿no? Por 18 de julio, luego de esos dos años y pico de pandemia, y desde el colectivo Madres y Familiares se había invitado a la población, bueno, a colaborar con algo, ya sea haciendo una carta, un dibujo, una canción o lo que fuera. Y en realidad yo no le encontraba la vuelta a esa canción que yo estaba haciendo. Frené, me quedé solo con la melodía y de repente me empezaron a caer las imágenes de, ¿no?, de la marcha del silencio, la gente caminando, y bueno, fue una de esas canciones que es media espontánea, ¿no? Que nace como quien abre el grifo una canilla. Y me pasó dos veces, ¿no? Una con la canción esta de mi viejo, y otra fue con Inmortal, ¿no? Esa escritura que nace, ¿no?, como si alguien la estuviera dictando desde otro lado, ¿no?
0: Claro, no es que te habían hecho un pedido formal de que escribieras una canción para esa ocasión. ¿Sentiste tú ganas de hacerlo?
1: Ganas de hacerlo, sí, como ¿no? Como que esas imágenes me empezaron a caer. Después sí, una vez que la terminé, digo, yo tuve esa necesidad de compartirla con el colectivo de Madres y Familiares, ¿no? De entregársela a ellos y que, bueno, y quisieran lo que quisieran con la canción, ¿no? Por suerte se generaron como cosas muy lindas a partir de eso.
0: Claro. Bueno, en todo este tiempo que decíamos ha sido muy intenso para Diego Curupatua, además de nuevos discos, se armaron distintos proyectos. Por un lado, seguiste con la banda que de alguna manera grabó contigo el lugar, sosteniendo un poco esa banda, ese sonido. Pero también apareció en el camino el encuentro con Fabián Severo, escritor, poeta de Artigas, que está por acá por el sur hace ya unos cuantos años, que te invitó ese encuentro a decir, bueno, y si hacemos algo juntos.
1: Sí, totalmente. También por amigos en común nos encontramos, y bueno, se fue tejiendo entre asado y asado, ¿no? Porque Fabián es un gran asador. Entre asado y asado se fue tejiendo eso. Bueno, ¿por qué no hacemos un espectáculo con mis textos y tus canciones? Fabián ya venía trabajando con eso, con el genial músico Ernesto Díaz, pero más vinculado, ¿no?, con un sonido más de frontera. Y acá tratamos de tejer ese mapa, unir el norte y el sur con textos y canciones. Y se generó como algo muy lindo, ¿no? Es como otra cara de ese laburo que Fabián hace con Ernesto, que es más de frontera. Esto como otra cara, ¿no?, desde Montevideo hasta Artigas, en canciones y en música. Y la verdad que otra de las cosas que yo disfruto plenamente, ¿no? Y que ha tenido una linda respuesta también, ¿no? Porque pueden suceder, o sea, se puede dar ese espectáculo y que no pase nada, pero por suerte pasaron cosas muy, muy lindas, ¿no?
0: Claro, quizás pensado para una única vez, pero que después eso los desbordó, fueron muchas funciones, no solamente Montevideo, salieron de Montevideo, fueron a otros departamentos.
1: Exacto.
0: Y sí, salieron de Uruguay.
1: Y salimos de Uruguay también, sí, salimos de Uruguay también. En febrero del 2026 tuvimos la suerte de ir a España y a Portugal, a través de las embajadas, y bueno, y de tocar también en algunas universidades, ¿no?, y ver un poquito la reacción ahí de los estudiantes, ¿no?, sobre todo con el portuñol, ¿no?, porque bueno, Fabián un poco abanderado de todo eso, y bueno, y ver cómo funcionaba, ¿no? Fuimos a una ciudad que es medio frontera entre Portugal y España, que se llama Braganza, y ahí estuvimos, por ejemplo, en el Instituto Politécnico de Braganza, y bueno, ver la reacción de los gurises, ¿no? De sentir ese idioma portuñol, ¿no?, que capaz que le sonaba un poquito extraño, pero por suerte fue una experiencia divina.
0: Recitales que me imagino incluían también la charla, la conversación, para explicar, ¿y esto de dónde es?
1: Exacto. Sí, sí, en realidad tuvimos dos conciertos que fueron estrictamente, o sea, nuestro espectáculo de norte a sur, que fue en la Casa de América de Madrid, un lugar espectacular, ¿no?, que es el Palacio de Linares ahí, hermoso, y el otro fue en el Instituto Cervantes de Lisboa. Esos fueron como los espectáculos completos, y después tuvimos en la Universidad Complutense de Madrid, en el Instituto Politécnico de Braganza y en la Universidad de Coimbra, y ahí fueron más formato más charla y canciones ahí mezcladas, ¿no? Una experiencia formidable.
2: Si yo pudiera coser mi destino como mi madre cosía las túnicas, estirar la tela de lo vivido encima de la mesa, poner un molde arriba, con la línea blanca señalando para dónde uno quiere que vaya el futuro e ir marcándolo con una tiza. Después cortar con la tijera, apartar los retazos y meter en un canasto todos los restos que no sirven para vestir la piel de uno. Pero Artigas desafila las tijeras, enreda los hilos, tuerce las agujas. Si uno tiene un poco de suerte, el diablo se sienta en la máquina y cose los restos. Pero la mayoría de las veces, la máquina queda arrumbrada, con una aguja muerta, como si tuviéramos el destino de hormigón y no haya cómo descoser él. Veo a mi madre con los alfileres en la boca, la cinta métrica colgada en el pescuezo, buscando marcar a dónde la aguja va a unir para siempre el futuro de la tela. En los días que el sol sale en mi cabeza, yo me digo que hay esperanza de encontrar esa aguja, que uno es las piernas de la tela cortada y que la felicidad está en las mangas y que un día va a venir una aguja infinita a coser la sonrisa en las palabras de uno.

0: Un ejemplo del trabajo conjunto, del encuentro entre Diego Curopatua y Fabián Severo, es parte de Norte a Sur, el disco que juntos editaron. Acá teníamos Si yo pudiera coser mi destino, texto de Fabián, y Ella, una canción tuya, ¿no?
1: Exacto.
0: Ahí está. Que fue todo ese trabajo de encontrar correspondencias entre textos y canciones ya existentes de ambos. Sí,
1: totalmente.
0: En los dos casos.
1: En los dos casos. Sí. Eso fue un trabajo más bien de Fabián, ¿no? Fabián me dijo, bueno, dame las canciones que tengas. Él ya conocía la mayoría, pero bueno, él fue el que fue surciendo, digamos, canciones y textos, y fue más o menos eligiendo también aquellas que se defendían un poco solas con guitarra, ¿no? Porque hay algunas canciones mías que, bueno, con la banda adquieren otra dimensión, pero yo creo que estas que están en el disco yo las podía sostener solito con guitarra y voz. Entonces ahí se fue creando el espectáculo.

0: En un caso la madre, esa imagen de la madre costurera de Fabián Severo, y en tu caso es ella, ¿quién es? Porque ahí teje también, hay una ella que teje.
1: Teje con sus manos el cielo, sí, claro.
0: No, es alguien...
1: No es una mujer en específico, sino que sí. Son todas las mujeres.
0: Ahí está, bien.
1: ¿No? Son todas, ¿no? Esa,
0: claro.
1: Y ese contacto siempre, ¿no? Esas imágenes que hablan de, bueno, de la mujer y la... ¿no? Y la naturaleza, ¿no? Ella cuida el fuego, como esa cosa una cosa media primitiva, ¿no? Quizás mis estudios de humanidades, de antropología, ¿no?
0: Aparecieron
1: así, pero no sé. ¿No? Ella cuida el fuego antes de dormir, teje con sus manos el cielo, tiene en la mirada tanto que decir y un jardín florido en el suelo. Bueno, son imágenes, ¿no? Para mí el poder de la imagen en las canciones es lo más lindo, ¿no? De encontrar como imágenes que a mí me gustan, ¿no? No quiere decir que después capaz que otra persona no siente nada, ¿no? Pero a mí me genera todo eso en las canciones, ¿no? Buscar una imagen, ¿no? Una cosa que no sea tan explícita al decirla, sino darle la vuelta a la cuestión.
0: Bueno, una lindísima oportunidad de escuchar en vivo a Curopa, Diego Curopatua, el próximo jueves 6 de agosto en la Sala Camacuá. Una hermosa fiesta. Y vean ustedes, voy a repasar quiénes van a acompañar a Curopa en el escenario, en la Sala Camacuá: Federico Mujica, y ahí,
1: ¿qué instrumento? Guitarra eléctrica.
0: Bettina Chávez es
1: violín.
0: Exacto. Andrés Pigato,
1: contrabajo.
0: Esteban Pech,
1: batería.
0: Muy bien. Y pues tenemos invitados. Ahí tenemos va. Al señor Rubén Olivera como invitado, pero también jóvenes, las nuevas generaciones que aparecen allí y que a vos te importa también. Eso es interesante, parte de lo que vos en estos años también tratás, que es de dar lugar y espacio a jóvenes músicos.
1: Sí. Bueno, así como me lo han dado a mí, me parece que la rueda tiene que seguir girando y uno tiene que abrir espacios a nuevas generaciones. Pero no sé si es abrir espacios, ¿no? Porque uno me parece que es un término como que uno está en un lugar y abre y le da la oportunidad. En realidad, uno se sorprende cuando encuentra a estos jóvenes, ¿no? Y va a ver algún concierto de estos jóvenes y se encuentra que está, ¿no?, lleno de muchachas mirándolos. Entonces, ¿no? Uno aprende muchísimo de todos ellos, digamos, ¿no? Son como que nos autoinvitamos, digamos. Hay Manu Pizano, que es otra de las invitadas, que tiene una voz increíble. Por la otra vez me invitó a cantar un tema con ella y fue algo divino, ¿no? No ver toda esa muchachada que la escucha, ¿no? Que a mí me desconocía completamente, no sabía ni quién era, y esas cosas a mí me gustan, ¿no? Encontrarme con que, ¿no? Con esas nuevas generaciones. Así que está, es como nos invitamos mutuamente y está buenísimo eso.
0: Manu Pizano, una de las invitadas en La Voz, pero sí. También Seba Fuentes, otro de los jóvenes que se suman al teclado,
1: exacto. Va a estar en varios temas tocando ahí el piano, el teclado, exactamente.
0: Y además invitas a otro joven artista, sí, a hacer La Apertura de la Noche,
1: sí, un bellísimo cantautor que se llama Piero Larralde, ahí que mezcla mucha cosa folclórica con un lenguaje nuevo. Él va a estar abriendo el show.
0: Muy bien. Bueno, ¿y el repertorio qué vamos a escuchar? En Infinito, el nombre del concierto que vas a presentar.
1: Y en el repertorio van a haber versiones de las canciones, de todo este recorrido. Van a haber nuevas canciones también, y van a haber canciones de artistas que a nosotros nos gusta mucho. Vamos a hacer una con Rubén. Vamos a hacer una con Manu Pizano. En fin, van a aparecer como
0: sorpresas,
1: canciones.
0: Hay de otros artistas,
1: sí, una versión de una gurisa que a mí me encanta, que se llama Silvana Estrada, que es una mexicana que la está...
0: Sí, tremenda,
1: que la está rompiendo. Y cuando escuché ese disco fue algo maravilloso. Y vamos a hacer una, por ejemplo, una versión de Silvana Estrada, porque nos gusta. Y aparece una de Biglietti por ahí, con Rubén. Y otras cosas más.

0: Silencio, Silencio Mío, una de esas canciones que va a sonar el 6 de agosto en la Sala Camacuá. Apúrense, porque estuve bichando y quedan poquitos lugares, ¿eh? Ya está la sala cerca de estar llena, así que todavía hay tiempo, pero no hay que dormirse. Una preciosa sala para escuchar música cerca de los artistas, bueno, una sala que tiene su historia, muchos años dedicada al cine, primero, después, ahora, de hace tiempo ya, a la música, al cine, porque fue una de las salas de Cinemateca. Hace muchos, muchos años el estudio 1 de Cinemateca, cuando éramos unos pibes.
1: Exactamente, ¿no? Y es una sala que creo que ahora se está encontrando con esto de la música, ¿no? Porque en un momento era como que la gente no la asociaba mucho o estaba media perdida dentro de un circuito, y yo creo que ahora vuelve a estar, ¿no?, en el tapete, y hay muchas propuestas durante todo el año, mucha actividad musical que le hace bien, porque es una sala que tiene una acústica alucinante, realmente que está buenísima, y aparte yo ya he tocado ahí, hay un equipo laburando a nivel de sonido y a nivel de luces que es alucinante, ¿no? Así que bueno, va a ser un lindo encuentro ahí en la Camacuá.
0: 6 de agosto, 20 y 30 horas, a la Camacuá. Las entradas que están disponibles a través de Red Tickets, allí las van a encontrar. Diego Curopatua, Curopa, un placer recibirte esta mañana por acá, por Radio Uruguay en La Escucha, y bueno, que sea una linda semana preparatoria y un hermoso concierto.
1: Bueno, muchísimas gracias, Diego, una alegría volver a encontrarnos una vez más.

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0: Comenzamos nuestra recorrida en los minutos finales de la escucha por actividades de este día, del fin de semana, y vamos a comenzar por el departamento de Canelones, el Centro Cultural de Pando. Desde hoy y hasta el 10 de agosto comienza una muestra llamada Sembrando Arte, impulsada por Arteco, un grupo colectivo de artistas de Ciudad de la Costa y zonas cercanas, que ha cumplido 2 años y que tienen como propósito en el marco de esta exposición aportar a la integración de la cultura regional, difundir el trabajo de los artistas de la región. Ángel Gutiérrez, integrante justamente de Arteco, nos cuenta.
1: Este grupo tiene una diversidad de propuestas y disciplinas artísticas: pintura, dibujo, escultura, distintas técnicas y unos hermosos trabajos realizados con desperdicios de metales. Sembrando Arte tiene la finalidad de comunicar a través del arte y compartir con la población de Canelones su creatividad, su manera de contribuir a la cultura, que es a través del arte. Así, ya esta muestra itinerante estuvo en Sauce, en Ciudad de la Costa, y ahora estará en Pando por unos 10 días. Por supuesto que están invitados todos los pandenses a participar de esta muestra, ¿verdad? Por supuesto que la tarea continuará y seguiremos visitando localidades del departamento canario, ilusionados en que los 16 artistas que integramos Arteco podamos llegar a los distintos públicos del departamento.
0: La inauguración de esta exposición es en el Centro Cultural de Pando, allí a la hora 19, en General Artigas y La Hornaga, y se podrá visitar Sembrando Arte de 9 de la mañana a 19 horas, de lunes a sábados, hasta, reitero, el 10 de agosto, desde hoy. Y de la ciudad de Pando nos venimos aquí a la ciudad vieja de Montevideo. Hoy es noche de buena música en Ciudad Vieja. Hay una nueva roda de samba, en esta oportunidad de la mano de Zambalá, un grupo musical uruguayo de samba raíz y música popular brasileña, integrado por mujeres, a partir de las 21 horas, ¿en dónde? En Montevideo Indoor Coffee Shop, que está en la esquina de Pérez Castellano y Piedras, con música en vivo. Entonces, Guadalupe D'Alto, la voz de Zambalá, nos invita a estar allí.
2: Tenemos varios invitados, invitada, que nos van a acompañar. Es Gabriela Fernández en guitarra de 7 cuerdas, Laura Sosa en cavaquinho, Guadalupe D'Alto en la voz, Stewart Moreira en el pandeiro y Juan González en el tantán. El equipo que estará iniciando la roda, se irán sumando compañeros y compañeras a tocar, así que el público podrá encontrarse con una gran reunión de músicos y músicas haciendo un encuentro muy divertido, lleno de felicidad, alegría de poder compartir la cultura y el respeto a la música brasileña que venimos estudiando hace muchísimos años. Y bueno, seguir engrandeciendo la comunidad del samba, que cada vez es mayor en Montevideo. Muy felices de ser parte, podrán encontrarse con lo que caracteriza al samba, la alegría, el encuentro, la maravillosa oportunidad de compartir y de conocer nuevas personas. Y bueno, un espacio que nos brinda un menú muy rico.
0: Bueno, música en vivo en un espacio gastronómico, Montevideo Indoor Coffee Shop, es en la esquina de Pérez, Castellano y Piedras. Allí entonces a las 21 horas de hoy comienza esta roda de samba protagonizada por el grupo Zambalá. Bueno, en otra punta nos vamos a la Sociedad Urbana Villa Dolores, al barrio Villa Dolores. Este sábado vuelve la fiesta Funk Candombe más Samplers, una experiencia escénica donde el ritmo es el punto de encuentro, de la mano de Daniel Tatita Márquez, Eugenia Silveira Chirimini y unos cuantos artistas más que se van a sumar. Harán percusión freestyle en vivo, danza contemporánea y mucha fusión, según anuncian, y el propio Daniel Tatita Márquez explica.
3: Esto comienza 20:30 en punto con DJ Hechicera. 21:15 comenzamos a hacer el formato Fiesta Fan Candombe Samplers. 22:40 más o menos terminamos de tocar y arranca nuevamente DJ Hechicera hasta las 23:30. Todo es muy puntual y las y los esperamos porque va a estar divino. El sábado va a estar lindo a esa hora de la noche. Así que las y los esperamos. Igual el lugar es cerrado, así que no se va a suspender.
0: La Fiesta Fan Candombe, mañana sábado entonces, a las 20:30 horas, Sociedad Urbana Villa Dolores, en Alejo Roseli Ríos, casi Capitán Videla, y las entradas están disponibles a través de Red Tickets. Vamos para el norte, para Tacuarembó, porque el Centro Cultural Escayola tiene una linda propuesta, muy original, y toda la gente allí de la zona, Tacuarembó, alrededores, vale la pena que se vayan a escuchar y a bailar en vivo con la Orquesta de las Mil Melodías que llega a Tacuarembó, un espectáculo que rinde homenaje a las legendarias Big Band. Andrés Lazaroff, director de la orquesta, nos cuenta a propósito de esta presentación de mañana en Tacuarembó.
4: Es una enorme alegría y también una gran responsabilidad llegar a un escenario tan importante, tan cargado de historia y con una identidad tan especial. Lo que vamos a presentar es mucho más que un concierto. La propuesta de la orquesta es invitar al público a realizar un viaje en el tiempo, a encontrarse por un rato con la música, la elegancia y la atmósfera de las grandes orquestas de las décadas del 20, del 30 y del 40, las Big Bands. Van a encontrarse con una orquesta numerosa en escena, con cantantes, músicos, vestuario, personajes y una apuesta que busca recuperar aquella época en la que asistir a un espectáculo era todo un acontecimiento. Vamos a recorrer distintos géneros, swing, foxtrot, charleston, valses, boleros, rumbas y muchas melodías que forman parte de la memoria colectiva, incluso aunque uno no sepa exactamente de dónde las conoce. Pero también hay algo muy cercano y muy vivo en el espectáculo. Lo buscamos hacer una reconstrucción fría o de museo, sino tomar todo el universo y traerlo al presente, con amor, con emoción y con una energía que hace que el público se sienta parte de lo que está sucediendo. Llegar a Escayola, al Teatro Escayola, tiene además un significado muy especial. Es uno de esos teatros que ya poseen su propia magia antes de que suene la primera nota. Poder encontrarnos allí con el público de Tacuarembó y llenar ese escenario de músicos, historias y melodías es realmente un privilegio.
0: Andrés Lazaroff, director de la Orquesta de las Mil Melodías, nos decía esto en la previa de lo que va a ser esta fiesta. Bueno, atención, la gente de Tacuarembó, hay que sacar las pilchas, ¿no? Las pilchas de los años 20, porque nos invitan ellos siempre, por supuesto que no es obligatorio, pero a vestirse de una manera como la orquesta estará vestida, ¿no? Por ahí también, si tienen un antifaz, no está de más, porque ellos todos también así van a lucir. Para aquellos que los han visto, ya saben cómo es la propuesta de la Orquesta de las Mil Melodías. 20 horas, mañana sábado 1 de agosto, con entradas a la venta por Ticantel en el Centro Cultural Escayola de Tacuarembó. Bueno, nos vamos al cine y atención los niños, porque comienza mañana una nueva edición de un clásico que es Divercine, el festival para las infancias más antiguo de América Latina, con más de 55 funciones que serán proyectadas en 7 departamentos del Uruguay, pero también con talleres, con actividades de formación, con una programación además que es internacional, ¿no? Que esta vez tiene un eje puesto, un acento puesto en el tema de infancia y migración. Este año el título, el lema del Festival Divercine es El Mundo en la Mochila, una edición que comienza este sábado primero y llega hasta el 29 de agosto y en salas de Montevideo, Canelones, Rivera, Tacuarembó, Durazno, 33 y San José. La programación de Divercine incluirá la tradicional competencia internacional, hay premios, hay jurados, la competencia RECAM, dedicada a producciones audiovisuales del Mercosur, y también habrá voto del público infantil. Los niños van a poder votar por sus películas preferidas. Un festival que tendrá su apertura formal mañana sábado a las 15 horas en Montevideo, en Cinemateca, con una función especial dedicada a la migración. También estará la torta de todos los años, una torta, sí, una rica torta. y muchas sorpresas más. La actividad es con entrada libre, pero claro, sujeto a la capacidad de las salas de Cinemateca, ¿no? Hasta que se llene la sala. Y toda la programación la van a encontrar completa con todas las películas que se van a poder ver a lo largo del mes de agosto en la página web divercine.com.uy. divercine.com.uy. Bueno, aquí una síntesis de algunas actividades en distintos departamentos que seleccionamos para ustedes. Por ahí también hay otras presencias a nivel de música. Tenemos, por ejemplo, la visita del argentino Abel Pintos, que vuelve a Uruguay con su tour Abel 30 años, con entradas agotadas, me decía Mónica Golista, que echó un vistazo y ya no hay lugar, ¿no? Tres funciones, del primero al 3 y a las 21 horas en el Auditorio Nacional de la Reta, repletas. Por acá alguna compañera, compañero, compañera, fanática de Abel Pintos, sé que ya tiene su lugarcito. nuestra Carolina de Cuadro. Bueno, llegamos al final de La Escucha por hoy. Gracias a Alejandro Barreto, a Verónica Castro, que estuvieron en los controles, Mónica Colista en la producción. La Escucha vuelve el lunes, ya con todo el equipo, ojalá recuperado. Vamos a ver si recuperamos a todos. Guillermo Exairas, vuelve Yerezá de Rico. Nelson Díaz, vamos a ver si lo recuperamos. Bruno Esteves, Tamara Bardón es otra que vamos a ver si podemos recuperar. Y aquí estaré yo también, Diego Bernabé, con ustedes. Así que bueno, buen fin de semana, que pasen muy lindo. Chau, chau.
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Muy queridas amigas, muy queridos amigos, un programa muy, pero muy especial, este de Historias de Música de hoy viernes, último día del mes de julio. Me acompaña Verónica Castro en los controles y hoy va a jugar un papel protagónico Rosana Ramos en la producción, porque vamos a tener una comunicación internacional con un hallazgo que bien vale la pena resaltarlo, que ha tenido ya muchos premios y que demuestra cómo a veces es muy importante las tareas de recuperación, de remasterización, de encontrar materiales que habían quedado medios perdidos y poder volverlo a la palestra. Lo que acabamos de escuchar es un tema de Atahualpa Yupanqui, Piedra y Camino, y casi es una barbaridad tener que decir quién lo cantaba, porque alcanza dos frasecitas de su voz para saber que estábamos escuchando a Mercedes Sosa. Pero ¿dónde estábamos escuchando a Mercedes Sosa? La escuchábamos desde 1980, en una actuación en la televisión suiza. ¿Y qué hacía Mercedes Sosa allá? Bueno, era la época del exilio. Y en esa actuación muy íntima, acompañada de un guitarrista nomás, Mercedes Sosa hace una actuación increíble. Va, como todas las actuaciones de Mercedes Sosa. Y ¿cuál es la importancia que esas grabaciones, que esa grabación, que ese video VHS fue recuperado y a través del estudio de mastering analógico Casa Rara, a cargo de Conrado Silvela, que es con quien vamos a hablar en el segundo bloque y nos va a contar toda esta inmensidad que hicieron, de Mercedes Sosa acompañado por Nicolás Brizuela en la guitarra? Y se escucha increíble todo este disco. Vamos a escuchar varias canciones en el primer bloque. Vamos a hablar con quien lo recuperó a partir del segundo. Y vamos a tener un viernes esperando la lluvia con Mercedes Sosa. Pero si será importante estas tareas de remasterización, que tengo acá brecha de hoy, en el cual hay un reportaje largo de Mateo Mañone a Fernando Cabrera, donde Fernando hablan de las dos bandas de Cabrera, o que integró Cabrera en el comienzo de su carrera. Montresvideo, con Pacho Martínez y con Daniel Mañone, padre de Mateo.

0: Y después Baldío, esa banda que me ha dado tanta alegría con este libro que hemos sacado en la colección Discos, pero que aparte ahí fue una banda donde empezaron Fernando Cabrera, Andrés Bedó, Gustavo Echenique y Andrés Recaño, después se sumó Bernardo Aguerre, y es muy buena la entrevista de Mateo. Mateo lo vamos a tener el martes, hablando de esto, de la remasterización también y del hallazgo, del redescubrimiento de la obra de Montevideo. Es una buena época para repasar esa primera etapa de un cantautor increíble como Fernando Cabrera. Y bueno, ahí hablan de todo cómo se hizo y cómo fue que se están recuperando estos documentos. Y es muy importante. Ayer tuvimos el placer con Boris Faingola que nos invitara a Gustavo Rey al streaming de Hola, de Lengua Larga, y hablábamos de la recuperación de otra recuperación, de la tapa de un libro muy importante que lo vamos a presentar el jueves en Feltrinelli a las 19:30, nada más ni nada menos que junto a Alfonso Carbone, en el cual se recupera esa creación de la tapa del disco Revolver. Todas esas cosas es importante que se mantengan, esas investigaciones, ese redescubrimiento. Eso, entender la importancia de cada aspecto que a veces se perdió porque no estaba pensado para disco. Y hoy es lo que vamos a ver en este disco increíble de Mercedes Sosa, que se llama Acústico en Suiza, Suiza 1980, remasterizado en 2025. Una remasterización que, ya les dije, fue hecha por Conrado Silvela en el estudio Mastering Analógico Casa Rara, perdón, y que, entre otras cosas, obtuvo el premio Gardel. Fue nominado a los premios Gardel de la industria musical argentina en la categoría Mejor Colección de Catálogo. Pero lo importante es la música siempre. Entonces, este primer bloque yo elegí cuatro canciones de Mercedes Sosa para demostrar el sonido de este y para demostrar su calidad. Ahí no respeté mucho el orden, porque un tema que elegí es uno que yo quiero muchísimo, que incluso con aquel trío universitario que teníamos con mi hermano y con Guillermo Rodríguez la cantábamos, que es Como la cigarra, esa increíble canción de María Elena Walsh.
1: María Elena Walsh.

vieron fue los que vieron ese espectáculo, los que lo escucharon, y se estaba perdido, hasta que, ya les digo, se hizo este trabajo de restauración, que no solo fue nominado al premio Gardel, vamos a hacerlo todo en forma justa, sino que directamente lo ganó en el año 2025. Pero es realmente, uno siente una emoción muy especial cuando escucha temas de Atahualpa Yupanqui, de cuando estuve de Violeta Parra, de Armando Tejada Gómez, de César Isela, de María Elena Walsh, una selección que demuestra lo que estaba sintiendo Mercedes Sosa en ese momento. Pero además de todo eso, de extrañar a la patria, de la melancolía que siempre da el exilio, está la voz de Mercedes Sosa, la voz que reflejó como ninguna esa canción latinoamericana y que aquí se hace muy presente, y por eso la importancia de este hallazgo, ¿no? Cómo se escuchaba Mercedes Sosa en el año 80. Y hablamos de el señor Atahualpa Yupanqui. Esta es la versión que hace Mercedes Sosa en Suiza, apenas 40, hace 46 años, de Chacarera de las Piedras.

Y bueno, como ya tenemos el honor y el privilegio de tener en línea a Corrado Silvela, nos vamos a ir a la tanda con otro tema más de este disco para tener una visión que yo los invito, está en las redes, como siempre, que lo escuchen y que lo escuchen en su totalidad, perdón, se me trancó, porque realmente vale la pena el esfuerzo y lo que se consiguió con este trabajo. Guitarra Dímelo Tú, otro tema del maestro Atahualpa, es con el que vamos a la tanda, y después de esa breve tanda volvemos con el gestor de esta gran obra que por suerte se ha recuperado.

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6: Tal como dijimos, tenemos el honor y el privilegio que del otro lado de la línea esté el ingeniero de mastering analógico argentino, Conrado Silvela, fundador y responsable del estudio de mastering analógico Casa Rara. Conrado, ¿cómo andás? ¿Estás ahí?
7: ¿Cómo estás, Fernando? Buen día.
6: La verdad que espectacular estoy porque hoy de mañana estuve repasando estas grabaciones y no dejé de maravillarme. El sonido es de una calidez, claro, ahí está el gran aporte ahí de la guitarra de Rizuela y de la voz de Mercedes Sosa, pero te felicito porque el trabajo de restauración es brillante. Contame cómo empezó este proyecto y cómo llegaste al mismo.
7: Mira, la fundación, digamos, Mercedes Sosa, que son los herederos de Mercedes, Agustín Matus y Araceli Matus, digamos, se contactaron conmigo y empezamos a ver qué podíamos hacer en tanto y en cuanto, digamos, de restaurar cosas de Mercedes que nos interesaba de que tengan como una calidad básicamente buena. Esto, digamos, ya lo habían sacado un release en el 2023, pero bueno, no estaba, eso yo no lo hice, no estaba, digamos, con la vara de calidad que nosotros pretendíamos. Entonces, se rescató, digamos, hizo como todo un trabajo, porque el tema de esto es que, vamos a explicarle a la gente.
6: Dale, así, esto es, dame un detalle esto que me encanta, el desarrollo cómo fue.
7: Esto se hizo en un canal de Suiza, ¿sí? Fue una presentación cuando recordemos que Mercedes estaba en el exilio. Entonces, no expliquémosle a la gente esto. O sea, normalmente cuando se hace un trabajo de restauración, vos tenés las cintas que quiere decir donde se grabó originalmente, ¿sí?
6: Sí.
7: Entonces el proceso es mucho más fácil de restauración. Acá nosotros no contábamos con esto porque, digamos, tenía como muchos años, se perdió, bueno, todo un tema. Entonces hubo que hacer un trabajo como un raconto, o sea, como buscar qué mejor fuente vos podés agarrar para hacer la restauración que tenés que hacer. Y la mejor fuente que encontramos, porque esta es la parte como un poco tragicómica o graciosa que cuento en todas las entrevistas, es que lo mejor que se pudo llegar fue un VHS que alguien grabó, como si yo lo grabase en mi casa o vos en tu casa.
6: Sí, sí.
7: Pero Ese VHS, a su vez, alguien lo subió a YouTube, ¿se entiende? Entonces
6: Sí,
7: hubo
6: sí.
7: un doble proceso de grabación. Aún así, fue en el raconto que hice, digamos, de material fuente, fue lo mejor que encontré como para hacerlo.
6: O sea que vos
7: Y a
6: agarraste
7: partir
6: el
7: de
6: de que
7: ahí.
6: estaba en YouTube.
7: Sí, exactamente, se podría decir que sí. Sí, porque, o sea, no es que agarré ese después de ver un montón,
6: Claro.
7: ¿entendés? O sea, después de hacer como una investigación, digamos, de un montón. Ese fue, digamos, como el más adecuado. Aún así. Cuando yo agarré ese, digamos, en el plan de trabajo fue lo siguiente. O sea, dijimos, bueno, yo voy a hacer algunas pruebas y si queda con la calidad que yo pretendo lo que quede, se hace. Si no, no. Ese fue, o sea, salió bien puntualmente, pero podría haber pasado de que no, porque realmente es mucho trabajo, ¿viste? Para hacer y para que no quede bien. Entonces se hizo pruebas ahora no me acuerdo bien, con dos temas. Y bueno, a partir de que esos dos temas. Ahora me acuerdo, hice guitarra de miniatura que recién escuchamos y canción de las siguientes cosas. El de César, el de César y Sena. A partir de ahí se empezó, digamos, a trabajar toda la cuestión de la restauración, básicamente.
6: Y
7: Y
6: ahí
7: ahí
6: empezaste a
7: se
6: restaurar tema por tema, o sea, empezaste a trabajar a ver
7: claro,
6: cómo
7: claro,
6: recuperabas
7: claro.
6: tema por tema.
7: Claro, tema por tema. Igual, sí, esa fue tipo el principio. Después se hizo como. Yo particularmente, no quiero aburrir con data aburrida, pero en la restauración es muy fácil irte de tema, irte como de mambo, ¿viste? Como es muy fácil toquetear de más. Entonces, lo que yo hice fue agarré, digamos, es como que me hice como un estudio de las formantes, o sea, las cuestiones constitutivas de la voz de Mercedes Sosa, para tenerla muy, muy presente, porque tiene una voz como que uno, ¿viste? Cualquier latinoamericano la identifica básicamente. Entonces, como para no, en un punto no como procesarla de más. Y una vez que hice eso, y después hubo otro trabajo muy puntual que fue que a raíz de los digamos, de los videos, lo que yo hice fue, digamos, hacer como una aproximación, una cuestión muy hipotética, en calcular cómo era el recinto. Entonces yo puedo simular cómo es el recinto. Eso lo hice en base a las medidas hipotéticas que tomé viendo el video.
6: Sí.
7: El recinto es cómo se escucha en un recinto. O sea, un recinto se escucha diferente de otro. Entonces también se simuló ese espacio acústico, ¿sí? Cuando se hizo eso, se empezó, digamos, tema por tema. Y yo recién te escuchaba hablar, viste, esto que decías de Nicolás, de Colacho. Una cosa que empezó a pasar con el remastering fue que la guitarra de Colacho empezó como a estar más presente, y eso fue increíble,
6: Sí.
7: independientemente, por supuesto, de la voz de Mercedes Sosa, por supuesto, ¿no? Pero eso a mí me parece una de las cosas más gratificantes que tuve fue ese, que esa guitarra que estaba como apagada, viste, como escondida, como metida, pobrecita ahí adentro, empezó a sentirse más, básicamente.
6: ¿Y
7: Y ahí
6: cuánto?
7: también te das cuenta.
6: No, no,
7: Perdón,
6: seguí,
7: perdón,
6: seguí, seguí.
7: discúlpame.
6: Perdón que te corté. Seguí, te terminá y te voy a
7: No, no,
6: hacer.
7: no, o sea, eso es lo que te hace darte, digamos, todo esto, más allá de toda la cuestión técnica que yo cuente, es para que la experiencia de que lo escucha sea lo más afable, digamos, lo más satisfactoria posible. Recomendamos también que si pueden lo escuchen con Auris, que se sienten como algunos detalles, pero todo esto es por eso, no por, digamos, hablar con la parte técnica, que bueno, es lo que me compete a mí, pero. Lo que te quería decir es que con esto, con esto de limpiar, de acomodar cosas, la guitarra de Colacho salió como adelante y ahí te das cuenta esa simbiosis que tenían, que era impresionante, impresionante. Viste que Colacho
6: Sí,
7: tocando es algo como
6: totalmente,
7: que no se
6: totalmente.
7: puede creer.
6: Mirá, te voy a decir dos cosas. Primero, yo lo escuché en casa de mañana con parlantes y ahora lo estoy escuchando con auriculares. Es tal como vos decís, pero aparte de eso, lo que creo que es el mayor logro que te puedo decir es que ahora cuando estaba sentado acá en la radio, estaba en el primer bloque escuchando las canciones de vuelta con auriculares, tenía la rara impresión como que yo estaba sentado en una platea de un lugar chico, de un lugar de dimensiones amables, con el raro privilegio de estar escuchando a un gran guitarrista y una gran cantante en esa simbiosis que vos decís a pocos metros. Y eso habla de todo el trabajo que ustedes hicieron para conseguir eso, porque...
7: Bueno, eso es lo mejor que me podés decir, porque básicamente yo apunté a eso. ¿Entendés que lo escuchase, digamos, tanto en los parlantes de tu casa como en auriculares, era como que, en un punto, como que si hubiese estado ahí? ¿Se entiende? Yo lo estoy resumiendo, pero toda la cuestión de la simulación del lugar acústico, digamos, por videos, básicamente, ni tengo los planos. Eso me llevó un montón de tiempo. O sea, si te muestro fotos, digamos, había llenado tipo todo el estudio de láminas, con cálculos, con cosas, parecía como un loco haciéndolo. Pero eso es lo mejor que me puedo decir, porque en realidad, te repito, más allá de la parte técnica, se apuntó a eso.
6: Fue eso que
7: Que
6: sentí.
7: el usuario diga eso, lo que acabas de decir vos.
6: ¿Y
7: Yo apunté a eso.
6: cuánto te llevó hacer esto? Y
7: Y
6: si tuviste un
7: 3 meses
6: equipo trabajando con
7: fácil.
6: vos, te pregunto las dos cosas.
7: No, no, no, no, no, no. Por lo general, las cuestiones de restauración o de mastering analógico son muy solitarias, ¿viste? Porque no, no, no, no. Eso se pone un objetivo. Pasa que tiene partes, ¿entendés? O sea, ¿viste? Lo que te decía yo recién, la parte, por ejemplo, de identificar la fuente. O sea, bueno, eso ya solamente eso fueron tipo 2 semanas buscando en internet en todos lados, disco, CDs pirata. Eso lleva un montón de tiempo. Después los idas y vueltas con los familiares, porque obviamente que la última palabra la tienen ellos y
6: Obvio.
7: lo tenían que aprobar ellos, obviamente. Y después ahí, bueno, se empezó. Pero no, es un trabajo porque, mirá, cuando ganamos un premio Gardel por
6: Sí,
7: esto,
6: lo estaba
7: perdón,
6: diciendo, sí.
7: ganó Mercedes Sosa un premio Gardel, yo fui una herramienta, pero cuando ganamos, o sea, lo que yo dije fue que esto es cero inteligencia artificial. Cero, esto de
6: Importante,
7: mano,
6: importante.
7: oído, lo que yo dije es que fue cero inteligencia artificial, que esto es inteligencia artesanal,
6: Claro.
7: ¿no? O sea, acá no hay ningún proceso de inteligencia artificial, ninguno. De hecho, los pocos, no, no errores, pero digamos, digamos, un pop o un clic que escuchás, yo lo podría, digamos, lo podría haber como, o algún que otro microsilencio, lo podría haber completado con IA, pero por supuesto que no, no, no, no, no se hizo así. En un punto quedó análogo, quedó como fue concebido. Pero
6: Eso.
7: bueno, eso, a mí la verdad que me deja súper contento lo que me decís, porque a
6: No,
7: eso es lo
6: no,
7: que yo apunté.
6: pero fue lo que sentí hoy de mañana y ya te digo, y ahora lo refuerzo más porque estoy escuchando con auriculares, estoy escuchando acá en la radio y sentí eso. Eso que dijiste es muy importante, el tema de la calidez de la guitarra. Nadie puede hablar ya de la textura de la voz de Mercedes Sosa porque eso es como un lugar común, pero la calidez de la guitarra, cómo se acompaña y cómo se relaciona la guitarra con la voz, es realmente
7: No, no,
6: emocionante.
7: es una simbiosis y te agrego un dato no menor también, que en la versión original también estaba como completamente metida para adentro, el bombo de Mercedes.
6: ¿Ah, sí?
7: El que no, no sé si puntualmente era un bombo legüero, no me acuerdo ahora, pero en un punto es muy minimal lo que hace, ¿entendés? Porque es la voz, bueno, minimal es increíble, o sea, pero es voz, bombo y guitarra.
6: Claro.
7: Y algún que otro coro de Colacho, pero cuando yo te digo, cuando se empezó a lo empezó a restaurar, cuando empezó a salir eso, fue como, para mí fue muy satisfactorio, porque es una performance que es increíble. Aparte, una cosa que te quería comentar era que, seguro lo sabés, pero se lo contamos a los oyentes, Mercedes estaba en el exilio. Entonces, como punta de lanza, digamos, de la canción latinoamericana, ella llevaba a, digamos, era intérprete como de muchos artistas, se podría decir. Entonces, este es un discazo, porque tenés temas de Atahualpa Yupanqui, de Nicolás Cabral, Gracias a la Vida, de Violeta Parra, de Armando Tejada Gómez, de
6: Mariana
7: Ariel Van, de
6: Walsh.
7: bueno, de Félix, como la cigarra,
6: Claro.
7: claro. A Víctor, por Víctor Jara. Y una cosa para también empujar o seducir a la gente para que lo escuche, es que, como esto que te estaba contando, como estaba en el exilio, también hacía como si fuese como una introducción o contaba. Y
6: Sí.
7: esta presentación en
6: Sí.
7: particular, en el final de cada tema, tiene, digamos, como una explicación de lo que es el tema, de quién es el autor, de qué
6: Exacto,
7: le pasa a ella,
6: exacto.
7: para lo cual, más allá de la restauración histórica, también es un documento hasta pedagógico, se
6: Estoy
7: podría decir.
6: totalmente de acuerdo. Ella cada vez hace una referencia a qué lugar está refiriendo, a qué lugar. Y bueno, cuando habla de como la cigarra que escuchamos, habla de lo que es, como yo decía, lo que era el verano en su tierra. Hace una referencia y aparte eso demuestra la añoranza, ¿no? Demuestra que estaba no solo llevándose la patria o la zona o América Latina con ella, sino la necesidad de contar también para sentir que estaba más cerca. Digo, era un momento muy complicado, como hubo tantos en esa época, y que ella demuestra a través de esas canciones eso, llevar. Hay una parte que se pone a hablar de lo que es pintar la aldea, de lo que es de hacerla universal y todo eso, que demuestra lo que hacía Mercedes Sosa casi sin proponérselo, ¿no? ¿Cuánto hace que vos estás haciendo esto? del mastering, de trabajos de este tipo?
7: Mira, digamos, yo con mi estudio de mastering me llevan 12, 13 años, básicamente. Y restauraciones, digamos, siempre hice, pero bueno, no de este peso, se podría decir.
6: ¿Y qué te llevó a meterte en eso? ¿Sabés lo que pasa? Mira, te explico por qué la pregunta. Ayer estuvimos en una reunión, porque el jueves se presenta un libro de Klaus Burman sobre la tapa de Revolver, y con un especialista en los Beatles, que es Boris Feingold, estábamos hablando, y yo hacía hincapié en que uno de los mejores libros que se ha escrito sobre los Beatles es de Geoff Emerick, que era el ingeniero de grabación de ellos, ¿no?
7: Lo tengo firmado por él.
6: ¡No! ¿Cómo te envío? Sí, sí. Claro.
7: No, aguante, un día que vaya para allá te lo llevo.
6: Dale, el Here, There and Everywhere, que acá se llamó El Sonido de los Beatles. Y bueno, y la magia que hizo Geoff Emerick en algún momento, sobre todo en la época de Strawberry Fields y todo eso que estuvimos hablando ayer, hace que sea como un músico más. Ahora también, ayer se presentó, que todavía no lo escuché y no pude ir a la presentación, un músico muy importante de Uruguay, Fernando Cabrera, tuvo dos bandas en el comienzo, y la primera se llamaba Montresvideo, que era un trío acústico con Pacho Martínez y con Diego Mañón. Daniel Mañone, perdón. Y ayer justamente presentaron también la remasterización y la limpieza del material discográfico con un solo disco de esa banda. Y para mí eso, por eso te preguntaba de dónde había salido esa vocación, es como si fuera un músico más en el hallazgo o un productor más para conseguir realizar eso. Entonces él te preguntaba de dónde te salió esa vocación y si, por ejemplo, Emerick.
7: Tiene que ver con siempre un poco la obsesión de que las cosas suenen bien. Tiene que ver con eso. Con una obsesión, ¿viste? O sea, porque son horas y horas y horas. Igual te digo una cosa como para agregar. Vos sabés que hay todo un tema, digamos, en que gira en torno a la discusión estética, digamos, de los remasterings o de las restauraciones, porque tenés que tener como mucho pulso para hacerlo, sí. Porque hasta qué punto vos... Digamos, hay un punto muy, muy fino entre, digamos, obviamente reparar, o sea, restaurar y conservar es en un punto sentido de la obra, ¿sí? Y como te decía yo antes, ¿sí? Oírte de tema.
6: Sí.
7: ¿Se entiende lo que digo? O sea, totalmente. Es como que entonces hay un pulso muy, muy, muy, muy, muy chico en eso.
6: Te lo contesto con un ejemplo claro. En el Anthology último que sale, que hay nuevas restauraciones de Free as a Bird, el tema del 99, suena bárbaro. Claro. Limpiaron la voz. Hicieron Real Love y Lennon parece un robot cantando. Ahí tenés la diferencia cuando te vas de mambo y querés perfeccionar tanto y limpiar tanto la voz de Lennon que parece un extraterrestre cantando. Y ahí es cuando la inteligencia artificial se va de mambo.
7: Pasa que ya en Real Love, como se llama, Harrison grabó todas las guitarras en el estudio de él. Después casi ya ahí tenía cáncer, me parece. Después se murió.
6: No, todavía no, pero no salía. Creo que ya había sido el incidente del cuchillo, pero sí, ya había tenido un problema de salud, sí es cierto.
7: No, bueno, ahí te, con los Beatles realmente es un tema como para hablar horas. Yo no, digamos, no hasta que leí el libro de Emerick, es un tema porque los Beatles tienen un gran problema. O sea, aparte, de paso invitamos a todos los oyentes de tu programa hermoso de que lo escuchen, porque cuando los discos de los Beatles lo grabaron en mono.
6: Sí, claro.
7: Claro. No existía el estéreo.
6: Sí.
7: Entonces ya es un tema, si te pones muy purista, ya es un tema, porque de escuchar bueno, a vos te gusta la Anthology, ahí está el remastering de Hey Bulldog.
6: Sí.
7: En estéreo es una cosa, lo escuchás en mono cuando lo hicieron, es una cosa completamente diferente. Sí, sí. Nada que ver, ¿eh?
6: Sí.
7: ¿Entendés? O sea, hay todo un tema con eso, pero bueno, ya te digo, el tema es un poco... De la restauración, o sea, el tema es ser muy cuidadoso, y eso no tiene que ver con las herramientas que uno tiene, ¿no? Porque yo de hecho tengo muchas herramientas, pero por suerte, pero tenés que ser cuidadoso, porque imagínate que, se lo explicamos a la gente súper rápido, ahora, en el 2026, o sea, el sonido es de una manera... Es más astringente, la voz está como siempre más adelante, está todo con mucho volumen. Sí, si yo llevo ese material Suiza, lo llevo a ese plano, está mal.
6: Horrible.
7: Bueno, lo podría haber hecho del techo, pero no. Entonces el tema es ser como muy cuidadoso con las restauraciones. Ese es el punto de discusión más grande que tienen las restauraciones, no irte en un punto de mambo, ¿se entiende? O sea, no, no, no sobrehacer. Festejo que estén haciendo restauraciones de discos en nuestra amada Uruguay, porque está bueno también, porque es una forma también de que incluso la gente, de hacerle propaganda a discos que fueron súper importantes, o sea, la verdad está buenísimo.
6: Es recuperar la historia, es recuperar la historia y aparte entender, y los que siguieron la carrera de Fernando Cabrera, ahora con estas nuevas cosas que se han hecho, bueno, yo también escribí un libro sobre el segundo grupo que le tuvo, se llamó Baldío, es recuperar y también entender la carrera después, como si lo haces con Jaime Ross o con lo que sea. Jaime hizo una importantísima labor de restauración, como es de minucioso y preciosista Jaime Ross, de toda su discografía, y realmente descubrís cosas que no las sabía, pero lo hace el propio autor. Es decir, si él quiso irse un poquito de mambo, era él. El tema es cuando terceros tienen que tener especial cuidado para respetar esa obra de los autores.
7: No, sí, obvio. Y sabes qué, te agrego una, como que es medio peor todavía. En el caso de Jaime, o sea, hay veces que el autor está en vida cuando lo hace.
6: Claro.
7: Entonces, como decís vos, de última es una decisión de él. A veces lo que pasa es que las restauraciones, digamos, ya no medía el autor, incluso no medía la familia. En este caso de Suiza medió muchísimo la familia, los nietos. Entonces tenés un problema cuando ni medía el autor ni medía la familia, porque el que lo hace es la libre interpretación,
6: claro,
7: con la supervisión de nadie.
6: Claro.
7: Entonces tenés un problema. Hubo un temita, ya que te veo tan pasional por todo el tema musical, de la supervisión de las cintas de Tom Petty, ¿viste cómo se murió?
6: Sí, sí.
7: Un drama.
6: Sí,
7: porque
6: no sabía.
7: La familia medio como que la dejaron, medio como que no, y fue un tema, claro, de hacer toda la obra de él,
6: claro,
7: ¿entendés? Pero entonces, bueno, nada, el tema es que esto, ahora que, digamos, antes también explicamos a la gente que no, las herramientas eran como más limitadas, ahora, si bien siguen siendo herramientas muy específicas, pero digamos, son un poco más, digamos, no comunes, pero son un poco más llegables, se podría decir. Hay una movida de como de restauración, entonces está buenísimo porque eso, más allá de Mercedes, lo que me contabas vos de Cabrera, o sea, rescata un patrimonio que en un punto estaba un poco olvidado, y eso,
6: exacto,
7: siempre es positivo para la cultura de un país.
6: Para la cultura y para entender la obra en forma completa, digo, para ir esa cosa que vos entendés lo que es la importancia. Te voy a hacer dos últimas preguntas. Primero, aclaremos que esto está en todas las plataformas disponibles. O sea,
7: está en todas las plataformas, sí, está en todas las plataformas. Yo lo que recomiendo, o sea, Spotify es la que entiendo que es la que más la gente usa, pero en Tidal está en mejor calidad, por el propio ecosistema de Tidal, sí, ahí lo escuchas un poco mejor, pero sí, donde quieras, básicamente se puede escuchar en cualquier lado. Sí, sí.
6: Perfecto. Bueno, felicitaciones aparte por el premio que obtuvieron, por el premio Gardel, por la que es eso, la el rescate de una parte un poco, por motivos lamentables como fue el exilio, un poco olvidada, y aparte por eso de los VHS, que todos sabemos cómo la calidad de lo que eran los VHS y que se ha logrado este milagro de recuperarlo. Y la pregunta básica es que ¿en qué proyecto estás ahora?
7: Mirá, de Mercedes hay una multiplicidad, básicamente.
6: Abriste una caja y empezó a salir cosas.
7: No, sí, de hecho tengo tres cajas, no es una caja, pero tengo mucho. No, en realidad estamos trabajando en proyectos en simultáneo y también viendo, digamos, cómo va a ser la logística, digamos, de lo que van a ser esos releases, ¿se entiende?
6: Sí.
7: Te cuento una, yo no tuve que ver con ese proyecto, pero hace 3 semanas se estrenó el vinilo de Alta Fidelidad, que es Charly García con Mercedes Sosa.
6: Sí.
7: Entonces también esa fue una super perlita para toda la obra de Mercedes, estuvo buenísimo. Ahora estamos realmente enfocados, más allá de la simultaneidad de proyectos, yo la semana pasada lo postulé a los Grammys, mejor categoría de álbum histórico. No a los Latin Grammy,
6: a los Grammy. Sí.
7: Entonces ahora estamos estamos contentos por esa. No está nominado todavía, digamos. Yo lo postulé, eso es que entre para que la gente lo vote, pero bueno, estamos contentos por eso, porque nos parece que es un disco que tiene un peso, ¿no? Para que a ver si la Academia le puede dar un mimo más, básicamente. Así estamos muy contentos por eso.
6: Sería bárbaro. Conrado, te agradezco muchísimo, te felicito muchísimo, porque la verdad que esta mañana y este mediodía, repasando esto, que ya lo había escuchado ayer, pero hoy como preparando el programa lo hice con más con más tranquilidad. Y yo lo escuché en YouTube, se escucha bárbaro también. Y bueno, felicitaciones y bueno, seguiremos en contacto con esos proyectos. Y también te felicito por tener la firma de Jeff Emerick en un libro, que es todo un patriarca de lo que fue.
7: Bueno, cuando,
6: la
7: cuando,
6: música.
7: Cuando no, vos sabés que yo tengo un amor muy especial con Uruguay. De hecho, siempre de hecho te escucho y lo primero que siempre voy no te digo asiduamente, pero voy seguido ahí en Tristán Narvaja, en esa cuadra hermosa,
6: claro,
7: a la vuelta de la facu, a comprar libros, a la calle de los suspiros. Bueno, algún día que voy te lo llevo para que lo veas, te lo cambio por el tuyo si quieres, ningún problema. Muchísimas gracias.
6: Avísame con tiempo y hacemos algún programita de vuelta, de que siempre vamos a tener estos temas de cómo se recuperan obras y cómo se hace eso. ¿Te parece bien?
7: Te tomo la palabra. Muchísimas gracias.
6: Un abrazo grande y felicitaciones.
7: Muchísimas gracias. Que tengas buen día.
5: Violeta Parra era chilena.

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Una maravilla, sí. Pero una maravilla esta canción de Las Simples Cosas, escrita por Armando Tejada Gómez, con música de César Isela. Una maravilla. Ahí dice todo, Mercedes Sosa. Bueno, yo estoy muy contento por esta charla que tuvimos con Conrado Silvela, con este trabajo de restauración, porque será que justo se dieron varias cosas. Estoy muy contento con lo de Montresvideo, que también se recupere, que estemos rearmando de a poco eso, recuperando hechos históricos, pero con esta calidad. La semana que viene vamos a tener de todo, porque aparte de los faces en las canciones algo olvidadas, en bandas algo olvidadas, vamos a tener al propio Mateo Mañone para que nos cuente este proceso de recuperación de las grabaciones de Montresvideo. Vamos a tener a Julián Ubiría, porque se cumplen 60 años, nada más ni nada menos que de Revolver, en el mismo día que cumple. Vamos a tener esa charla en Feltrinelli, va a haber de todo. Yo le agradezco especialmente a Rosana Ramos el trabajo que hizo de producción, y también a Verónica Castro, que estuvo conmigo en los controles. Nos vamos con otra delicia, Serenata para la Tierra de Uno, de Mariela Enabu, diciéndoles que antes que nada, pero mucho más importante que todo, que tengan un excelente fin de semana escuchando tan buena música recuperada como esta. Chao.

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0: Señoras y señores, muy buenos días, buenas tardes, buenas noches. Qué placer enorme acompañarlas en este nuevo programa de Rock al Rock Experience. Demian Caula, quien les habla. Ariel Gómez en controles. Tenemos a Rosana Ramos en producción. Y bueno, viernes de entrevistas centrales. Hay novedades, tenemos disco nuevo. Y recibimos a un gran y queridísimo amigo. Ya muchas charlas encima. Señores, Leo Carlini, Pecho de Fierro. ¿Cómo anda, maestro?
1: Muchas gracias.
0: ¿Todo bien? ¿Qué cuenta?
1: Acá andamos a las corridas.
0: Eres héroes poseídos.
1: Héroes poseídos, estoy poseído por muchas cosas.
0: Héroes poseídos, séptimo disco de estudio de la banda ya, y si se suma el EP editado, y si se suman los vivos, estamos hablando de
1: 11 grabaciones.
0: 11 discos. Vamos a meter, antes de meternos en el trabajo este último, y vamos a meternos a analizarlo y charlar un poco del proceso y procedimiento. Ya es una obra importantísima la que tiene la banda. ¿Te pusiste a pensar? ¿Te detenés? ¿Hay tiempo para detenerse con el tiempo y mirar para atrás y decir cuánta cantidad de material tengo? ¿Nos pasa eso a los artistas cuando llegamos a determinado lugar? Contame un poco, y las sensaciones también, porque imagino que debe ser mucho sacrificio, mucho trabajo durante un montón de tiempo, pero también cierta satisfacción, ¿no? Meteme un poco en eso de mirar para atrás y decir cómo uno va alimentando la obra, y ya decir 11 discos de una banda, estamos hablando de cosas muy serias, ¿no? Y mucho trabajo.
1: Te diría que qué rápido pasa el tiempo. Sí. Porque sí, pienso siempre en eso. Y cuando veo tanto, digo, me parece increíble, porque cuando arrancamos a tocar hace 28 años, nos llevó 10 años grabar el primer disco.
0: Claro.
1: Y te juro que antes de grabar el primer disco pensé que nunca íbamos a grabar un disco, que íbamos a tener unos demos y que nunca íbamos a poder grabar
0: el
1: disco.
0: Claro, porque la historia de la banda es desde el primer disco y 10 años para atrás.
1: Ahí va, 10 ¿no? años para atrás, y hay canciones de ahí de un grupo que yo tuve como 5 años antes que ese también. Así que, y bueno, y pensé que nunca íbamos a grabar un disco, hasta que nos dio la oportunidad, porque en ese momento, para nosotros, para todo el mundo, pero era más difícil grabar, ¿viste? Ahora digo, si hay alguien en la banda que ande bien en sonido, pues lo podés grabar en tu casa y mandarlo a mezclar y masterizar en un buen lugar, y puede quedar tremendo disco, ¿viste? Entonces digo, Perro Andaluz abrió las puertas, y después fue como una canilla que se abrió ahí. Hicimos 3 con Perro Andaluz, después con Perro Andaluz, después con Bizarro, y ahora este es el tercer material que sale independiente de Pecho Fierro. Y bueno, siempre agradecido a Rodolfo Fuente, que le mostró nuestra música a Ángel Atienza, y él se copó con nosotros. Y bueno, sacamos 2 discos y un DVD con Ángel, que ese DVD después lo sacamos como disco también.

0: Y bueno, el trabajo es un montón. Hasta ahora digo, yo a veces cuando termino un disco, bueno, ¿cuándo se van a terminar esas noches de que cantan los pajaritos y yo sigo acá? Y siguen, ¿viste? Y siguen. Va causando un... No es sano dormir tampoco, pero bueno, es la manera de hacer esto, ¿viste? Metiendo muchas horas. Y las horas uno lo mete y a veces la gente afuera no puede creer, este tipo está mal de la cabeza, hace tantas horas encerrado ahí con estos días. Pero el que está en esto, como vos que sos músico, sabe que es otra pasión y ahí las horas no existen.
1: Se pierden, te pones en ese viaje y se te va el tiempo, claramente. Sí. Bueno, y cuando pasaron esos 10 años, arrancan el laburo discográfico, fue bastante fluido, ¿no? De alguna manera, todo lo que vino después, ¿no?
0: Hasta ahora tenemos un promedio más o menos cada dos años y medio sacamos un disco. Y bueno, cuando sacamos el primer disco no sabíamos nada, ¿viste? No, ni el metrónomo usábamos nada. Y bueno.
1: Y se fueron profesionalizando.
0: Con Ricky claro. Musso aprendimos mucho. Con él grabamos la mayoría de los discos, los primeros discos. Y aprendimos mucho con Ricky Musso. Después trabajamos con Gabriel Brinkmann, que hicimos un disco que tuvimos en la ciudad de Iquique, allá en Chile.
1: El Plantado en el Horizonte.
0: Y después el EP. Y bueno, y después con la pandemia yo me metí en el mundo de la grabación. Y por eso este disco lo grabamos nosotros.
1: Eso,
0: bueno, en nuestra sala de ensayo.
1: Ya no vamos a meter a eso. Bueno, Héroes Poseídos, último disco recientemente lanzado en los primeros días de este mes de julio. Metemos un poco primero en el concepto, ¿no? Siempre está bueno. ¿Qué dispara primero, ¿no? ¿Qué se dispara primero? El concepto del disco. Aparece una canción que de alguna manera te va dando cierto concepto. Pero bueno, Héroes Poseídos para vos, de alguna manera, debe significar algo. Sí. Meteme un poco en ese simbolismo.
0: Mira, primero aparecieron las canciones, ¿no? Y las canciones tienen algo en común en el estilo de las letras, que es medio introspectivo y como de observación, así. Y yo quería encontrar un nombre que englobe todo eso, ¿viste? Entonces digo, me gusta mucho leer filósofo. No leo un libro entero, pero leo leo algunos pensamientos filósofos. Siempre estoy es como un vicio que tengo de eso y ver técnicas de grabación. Es lo que más miro en YouTube o leo. Y en mi biblioteca que hay libros a veces que te llegan no sabes cómo, y algunos que nunca lo leíste y algunos que capaz que nunca lo va a leer. Encontré un libro, El Príncipe Maquiavelo, que habla del arte de la guerra, y eso y ahí habla como que el héroe está poseído por el deseo de los demás, por lo que esperan de él. El héroe como que no es dueño de sí mismo. El héroe tiene que cumplir con
1: las expectativas,
0: de los demás. Entonces yo lo pasé a lo nuestro, a lo común, a lo diario, a la familia. Entonces vos sos el héroe de tus hijos, no tus hijos. Uno, viste, no quiere que tus hijos te vean flaquear. Los hijos no te quieren. Uno no quiere que los hijos te vean flaquear, siempre uno tiene que estar como parado bien para los hijos, ¿viste? Y el héroe también, en tu caso, para tus oyentes que esperan, que les gusta el programa, que esperan que sale la nueva temporada, esperan que tenga ciertas cosas.
1: O en el caso de una música, que claro. de los fanáticos, sí, del proyecto, que esperan un disco nuevo.
0: Ahí va,
1: ¿no?
0: Que esperan lo mismo. Y a veces quieren tener las canciones que sean como aquellas que escucharon. En este caso el héroe poseído pasa a ser poseído por sí mismo. Entonces, pasado los 50 años,
1: una autoposesión.
0: Digo, ahora es mi momento de ser héroe de mí mismo, de cumplir mis deseos. Entonces yo la llevé un poco para ese lado. De ahí me despertó la idea.
1: Está bueno.
0: Y después la canción habla todas cosas de las prisiones que tenemos en la vida, yo qué sé, es medio como filosófico el disco, digamos, la canción, introspectivo y de mirada, con canciones que están en varios planos, que es como ver una película, cada canción, donde hay dos o tres historias en cada canción. Y en todas, viste, es como esa lucha, viste, de tener que hacer para los otros y no para uno mismo. No se trata de inculcar un egoísmo, pero sino también, digo, pensemos en nosotros, algo así. De ahí viene eso de héroe poseído.
1: Se puede llevar también un poco a la actualidad,
0: a la guerra también,
1: también, pero también
0: señor de pelo naranja, todas las cosas que están pasando.
1: Sí, tal cual,
0: horrible,
1: tal cual. Y también quizás a todo este mundo virtual, redes sociales, ¿no? Que la apariencia es fundamental, que en realidad es una expectativa hacia el otro también, ¿no?
0: También de eso, sí, eso está presente en el tema Araña del disco, por ejemplo, que habla de eso.

0: estudio y te cuesta un rato adaptarse, ¿no? Entonces digo, ahí ya tenemos nuestro sonido, nuestra ubicación de las cosas, y yo quería que estuviese ese sonido que escuchamos ahí en la pieza. La pieza sala, la sala pieza y estudio, ya toda la vez. Y bueno, la verdad que superó la expectativa de la calidad del sonido y estamos muy contentos. Hicimos muchas pruebas, 2 años estuvimos probando.
1: Querían de alguna manera tener esa calidez de hogar, ¿no?
0: Ahí va esa calidez de hogar, pero si vuelvo a escuchar el disco, no es por nada, digo, esto lo grabaron en tremendo estudio.
1: No, eso ni que hablar.
0: También este pasó por las manos de Black Flag, el estudio de Quique, que yo...
1: No, ah, ¿te claro, gustó?
0: Yo grabé todo crudo, y grabamos todo crudo, le mandamos sin ecualización, sin reverb, sin nada, así crudo, plano todo, solo con un equilibrio de paneo y de volúmenes, así le mandamos el proyecto y allá lo mezclaron y lo masterizaron. Y al mezclarlo, ya te digo, en vez de usar los plugins, que hay plugins que son muy buenos, pero no es lo mismo que si el compresor de verdad, el aparato, la máquina analógica, los ecualizadores. Entonces, bueno, ellos tienen todo ese material y el disco crudo se pasó todo por ahí, se masterizó y quedó increíble.
1: ¿Y la mezcla cómo fue? ¿Mezclaron eso también? No,
0: sí, por eso.
1: Mezcla y masterización.
0: Yo lo mandé todo crudo. Editado, ¿no? Editado. Que la edición no se llevó. No me está gustando más escuchar los discos que están todos a grilla. Me aburren. Me gusta que haya un poco de movimiento. Y se mínimo edición tiene, porque lo tocamos hasta que salió bien. Con lo humano, ¿no? Que no somos máquinas. Y tiene casi cero edición.
1: Y vos sabés que está bueno eso, ¿no? Porque hoy en día, con todo el tema de inteligencia artificial y todo eso, muchas veces pues hasta te puede, ¿no? Esos discos super mega producidos, ¿no? Ya puede entrar en cuestiones de dudar de dónde viene. Entonces está bueno que tenga cierto movimiento o ciertos mínimos errores que digan, bueno, esto lo tocó un humano, ¿no?
0: Sí,
1: es un humano, no es un robot. Y hay que luchar contra todo eso, ¿no?
0: No, quedó increíble. Como decía el otro día el armonicista Eduardo Acevedo, que una persona de mucha experiencia, hace añares que toca, el anciano de la tribu, lo digo yo, el señor mayor, Eduardo Acevedo, que él grabó muchos discos, grabó con Nickel, con el Zabalero, con todo, y él me dijo, este es el mejor disco que grabé en mi vida y el que suena mejor la armónica.
1: Importante.
0: Me dice el Pato, si te lo dice
1: el anciano de la aldea, ¿eh?
0: Sí. Yo soy mucho a veces de como el uruguayo, no, pero en este acá sí se puedo sacar pecho y te digo que quedó impresionante el disco. Impresionante ese sonido y sorprendido de que no pensé que llegáramos a este sonido. Mis compañeros me impulsaron más que yo, tuvieron más fe que yo. Y ahí empecé a meterle y está.
1: No, bueno,
0: llegamos
1: y abrieron
0: a ese sonido que queríamos.
1: Abrieron una linda puertita, ¿no? Porque imagino que lo que significa tener el lugar para hacer las cosas, ¿no?
0: Está de más,
1: Desde el punto de vista que manejas tu tiempo, sí. Manejas el dinero.
0: Sí,
1: ¿no?
0: Sí, sí.
1: Porque estamos hablando de muchas cosas a favor. Y que de alguna manera, disco a disco, seguramente el próximo, hasta vas a encontrar una mejoría
0: con respecto
1: al anterior. Y bueno, eso está bueno, hacerlo de alguna manera artesanal, ¿no? Que te permite manejar tus cosas.
0: Te voy a decir, la tecnología de la inteligencia artificial, para lo que se usó en este disco, fue para, por ejemplo, decirle, mi pieza tiene estas medidas y estas medidas. Y entonces, para información de la distancia de los micrófonos, y eso fue lo que tuve como un asistente que me ayudó.
1: Bueno,
0: muchísimo.
1: Bien usada.
0: Y sí, y bien usada, sí, porque yo hice como en Mastodonte, grabamos el último disco, vi la técnica de microfoneo a distancia con varios micrófonos, las guitarras y todo eso lo apliqué, pero a un lugar de menos espacio. Las mismas dimensiones, pero hecha al espacio que teníamos. Y bueno, y dio resultado. La verdad que estoy agradecido a toda la gente que cuando fui a los estudios en estos años a grabar, que
1: aprendiste.
0: Que aprendí, claro. Y que siempre, por lo general, la gente no es egoísta en los estudios y te enseñan mucho. Si uno está atento y predispuesto, le enseñan al que ven atento.
1: Al que quiere. Totalmente. Pero eso en la vida, ¿no?
0: Sí, en la vida.
1: Ni que hablar. Bueno, estamos con Leo Carlini, Pecho Fierro, que nos está presentando su nuevo disco, Héroes Poseídos, disco de 10 canciones.

Estamos en Rock al Rock Experience por Radio Cultura 1290 AM y en el portal de los medios públicos www.mediospublicos.uy. En vivo estamos de 13 a 14 horas con la repetición en el clásico horario de las 23 horas. Bueno, arrancábamos escuchando Verduga, canción que abre este Héroes Poseídos. Nos vamos a ir a la tanda escuchando el tema 2, La Perla.

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0: Bueno, continuamos, seguimos con Leo, acá de pecho, disfrutando de Héroes Poseídos. Arrancábamos este segundo bloque escuchando Hormigas, este tema número 3 del disco. Bueno, meteme un poco en la parte musical. Yo creo que todo lo que nos ha mostrado a lo largo de la trayectoria de Pecho Fierro, que obviamente es un rock pesado, algunos tintes de metal, hard rock, rock puro, pero bueno, también está el campo, ¿no? Está el folclore, está la milonga, está, bueno, en este caso la murguita, está todo eso. Creo que es un buen equilibrio de todo eso, por lo menos es un poco lo que entendí desde el punto de vista estilístico, ¿no? De estilo de lo que presenta el disco. Meteme un poco, ¿cómo fue la creación de las canciones? ¿Cómo fue la búsqueda? ¿Cuál fue la canción que apareció primero? Esas cosas que aparecen de formatos, ¿no? Bueno, ¿hacés un equilibrio de eso? Por ejemplo, tenés un disco, no sé, arrancás y tengo 7 rock and rolls re pesados. Bueno, me falta la milonga, muchachos, me falta el, ¿no? Un malambo, me falta. ¿Trabajás de esa manera o las canciones van saliendo y después el mapa se arma con lo que tenés y ya eso te sale, lo que de alguna manera, todos esos elementos que ya hablamos? Meteme un poco en la cocina compositiva del disco.
1: Trabajo como una manera inconsciente, no planeo, no pienso, acá tiene que haber un malambo, una milonga, aparecen las cosas y ahora digo, hace unos años, como 6 años, me regalaron un piano. No soy pianista, pero sé hacer los acordes y cosas de esas. Entonces empecé a grabar melodías con el piano así, de madrugada, hasta que me gritaban de casa: Leo, no dejaba dormir a los vecinos. Y bueno, ahí iba armó un montón de melodías. A veces voy caminando y empiezo a tararear algo así. Mucha gente creo que hace eso. Y como está antes tenía que acordarme hasta llegar a casa, pero ahora como está el amigo celular, pongo el coso de grabar y la, y yo qué sé, cosa que se me ocurre, una melodía, y digo, y me suena, no me la puedo sacar de la cabeza, está, y de ahí llego a casa. Entonces después ahí, en el piano invento melodías que me gustan, las que me conmueven así, y bueno, las grabo. Y después me siento a tomar mate y a escuchar con la guitarra, y ahí se me vienen frases a la cabeza y empiezo a escribir cosas. De repente estoy enroscado con algún tema personal o algo que vi. Ya después me olvido, sinceramente, te digo, de mí.
0: Porque, si no lo registraste en ese momento,
1: se pierde. Hay personas que me prolijan, que son más prolijas, que anotan, cómo se lo leí. Yo no, después ni me acuerdo de cosas vagas, ¿viste? Es como que entro en un estado medio de inconsciente, agarro la parte del cerebro esa, la que dicen el inconsciente, y trabajo como con eso, ¿viste? Como me dejo llevar, porque me encanta, y me encanta por eso digo la madrugada, la noche, ahí es donde trabajo yo de noche, madrugada, como un loco tomando mate a las 12 de la 1 de la mañana.
0: Por eso te dormías a las 5. Cambiale por otra cosa. El mate te...
1: No, pero a propósito, porque digo...
0: Ah, porque querés estar activo.
1: Y viste que uno tiene que cumplir con muchas tareas en el día, y digo, y es el momento también que hay un silencio, y que uno en ese silencio afloran las cosas que va trabajando el inconsciente mí.
0: Donde viviste en es naturaleza.
1: Ahí va.
0: Claro.
1: Para mí, yo creo mucho en eso de que el inconsciente trabaja, ¿viste? Porque sí, claro. A veces mismo estás haciendo una cosa y no te sale, tal, la dejás, y al otro día va y te sale. Porque ahí algo sigue trabajando siempre.
0: Tal cual. Bueno, ¿y cuál fue la primer piedra que se tira, en el sentido de la canción que de alguna manera despierta esto, ¿no? Nos vamos a plantado en el horizonte, el anterior. Termina ese proceso, ¿no? Y arranca lo nuevo. Es un proceso creativo que aparece posterior al disco anterior, o alguna canción aparece de otras épocas y otras etapas. ¿Cuál fue? Esa es una pregunta, y la otra es, ¿cuál es la primera que aparece y de alguna manera despierta todo este monstruito que se transformó en Héroes Poseídos?
1: La primera canción nació hace 37 años. Ahí nació el disco.
0: Ah, mirá vos.
1: Se llama Yo Sé, que es un tema que tenía 17 años yo cuando hice esa canción. Y ahí hice un disco. Grabé un cassette con el doble casetero, yo solo con la guitarra. Y le puse el nombre, en vez de Canciones para no dormir la siesta, puse Canciones para dormir la siesta. por llevar la contra, ¿no? Y entonces se lo repartí entre amigos, y ahí estaba esa canción, pero no estaba
0: sin terminar. ¿Pero en ese momento era un disco tuyo?
1: No era un disco, lo grabé con un grabador y un cassette, y el doble casetero, hice copia y se lo di a varios amigos.
0: ¿Pero fue lo primero que hiciste en tu vida?
1: Fue lo primero que hice en mi vida, sí, yo lo tomé como un disco, porque tenía varias canciones y con las letras y todo.
0: ¿A guitarra y vos?
1: A toda guitarra y voy, a veces dos guitarras, que lo hacía con el doble casetero. Y ahí estaba José, pero a José, le faltaban como ciertos versos y cosas, y nunca se grabó en ningún grupo de lo que estuve. Era una cosa que hice yo cuando recién agarré la guitarra. Y ahora la pude terminar y vi que habían cosas que seguían igual que ahora. Entonces le puse otros versos, que me encanta, en otro verso, como que tomó como eso de que te dije, de la que es una película con más de una historia adentro. Y bueno, y ese tema lo empecé a tocar, y ese tema me fue llevando a los otros temas, a canciones en tono mayor, porque Pecho Fierro tiene muchos discos, creo que hay discos que hay un solo tema mayor por disco.
0: A todo menor.
1: Sí, no sé si porque como
0: son melancólicos.
1: Por la milonga, y que claro, siempre saqué un tema de milonga, entonces digo, no sé por qué, y acá hay como cinco temas en mayor.
0: Mirá.
1: Entonces,
0: eso sería como una característica, claro, diferente de este material.
1: Ahí va, eso me llevó a Hormiga, viste que está en un... si bien está en re menor, pero está como en un tono mayor, y Callejero también. Hay varias canciones ahí, y esas fueron las primeras que salieron, las de tono mayor, porque tenía ganas de tocar de tener una sonrisa.
0: A pesar de todo, está bueno tener una sonrisa, ¿no? Porque ahí bajamos.
1: Una sonrisa ácida, pero sonrisa al fin.
0: Totalmente.
1: Y después fue saliendo así. Y hay temas muy actuales que tendrán un año y poco, ¿viste? Que salieron en este momento. La mayoría. Pero siempre en todos los discos hay un tema viejo que es como el que saca todo lo demás así. Porque, ¿viste? A esa edad uno... Esa edad no la tenés más, ¿no? Y lo que sentís, la energía y esa rebeldía y ciertas cosas, no, por más que quiera las perdés. Entonces digo, me valgo de esa canción en el cajón para no perder, para recuperar un poquito aquello de la juventud. Algo así.
0: Está notable. Bueno, estamos acá disfrutando de una grata compañía del amigo Leo Carlini, Pecho Fierro, Héroes Poseídos, disfrutando este... Séptimo disco de estudio. Contando el EP y contando los tres en vivo, estamos hablando ya de 11 discos de Pecho Fierro desde que arrancaron, creo que discográficamente 2006, ¿no?
1: 2006,
0: discográficamente.
1: Sí. Tocamos en el Pizza Rock ese año y todavía no teníamos disco.
0: ¿Tocaron en el Pizza Rock y no tenían disco?
1: No, y me acuerdo que Ángel Natienza fue a vernos porque ya estábamos hablando con Ángel y con Ricky, con Rodolfo Fuente, que fue el diseñador, y estábamos, creo que a un mes de grabar el disco ahí. No teníamos nada.
0: Hablaste de diseñador, hay un hilo conductor siempre en las tapas, ¿no?
1: Un hilo conductor que es parte de Marcelo Petitó, claro, de la cabeza de él, que es un amigo de antes de Pecho
0: siempre,
1: Fierro. Cuando yo me vine a los 17 años, mis primeros amigos, yo iba por el Complejo América ahí, andaba vagando por ahí, por el Complejo América, Parque Posada. Y ahí tenía mi primera amistad, y entre ellos estaba Marcelo, y un día estaba, fui a la casa, y vino y dijo, ¿y eso quién lo hizo? Yo dibujo, le digo, ¡fua, qué impresionante! Y cuando tuve mi primer grupo Globo del Sur, no empezó a hacer los afiches, que eran todos dibujos, ¿viste? Que era la época que habían fanzines en la vuelta. Mirá, y todas esas cosas, ¿viste? Sí, entonces, sí. A la gente le gustaba mucho saber los afiches con dibujo, y igual lo hacías chiquito, y salías uno... como un militante a pegar, a ir a
0: otra
1: la música para ponerle afichitos, a los liceos, en las columnas. Bueno, desde ahí Marcelo Petitó ha estado en el arte del 90%+. Salvo en una que tenemos, Julio Mancebo del Cerro, un gran valor. Le pedimos permiso ahí para Petitó, a un hombre que...
0: Le dieron descanso.
1: Un gran pintor.
0: Un descanso.
1: Julio Mancebo, un gran pintor de Cerro, que fue alumno directo de Torre García. Y bueno, y estos últimos trabajos lo hizo Marcelo también.
0: Está muy bien. Bueno, nos vamos a la tanda. Ya último bloquecito de Rock al Rock Experience aquí por Radio Cultura. Y vamos a escuchar la canción número 4, Arañas.

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0: Señoras y señores, continuamos aquí en Rock al Rock Experience, ya último bloquecito de este viernes, entrevistas centrales, disfrutando de la compañía de Leo Carlini, Pecho Fierro, presentándonos Héroes Poseídos, este último material de 10 canciones. Arrancábamos este último bloque disfrutando con Deseo y Razón, la canción número 8. Bueno, Leo, y desde el punto de vista de las letras, ya me fuiste tirando algunos pincelazos y de alguna manera el concepto que engloba el nombre del disco, ¿no? Pero en particular, ¿qué temáticas tocas? ¿Qué desarrollás y cómo lo haces? Me interesa saber cómo lo haces, porque más o menos desde el punto de vista compositivo de lo inicial, más o menos cómo viene, ¿no? Cómo vas grabando una melodía, ¿no? Del piano, alguna frasecita, más o menos la madrugada, pero cuando tenés que terminar, cuando te pones a, ¿no?, con el papel, ¿cómo conectás? ¿Cómo es tu viaje compositivo desde el punto de vista de la letra?
1: Y la letra, a veces son historias, viste, que despiertan,
0: pero te fluyen rápidamente, te llevan un tiempo. Avanzás un poquito y dejás, después se retomás. En algunos casos, capaz que en una madrugada ya lo terminaste. ¿Cómo es ese funcionamiento?
1: Me fluye, porque tengo muchas ganas de escribir, entonces sale,
0: ¿viste? Y aparte ya tenés el entrenamiento, sale, ¿no?
1: Sí, tengo el entrenamiento y cuando escribo, no escribo así que bueno, tengo que escribir porque tengo que llenar un espacio. Cuando escribo,
0: ¿te gusta?
1: Me encanta. Claro. Entonces, al gustarme, sale. Después que sale todo,
0: eso te iba a preguntar.
1: Me gusta pulirlo,
0: eso
1: te lo iba a miro un poco.
0: Y ¿le das un tiempo?
1: Sí, le doy un tiempo, al otro día lo vuelvo a mirar y lo que pasa es que generalmente estoy enroscado con ese tema y con la melodía y lo voy cantando y también veo cuando canto algunas palabras.
0: ¿Cómo quedan?
1: Fonéticamente, así como rinden, ¿viste? A veces cambio alguna cosita porque queda... lo voy puliendo todo, pero...
0: ¿Pero te pones demasiado perfeccionista o de alguna manera tratás de mantener la idea inicial? Y si hay algo que te hace ruido, ¿lo cambiás? ¿O más o menos sos así, el obsesivo, ¿no?, que revela las letras hasta que termina de conseguir el trabajo final?
1: Bueno, la letra, como te decía, sale con fluidez por no porque sea un fenómeno, sino porque tengo tantas ganas de escribir y a veces uno tiene tan poco tiempo, tantas cosas que hay que hacer, ¿no? Entonces estoy ansioso, a veces sufro de ansiedad porque estoy deseando que llegue el momento
0: de escribir letra.
1: Sí, de estar solo ahí en la pieza con el mate, escuchando la guitarra, grabando. Bueno,
0: hacés el resto de tareas rápido, ¿no?
1: Sí, ay, sí. Ay, ay, pa, pa, pa. Pero claro, pasa que empiezo.
0: Son muchas.
1: Termino como a las 12 de la noche, pero yo tengo que trabajar de madrugada. No, y miro, ¿viste? Lo que pasa es que también. Me acordé lo que te quería decir. Que a mí me gusta, como dijo Fernando Cabrera, que le gusta buscar a veces cambiar estructura, no hacer la clásica. ¿Entendés? El verso. Hay algunas que tienen de eso, pero siempre hay algo raro. Algo raro que hay canciones que no tienen estribillo acá, pero el estribillo está en por ejemplo en 4 estrofas al final, que dentro de la estrofa se van repitiendo algunas cosas, entonces digo, estoy un poco obsesionado con eso de que haya algún truco en la manera de escribir que va atado a la forma de la música también, ¿no? Porque hay varios temas que no tienen estribillo, como hay milongas famosas que no tienen estribillo, porque un productor me decía siempre, Leo, tiene que haber un estribillo, y yo te hacía una locura antes, tenía un estribillo pero alguna palabra le decía distinta, así nunca va a ser comercial el tema. Leo, hay una canción esa, por ejemplo, Deseo y Razón, es solo una estrofa que se repite con una forma musical y después se explota en medio y con otra forma musical se repite la misma estrofa, pero lo que es el fondo distinto, parece que la letra es otra, pero él dice exactamente lo mismo, son 2 estrofas, entonces esas 2 estrofas no tienen estribillo, eso se repiten 2 estrofas y metí recitado arriba de parte unos recitados que se me ocurrieron después escuchando, me imaginaba un rapero, no sé por qué me vino a la cabeza un rapero recitando en esas partes instrumentales, Y tal, y lo recité yo, pero como rapero lo recité. Lo recité tipo como actuado.
0: Claro, está bien.
1: Con sentimiento, así como hablando, así como haciendo una exclamación, pero no esa exclamación formal, digo, como una exclamación tanguera, digámoslo así.
0: Está bien, que también tiene el proyecto, ¿no? También tiene algo eso de rabalero que
1: ahí va.
0: A lo largo de la historia,
1: estoy hablando. Y hay canciones, ¿no?, que salen de hablar con amigos, por ejemplo, con el Garo, Araquerian, hace como 2 años hicimos un show juntos.
0: De acuerdo.
1: Bueno, entonces, oye, un día estaba lloviendo, él iba de casa a ensayar. Bueno, Garo, está lloviendo, vos loco, vení igual. Y me dice, ¿cómo no voy a ir, amigo? Estoy feliz, digo, estaría triste si no tengo casa ni comida donde ir. Y de ahí saqué la idea del tema hormiga, es que dice, no me duele la lluvia cuando tengo casa y comida donde ir. Y bueno, de ahí nació ese tema que habla de muchas cosas, de los hijos, del trabajo, las hormigas son como nosotros, la rutina, un poco de eso. Y es una analogía entre los temas hormigas con nosotros, con el ser humano, la araña con nosotros, las redes, el ave que vuela y que los pensamientos, cuando ves un pájaro que se va, como uno se va, pero según uno se va para adentro. Bueno, todo ese mundo de cosas.
0: Está muy bien, está muy bien. Bueno, ¿y qué expectativas tenés ya con tantos discos encima, ¿no? Cuando sale un disco, ¿qué te produce? Más allá de la satisfacción personal, la satisfacción de la banda, de ver un producto, imagino que mucho más ahora, porque están caminando por un terreno independiente, que eso es importante, que ya tienen su lugar de creación y de la hora de grabación también. Ni que hablar, que satisfacción por todas esas cosas, pero ¿qué expectativas te genera cada vez que sacas un disco, ¿no? Y yéndome para atrás, ¿no?, que tenés un historial importante, ¿no? Decir, bueno, ¿cómo lo va a recepcionar la gente? ¿Qué pasito más voy a dar, ¿no?, de alguna manera, con este disco? ¿Qué pasa por la cabeza de la banda?
1: La expectativa más grande que tengo siempre es que algunas canciones por lo menos se hagan lugar en el repertorio histórico.
0: De la banda.
1: Claro.
0: Está bueno.
1: Porque, viste, uno quiere ir tocando otros temas, pero a veces, viste, hay temas que la gente...
0: Repertorio histórico de la banda, ¿vos cuántos temas decís que tenés? ¿10, 12, 14, 16? ¿De esos que no pueden faltar nunca?
1: Y puede haber como 16,
0: sí, más. ¿No?
1: Sí, un montón que son como que
0: siempre... Y entonces en los shows...
1: Estamos presos un poco a veces
0: empieza,
1: de eso.
0: Empieza, queda un poco espacio, claro, para el resto de canciones.
1: Claro, y van saliendo discos, viste. Por ejemplo, Segundo Tiempo, un disco que sacamos, porque para mí es un discazo, no lo pudimos presentar con la pandemia, por ejemplo. Es un disco que más adelante me gustaría hacer algo con él, porque se merece el trabajo que tiene y las canciones. Y bueno, y mi expectativa con este disco, como todo, es que se hagan clásicos de la banda algunos de estos temas.
0: Está lindo, es una buena expectativa.
1: Y bueno, está, después lo demás, viste cómo es. Lo que veo que tiene buena recepción, yo aprendí una cosa de no preguntar qué te pareció el disco, no pregunto más a nadie. Porque eso genera compromiso a veces, y a veces te dice, suena lindo. O tal, y alguno nunca sabe que es verdad lo que te dicen, porque y pone a la persona en compromiso. Y entonces acá estoy teniendo devoluciones sin pedirla. Entonces, que eso es una buena señal.
0: Está bueno.
1: Estoy teniendo buena, muy buena, y de la gente de prensa también. Inclusive ahora que vamos a estar el 8, esto es importante, el 8 de agosto en La Ibera. En La Ibera,
0: bien.
1: Este 8 de agosto.
0: No es la presentación oficial.
1: No, es un
0: show,
1: toque.
0: El primer show con el disco en la calle.
1: Tenemos invitado, no quiero olvidar, a los amigos de Junco, que van a estar abriendo la noche, una gran banda. Y nosotros vamos a tocar temas de todos los discos y vamos a tocar, yo qué sé, capaz que la mitad del disco.
0: Bien.
1: No vamos a quemar. Los temas que están con invitados los vamos a dejar para la presentación.
0: Perfecto.
1: Mi idea es presentarlo, el disco, oficialmente con el invitado y todo, quizás en marzo del año que viene. Cuando tenga la edición física, que nuestro anhelo es sacarlo en vinilo. Estamos atrás de eso, ahora trabajando en eso. Y ahí va a ser, pero el 8 de agosto por ti Cantel, estamos en La Ibera, lo esperamos a todos. Va a ser una noche de fiesta. Y bueno, y ya mucha gente que no ha escrito por estas canciones nuevas. 5 de ellas van a estar. Y las de siempre, ¿no? Pero también en las de siempre metemos algunas que no son las de siempre. Entonces siempre la lista es un equilibrio. Ahora con los temas nuevos, las de siempre y algunas que aparecen de vez en cuando. Tiene como tres partes y ahí armamos la jugada.
0: Está muy bien. Bueno, de a poquito nos vamos acercando al final, disfrutando de la compañía de un gran amigo, Leo Carlini. Pecho Fierro, ya infinidad de charlas creo que tenemos charla por todos los discos, por lo menos una, no, capaz que algún disco nos perdimos, pero creo que tenemos...
1: Agradecido contigo, Damián.
0: Creo que tenemos unas cuantas charlas encima.
1: Yo me perdí un poco, este año no te pude seguir porque estoy yendo al auto acá dentro a las 12:50.
0: Ah, claro, tenemos nuevo horario. Claro,
1: yo tenía el la mente y las 11.
0: Claro.
1: Entonces cuando
0: seguimos, en la noche eso, seguimos. La
1: por
0: noche
1: eso
0: seguimos.
1: Me confundí con la señora productora que me dijo a las 13 horas y uno será la misma.
0: Será el mismo programa. Claro. Será el mismo programa.
1: Y como te escuché de noche, también yo pensé que
0: claro,
1: seguía.
0: Claro, somos así nosotros. Somos como la sopa, tremendo.
1: Pero hace 3 años que estoy hasta las manos. Bueno, con mira, la UTU, este año termino.
0: Tranquilo.
1: Bachillerato.
0: Tranquilo, no te pongas nervioso.
1: Con 54 años.
0: Tranquilo, nosotros. Mira quién está ahí.
1: Oh.
0: ¿Viste? Te lo traje, Ángel Atienza.
1: Estuve hablando de usted.
0: Sí, señor, Ángel Atienza, qué grande, gran abrazo. Bueno, nos vamos, señores, nos vamos. Ha sido un placer enorme que nos hayan acompañado. 13 a 14 en vivo, 23 horas. Tenemos la repetición hoy para disfrutar del programa completo con Héroes Poseídos, el último disco de Pecho Fierro. Ariel Gómez en controles, Rosana Ramos en la producción. Que tengan un gran fin de semana. Gracias, Leo.
1: Gracias a vos, Daniel.
0: Un placer.
1: Un abrazo grande y bueno.
0: Soneto para mi muerte, una murguita. Murguita de los Pechos de Fierro. Nos vamos. Chau, chau.
1: Un abrazo grande. Mi hermano escribió esa letra. Un abrazo grande para Edgardo Carlini.
0: Chau, chau.

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Sarasa. Resulta ser que yo estaba esperando que saliera mi compañerito de acá. Yo decía, ¿se habrá retrasado? ¿Qué estaba allí esperando afuera? Bueno, un abrazo grande, che, bienvenidos a este fin de semana, cerrando la semana de No se arde en el infierno. Y como no podía ser de otra forma, operando al aire, hay un demonio, el demonio de Tasmania. ¿Cómo anda Castañeta con esa cara seria? O sea, yo le tiro un chiste, un tipo, tenemos onda, ¿verdad? Y nada, cero swing. Ahora bien, me gusta. Ida y venida de sonido. Bueno, Castañeta, gracias por estar ahí operando el aire. ¡A la maula! Hoy me vine, chiquilines, chiquilinas, tan ridículamente vestida. Pues claro, me agarró la tormenta justo cuando estaba por salir de casa, se larga con todo. Digo, ¡tá! Tengo que ir a mi trabajo. Así que me puse campera y arriba de la campera, ¿viste los ponchitos de nylon? Que no son muy bonitos, ¿no? Pero son más copados. Son más copados que la campera solo de lluvia. Ahí no te entran ni las balas. Así que con eso, paraguas, todo el mundo corriendo por la calle porque fue el momento donde relámpago, lluvia, viento, todo junto. Salí en el medio del caos, mis perros ladrando como loco por los truenos, ¿viste? Se asustan pila. Bueno, gente querida, acá vamos cerrando la semana. Hoy voy a tener visitas, tal vez visitas de dos orillas, y si no pueden venir las ambas visitas de las dos orillas, estaremos hablando de la música de las dos orillas, de Buenos Aires, de acá de Montevideo, de Argentina, de Uruguay, por un ciclo bellísimo de intercambio entre músicos y músicas, mostrando de Uruguay en Argentina la música nuestra, de Argentina aquí en Uruguay, y también debo decir la música nuestra, porque viste que yo soy de los dos lados. Así que bueno, arrancamos con Tutti Liquanti, el programa del día de hoy. Le mando un abrazo muy grande a toda la gente que formó parte de No se arde en el infierno hasta ahora. Lo repito bastante, perdón, comprendan que soy una señora mayor y repito las cosas. Pero estoy muy, muy copada cuando entro al Instagram de No se arde en el infierno y veo todas las notas que hicimos, la cantidad de seguidores que tenemos en poquito tiempo, porque todavía no llegamos a cumplir los 3 meses. Y venimos, escúchate esto, Castañeta, venimos casi a 100 seguidores por mes. Escúchame, es un montonazo. Arrancamos con 000, ¿no? Así que bueno, divino, porque también hay muchos músicos, músicas, muchos artistas, mucha gente de la cultura que sigue la página de No se arde en el infierno. Y bueno, les quería agradecer particularmente y agradecer también a todos los productores y productoras que nos escriben, que hay momentos que no nos da la agenda. Así que les pedimos disculpas y también un poco les comento que intenten llamarnos con tiempo. Así podemos armar la agenda, meter más cosas en la agenda. No sé, tendremos que agrandar el programa. ¿Viste? Hacer un programa 4 o 5 horas, ya lo dije. Bueno, gente querida, arrancamos el programa del día de hoy escuchando a una banda que conocí a través de Instagram, que se llaman Father of Peace, y esta canción se llama Persian.

Ay, cómo me molesta que este Cato y Paco se viven colando en todos lados. ¿Qué le pasa, chiquilines? Bueno, ahora sí, vamos con Father of Peace Persian.

0: Captain!
1: Bien, ahí arrancamos la tarde escuchando entonces a Father of Peace. Y si sos músico, música, si sos productor, productora, acá vas a tener toda la data que necesites. Te cuento que están abiertas las ventanillas de Conecta para formar parte del mercado de música patagónico en la Patagonia del 2026. La Dirección de Cultura, a través del Instituto Nacional de Música, de INMUS, que son nuestros vecinos, porque estamos bien pared contra pared, convocan a artistas y programadores a integrar la Delegación Oficial de Uruguay, que va a participar en el CEA Mercado Patagónico de este año, un encuentro regional que se realizará en Bariloche, en Argentina, del 17 al 20 de septiembre de 2026. Podés entrar a Cultura en Línea. Acordate que ahí vos tenés toda la data de concursos que se abran oficiales. ¿Viste? Tenés que armarte un espacio dentro de Cultura en Línea y ahí vas a recibir toda la información de proyectos que se abran. En el caso del CEA, de este encuentro en la Patagonia Argentina, ¿qué es lo que sucede ahí? Vos te podés presentar con tu proyecto, seas músico, música, o si sos productor, productora, y querés ir a ver artistas, ¿no? O presentar tus artistas. Tenés que anotarte en este concurso, en esta ventanilla abierta, Conecta, que cierra el 28 de agosto a las 17 horas. ¡Te lo avisé! ¡Te lo avisé! Vamos a escuchar ahora Espirales.

Esto es apenas un adelanto de Clara Presta, argentina, que forma parte de este ida y vuelta entre orillas. Un adelantito de lo que va a suceder el 15 en la Sala Corchea en este ciclo de ida y vuelta de músicas y músicos. Bueno, yo voy a hacer lo siguiente. Larguemos el próximo tema así de una, porque ya tengo a mis invitadas esperándome en el pasillo, así que las voy a recibir y después seguimos la charleta. Acordate que estamos en la 1290 en Radio Cultura, que estos son los medios públicos, que no, ni no, que esto se llama No se arde en el infierno. Mi nombre es Mónica Navarro y vengo en unos segunditos para estar ya instalada acá con mis invitadas de la tarde de hoy.

0: Acá ya estamos volviendo. Espérate que me voy a cambiar los auriculares, porque estos que tengo están re bajitos. Bueno, ya estamos acá en pleno cotorreo con las invitadas, de la tarde de hoy, que las trajo la lluvia y ellas traen la luz propia. Acá no me importa si hay nubarrones, si cae agua, no interesa nada. Estoy acá con Ceci de los Santos y Lucía Romero, chicas, las amo, fuerte. Re, antes de antes de empezar la charla, mi admiración pública a ambas,
1: es mutuo.
0: Mi admiración pública por el laburo, por la constancia, por el amor a sus profesiones y por las amplias y profundas sensibilidades. Eso lo agradezco tanto. Soy como de colgarme, viste, escuchar como el detalle, las voces, las cualidades almáticas de las voces. Así que, antes que nada, agradecerles muchísimo la música. Y a vos que estás ahí acompañándonos esta tarde, dale, no seas ratón, no seas ratón, anda a buscar a Lu Romero y a Ceci de los Santos, las buscas en su Instagram, les da a seguir, las buscas en YouTube, en Spotify, ahí tenés un montón de música hermosa para escuchar. Dicho esto, el momento de las flores, porque cosa interesante, tirarnos flores. ¡Qué lindo!
2: Maravilloso.
0: Bueno, y acá es cuestión bien de tirar flores de una orilla para la otra, chicas.
1: Totalmente.
0: Porque sí, justo estábamos conversando de este ciclo que ya arrancó, pero que continúa en Corchea, donde van a estar intercambiando músicas entre Argentina y Uruguay. Contá un poco, Chechu, que vos sos un poco la responsable acá.
2: Exactamente. Bueno, este proyecto, este ciclo surge como una iniciativa del Club del Río de la Plata, que es un proyecto que arrancamos con amigas, colegas, músicas, gestoras y manijas, básicamente. con eso que vos dijiste, por puro amor a este oficio y a meterle cabeza y a encontrarle sentido a las cosas. Así que el Club del Río de la Plata surge un poco con esta iniciativa de generar un vínculo estrecho y fluido y más fácil para intercambiar música entre las personas que se encuentran del un lado del Río de la Plata y las personas que nos encontramos del otro. que bueno, que no somos las primeras, a ver, ¿no? Es de larga data el vínculo profundo y musical entre ambas orillas, Buenos Aires, Montevideo, como los centros así de las ciudades fuertes, pero después en sus interiores también. ¿No? La larguísima data de duplas increíbles argento-uruguayas que han hecho, construido cosas maravillosas. Entonces, en ese sentido, nos interesaba a nosotras que muchas estamos viviendo como una vida doble entre Argentina y Uruguay. Con Sabrina Díaz, que también forma parte de este proyecto, estamos estudiando una licenciatura en Buenos Aires, en folclore y tango. Y con Pilar Fogwill y Paloma Sesma, también ellas están del lado argentino. Justo ahora Pilar está en Uruguay, trabajando acá con bandas uruguayas. Entonces, bueno, eso está muy, muy presente, como esa identidad compartida que realmente la sentimos muy, muy cerca. Y nos interesa mucho ir mirarlo y evidenciarlo y seguir construyendo para adelante. Así que, bueno, el ciclo propone esto, ¿no? El encuentro de una persona que hace música en Argentina y una persona que hace música en Uruguay. Es decir, estas personas nunca se encontraron, pero qué lindo sería. Entonces, nosotras nos metemos ahí en ese mundo también de la investigación, de la curaduría, de la manija. Y, che, ¿qué te parece?
0: Me encanta la manija.
2: Claro, ¿qué te parece si cruzamos a Lu con Clara, que sus músicas son alucinantes y qué bueno que estaría que se encuentren y que hagan algo juntas? Lo mismo pasó el año pasado cuando lo organizamos con María Pien y Camila Ferrari, que fue una experiencia alucinante. Así que este año volvimos a por ello con esta dupla Córdoba-Montevideo. Que bueno, que nos tiene re copadas y re ilusionadas de lo que puede salir de ese encuentro también, ¿no? Que la idea de este proyecto es generar una fecha en Buenos Aires y en Montevideo, las dos fechas iguales, digamos.
0: O sea, Clara viene para acá y toca con vos, Lu, y después vos, Lu, te vas para Buenos Aires.
1: Es el mismo concierto en dos espacios diferentes, uno en Buenos Aires y otro en Montevideo, pero es el mismo show, digamos. Las dos presentamos nuestras músicas, obviamente haremos algo compartido porque la vida es mejor de esa manera.
2: Y también es la propuesta y el espíritu de la cuestión, ¿no? Como no solamente generar dos conciertos de cada una haciendo lo suyo, sino qué pasa en el encuentro, qué pasa en el cruce y en la creación compartida, que es lo que nos interesa realmente también de poder habilitar este espacio.
0: Claro,
1: ¿no?
0: Claro, porque ponele, ya es un montón que se junten, ¿no? Pero si esa juntada encima es intersección, está mucho mejor, ¿no? Poder tener, aunque sea un ratito, de sentarte con Clara y ver qué van a hacer juntas, ver qué sucede con ese encuentro. ¿Qué expectativas tenés vos, Lu, respecto de este encuentro y respecto de la música? Se los pregunto a las dos.
1: Qué lindo. Respecto de la música, tengo la expectativa de que cada vez sea más compartida. Claro. En este momento en el que cada quien defiende su proyecto como si fuera lo más importante, y nos estamos olvidando de que la música ha nacido para ser compartida, y que ahí es donde está la verdadera transformación de los seres humanos, en juntarse y cantar un rato juntos, más allá de si es un evento performático o no.
0: Claro.
1: ¿No? Creo que la performance y los proyectos y las cosas nos han sacado o nos han invitado a que la música tenga un solo lugar, que es en los escenarios, pero antes la gente cantaba en sus casas, ¿no? Entonces, si estás escuchando y te das cuenta que hace una semana no cantás o nunca cantaste, empezá a buscar lugares donde puedas cantar con alguien, o que agarres una guitarra y le pegues dos rasgueos, o yo qué sé, que pase algo, como tu ser musical está ahí.
0: Claro.
1: Eso con la música.
0: Qué lindo.
1: Hoy estoy muy sensible, así que creo que eso es lo más importante. Y de este encuentro, a mí compartir con Clara me fascina, la admiro muchísimo como música, como compositora, intérprete, o sea, he tenido la suerte de verla en vivo, y la verdad que es alguien muy, además de su talento, es hermoso verla tocar, o sea, tiene una sensibilidad, y no digo sensibilidad porque sea una mujer,
0: claro.
1: Porque es una palabra que también siempre buscamos decirle a las mujeres, es una despegada realmente en su instrumento, es muy bello cómo transmite, cómo compone, cómo toca, es como muy lindo, y la identidad que tiene. Ahora está por sacar un disco que se llama Folcloritos, creo, si no me equivoco, que salió su primer corte de difusión. Yo venía escuchando su canción mientras manejaba y se me erizó la piel dos veces, ¿no? Como,
0: ay, qué lindo.
1: Un folclore todo cruzado y como decir, pa, esta persona puede hacer con esto, ¿no? Mucho talento. Y ya eso me motiva mucho, poder presenciar a ella tocando en vivo y cantar alguna canción con ella, me encanta.
0: Qué montón.
1: Sí, tener, viste, siempre es lindo cantar las melodías de otras, ¿no? Como así, tipo, va, mirá por dónde va ella.
0: Claro.
1: O como, va, mirá qué interesante esta poesía. O como, es tan diferente y tan, siempre es diferente a lo que hace una, ¿no? Y eso es hermoso de compartir. Y compartir con alguien que admirás o que una piensa como, wow, qué hermoso lo que hace. Y además compartir es realmente dichoso. Es como otra cosa, no sé qué decir, pero...
0: Total.
1: Pero destacaría eso, que yo la vez que la he visto en vivo a ella, me parece como que si te gusta la música, anda a verla. O sea, es muy lindo lo que hace.
0: Claro.
1: De verdad, es muy muy serio también, ¿no?
0: Sí, es muy serio. Sí. Es muy serio.
2: Sí.
0: Vos, Chechu,
2: es cosa seria.
0: ¿Qué
2: es
0: esperás? ¿Qué, esta está siendo como mi pregunta a todos y todas y todes quienes vienen. ¿Qué esperamos de la música? ¿Qué esperas vos, Ceci? ¿Qué te ilusiona? ¿Qué estamos haciendo? ¿Qué estamos haciendo?
2: Bueno, me resumo a todo lo que dijo Lu, me hace mucho sentido. Y también, bueno, yo soy una persona que todos mis todos mis proyectos, tanto se habla de los proyectos, ¿no? Todos mis proyectos tienen que ver con eso, con juntarse, con ser muchas, con habilitar espacios, con confiar, apostar y sentir que lo que tiene sentido es eso, es con el otro y es con la otra. Entonces, vengo en esa línea ya hace bastante tiempo y eso me ilusiona profundamente porque siento que en el colectivo pasan cosas tremendas, que cuando una está sola con su cabecita, ¿no? ¿Viste? Y esas especulaciones de qué es lo que hay que hacer para tener el éxito y bla, y no sé qué, que son, que eso nos toca.
0: Yo me estoy anotando palabras como loca acá, porque me olvido. Sí. Y quiero, ¿viste? En el momento digo, ay, le quiero preguntar una cosa, así que estoy meta a anotar palabras.
2: Bueno, pero eso tiene que ver con esto, lo que trae Lu, ¿no? Como, claro, como esta cosa de estar muy encerradas y encerrados en lo nuestro, nos hace perder una visión de que pertenecemos a algo. Y yo siento que eso es algo que estamos necesitando, por lo menos con mi entorno y con lo que conozco y lo que veo, siento profundamente que estamos necesitando pertenecer a algo más, ¿no? Dejar de lucharla solas, ¿no? Claro. Y entender que pertenecer a algo no tiene que ver solamente con el presente, sino también con lo que veníamos conversando, con el camino que ya recorrieron otras personas, mirar para atrás y ver toda esa maravilla, sentirnos parte, sentir que pertenecemos y sentir que seguimos construyendo algo que tiene que ver con todas y con todos, ¿no? Y tener esa visión a mí me salva la cabeza, ¿no? Le da sentido a estar haciendo lo que hago y con todas las personas con las que lo hago, que realmente son muchas. Claro. Ahora pienso, por supuesto, en Panambí, que es un grupo que yo dirijo hace unos años.
0: ¡Ay, tu coro del amor, por favor!
2: Que bueno, que ya somos casi 50 personas y que hemos compartido con Lu también en su proyecto. Entonces, bueno, todos esos cruces a mí me ilusionan porque lo que le pido a la música es levantarme todos los días de la cama con esa ilusión, como con la ilusión de tener un norte, de tener a dónde mirar, de tener un lugar para seguir creando, para seguir imaginando el mundo posible que yo quiero habitar.
0: Sí,
2: eso
0: cambiar,
2: es lo que le pido a la música, sí, ¿no? Sí. O sea, realmente. Y después, eso, ¿no? Todas estas cosas que vienen como con las especulaciones y la fama y el éxito y bla, que parecería ser como una búsqueda de muchos y muchas, que no la desmerezco, ¿no?
0: Son cosas que
2: conviven todo el tiempo y las contradicciones conviven 100% con nosotras, ¿no? Toda nuestra vida, Pero bueno, que hay algo en la búsqueda de lo colectivo que para mí tiene sentido y por eso este proyecto también.
0: Y Lu, en estos últimos ratos te veo mucho, he tenido la posibilidad así como de gozarte, viéndote tocar. ¿Qué cosa es eso de éxito o no sé qué? O no sé qué.
1: ¿Qué será?
0: Sí, ¿no? ¿Qué será?
1: Bueno,
0: es una gran pregunta para mí. Digo, ¿qué cosa es eso del éxito? Supongo yo que deberá tener múltiples visiones para cada uno,
1: sí,
0: ¿no?
1: Yo creo que sí. El éxito, creo que es, yo qué sé, no sé si lo conozco.
0: Sí, claro.
1: Honestamente me pasa eso, como que la palabra éxito, digo, yo no sé si conozco el éxito o si no, quizás el día que me muera, digo, al final conocí el éxito y ni siquiera me había dado cuenta. Yo creo que es una búsqueda que no sé si tiene mucho sentido, que puede venir y no es contradictorio a la búsqueda artística.
0: Claro.
1: O sea, como que venga el éxito para todas,
0: claro,
1: para todos.
0: Sí, sí.
1: Que todos nos sientamos exitosos en lo que hagamos. Me parece que no hay que tampoco verlo como algo negativo.
0: Claro.
1: Lo deseo para todos los músicos y para todas. Y hago el trabajo para que la envidia no me gane o el temor al no tener éxito cuando a alguien le va bien, ¿no? Que eso también, yo soy de poca romantización de las cosas, ni me interesa hablar y decir, no, bueno, yo creo que esto es así o así, como que soy bastante humana y bastante punky,
0: claro.
1: Y creo que la música algo que me ha enseñado, y siempre lo digo, es que ha sido una gran maestra, de que me ha mostrado las cosas más hermosas y las más feas de mí, ¿tá? Entonces, también hay un trabajo ahí por hacer para que el éxito sea real, que es como nos vamos a dormir todos los días, ¿no? Total. Como que hay algo de, más que, no sé si conozco el éxito, pero sí conozco capaz la paz, de saber que estoy haciendo un camino con corazón, de que las oportunidades surgen, y también es por el trabajo que le dedicamos las músicas y músicos a lo que hacemos, que es un trabajo de 24/7, te dormís pensando en qué vas a hacer al otro día en relación a la música, o en qué podés mejorar, o qué tenés que estudiar, o a qué hora es el ensayo, o en qué ratito comés, porque enseguida tenés, no sé, cualquier cosa. O sea, es una vida bastante de realmente amor al arte. O sea, de que hay una convicción de que no sabes qué hacer, no sabes hacer otra cosa. Sí sabes hacer otra cosa, pero pasan los días y le seguís dedicando tu vida a eso con una pasión. Que creo que
2: ese es el éxito.
1: Eso, exacto, exacto. Sí. Eso iba a decir.
2: Ese es el éxito.
1: Como que yo creo que a veces lo hablo con otras personas que desempeñan otros roles artísticos que no tienen nada que ver con la música, y decimos como, no sabemos a veces, somos conscientes lo afortunados que somos de que nos guste algo. Y de que pueden pasar cosas durísimas en tu vida, y que pueden haber cosas hermosas y todo, pero vos ya sabés que al otro día hay un trabajo por hacer con la música. O que hay un campo que está libre para que hagas lo que quieras, más allá de los recursos, de la fama, de si te llaman o no te llaman. Puedes componer una canción, puedes cantar una canción, o puedes trabajar para seguir en contacto con la música. Para mí, la música en sí es mi éxito. O sea, poder decir, yo sé que esto es seguro. ¿Entendés? Como me puedes romper el corazón y yo mañana tengo con quién encontrarme igual, ¿no? Tengo la música que me va a llevar para algún lado, o me encuentro con alguien para ensayar, o hay algo, hay un propósito ahí que por lo menos me ordena los patitos.
0: Olvídate.
1: Esa es la parte hermosa.
0: Un ordenador de patitos.
1: Total, un decir, bueno, está así, bueno, mañana tengo que hacer algo con respecto a esto, con la música, ¿no?
2: Y es un privilegio tremendo, totalmente. Totalmente.
1: Sí, es una fortuna saber que te gusta la música, o sea, encontrar una pasión.
2: Y arrancar para ahí, con toda la fuerza, ¿no? Tener la posibilidad de hacerlo.
1: Sí, total. Hay que buscar las pasiones, así sea ordenar la ropa por color.
0: Total.
1: O sea,
0: totalmente de acuerdo. No,
1: así sea eso, dale con toda, ¿viste?
0: Bueno, para vos que estás ahí del otro lado, escuchame una cosita. Estamos en la 1290M en Radio Cultura, en los medios públicos. ¿Entendés eso? Estamos en los medios públicos. Acá nos visita todo el mundo, sin filtro alguno. Estos son los medios públicos del Uruguay. Estamos en la 1290 en Radio Cultura. Esto se llama No se arde en el infierno. Estamos con Lu Romero y con Ceci de los Santos. Mi nombre es Mónica Navarro y volvemos en unos segundos a seguir hablando. Y tengo palabras anotadas: vida, sentido, proyecto, éxito, la envidia que no me gane. Todo eso viene en el próximo bloque. Vamos a darle de comer a Cerbero y enseguida volvemos.
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0: Bueno, estamos escuchando a Clara Presta, que es la invitada argentina que va a estar por estos pagos, y le mandamos un abrazo grande y ojalá en algún momento pueda venir de visita por acá. A visitarme acá en el programa. Y yo estoy totalmente excitada en la conversación fuera del micro con las chicas, ¿no? Porque bueno, más o menos, a ver si estoy, si hago un buen resumen, dale, si dale. No lo vamos haciendo juntas, que me parece que es lo más interesante. Y es que en la música hay tantos lugares para habitar, pero pareciera que la industria musical marcara una sola ruta que tiene que ver con un éxito que es como lo masivo, pareciera, ¿no?
1: Un solo éxito.
0: No, una sola forma de tener éxito. Sin embargo, hay tantas formas de habitar la música. Y acá, esto es un paréntesis mío, no es habitar la música, es habitar la vida. Porque si esto se corre de centro... la palabra proyecto, el público objetivo, el turupupurucututu, ¿no? Es, me parece a mí que quita un poco del sentido que el arte tiene, que es recordarte que estás acá.
1: Que estás vivo.
2: Total.
0: ¿No? Estás acá, estamos acá, chicas. Esto no es un programa. Me muero si es un programa, ¿entendés? O sea, no va por ahí lo que me copa a mí. Sí. O sea, esto tiene que ser un poquito de verdad. Si no salimos de acá a las tres diciendo algo, no sé qué, capaz que embole, ¿viste? Y también es válido. Pero si no podemos generar pequeños lugarcitos donde podamos decir pequeñas, no, ni te digo verdades, porque capaz que es re grande, ¿viste? Pero charla, intercambio, ¿no? ¿Qué cosas se pueden hacer dentro de la música?
2: Wow. Muchas, no sé, pero sé que hay un montón, seguro.
0: Claro.
2: De hecho, creo que todos estos años, de por lo menos en mi experiencia, en mi trabajo con la música, siempre ha sido tremendamente variado. O sea, hecho claro. De todo. Ayer conversaba de esto. Como que siento que con la música he vivido mil vidas, ¿no? Y todas lindas, y todas con sus cosas lindas y con sus cosas no tan lindas, por supuesto, que también habitamos esos lugares, ¿no? Pero qué sé yo, ¿no? Más allá de esto que hablábamos, ¿no? De decir yo con mi proyecto, yo mi cara, yo mi nombre, hay un montón de maneras que yo, a mí eso me encanta también, ¿no? Y también
0: obvio,
2: lo habito como
0: claro,
2: una de esas maneras.
0: Claro que sí,
2: y también
0: claro que sí.
2: Lo reconozco, lo veo y me fascina. Y algo que me fascina es ver a mis amigas, sobre todo, haciendo lo suyo y decir qué alucinante. Y más cuando vienen a mí y me invitan a ser parte y a poner lo mío, ¿no?
0: Claro.
2: Que para mí eso es el de los trabajos más hermosos, que con Lu tuve la suerte de hacerlo, también para la presentación de su disco, Magia Pagana, que fue alucinante, fue un proceso hermoso, y todo eso a mí me da vida.
0: Claro.
2: Entonces, participar y sentir que puedo poner algo de mí en la música de los demás es algo que me fascina profundamente, y lo he hecho mucho, por suerte. Tengo el orgullo y la fortuna de seguir, de que me sigan llamando mis amigos y mis amigas para decirme, Ceci, ¿querés venir a hacer algo? hacer lo tuyo. Yo digo, sí, obvio, es mi trabajo favorito. Siempre jorobo con eso porque realmente lo es, Y después también eso, llevo mis proyectos más solistas, ponele, que también me gustan y que también tienen un otro carácter, ¿no?
0: Claro.
2: El de estar, no sé, igual nunca son solistas porque siempre es con alguien, pero como un más mano a mano, no sé, proyectos más pequeños, que también me encantan, y buscarle la vuelta a eso me fascina. Y después todos los roles que aparecen en la música y en el arte, que son súper... que están, que no están arriba del escenario, ¿no? O que no están puestos con nombre y apellido en las marquesinas de los teatros, ¿no? Claro. Que tienen que ver con eso, con generar los espacios, con hacer un arreglo, con estar pensando en un guión de un espectáculo, con contribuir en hacer el nexo de un artista con una sala. No sé, ahora estoy trabajando con dos bandas de amigas con Animales de Poder y Mansalva.
0: ¡Apa!
2: Estoy tirando un spoiler.
0: ¡Vamos! Sí.
2: Estamos buscando un
1: que vengan de visita, por favor.
2: Para festejar los 10 años de esos dos grupos, que son grupazos de la música montevideana, ¿no? Y me llamaron para ayudarlas a pensar en ese espectáculo y a concretarlo, digamos. Entonces, ese es otro espacio. Ese es otro espacio que a mí me fascina habitar y que siento que aportar desde ahí también es re lindo y re importante. Entonces, todos esos espacios están disponibles y siento que a veces eso nos cuesta imaginarlos como un espacio para habitar, ¿no?
1: Claro.
2: Pero que todo es posible, ¿no? Y que la música tiene eso. Miles de como pestañitas, ¿no? Vos abrís un disco y empezás a desdoblar la puntita y desdoblaste la otra y se abrió esto y se abrió lo otro y decís, esto es fascinante y es un mundo gigante, gigante, en el que se pueden hacer un montón de cosas.
1: Zarpado. Lu, amo tus videos.
0: ¿En serio?
1: No, tan como tan bailarina. Tan bailarina, tan danzante ella.
2: Total.
1: No, como también una no sé si decirle una propuesta, sino qué lindo verte.
0: Qué bueno, muchas
1: qué
0: gracias.
1: Qué lindo verte ahí en esas flexibilidades.
0: Qué bueno.
1: ¿Qué onda gracias. Eso? Por ejemplo, ponele lo pensás a priori o es algo ahí como que va qué surgiendo, bueno, capaz que en un video, quiero decir, es algo que planificás. Pero en el vivo, en esa cosa tan linda que de estar ahí.
0: Bueno, yo la escuchaba a Ceci recién y creo que yo la admiro mucho a Ceci porque creo que tiene el don de la voz cantada y de la voz hablada, ¿no? Como de la comunicación. O sea, como que yo una vez, no me acuerdo en qué situación, pero me di cuenta como, claro, ella tiene el don de esto realmente. O sea, como de lograr comunicar en lo micro y en lo macro, ¿no? Como hay algo ahí, no sé, algo muy hermoso. Yo no tengo eso, soy media desastrosa a nivel de gestión, pero sí creo que en lo performático,
1: claro,
0: ahí me dieron capaz una pincelada de una búsqueda. Y yo tengo mucha búsqueda con el cuerpo, como no es que pienso en una danza o pienso en, bueno, ahora voy a levantar el brazo o ahora voy a hacer esto y ahora estoy viviendo como si fuera estar arriba del escenario, algo como pensado. Pero sí trabajo conscientemente para estar muy entregada, a estar lo más abierta posible. Y algo que me permite estar abierta es estar en contacto con mi cuerpo. Y ahí sucede lo que sucede, es como que, bueno, si estoy acá en esta, no sé, yo siento que cuando voy a cantar, por ejemplo, de invitada, que es cuando toco, entonces ahí soy más aparato, digamos, me cuesta más moverme, digamos, pero cuando me invitan a cantar, por ejemplo, ahí me pasa que yo, desde el momento en que empieza la introducción, yo ya estoy cantando, ¿no? Hay algo que ya está entrando por mi respiración, ya estamos adentro. Yo siento que es algo como que empiezo a decirme, estamos adentro, estamos acá. Entonces, eso lo capaz que estoy medio loca, pero es la manera en la que soy feliz, ¿no?
1: Claro,
0: o sea, porque al fin y al cabo, no hay nada más lindo para mí que ver gente habitar los escenarios con gusto, ¿no? ¡Qué placer! Ahí inclusive hay veces que la música quizás no te copa tanto o que... Pero cuando ves a alguien habitando el escenario con gusto, como que es su lugar, bueno.
1: Increíble.
0: ¿A quién le estoy diciendo, no?
1: Eso es tan
0: Mónica me mira diciendo, y sí, negra.
2: Y sí,
1: pero porque digo.
0: Pero creo
1: porque
0: que es algo que a ti te sucede, ¿no?
1: Concuerdo pila.
0: Y sí, como. Bueno, en ese momento es ya no hay que pedir permiso, está todo dado para que a tu gusto, ¿no? Y o sea, que todos lo podamos habitar así como a tus anchas, ¿no?
2: Total.
0: Este lugar está acá.
2: Y es también como... eso siento que nos hace sentir cosas, ¿no? Claro. También en el lugar de la espectadora, claro. Que yo soy tremendamente melómana y me encanta ir a ver música y además de todos los proyectos en los que participo cantando y o pensando o haciendo arreglos o lo que sea, estoy siempre yendo a ver música y siento que eso nos transforma desde unos lugares muy muy profundos y poder presenciar y ser testigo de alguien haciendo esto, ¿no? Con gusto, con entrega, con verdad, con verdad de cada uno, ¿no? Sí, la verdad universal, ¿no? Porque, bueno, eso ya sabemos que no es por ahí. Sí. Siento que nos conecta también desde lo individual, nos conecta hacia lo colectivo. Y cantar que tiene esa cualidad maravillosa, ¿no? Que somos nosotras, pero somos todas las personas que lo podemos hacer. Sí, entonces, total. Hay algo con esa identificación para mí que es maravillosa cuando una va a presenciar la voz y la expresión de alguien, ¿no? Que es esa persona, pero que soy yo también, claro. Ahí. Mm. Entonces, esa identificación para mí es lo que hace que haya una magia brutal, ¿no?
1: Zarpado.
2: Y que eso nos dé ganas de vivir también, sí, es eso, ¿no? Es como claro. Yo cuando la veo cantar a Lu, digo, ay, qué ganas de vivir.
1: Ay, o sea, Dios, chicas, es que verlas a ustedes es un montón de un montón de información. No quiero parecer una aduladora al cuete, digo, pero las adulo porque conozco sus laburos y porque digo, pucha, che, qué lindas honduras, ¿viste? Qué lindos esos tránsitos, qué lindo ver sus cuerpos moverse en congruencia con lo que están expresando. No sé, a mí me parecen como momentos tan bellos, de tanta belleza, entendiendo también que a veces el nervio previo, las preparaciones, no son fáciles.
2: No,
1: y que llegar ahí, a ese momento, y estar disponible, es un montón.
2: Es un retrabajo. Sí.
3: Y es un trabajo.
1: Totalmente. Es un laburazo, amiga.
3: Es como tener el foco ahí, ¿no? O sea, que no se te vaya el foco.
2: Sí.
3: Y en esto que veníamos hablando, como que yo creo que hay un foco ahí, o sea, de entrega, esto, ¿no? Como eso siento que es el lugar que tendríamos. Bueno, no sé, capaz que me quedo medio... Pero que es importante que no se nos pierda ese lugar, claro, del arte, ¿no? Como es importante la carrera artística de un artista, sin lugar a dudas, y ojalá sean muchas que triunfen y les vaya de pelos.
1: Total, es, ¿no? O sea, es lo que queremos.
3: Es lo que queremos. Sí. Ahora, el hecho artístico y el compromiso con el arte, yo creo que tiene que ver con abrirse, ¿no? O sea, poder estar abierto y no estar queriendo controlar tanto lo que uno hace con su propio cuerpo o lo que uno o cómo uno no sé qué o cómo no sé qué, como porque es un poco lo que hace, bueno, las selfies, ¿no? O sea, que antes no teníamos ni idea cómo salíamos la foto y nos veíamos y podíamos mirarnos con cariño en esa foto que revelábamos, claro, aunque hubiéramos salido todos torcidos, y no nos quitaba la hermosura del momento. Y ahora estamos, que sacamos 20 fotos para más o menos recrear un momento feliz.
1: Claro.
3: Es lo mismo, ¿no? O sea, como que no se nos coma todas esas cosas, la vida, lo que hace que nos mueve, la entrega, ¿viste? Lo que es abierto y sin tanta...
2: Sí, sí. Pasan tantas cosas que es muy fácil que se nos corra el eje, ¿no?
1: Sí,
2: de estar atentas y estar preguntándonos, ¿qué hacemos acá? ¿Por qué estamos haciendo esto?
1: Total.
2: ¿Qué pasa, no?
1: Total.
3: Sí, es muy fino.
2: Es muy fino, obvio. Y todos estamos muy vulnerables al mundo en el que vivimos,
1: claro,
2: por supuesto.
1: Claro.
2: Entonces también, para mí, construir colectivamente es construir esa confianza. Exacto. Y construir esa autoestima. Que nos merecemos porque es así.
1: Nos merecemos construir autoestima, sentido, y para todo eso están las artes, la vida, exacto, misma como camino, y yo te recomiendo que el 15 te vayas a la Sala Corchea, porque van a estar Lu y va a estar Clara Presta cantando sus canciones, compartiendo ese lugar, compartiendo el tiempo que nunca más vendrá, lo van a compartir con vos. Por eso está bueno que vayas y pagues la entrada.
3: Sí.
0: ¿no? Es un tiempo compartido, como yo agradezco tanto cuando vienen acá. Digo, pa, este es el tiempo de Ceci y de Lu, que eligieron venir acá a conversar. Muchas gracias.
2: Gracias.
0: Dirá entonces que ya estamos cerrando el programa. El 15, Sala Corchea, entradas, todo, Lu.
2: 15 de agosto. Ceci. 15 de agosto en la Sala Corchea. Las entradas están a la venta en entradasfans.com. Y bueno, les esperamos a las 20:30 horas. La fecha de Buenos Aires va a ser el 8 de agosto, por si alguien de esos lares nos está escuchando, en Nempla. Así que va a ser eso, una hermosura poder compartir eso con ustedes. Arrímense a la Sala Corchea, 15 de agosto. Entradas a la venta en entradasfans.com.
0: Vamos todavía, Lu Romero. Muchas gracias. Muchísimas gracias, de verdad. Hermoso. Es muy hermoso. Gracias, Ceci.
2: Gracias, Moni. Un placer.
0: Bueno, para vos que estás ahí del otro lado, nosotros nos vemos el lunes. Acordate que esto se llama No se arde en el infierno. Ya no, es muy vintage arden en el infierno. Porque en el infierno ahora buscan agua. Un beso grande.
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les estamos dando la bienvenida en este cierre de semana, en este viernes, en este nuevo viernes musical en los que estamos desde, bueno, mayo para acá, en el Tungelé. Pablito Baute nos está acompañando en los controles técnicos de sonido esta tarde extraña, climáticamente hablando, pero bueno. Siempre es mejor si la acompañamos de muy pero muy buena música, como es un poco el caso que nos ocupa en la jornada de hoy. Apareció por acá el ritmo del toco dentro de lo que podemos definir como el rock nacional, las tendencias del candombe beat dentro del rock nacional, esa incipiente fusión entre el beat de The Beatles directamente en un principio y el candombe nuestro, y bueno, después todas las proyecciones impresionantes que tuvo a partir de eso, y bueno, y demás fusiones, y en un origen también desde un arranque con mucha bossa nova, y bueno, y entre esos comienzos aparece entreverado un ritmo que lo vimos acá cuando recordábamos un poco y de alguna u otra manera homenajeábamos a Chichito Cabral, ese toque, ese pulso que inventaron entre Eduardo Mateo y Chichito Cabral, justamente, y que bueno, pasó a ser parte de todos los ungüentos que se metieron en la olla de la hechicería de esta historia, esta cuota parte de la música popular uruguaya. De ahí que se nos dio, por lo pronto, tocó turno en una primera parte, después más adelante les digo qué es lo que va en la segunda parte, pero una primera parte con una primera andanada de estos tocos de Mateo, de Chichito y de muchos otros autores que desde entonces a la fecha lo vienen usando, lo vienen entremezclando, lo vienen incluyendo en sus composiciones. Algunos se hicieron clásicos, como estos con los que estamos empezando, con los que estamos arrancando. Sí, esta es una de las versiones que hacía el quinto.

allá entre 1966 y 1969, el tema de José, lo hemos escuchado antes también, relativamente hace poco tiempo en estos viernes, en otros órdenes, ¿no? En otros armados, en otros diseños de estos programas musicales de los viernes. Hay como tocos que son clásicos, y ni hablar cuando son bueno, interpretados por el Quinto, nada más y nada menos. Es el caso de este que sigue ahora, Ni me puedes ver.

Bueno, acá estábamos con tocos que se han hecho clásicos, ¿no? Dentro del quinto, nada más y nada menos, que es ahí donde nace, donde surge un par, ¿eh? Hay más. Reitero, esta es una primer andanada intentando juntar unos cuantos tocos acá que han sido extremadamente importantes, esa riqueza creativa, ¿no? De músicos, ni hablar como Eduardo Mateo, Rada, en fin. Todos estos capos, todos estos genios absolutamente increíbles y vigentes desde hace ya décadas, realmente impresionante. Acá estábamos entonces recurriendo a lo que fueron aquellos discos de las primeras apariciones de la música del quinto, como pudo haber sido el Musicación 4 y medio, el Circa 1967 y después otras ediciones que ya se las tituló con el quinto clásico. En fin, ahí estaban la referencia o los discos a los que acudimos para escuchar esto eran esos. Ahora sí, nos concentramos en el Musicación, al cual le dedicamos un par de horas de este programa hace muy poquito tiempo, hará un par de viernes atrás. Y acá vamos ya con una versión de justamente Eduardo Mateo que le pone ritmos de toco a este hombre de Verónica Indart y el Corto Buscaglia que están ya en la primerísima edición justamente de.

Bueno, y acá había un toco que se nutría también de otras fusiones que apasionaban a Eduardo Mateo, que estaban en las entrañas de Eduardo Mateo, que tenía que ver con todo aquello de la cuestión hindú, la onda de Ravi Shankar, las cuestiones de Oriente, ¿no? ¿Qué cóctel tan bien hecho, realmente impresionante, ¿no? Redondito, ¿no? Queda fenómeno ahí. Ya les leí esto antes, pero lo reitero porque es un buen contexto para este sonido que nos ocupa en la primera parte de este viernes acá en el Tungue. Dice, con Mateo y el batero, el que habla es Chichito Cabral, trabajaba mucho con los ritmos, sacaba ritmos. En un tema de repente metía toques de plena, plena no de la actual, ¿no? Sino de la verdadera, la puertorriqueña. Yo metía muchos ritmos, son cubano, guaracha, toques de guaguancó. Yo mezclaba el guaguancó con candombe, como hice en el Totem. O sea, rítmicamente había una base, pero distinta a todo. Un día él me dijo: vos sabés que yo tengo un ritmo acá, que una vez vi en una película que los indios en África pegan con un mazacote y machacan. Y se me ocurre un ritmo. Le digo, eso es un toco que no puede más. Y ahí quedó el ritmo toco, o sea, marcar la tierra bien acentuada. Como en No me molestes, un tema de Rada, en Totem, pero con la idea del toco que había sido creado en el quinto, es decir, por Mateo y yo. Y acá tenemos un poco también quien, bueno, según el propio testimonio, es el autor del nombre que le pusieron al ritmo, ¿no? Que es Chichito Cabral. Bueno, y

0: Esto está tomado del libro Las razones locas de Eduardo Mateo de Guilherme Aller Campinto, y él después destaca, con esa cosa de musicólogo que tiene, además de ser un brillante músico también, el pulso muy marcado es una característica obvia de los cantos de trabajo con morteros, y puede que Mateo haya encontrado su inspiración también en ejemplos africanos, pero puede ser también que Chichito se confunda con los ejemplos haitianos que positivamente motivaron a Mateo. El toco debe ser uno de los aportes más originales de Mateo y de Chichito a la música uruguaya. Es una idiosincrasia musical que se extendió medio inadvertidamente y que aparece cada tanto en algunos músicos marcados por Mateo y el Quinto. No se trata de un único ritmo, sino un grupo de posibilidades rítmicas caracterizadas por una percusión pesada y grave tocada a tierra o en una de las tierras de una polirritmia, no sincopada, con subdivisión binaria de pulso, tipo paso de elefante. En los casos de compás de cuatro, el toco se diferencia de un rock and roll en que el acento no se llega a desplazar hacia los tiempos 2 y 4, o sea que no se caracteriza por un backbeat. Son ejemplos de tocos de Mateo, Hombre, el estribillo de José, de Nosotros Dos, ¿Por qué?, La Chola, de Mi Pueblo, la primera versión, Cuerpo y Alma, tal vez, Ni Me Puedes Ver, y algunos tocos ajenos. Va un poco el tema, una de las tantas explicaciones. Hay más tratados y escritos sobre el toco, pero bueno, para no complicar la cosa, ¿no?, y plantearlo de la manera lo más llana posible y que ayude justamente a la escucha. Ahí arrancábamos con el Quinto, los tocos en el Quinto, todo esto muy clásico, los tocos en Musicación, de alguna u otra, Musicación 4 y medio, el disco emblemático, de alguna u otra manera también, tocos clásicos, y ahí aparecían otros, pero ya en lo que fue, por ejemplo, el primer disco, bueno, extraordinario y también emblemático de Eduardo Mateo, el, bueno, Mateo Solo, Bien Se Lame. Y ahí aparecían nombrados algunos de los temas, de los cuales elegimos un par. Acá va, primero, ¿Por qué?
1: Ah, está inclinado el micrófono. Ahí es la contumacia. 1, 2, 3.

0: Bueno, mucho toco, por ahí bastante más de lo que, bueno, muchas veces se percibe o se cree, ¿no? En esta etapa tan rica, tan fermental, ¿no? Tan, bueno, tan típica de los años 60, ¿no? Y bueno, y en ese tramo que va un poco desde Mateo con el quinto, Mateo en las musicaciones, Mateo ya, bueno, como solista, ¿no? Hay como una línea continua ahí, apretada, yo qué sé, entre 1966 y 1972, por decirlo de alguna u otra manera, muy, muy mateística, ¿no? Sin lugar a ningún tipo de dudas. Bueno, el quinto, las grabaciones del quinto, los discos que señalábamos un poco al principio, la musicación, el Mateo solo, bien se lame, y del Mateo solo, bien se lame, ahí va este otro que les decíamos que elegimos, por supuesto que hay más, ¿no? Y bueno, y esta, reitero, es una primera tanda, creo que podemos armar otro bloque importante con otros tocos, incluso algunos bastante más recientes, a pesar de que acá también los tenemos, ¿no? Pero ahora vamos con La Chola, también desde el Mateo Solo, bien será.
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0: Ya volvemos con el Tungelé.
1: 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Diez años del Coro Nacional de Niños del Sodre.
2: Víctor Mederos, su director, nos habla sobre el pasaje del coro de niños al juvenil.
3: Pasan al juvenil cuando cambian la voz, o sea, cuando hacen la muda vocal. Los que ya están con nosotros en el coro de niños, que hacen pasaje natural y directo, se quedan un poquito más, hacemos que estabilicen un poquito el cambio de voz y ahí pasan al juvenil. Como es el mismo equipo que gestiona los dos, no hay mucho drama. Y en las audiciones, hacemos las audiciones juntos. Entonces, nada, si alguno viene con 13, 12 años, pero ya está en plena muda vocal, le recomendamos que arranque con el juvenil, aunque se haya presentado el otro por la edad. Y si es al revés también, hay casos que vienen con, yo qué sé, 15, 16 años y todavía la muda vocal está no estable.
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Acá ya entrábamos con el toco en la época del Totem, con el Totem, justamente con el primer disco de Totem. Y bueno, cuando citábamos ahí a Chichito, Chichito mismo decía: bueno, yo le metí un toco ahí al tema de Rada, no me molestes, que bueno, que es este, y sobre todo cuando arranca, ¿no? Ahí está meridianamente claro. Un poco o mucho relacionado más que con, bueno, sí, podría ser también, está medio como a mitad de camino entre Totem y todo lo que escuchamos antes, un señor disco de Verita Sienra, tiene muchos discos fantásticos, pero hay dos extremadamente emblemáticos, que son justamente los primeros, el Nuestra Soledad, del año 69, y El Vera del 72, ¿no? Este ya para el sello de La Planta, por el que incurrieron muchos de estos discos de la corriente que nos ocupa en este momento justamente. Lo cierto es que, bueno, cuenta con los arreglos de Eduardo Mateo, el Nuestra Soledad, el primer disco del año 69. Y acá, dentro de los temas exquisitos, emblemáticos, dentro de un álbum emblemático como lo fue Nuestra Soledad, bueno, las referencias inmediatas cuando uno piensa en este disco es justamente uno de los temas que se llama Aquel, que se transformó en un clásico también en el repertorio de Vera durante muchos años. Y bueno, acá caemos en la cuenta de que no es un toco lo que le arregla ahí Eduardo Mateo, es un tocazo, es un señor toco en este tema extremadamente emblemático de Vera Sienra. Vamos a escucharlo.

Bueno, avanzamos bastante en el tiempo, 1983, ella allá, Jaime Ross es el que aparece en escena, y por acá vuelvo a Guilherme, dice la canción, ella allá tenía un ritmo inspirado en la versión original de Canción para Renacer de Mateo, es decir, un toco en compás ternario. La música no le convencía a Jaime, por lo cual le había dado la letra a Luis Trochón, quien la había musicalizado en forma de vals. Sin embargo, esta inesperada grabación reconcilió a Jaime con su composición original. Al editarla, la renombró Ella Allá Número 2 y añadió el subtítulo descriptivo, El baile del oso sugerido por Mateo. Trochón, desafortunadamente, nunca grabó su versión. En ediciones posteriores, la canción de Jaime figura sencillamente como Ella Allá. Para la grabación de Jaime, que es la que vamos a escuchar, tocó la guitarra Ovation de Pipo y el bajo de Jaime. La música se grabó sin ensayo y sin que los músicos tuvieran los acordes escritos. Tan solo en la entrada de la coda, Jaime gritó re para preparar el cambio súbito de armonía. Hasta la voz solista, salvo por alguna pequeña corrección, proviene de esa primera toma.

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Bueno, qué pensaba de tocos esta tarde, esta horita larga. Bueno, lo que viene a continuación, después de las 4 y prácticamente hasta el cierre del programa, hasta las 5, es un nuevo podcast de estos que hace Fabio Oricia en España, Rock Uruguayo Podcast, que arrancamos con la primera entrega de una serie sobre Gastón Cherlodino. Que de alguna u otra manera lo anticipó, apareció antes que esta primera entrega y este primer capítulo. Es uno por mes. El segundo lo vamos a incluir el mes que viene, justamente, que está ahí, a la vuelta de la esquina. Así que va a ser muy próximo. Pero bueno, antes largó un podcast que tiene que ver con el disco aquel que armamos con Angelito Atienza, Perro Andaluz, bueno, con unos rescates de unas cintas que estaban ahí perdidas, que fue la prehistoria de Dino. Fabio Oricia se interesó muchísimo por cómo se produjo, cómo nació, cómo surgió a luz ese disco, y bueno, armó un podcast que es el que vamos a compartir con ustedes, bueno, inmediatamente con posterioridad a la próxima pausa. Bueno, Mauricio Ual, ahí lo teníamos, con el olor del café, ya su primer disco solista del año 89, que fue como El clavel del aire. Ahí hay una versión y después aparece otra, avanzado el tiempo, en el 97, en Plaza Guayabo. Bueno, ahí teníamos las incursiones tempranas de Mauricio Ual en el toco, este género que nos acompaña desde que arrancamos hasta ahora. Pero lo que sigue ahora fue totalmente insospechado durante muchos años, hasta que creo que alguien lo dijo, lo publicó, lo analizó, y no sé si fue el propio implicado. Se me pierde dónde es que surgió identificar este tema que vamos a escuchar ahora, a manera de cierre de esta primera andanada de tocos en estas ediciones de los viernes musicales del Tungelé, porque tiene que ver con un clásico de la música popular uruguaya, todo extraordinario, magnífico, parte de, yo qué sé, de esas 10, 12, 15 canciones emblemáticas de la historia de la música popular uruguaya, que pertenece a la autoría de Fernando Cabrera. Ahora vamos al título, pero llevó mucho tiempo entender que ahí había un toco y que el tratamiento arreglístico que le quiso dar Fernando Cabrera fue el de un toco, porque está en un álbum suyo del año 1984, sí, que fue justamente El viento en la cara. Tan es así la premeditación y alevosía con que Fernando le quiso dar el tratamiento de toco a este tema, que invitó nada más y nada menos que a Chichito Cabral para que le hiciera la percusión. Es decir, que ya ahí estaba medianamente claro el objetivo del tratamiento que Fernando quería darle. Ya en 1984, y en ese disco extraordinario, con esas canciones extraordinarias, como lo es esta canción, que tiene ritmo de toco y que tiene a un percusionista, que es con Eduardo Mateo, el inventor del toco, como decíamos desde el principio y desde el arranque de este programa. Bueno, acá está, y cerramos esta primera parte. Yo quería ser como vos.

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Hola Fabio, ¿cómo andás? Bueno, gracias por mandar el tema. Está muy bien la remasterización, todo el arreglo, suena muy lindo, está buenísimo. Y siempre es bueno tener a Dino presente. Para mí fue de los primeros héroes que yo podía tener cerca para ir a verlo y escucharlo. Y son de los primeros músicos con los que tuve contacto dentro de la música uruguaya. Y poder ir a escucharlo cuando era realmente un.

0: Bunguri, hasta el final, que tuve la oportunidad de armar un programa con él en Babel, acompañarlo ya cuando estaba bastante achicadito, digamos, pero bueno, siempre con él. Y el disco este de la prehistoria surgió más que nada por unas grabaciones que siempre guardó Nelson Caula, que en algún momento trabajó como una especie de manager, un amigo cercano a Dino, ayudarlo en por esos años, por los 70, 80, siempre estuvo cerca de él. Y Nelson guardaba algunas grabaciones, como por ejemplo la de Los Malditos, que de alguna forma, o sea, no tendría por qué estar en ese disco que armamos. Era el lugar, digamos, donde podríamos llegar a guardarlo, esas grabaciones raras, porque era como un paquete de la época en que Dino también trabajaba en Radio Ariel y cosas que Dino guardaba también, ¿no? Entonces, cuando empezamos a armar todo ese compilado con todas esas grabaciones viejas, la idea no era tener todo el primer disco de Dino que había salido en Eco, pero a mí se me ocurrió, bueno, vamos a poner todo, si entra todo en un CD, vamos a poner todo, y de hecho llevamos al CD hasta la capacidad máxima prácticamente. En algún caso, alguna copia no había quedado bien porque íbamos muy al borde, que son prácticamente 80 minutos o más, y yo decidí meter todo porque era como la oportunidad, bueno, a ver si da, y más o menos dio, y ta, simplemente es tener un lugar donde las cosas estén, se escuchen, y eso fue en su momento. Por eso están ahí algunas grabaciones de unos simples que se sacaban en la época a través de Sondor, pero con el sello Rondos, donde Sondor vendía el trabajo, digamos. No era un producto del sello, sino que vendía la fabricación, la posibilidad de grabar y fabricar algunos simples. Pero básicamente todo ese trabajo, todo este disco de la prehistoria de Dino es esta idea de Nelson Caula, que estaría bueno que hablaras con él y que él te cuente más pormenores por si no lo tenés.
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y qué sé yo, y bueno, la importancia que ha tenido él, bueno, como pionero, ¿no? De una música popular uruguaya, muy, muy uruguaya y con raíces un poco desde lo tradicional a lo temporal, es decir, a lo contemporáneo, ¿no? Es decir, a cosas que pasaban en el mundo, por ejemplo, durante la década del 60, uniendo un poco eso, algo que estaba explotando en el mundo, pensando, por ejemplo, la Beatlemanía y cosas de la época de la colonia, acá en Uruguay, como podía ser el candombe o el folclore tradicional de básicamente las zonas rurales del Uruguay, ¿no? Y un poco también lo urbano orillero por el lado del tango y la milonga, ¿no? En fin. El proyecto de la prehistoria no era tan ambicioso como al final quedó. Yo había encontrado, efectivamente, me preguntás si soy coleccionista, soy un increíble melómano, pero quizás no tenga que ver con la colección, sino con mi trabajo sobre bueno, la escucha atenta y la historia y la investigación de la música uruguaya. Porque acá tenemos un mercado, no sé, semejante al mercado de las pulgas, pero mucho mejor que la feria de Tristán Narvaja. Eran todas las cuadras de la calle esa, Tristán Narvaja, que además, digo, estaba salpicada de bares, de librerías, disquerías, y bueno, y los domingos se arma una feria descomunal, feria completa, ¿no? Con frutas, verduras. Muebles viejos, bueno, un montón de cosas usadas, de lo que quieras y de lo que ni siquiera te puedas imaginar, y que aparte de esa cuadra fue creciendo para los costados y a lo largo y ancho de esa cuadra hay como afluentes de ríos que se extienden por otras cuadras perpendiculares y paralelas también a la parte central. Y bueno, y ahí se arman muchos puestos de ventas de vinilo, toda la vida, de casetes en su tiempo, bueno, CD, ni hablar, ¿no? Sobre todo mucho material usado. Se vende y se cambia, ¿no? Se intercambia, ¿no? Yo tengo, mirá, tengo estos tres CD que valen ese uno que me interesa, te cambio estos tres CD por ese uno, o te cambio los tres CD por un vinilo, bueno, todo eso, toda esa operativa funcionaba y bueno, y también se compraban cosas, ¿no?

0: Bueno, increíblemente, yo creo que ya estaba trabajando con Dino aproximadamente por el año 79, ya estaba siendo una especie de manager de él. Y bueno, recorriendo la feria, había un puesto muy importante, que era algo así como el astro de los discos, ¿no? Que tenía el local casi en la avenida Tristán Narvaja, pero además en la puerta misma montaba un puesto típico de feria, tipo carpa, y ahí lo llenaba de discos, ¿no? Y el tipo era muy riguroso también, tenía materiales de mucha calidad. Y me encuentro con unos acetatos, es una especie de proto disco simple o EP de vinilo y que por lo general funcionaba con 78 revoluciones y que era una chapita de dos caras de aluminio forradita con una especie de capita de una cosa de petróleo muy, muy leve, muy fina, y que eso se le ponía una púa arriba y irradiaba sonido. Y para mi sorpresa, veo que dice Dino y los gatos, y estaban los nombres de los temas, y bueno, como de Dino y los gatos, esa etapa primaria de Dino incursionando en un rock, ya un poco más tirado para los 60, o en el medio de los 50, los 60, no había nada, no, se sabía que habían existido unos simples chiquitos que los mismos músicos pagaban en un sello discográfico importante, que era el sello Sondor acá, y se llevaban tres o cuatro copias para repartir entre los DJs de la época, pero no se vendía, ¿no? Es decir, pero también eran incunables, ¿no? No se sabía mucho dónde andaba ese material. Y para mi sorpresa, lo que encontré ahí, en esos acetatos, eran grabaciones de los gatos que no tenían nada que ver con eso que fue para el sello Rodnos de Sondor al revés, ¿no? Eran otra cosa. Y bueno, ahí pedí para escucharlo al que lo estaba vendiendo, ¿no? Porque a ver qué era. Y bueno, y efectivamente, era un manojo de temas interesantes, cinco o seis temas de los gatos. Y estaba cantando Dino ahí en inglés, esa onda rolinga. Y también algunos éxitos en castellano, qué sé yo, era muy, muy, muy variado. Y bueno, se me cayó el alma, más cuando había pegadito a eso, y obviamente era de la misma procedencia, todo estaba en una bolsita, dos caras con un simple también de acetato, con dos temas de Los Malditos. De Los Malditos no había absolutamente nada. Los Malditos es el grupo previo. El quinto de Mateo, Rada, Chichito Cabral, en fin, los digamos algo así como los pioneros del candombe beat en Uruguay.
1: Llegas.

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Sí, lo conocí, tuve la suerte de tocar con él en la Sala Zitarrosa, en la reedición del primer tomo de Las Cubas al Solís, el libro de Fernando Peláez. Los Rodnos, que era mi banda en aquel momento, compartimos el escenario, tocamos nosotros, tocó Dino, Urbano Morales, Galemire, estaba el Pablo Traverso Trío también, y algunos más, y nos subimos a cantar Milonga de Pelo Largo con él. E inclusive grabamos una canción de él que se llama 19 de octubre, un tema que nunca salió, que está ahí. Y bueno, después por el lado discográfico, sí, me llamó Ángela Tienza de Perro Andaluz. Y como sabe que yo tengo todos los discos de rock uruguayo, sabía que iba a poder tener los que le faltaban para hacer la prehistoria de Dino, y así lo hicimos. Está buenísimo, suena un montón. Ya es un temazo ese, para mí, Rubio es el color. Lo interesante de esa canción es que Dino lo sacó con los Orticons en la compilación La Juventud. Y eso es de 1968. Y lo más interesante es que un par de esas canciones de los Orticons las había grabado un artista uruguayo muy famoso en Chile que se llama Gervasio, que falleció en unas circunstancias extrañas, toda una historia aparte para contar. Y las grabó y las puso en un disco de 1968, apenas salió. O sea que las dos canciones de los Orticons, de Dino con los Orticons, salieron primero en álbum en Chile, en el disco de Gervasio, antes que salir en algún álbum de Dino, digamos. Que en definitiva nunca salieron, salieron recién en la prehistoria de Dino. Estaban en esa compilación que se llama La Juventud, que hizo RCA acá en Uruguay, basado en el tema La Juventud de los Iracundos, y era una selección de artistas uruguayos, entre ellos está los Hammers, que nunca volvieron a grabar material nada más que en esa compilación. Y lo interesante es que RCA tenía pensado hacer dos volúmenes de esa serie La Juventud, y quedó en uno solo. Pero bueno, está, otra anécdota más, no más.

Y bueno, efectivamente, al principio le pregunté algo a Dino, Dino no tenía ni idea de lo que era eso, pero después con otra gente llegamos a la conclusión de que el mismo Dino había grabado eso con Borde, un técnico de sonido, porque Dino tenía un trabajo en Radio Ariel, era un DJ un poco a la antigua, tenía más de un programa de radio. Y en la época el mismo que hablaba era el que ponía los discos y le ponía la púa y lo mandaba al aire. Era un poco como se emitía música. Bueno, y él en Radio Ariel tenía esa doble función. Y tenía, bueno, programas y tenía el Club de los Gatos y, bueno, y ahí pasaba la música de los discos que llegaban, en fin. Y se aprovechaba el sistema de acetatos. Porque ¿cuál era la función del acetato? El acetato se producía en una maquinita en la radio misma, que se grababa un locutor anunciando un aviso y se le ponía música y ahí se forraba la tela y se hacía una especie de disquito que después lo mandaban al aire y decía, bueno, compra en tienda, no sé qué, no sé cuánto, y, ¿no? Es decir, no había cinta, no había nada, y entonces se reproducía eso hasta que se gastaba el acetato, porque te reitero, era una capita de petróleo muy fina, que tenía todo el aspecto de un simple o un EP, pero no tenía nada que ver, no era el plástico completo ni nada de eso, ¿no? Y bueno, estos locos aprovechaban en la madrugada. Dino llevaba bandas y eso que también hacían en el sello Sondor para el sello Rodnos, que iban y pagaban 5 o 6 discos para después ser reproducidos en la radio, bueno, lo mismo lo hacían ahí de madrugada en condiciones más elementales técnicamente, porque ahí lo que producían era un acetato, ¿no? Cuya función era grabar un aviso publicitario. Para pasarlo, no sé, 10, 20, 30 veces y después había que tirarlo, pues se gastaba la púa, lo rayaba todo. Y empezaron a hacer eso, y un montón de bandas grabaron de madrugada, las más importantes de la época, todas, no faltó ninguno. Bueno, hay muchas cosas, de Musicación 4 y medio, están canciones que grabó Diane de Noir, por ejemplo, bueno, se las grabó Dino como operador y fue ahí en esas circunstancias y de esa manera, en un estudio muy precario, con un sonido muy precario y llevaba un acetato. Bueno, esa fue la procedencia. Cuando le consulté a Dino, el tipo no tenía ni idea, en el año 79 se había olvidado totalmente. Bueno, yo vi que estaba en un mal estado. Incluso en la radio que trabajaba no tenía grandes condiciones técnicas y lo único que atiné fue en ese momento pasarlo a cassette, cinta pero de cassette, lo mejor que pudiera quedar. Y bueno, y después de eso, olvídate, Catalina, porque prácticamente se disgregó la telita de esa oscura y quedó el acetato. Yo durante algún tiempo incluso pensé hacer un cuadrito, pero no tenía manera de señalar que ese acetato había tenido ese contenido, así que en determinado momento agarré y lo tiré, lisa y llanamente lo tiré. Me pareció que no tenía ningún valor patrimonial de nada, porque no tenía ninguna señal impresa de nada de lo que había sido. Bueno, y quedaron esos cassettes que aproveché, obviamente, para pasarlo alguna que otra vez en algunos programas míos. Y bueno, cuando aparece la cuestión del CD, dije, bueno, pero acá está bueno, porque son 6 temas, más si conseguimos los de Rodnos. Y bueno, y además también estaban incunables los primeros 3, 4 simples que grabó Dino antes de empezar a grabar LPs, y pensé, digo, está, acá está bárbaro, porque acá está un poco la historia, desde los inicios hasta que el tipo empieza el origen de su camino que transitó después durante el resto de su vida, ¿no? Llegar a, por ejemplo, al Hoy Canta y al Hay Veces, por ejemplo. Hoy Canto y Hay Veces, ahí son dos baladas como las que venía haciendo en esa época, con tambores de candombe, ¿no? Dino siempre cuenta que
Él le ganó a Rada en la primera grabación de Candombe Beat, porque cuando él graba esos dos temas ya en el sello Sondor y él sale del estudio después de haber grabado esos dos temas, entraba Rubén Rada para grabar el simple de Las Manzanas, ¿no? Y bueno, por eso siempre Dino dice, yo le gané a Rada por cuestión de una hora en ser el pionero del Candombe Beat, en grabar el primer Candombe Beat. Porque antes se había grabado todo lo del Quinto, sí, sin lugar a ningún tipo de dudas, pero no aparece hasta 1978, grabaciones de los años, el primer longplay y del Quinto. Bueno, aparecen cosas, sí, Musicación 4 y medio, y después en el 78 aparece el primer LP del Quinto, cuando ya el Quinto hacía casi 10 años que había desaparecido, ¿no? Por eso la anécdota del Dino ganándole a Rada es interesante, es valiosa, tiene lo suyo, tiene que ver. Y bueno, ese era todo el proyecto. Por supuesto, digitalizarlo. Lo planteé al FONAM, que es el Fondo de la Música acá en Uruguay. Me bancaron perfectamente bien todo, incluso hasta para pagarle derechos de autor a Dino, que se quedó muy contento cuando lo fui a ver a Dolores y le llevé un toquito de plata, muy interesante.

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1: Y bueno, sí, pagamos la digitalización, pagamos los discos, pagamos todo, pero bueno, digo, aparte de la digitalización, en el medio Ángel Atienza dice, vos, pero mirá que desde la primera vez que se grabó el primer disco de Dino, que se llama simplemente Dino, figura en algunos trabajos que se han hecho como Dino y Underwood, pero eso fue una cosa que de repente comentó Dino, medio como al pasar, que quizás se iba a llamar así el disco. Pero no hay ningún documento, ¿no? Acá me pongo un poco en estos historiadores académicos, eurocéntricos, que si ¿dónde está el documento? No hay ningún documento, ni siquiera del momento en el cual se graba o cosas que diga que ese disco se llamó Underwood. Así que por pronto, como todo primer disco, LP, se llama Dino, que además, digo, también resume muy bien todas esas etapas, ¿no? Porque incluso antes del sonido muy rolinga de Los Gatos y muy, muy, muy pop en castellano, a la usanza de la época, hay una etapa de Dino de rhythm and blues, ¿no? Que es muy fuerte y bueno, está presente también en el primer long play de Dino, ¿no? O sea que también, bueno, a pesar de que estaba pasando a ser un disco muy grande, no existía un solo CD y ninguna reedición de la primera edición del LP de Dino, que por supuesto yo sí lo tengo y muy poca gente lo tiene. Y ni Dino lo tenía, y bueno, y de ahí, bueno, también lo digitalizamos, bueno, así que fue a parar todo ese material que vos lo tenés ahí perfectamente documentado, y bueno, quedó una obra considerable y cubriendo una etapa no muy difundida de Dino, porque Dino, la polenta de Dino en materia de discos arranca con, bueno, ese primer disco si se quiere, pero no tuvo demasiada trascendencia, no fue muy popular en la época, y sí a partir de su disco con Montevideo Blues.
2: Y este es mi homenaje a Chichito Cabral, el hombre que le dio una nueva dimensión al candombe.

ahí explota Dino, porque ahí sale la milonga de pelo largo también. Y ni hablar con los Mulley, ¿no? Que eran tremendos rockeros, y era el mejor sonido que en ese momento precisaba Dino para sus temas con banda. Por supuesto que Montevideo Blues también, eran todos rockeros, y ese es un disco de rock, a pesar de que mezcla milonga con, yo qué sé, con chacareras, con chamarrita, bueno, hay de todo un poco ahí. Muy bien fusionado, además, es decir, es un gran adelanto ese disco, pero bueno, vos ya lo habrás considerado por otras vías. Así fue como resultó ese proyecto. Yo me quedé muy contento, Dino se quedó muy contento y pudimos rescatar esa etapa. Quiero acotar, porque esto es muy importante, que el astro de los discos era muy, ahí en la feria de Tristán Narvaja y el local que tenía, era un tipo muy riguroso, conocía mucho, ¿no? No era como la mayoría de las disquerías que estaban ahí, que tenían de todo y te intercambiaban de todo, si le convenía o no le convenía, ¿no? Este tipo sabía mucho. Quiero dejar constancia que pagué una buena plata para que el tipo me vendiera esos acetatos. El tipo sabía muy, pero muy bien lo que estaba vendiendo. Fantástico eso, ¿no? Y bueno, está. Lo tomé como parte de mi colección y un poco porque se trataba de Dino, ¿no? Ni hablar. Y además porque aparecieron esos dos temas de Los Malditos, ¿no? Que no era poca cosa. Son los dos únicos temas de Los Malditos que hay editados, ¿no? A partir de que yo los puse en la prehistoria. Y que está bien también, porque en primer momento Dino es un poco el fundador de la Cueva de los Gatos, ahí donde iban todas estas bandas a tocar. Y después, corriendo el tiempo, se pasó a llamar la Cueva del Gato Maldito, ¿no? La Cueva del Gato, que era Dino, y el Maldito, que era Mateo, ¿no? Por eso está bastante bien configurado la inclusión de ese tema en la prehistoria de Dino.

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1: La leyenda de que Dino participó en Los Malditos surge de una fotografía que salió en la revista Cine Radio Actualidad por aquellas épocas, que en una fonoplatea del Espectador Los Malditos tocaron junto con Los Gatos y algunas otras bandas más, y por una cuestión de tiempos y todas esas cosas de músicos, bueno, de que cuando compartís escenario a veces haces una mixtura de instrumentos para poder tocar y no tener que desarmar, para que el público tampoco se aburra entre esas cosas, porque si hay que armar una banda y hay que desarmar una banda y armar otra, es complicadísimo. Bueno, en definitiva, esa fotografía que salió en Cine Radio Actualidad de Dino tocando delante del bombo de Los Malditos genera esa leyenda de que Dino tocó en Los Malditos. Dino nunca tocó en Los Malditos. Los Malditos eran la banda de los hermanos Pelosi. Básicamente era una banda beat que tenía una fuerza inusual, porque bueno, ya en esas épocas el rock pasaba de ser de beat, empezaron tocando muy de trajecito y estuvieron en el momento de inflexión, pero nada que ver con Mateo. En definitiva, surge la leyenda de ese malentendido por una fotografía que salió en prensa por las épocas.

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Muy buenas tardes, bienvenidos a este último programa de la semana. Vamos a cerrarla con ustedes y con Pablo Baute, que está en los controles. Y ustedes decía, porque nos pueden escribir a través del 092-490-290. Se cayó el mundo hoy aquí en Montevideo, llovió mucho en poco tiempo. Y eso trajo algunos desórdenes en la ciudad, desde calles, desde casas, desde azoteas, desbordadas, en fin. Todo lo que trae esta lluvia rara que tenemos hace unos años, que antes llovía despacito, aunque fuera una semana entera. Ahora en 10 minutos cae lo que tendría que caer en 2 meses. Y bueno, la gente de Numet ya nos había advertido de esta situación. En este momento nos dice que tenemos 20 grados con 7, casi 21 grados de temperatura, y se siente, al igual que la humedad, que está en 87%. Mañana sábado, como ya viene avisando Inumet, va a llover en la mañana. El cielo va a estar cubierto, va a haber precipitaciones, tormentas, va a estar ventoso. En la tarde sigue lloviendo, pero sale el sol por allí, como ha salido hoy. Así que tranquilos todos. Bueno, y después sin probabilidad de lluvias en toda la semana. Así que el mejor día va a ser el domingo del fin de semana, obviamente, les decía. Vamos a tener 15 grados de temperatura, mucho sol, una mañana bellísima al igual que la tarde. Así que el problema lo tenemos esta noche y mañana de mañana. Ahora, dicho esto, se abren la ventana y miran el cielo, está divino nuevamente, como estaba de mañana temprano. Bueno, hermosa tarde tenemos en la capital del país, porque esto es Uruguay, tenemos todos los climas. Así arranca Parte del Aire.

Hay una falla en tu mente, estamos escuchando y recordando a Nickel en este cierre de semana que estamos haciendo en Radio Cultura, 092-490-290. Hoy tenemos un tema para estrenar con ustedes en un ratito nada más. Estamos en día viernes, buena música para empezar o continuar el fin de semana, que algunos lo arrancan bien temprano o toda la semana.

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1: Hace dos días, el 29 de julio, en la Sala Rondó se presentó Submarino de La Foca, una banda que arrancó por los 90, estuvo mucho tiempo sin salir allí con un disco, estaba como a un costado del camino. Bueno, ahora Federico González, Diego Lorenzo, Ismael González, Sebastián Lluveras, Rubén La Rosa, Lucía Aguirre presentan Submarino, su último trabajo. Pero en vez de poner un tema de este disco Submarino, que ya lo vamos a disfrutar juntos seguramente en los próximos días, vamos a escuchar un clásico de esta banda que se llama Nosotros los que no, porque tiene que ver con esta historia de apartarse un poco, pero también de seguir siendo. Aquí está La Foca.

Estamos haciendo el programa en Radio Cultura, el del último de la semana, el del viernes, cerrando esta semana. Les recuerdo que, bueno, tuvimos una cantidad de notas, perdón, esta semana, y estuvo por aquí Luis Fernando Iglesias presentando su libro Baldío. Se los recomiendo nuevamente. Me acaba de llegar una foto espectacular de la presentación donde están los cuatro integrantes de Baldío y Luis Fernando Iglesias allí presentando Baldío, que ya está en todas las librerías.

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Cuando se dice que Montevideo tiene una cartelera teatral impresionante, bueno, eso mismo es. Impresiona ver la cantidad de obras que va a haber este fin de semana en los teatros de Montevideo, y si juntamos las de todo el interior, no sé. Pero acá en Montevideo, entre 40 y 50 obras, es una locura lo que pasa con el teatro, sobre todo después de que terminó el Mundial. Pero para los más chicos también hay teatro, y en una sala que realmente vale más ir, no, vale más está mal dicho, digo que es un plus, porque El Gato Renato se presenta en el Planetario de Montevideo, se llama así, Gato Renato está en la luna, va los domingos, este domingo 30 de agosto hasta el 13 de septiembre, o sea que tienen tiempo todavía para ir. Las entradas están en Ticantel. Me imagino que va a ser una obra con mucha gente, como todas las que hay para Ulises, porque bueno, uno aprovecha y también disfruta de buen teatro. Pero la cartelera es impresionante realmente este fin de semana, muchas obras de teatro, así que elijan una y vayan.

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5:54 de la tarde. Mañana en el Museo del Carnaval, a partir de las 20 horas, va a estar la Trotsky en vivo. Trotsky Vengarán en vivo mañana en el Museo del Carnaval. Nos vamos, los dejo con buena música. Pablo Baute estuvo en los controles. Que tengan un excelente fin de semana a pesar de la lluvia. Cuídense. Y el próximo lunes a las 5 de la tarde volvemos a hacer por Radio Cultura Parte del Aire. Chau, chau.

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Vamos, vamos en ascenso. Vamos a hacer de menor a mayor, como. Vamos a hacer ahora un montón de nada y vamos a cantar juntos, ¿sí?

Muchas gracias. Vamos a tocar una historia verdadera. Vamos a tocar una canción que le dedicamos a un amigo allá hace muchos años, que resulta que se compró 4 libros, se puso una campera verde, un morral, leyó la solapa y nunca más lo vimos. Por ahí hoy está acá entre ustedes. ¿Estás acá, flaco? Levanta la mano. La sopa de letras. A través de un vidrio empañado

Muy bien. Bueno, para bajar un poco el calor y subir un poco el ánimo, para todos ustedes, gin y cerveza.

Gracias. Bueno, ¿quieren escuchar un blues? Estamos a punto de estallar de amor como una bomba.

a punto de estallar.

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